de la Comisión Interinstitucional o Interministerial, los ministros también y directores de instituciones dando este balance, un total de 656 centros educativos con afectaciones, 598 personas instaladas en 14 albergues forman parte de ese balance preliminar divulgado por el SINAPROC este lunes. El comunicado oficial número 8, con reportes también consolidado a las 11:30, está en estos momentos dándose uno, casualmente con Meduca, que es muy importante porque había muchas preguntas con relación al tema pues, del ministerio. Todavía no hay clases en el sector oficial. En el sector particular, previa evaluación, pide el Meduca, entonces que estas comunidades educativas particulares, o sea, las privadas, decidan entonces ese llamado. Por el momento, clases para el sistema público no hay. La afectación ha sido bastante seria. Estamos escuchando al ministro hablar de unos centros educativos que prácticamente pues, ya no están en pie y por ende entonces preocupa el tema que en estos momentos están dando las autoridades en el día de hoy. Vamos casualmente a poner en contexto el tema, 7:03 minutos. Griselda Estremelo está con nosotros. Griselda Estremelo a esta hora de la noche ya, 7:03. Esther, ¿cómo estás? Buenas noches. Esther. ¿Dónde está? Bueno, ella se encuentra en Coclé, para ser más exacto, y casualmente la réplica que se dio a las 6:20 de la tarde de hoy, de 6,4 grados, la sintió allá y me estaba explicando más temprano. Según los reportes preliminares, fue exactamente para Soná. Es el reporte preliminar que obviamente vamos a en breve corroborar con un amigo de esta casa, Néstor Luque, director actualmente del Instituto de Geociencias, para seguir analizando el tema. ¿Va a seguir temblando? Sí, va a seguir temblando. ¿Sí? Los niveles o sobre todo la intensidad, obviamente algunos van a sentirlas, otros no van a sentir, dependiendo del lugar donde estén. Esto es muy importante también manejarlo. Mientras esto es importante hablar de los centros educativos, como habíamos informado, los colegios oficiales no tendrán clases mañana martes, mientras 35 centros educativos públicos ya no existen, así dicen las autoridades, ya no existen, o sea, colapsaron. El ministro de Educación Ventura Vega pidió a los colegios particulares prestar especial atención a la seguridad estructural de las infraestructuras para entonces, junto con el personal docente, administrativo y padres de familia, pues analizar eventual apertura de los centros educativos privados o particulares. Poner mucha atención al elemento seguridad para toda la comunidad educativa que asiste a ellos, dijo él. Pues el ministro, estos colegios oficiales comenzarán a reabrir a partir del miércoles 14 de octubre tras inspecciones para determinar cuáles pueden recibir estudiantes y docentes de forma segura después de este sismo del pasado viernes. El ministro de la cartera, Ventura Vega, pues anunció este martes que se dará a conocer cuáles serán los planteles para abrir. Bueno, ahí también enumeró una serie de centros educativos que en estos momentos están comprometidos. Hoy, más temprano, hablamos con las autoridades educativas en el informativo de Hispania al mediodía y nos hablaban de algunos comprometidos y se habían establecido por colores, ¿sí? Verde, amarillo y rojo. Y sobre todo también algunos que hay que ser intervenidos por seguridad, que es muy importante. Mientras esto se da, ya está Griselda, está todavía, ¿no? Vamos a estar pendientes con este tema porque, a ver, sigue lloviendo todavía, ¿no? Sí, fuerte. Está lloviendo fuerte. Aquí exactamente las inmediaciones de Arcamedia, exactamente aquí, en calle 56, cruce con la Samuel Luis en el área bancaria. Tomar las precauciones. Este fin de semana el tema de las lluvias pues complicaron inclusive las regiones más afectadas, las provincias de Los Santos, las provincias de Herrera, Coclé y sur de Veraguas también. Sobre el tema agua, pues ya se ha ido poco a poco restableciendo el tema del suministro de agua, energía eléctrica, y hoy más temprano teníamos un testimonio de un residente en La Pitalosa, esto es de la provincia de Herrera, Los Pozos, nos explicaba exactamente pues, la situación que se ha registrado, el entrar a estas casas ya comprometidas, prácticamente todas semidestruidas, preocupa porque mientras estén adentro puede que sea otra réplica y se termina ya de caer toda la infraestructura y está entonces ya el peligro y el daño, que es lo que no se quiere. Es muy importante resaltar este tema, a pesar de la situación, las vicisitudes, los casos y los testimonios también desgarradores y muy tristes, pues no hubo pues, pérdida humana, que es muy importante, sí material, sobre todo en casas de estas regiones muy apartadas, hubo cortes de calles, ya se han establecido los cortes de calles, se están en estos momentos también analizando el estado estructural, sobre todo de

0: puentes para poder entonces tener el uso de estos, obviamente previa autorización de las autoridades. Muy importante, la población de los colegios oficiales supera los 802,000 estudiantes, 56,640 docentes, según las cifras expuestas por el ministro. Ante la preocupación de los graduandos por sus diplomas y la culminación del año escolar, pues el ministro Vega aseguró que a todos se les va a dar educación, se les va a seguir dando educación, para ser más preciso. El inicio del periodo escolar termina el 11 de diciembre y las graduaciones están previstas para del 11 al 18. Faltan menos de 34 días para que culmine el año escolar. Muchos estudiantes, sobre todo centros educativos particulares, adelantaron bastante material, sin embargo, no se salvan pues del tema de la situación que en estos momentos estamos viviendo. En cuanto al colegio particulares, el ministro pidió a los colegios particulares prestar especial atención a la seguridad estudiantil, las infraestructuras también de los centros educativos y consultar siempre con docentes, administrativos, inclusive padres de familia. Los colegios particulares, por favor, mucha atención al elemento seguridad. Según Vega, el sector particular cuenta con 894 centros educativos y 140,000 estudiantes, al igual que 11,000 docentes. Griselda Estermelo, a esta hora, 7-8 minutos. ¿Cómo estás, Esther? Buenas noches.
1: Bueno, pasando de susto, le digo.
0: Cuéntenos, porque aquí tengo el reporte que en breve ya conectamos con el amigo Néstor Luque, pero tengo entendido que fue a las 6:20 de la tarde, ¿verdad?
1: Correcto, yo estoy en Antón. Uh-huh. Iba a sacar unas copias cuando la tienda comenzó a moverse y lo horrible. Otro compañero que estaba fuera del carro pensaba que estaba, dice que en una canoa. Dios. Todo comenzó a moverse, fue bastante fuerte y yo creo que, no sé si la impresión, pero me duele la cabeza, me siento mareada.
0: Hay muchos casos de estrés, sobre todo también por la incertidumbre que genera el tema. Esa incertidumbre genera cuadros de ansiedad, cuadros de estrés y está afectando la salud mental de muchos panameños.
1: Bueno, le cuento que este mediodía antes de emprender este viaje, uh-huh, estaba en una plaza comercial y de repente, usted sabe que hay plaza comercial que carros pasan cerca y produce la vibración.
0: Sí.
1: Oiga, yo decía, tiembla, tiembla, la gente que tranquila, no está temblando, sí, tranquila. Me dio vergüenza. Pero después dije, no tengo por qué. O sea, todos estamos afectados con esto.
0: Sí, exactamente. Todos estamos afectados. Algunos no han dormido. Muchos, conozco ya testimonios de personas que han ido a vivirse a las casas de los padres, que son casas unifamiliares, viviendo en apartamentos, en pisos altísimos, de 10, 15, 20 pisos.
1: Bueno, 17. Yo le cuento que el viernes mi mamá recogió a todos sus pollitos, excepto uno de mis hermanos que estaba por Veragua. Estaba cerquita donde estaba el epicentro.
0: Sí. El instinto de los papás, de las mamás, obviamente, sobre todo las madres. Que
1: todos
0: se
1: los
0: más.
1: Pollitos, los nietos, ella fue recogiendo a todo el mundo. Todos estamos en la casa allí.
0: Bueno, en casa, por lo menos como no hay en estos momentos jornada educativa, todos los chicos, que son tres, están con mis papás en Tocumen. Por una parte me alivia porque ella está, saben que están seguros con ella y saben que le hace compañía también tanto al señor como a la señora. Entonces, muchos también están tomando precauciones. ¿Por qué? Porque todavía la gente no se siente segura.
1: No hay tanta réplica, hermano.
0: Porque la carga emocional es muy fuerte, Esther.
1: No estamos tranquilos, es la verdad. Esto de alguna manera nos afecta y, bueno, yo no sé si es que vamos a tener que aprender a vivir con esto. Porque nosotros no estamos acostumbrados a que nuestro país tiemble tanto así.
0: Bueno.
1: Es la verdad.
0: Estamos en estos momentos con el sistema a prueba y estamos en estos momentos viviendo realmente y entendiendo que Panamá no se escapa tampoco de estos temas, Esther. Se escucha fuerte la lluvia que está cayendo sobre el techo de este inmueble donde están las instalaciones de Arca Media.
1: Sí, sí, sí.
0: Está lloviendo fuerte. ¿Allá?
1: Está lloviendo fuerte. Acá también está lloviendo fuerte. La gente, por lo menos hoy, la experiencia en una tienda que uno hace, ¿para dónde corres, para dónde vas? Panamá le hacen falta puntos de encuentro, debemos tener puntos de encuentro, saber qué hacer, porque usted en una reunión decía, una entrevista, nuestra última entrevista con SINAPROC, uh-huh, el director de SINAPROC nos decía, es que mientras sea el movimiento hay que quedarse tranquilo. No hay que avanzar. Yo creo que hay que hacer mucha docencia con esto. Y sobre todo, ahora vi también que el Ministerio de Salud habilitó líneas de salud mental,
0: Sí. El
1: porque
0: Meduca,
1: tenemos que hablar de esto.
0: el Meduca ha habilitado también con mucha más fuerza los gabinetes psicopedagógicos también, más allá de los ¿cómo se llama? De los se me va el tema, las comunidades educativas, más allá de las comunidades educativas, para casualmente atender y poder conversar con la gente. Porque de verdad, como usted dice, cualquier cosa que alarme, cualquier persona que grite, cualquier cosa, persona que haga algún, no sé, un movimiento, la gente está lista, ¿verdad?
1: Te digo, hoy me pasó a mí con el ruido del carro, porque el piso donde estábamos tembló. Yo dije, temblor, temblor, temblor. Todo el mundo se me quedó mirando, la gente se echó a reír. Y yo dije, es que esto tembló, no lo sintieron. Me dicen, no, es el ruido del carro. Pero al ratito no era tan el ruido del carro. O sea, sí había temblado. Los demás no lo percibieron,
0: Sí.
1: porque pasó otro carro y yo les dije, no, no sonó igual, no, no se sintió igual. Entonces, podrán decir que uno está paranoico. No sé, pero yo sí he podido percibir varios movimientos y esto no debe llenar de
0: Sí.
1: ansiedad, sino buscar ayuda, hablarlo, saber qué hacer. Yo creo que es lo más importante. ¿Qué
0: Sí.
1: hacemos?
0: Sí, primero suena bastante, hombre, suena bastante, no sé si de qué forma calificarlo, pero cuando alguien llama a la calma a otra persona, obviamente esa persona que está llamando a la calma a esa persona que ya está en una crisis, también se está autocontrolando, también está administrando una serie de emociones, Esther. Entonces, imagínese que uno grite, el otro grite, el otro grite, todo sale la estampida y ya está la tragedia. O sea, no es bueno. Esto nos enseña a nosotros autocontrolarnos, controlar a nuestra gente, obviamente saber cómo tratarla, porque es que muchas personas no logran administrar lo que está pasando. Y obviamente, como yo te digo,
1: Es
0: Esther.
1: que nosotros no estamos acostumbrados a esto. Nuestro país no es estar temblando. Yo lo que sí quisiera, mire, yo hice un ejercicio en inteligencia artificial hace, creo que fue el sábado, el domingo, y puse en inteligencia artificial cuáles han sido los últimos terremotos de Panamá. Y yo quisiera que aquí trajéramos a alguien del Instituto de Geociencia o algún experto que nos explique, porque es un sismo. Yo no sé si el sismo es la categoría en general. No sé si el sismo, cuándo es un sismo, cuándo es un terremoto, si es lo mismo. Quisiéramos que hiciéramos docencia. Cuando pasa, ¿qué escala? Porque me llamó la atención que yo puse inteligencia artificial. Dime cuáles son los últimos terremotos de Panamá. Y me marcó en el año 26, dice que el día viernes se registran 4 terremotos. Y yo no estoy tan segura de esa información que da la inteligencia, que usted sabe que recoge. Y citaba como base al Instituto de Geociencia. Entonces ahí sí me preocupé porque el Instituto de Geociencia es una fuente autorizada. Entonces yo quisiera saber si, por ejemplo, ahora tuvimos, no sé si uno de 4, uno de 6, a las 6 de la tarde hoy, 6, 6.3 creo que es, si eso es un terremoto o es un sismo, para uno saber la diferencia, porque
0: Sí.
1: hay que manejar. Igual el tema de las placas tectónicas y las fallas. ¿Cuál
0: Exacto.
1: es la diferencia entre una no y otra? Tenemos que, y que no dé pena. Yo conversaba con un amigo que está bastante, no es especialista, pero se ha metido a estudiar esto y hace ese acompañamiento en comunicación con estos temas. Y yo le preguntaba, hey, ¿fue la falla, fue la placa? Me dice, no, son dos cosas diferentes. Y si no lo sé, tengo ignorancia en ese tema, no me va a dar pena preguntar.
0: No, mira, mi, mi,
1: Pena
0: mi.
1: debe dar quedarse callado y seguir bajo la ignorancia.
0: Sí, mira, y lo bueno, sobre todo para nosotros, Esther, nos demanda tener un manejo adecuado de los términos. Mira, cómo
1: Correcto.
0: a nosotros la pandemia, a los periodistas, nos obligó a entender los términos, ¿te acuerdas?
1: Sí, sí,
0: Para
1: sí.
0: poder mejor, para poder comunicar mejor, para poder adiestrar mejor a nuestra población, porque también nos estábamos enfrentando a un enemigo en tiempo real. Y de verdad también eso causó, ahí están todavía las secuelas del tema de la pandemia. Todos, cada quien perdió algún familiar durante ese proceso y cuando se dan estas conferencias de prensa para anunciar el número de fallecidos, este era un estrés horrible todos los días en la tarde, estas
1: Sí, esto y
0: conferencias.
1: eso y ha hecho usted una buena analogía y similitud con ese tema, porque yo recuerdo que yo llego a un punto que a una amiga mía le dije, mira, si tú me vas a llamar para decirme que nos vamos a morir, por favor, no me llames más, o por lo menos hasta que esto pase, porque
0: Sí.
1: me generaba estrés, tras que ya la sabe que venía a las 6 de la tarde, generaba estrés. alguien que te decía, nos vamos a morir, nos vamos a morir peor. Y en esta situación da igual.
0: Sí.
1: La gente está tensa, la gente está aprensiva, la gente,
0: Yo le
1: o
0: estoy
1: sea, no sabemos qué
0: pidiendo,
1: hacer, cómo manejarlo.
0: mira, yo le estoy pidiendo a mucha gente que todavía está bajo, mi persona también, obviamente, estoy afectado. Ya después del evento del viernes, parte del domingo y hoy lunes no he estado bien, no he estado bien en el sentido de, obviamente, soy hipertenso. Tengo que tratar de administrar este tema porque si me tomo la presión, obviamente que está por las nubes. Pero estoy al día con mi tratamiento y todo. Pero he visto casos en donde yo le digo, oye, pero ya deja el celular. Si te estás alterado, ¿para qué estás pegado al celular viendo todas las informaciones? Porque tú no sabes eso, el martillar con todas esas imágenes a un sector de la población que todavía no puede administrar lo que ha pasado, lo que también le perturba, Esther. Lo que le perturba, seguir viendo los campanarios, las iglesias en el piso, seguir viendo las casas y las personas siguen consumiendo ese material y eso va golpeando, haciéndome ya en la psiquis. Y obviamente por eso que tú logras estas posiciones o estos estados anímicos que con cualquier cosa tú estás alterado. Inclusive eso hay que saberlo también manejar.
1: No, por supuesto que sí. Por supuesto que sí. Y yo creo que tenemos que ayudarnos entre todos.
0: Sí.
1: Hay que consultar a especialistas porque este tema de que está temblando cada rato nos
0: Sí.
1: causa algún tipo de
0: Bueno,
1: estrés.
0: y 718, Esther, quiero dar la bienvenida y gracias por conectarte desde Coclé, que estás ahora mismo. Está con nosotros también Néstor Luque, el actual director del Instituto de Geociencias. Con nosotros, Néstor, gracias por acompañarnos. Sabemos que ha sido pues, una jornada muy exhausta, pero lo importante y lo que te gusta también es dictar docencia. Es fundamental tenerte con nosotros. Néstor, gracias por acompañarnos.
2: Muy buenas noches, gracias por la oportunidad para acompañarlos a hacer docencia e
0: Sí.
2: informar acerca de la situación sísmica que estamos viviendo en Panamá.
0: A ver, empecemos por lo primero. Hubo una réplica, le puedo decir réplica, y tengo entendido que es de 6,4 a las 6:20 de la tarde de hoy, Néstor.
2: Es correcto, el sistema automático registró esa réplica y a los segundos recibí mensajes en WhatsApp de gente de Arraiján y de acá mismo de la ciudad, de algún edificio alto, que lo sintieron. Entonces, me llamaron también y revisé el sistema y efectivamente, ese sismo de 6.3 se está dando en una porción de este sistema de fallas, porque no es una sola falla, son varias fallas. En una porción de este sistema de fallas se ha dado esta réplica. Y como es un evento de una magnitud inferior al evento principal y está dentro del área del sistema de falla, la estamos considerando como una réplica.
0: Es una réplica. Cristal de Estervelo está con nosotros, está desde Coclé también y también tuvo el susto en ese momento. Esther está con nosotros, el licenciado Néstor Luque. Esther, ¿sí? Sí, se fue. Griselda preguntaba, Néstor, para nosotros tener un mejor manejo de los términos, y nos decía cuándo, si es que la hay, obvio, cuándo se puede decir que es un movimiento telúrico, cuándo se puede decir que es un terremoto, cuándo se puede decir, o sea, ¿hay una escala que los califique o todo es por igual? Pregunto.
2: Sí, en esa terminología es lo mismo. En unos países les gusta la palabra terremoto, en otros sismo, en otros movimiento telúrico, es correcto. Nosotros le llamamos evento sísmico.
0: Evento sísmico.
2: Evento sísmico. Ahora, lo que sí lo diferencia entonces es con la magnitud, que sí hay diferentes escalas que se usan. Uno le llaman que por estos rangos hay eventos ligeros, evento moderado, evento fuerte, evento muy fuerte, evento que por suerte, gracias a Dios, no hemos tenido de esto. Los siguientes rangos le llaman evento extremo,
0: Extremo.
2: evento destructivo y evento catastrófico.
0: Wow.
2: Hasta estos niveles no hemos llegado. Este
0: Wow.
2: evento ha sido un evento fuerte. Fuerte.
0: Lo del viernes, evento fuerte.
2: O muy fuerte.
0: Fuerte.
2: Por suerte. Bueno, es que hay una combinación de factores que por eso hay varios científicos que están viniendo a Panamá, porque según la teoría, los estudios para un evento de este rango, y por eso es que ya lo han sacado en muchos lados, comparar de nosotros con lo que sucedió en Venezuela y en Colombia, y que para un evento de esta magnitud el mínimo que se espera es que tenía que haber 100 muertos.
0: Wow, wow. Eso es bueno.
2: Como mínimo.
0: Sí,
2: eso como es. Como mínimo, de ahí para arriba. Y sí. Entonces están sorprendidos que aquí no ha muerto nadie.
0: Wow. Néstor, está con nosotros, dice el de Esther Velo. Esther, está con nosotros, ¿verdad?
1: Sí. Sí, estoy aquí. Buenas noches, director.
2: Muy buenas noches.
1: Qué bueno que lo tenemos a usted y que ha sacado el tiempo para conversar, porque yo creo que también hay que darle un poco de tranquilidad y paz a la gente. Le contaba a la audiencia hace un momento, yo estoy en Antón, y hace un momento estábamos en un supermercado cuando comenzó todo a temblar, la gente a correr para no saber para dónde ir. Entonces, yo en el fin de semana hice un ejercicio, le metí inteligencia artificial, una serie de preguntas, le dije, dime cuántos temblores han sucedido, cuántos terremotos han sucedido en Panamá. Y lo que me arrojó, dice que el día viernes 9 hubo 4 terremotos en el país. ¿Cuándo podemos hacer la diferencia entre un terremoto, un sismo? ¿Es lo mismo? Explíquenos esa diferencia allí.
2: Esa diferencia de terminología es según la región o los países. Prefieren usar la palabra terremoto, la palabra sismo, la palabra movimiento telúrico. Nosotros, porque estamos revisando sismos todo el tiempo, le llamamos evento sísmico.
1: Ok.
0: Decías que lograste una data, Esther, que había, que en un día se dieron ¿cuántos movimientos?
1: Decía 4.
0: ¿En qué año?
1: En este año, en el año 2026. No, y señalaba que el mismo día 9 hubo 4 terremotos. Y yo decía, pero ¿con quién confirmo esto? Y me llama la atención que decía fuente el Instituto de Geociencia de la Universidad de Panamá.
0: Ingeniero.
2: Sí, porque cada, o sea, un terremoto, un sismo, un movimiento telúrico es una sacudida del suelo violenta, repentina. Entonces, el primero fue el evento de 7.5 y luego de esto vinieron unas réplicas ese mismo día, posterior a ese evento, réplicas son eventos que suceden en la misma área del evento principal y que son posteriores a ese evento principal con magnitud inferior. Entonces, obvio, se sintieron también fuertes porque estaban en el rango de 6. Hubo un 6.9, hubo un 6.5, me parece, hubo un 6.3 y después hubieron 2 eventos de 6.1.
1: Lo que acabamos de sentir, tú perdona, Icar, pero vale. Voy a preguntar. Vale. Lo que acabamos de sentir hoy, a eso de las 6:00 de la tarde, ¿es una réplica o es un nuevo evento?
2: Nosotros hasta este momento lo estamos catalogando como una réplica porque en ese lugar no es una sola falla, es un sistema de varias fallas. Hay una porción de esta falla que acaba de generar este evento con esta magnitud de 6.3.
0: Hay una pregunta que para aclarar también, porque hoy casualmente con Egna Jaramillo en Hispania hablábamos del tema, licenciado Néstor. ¿Placa tectónica y falla son lo mismo o son diferentes?
2: Son diferentes. Las fallas son fallas geológicas, se dan en tierra, en áreas donde tengo esfuerzos de del terreno, de la tierra. Esto a nivel interior son bordes o contactos de bloques, les voy a llamar de bloques tectónicos. Uh-huh. En cambio, las placas son grandes bloques y sus contactos generalmente están en el mar, en un área que le llamamos fosa o trinchera, que es donde se están haciendo esfuerzos compresivos uno contra la otra y generalmente el bloque que está del lado del mar, que se llama corteza oceánica, subduce o se mete por debajo del otro bloque que forma la corteza continental.
0: ¿Panamá descansa sobre una placa, la República de Panamá?
2: Sí, en los conceptos de placa han ido evolucionando. Antes nada más habían placas mayores que eran muy grandes, pero luego con datos de GPS de posicionamiento de muchos instrumentos por mucho tiempo, viendo que ciertas porciones de estos bloques no se mueven con la misma velocidad y en la misma dirección que todo el bloque grande. O sea, cuando algo pertenece a un solo bloque, todo se tiene que mover. Si yo lo muevo para acá, todo se mueve junto. Pero si yo lo muevo para acá y hay una parte que no se mueve en la misma dirección, entonces no pertenece a este bloque. Y si es una pequeña porción, Entonces, como el caso de Panamá, se le dio un nuevo concepto llamado microplaca o bloques tectónicos menores. Entonces, Panamá solito, tectónicamente, forma una microplaca tectónica. El istmo de Panamá, es el concepto geográfico, el istmo de Panamá se asienta sobre una microplaca o bloque tectónico llamado la microplaca de Panamá. Ah. Somos así de particulares en el mundo.
0: Pero a ver, Néstor, y repito, disculpa, Griselda, esa microplaca entonces colinda con otras placas
2: tectónicas. Con otras que son grandes. La placa del Caribe, la placa de Nazca, la placa de Cocos, y hacia la parte de Sudamérica, con la parte norte de la placa de Sudamérica. De hecho, esa parte norte de la placa de Sudamérica no se está moviendo con la misma velocidad que la placa sudamericana. Entonces también se le dio un nombre llamado el bloque del norte de los Andes. Y ese es el que hace contacto con la microplaca de Panamá.
0: Griselda, contigo.
1: Ahora, hemos visto movimientos telúricos, sismo o terremoto, como se le quiera llamar, a lo largo de todos estos meses en diferentes países. ¿Algunas de esas otras placas estarían afectando, o esto es algo que uno puede decir, bueno, Panamá no se iba a salvar, estarían afectándonos lo que ocurrió en otros países cercanos?
2: Sí, es que esto, lo que sucede en otra parte no tiene una relación directa con el movimiento de las placas alrededor de Panamá. Lo que sí es que en el conocimiento, en la teoría, tiene que ver con las relaciones de las placas que están directamente haciendo contacto con la placa estudiada. Entonces, en el caso de Panamá, la sismicidad general que se da está en relación con el movimiento de la placa de Caribe contra la placa o microplaca de Panamá en la parte norte en el mar, en una área de contacto de la placa de la placa Caribe con la microplaca de Panamá, conocida como el cinturón deformado del norte de Panamá. En el sur de Panamá, en el mar, se da el contacto de la placa de Cocos y la placa de Nazca contra la microplaca de Panamá. Esa otra región se llama cinturón deformado del sur de Panamá. Ya cuando nos vamos a la parte del contacto del bloque del norte de los Andes con la microplaca de Panamá, ya la situación se pone más compleja. ¿Dónde está ese límite? Eso todavía está discutido con los científicos en el mundo y se ha propuesto que tiene que ver con un sistema de fallas que corta parte de la parte noreste de Colombia con la parte de Panamá, o de la microplaca de Panamá. Sí. Ahí la situación es más compleja. Y en la parte que colinda de Panamá con Costa Rica, hay un cinturón deformado del centro de Costa Rica que se está delimitado por una serie de sismos que se dan ahí y atraviesa la mitad de Costa Rica, y ese sería el límite de la microplaca de Panamá con la placa Caribe. Y eso definiría el marco tectónico, sí, donde se encuentran los límites de la microplaca de Panamá.
0: Interesante.
2: Internamente, por estos esfuerzos, se dan fallas tectónicas, o sea, fallas en la corteza del istmo de Panamá. Muchas fallas por los esfuerzos que se están haciendo de estas placas y que se presentan en los terrenos en la parte continental de Panamá.
0: Lo que vimos, sentimos el viernes a esa hora del mediodía, ¿fue una falla tectónica?
2: Un movimiento en una porción del sistema de fallas Azuero-Sonar. Atraviesa Los Santos y pasa por Veragua, estas regiones, y por eso se le dio el nombre de sistema de fallas Azuero-Sonar. Este sistema de falla, muy cerca de donde fue el epicentro del evento del viernes, ya había ocurrido En 1913, un evento con magnitud 6.9. No. Han transcurrido alrededor de 113 años y se da entonces ahora este evento de 7.6.
0: ¿El del 1913 entonces, fue de cuánto? Disculpa, 1903. 6.9. Y ahora 7.2, ¿verdad?
2: 7.5.
0: O sea, allí ese es un sistema de falla Azuero-Soná. Allí fue donde se activó esto, lo que ha generado entonces este movimiento
1: ahora,
0: telúrico. Esther, sí.
1: Yo quiero preguntarle a nuestro invitado, a quien le agradecemos esa gentileza siempre atender nuestro llamado. Quiero preguntarle si es que nos tenemos que esto se va a acomodar. Tenemos que acostumbrarnos a este tipo de movimiento. Y recuerdo que en nuestra última entrevista usted mencionaba que en lo que iba, creo que fue cuando lo llamamos, no sé si fuera para lo de Colombia o Venezuela.
0: Venezuela.
1: Y ahí van 700 sismos en el país que la gente no lo percibía, pero esto sí lo estamos percibiendo. ¿Nos tenemos que acostumbrar a esto?
2: Panamá está en el cinturón de fuego del circunpacífico o anillo de fuego del Pacífico, que es para todo el globo terráqueo el área tectónicamente más activa, y por ser tectónicamente activa se generan sismos todo el tiempo. Por lo tanto, Panamá no está exento de esta actividad sísmica. Generalmente, anualmente, nuestros registros dan que la mayor sismicidad se da en el área de Chiriquí, donde está la proyección de los esfuerzos de la placa de Cocos contra la microplaca de Panamá, y se proyectan hacia la parte interior de la región de Chiriquí. Por eso es que esa región es la que muestra anualmente la mayor sismicidad. Pero eso no significa que otros sistemas de falla o fallas activas en el territorio nacional no pudieran generar sismicidad como lo que está sucediendo ahora. Este evento, por esa magnitud, para que se reacomode nuevamente y quede nuevamente en equilibrio el sistema de falla, sigue dando estas réplicas en ese reacomodo del sistema de falla.
0: Interesante. Mira, Néstor, de este punto, yo me acuerdo que siempre decíamos, oye, siempre hay movimientos. Una cosa es que sean detectables al ser humano, pero siempre va a haber movimientos. Es muy importante tener en cuenta eso, Néstor. Siempre va a haber movimiento. Los instrumentos del Instituto de Geociencia siempre los están captando, pero hay unos que prácticamente no son percibidos, Néstor.
2: Sí, correcto. Cuando ya llegan a un nivel, depende, porque ahora la gente está muy sensible.
0: Sí, sí.
2: Pero ya cuando estos eventos caen a nivel de 2 o a nivel de 1, no son percibidos por las personas, solamente son percibidos por los instrumentos. Sí. Claro que como esta sismicidad es muy superficial, muy cerca del área epicentral, o sea, de la proyección en superficie, de donde fue la aceleración de la energía, la proyección vertical aquí en la superficie, de donde fue el origen del evento, recibe mucha energía de ese evento. Entonces, muy cerca sí lo deben sentir. Ya muy lejos la energía se tiene que atenuar, porque a medida que atravesamos mucha distancia, la energía se va perdiendo. O sea, solamente en las áreas muy cercanas a la región del sistema de falla se sentirían estas réplicas.
0: Sí.
2: Pero bueno, ya con esa magnitud, como lo vemos, esa magnitud 6.3 y una profundidad superficial, esto la gente lo sintió efectivamente. Ahí entran otros factores, como mencioné, en el área de Penonomé, Antón. Ese suelo o esos suelos hacia esas áreas no pueden ser muy, muy rígidos. Deben ser suelos que tienen una capa sedimentaria apreciable, donde se amplifican las ondas sísmicas. En los suelos rígidos o en la roca dura, la onda pasa rápidamente.
0: Interesante. El suelo, la calidad o el tipo de suelo determina la magnitud de la onda. Es muy importante también esto.
2: Sí, Néstor. La cantidad de vibración que va a continuar una vez que llega la onda a ese terreno, a ese suelo.
0: Aquí me preguntan esto rapidito, y Esther, ¿Cuántas, a esta hora 7:37 que tenemos esta comunicación contigo desde el Instituto de Geociencias, cuántas réplicas luego del evento van, Néstor?
2: Ya superamos las 370. Hasta en antes, en la tarde, estábamos ya por las 370
0: réplicas. 370
2: réplicas.
0: Esther, aprovecho también que está Néstor con nosotros porque, aquí lo tenía, espérese un segundito, el presidente va a hablar a la nación en breve. Aquí está. La cuenta del presidente certificada, José Raúl Molino, hoy a las 7:50 me dirigiré a la nación por cadena nacional. Informaré a los panameños sobre lo que estamos haciendo y lo que haremos para restablecer los servicios, habilitar vías y acompañar a las familias en la recuperación de sus hogares. Esto fue a las 7 en punto, lo estoy dando lectura a esta hora, 7:37, o sea que a las 7:50 podemos tener por lo menos unos 5 minutitos para escuchar al presidente dirigiéndose al país en torno a este momento de calamidad que estamos llevando. Esther.
1: Por supuesto que como medio responsable lo vamos a hacer, sí. Porque el país entero quiere saber cuál es el plan que tiene el gobierno nacional para ayudar. Miren, y lo conversaba hace un momento con unas personas en donde estoy. Siento que parte de la ciudad capital, y quizás me voy a equivocar en este planteamiento, no tengo la verdad absoluta, pero siento que mucha gente no está consciente de la magnitud del evento del día viernes y los daños que eso ha causado en el interior de la República.
0: Sí, la magnitud es cierto, y las complicaciones, porque el fin de semana fue lluvia intensa, Néstor, en las regiones de Azuero, sur de Veragua y demás, que complicaban casualmente llegar y poder asistir a las personas. Esther, ¿tienes otra pregunta para el licenciado Luque?
1: Bueno, es imposible predecir esto, pero desde el Instituto de Geociencia, no sé si tienen alguna recomendación para la población. No sé.
0: Recomendaciones, licenciado Néstor.
2: Bueno, hay que seguir las medidas de protección civil antes, durante y después del desastre o del evento sísmico o del evento natural que impacta sobre los humanos. Realmente estos son fenómenos de la naturaleza. Es el hombre el que construye en terrenos donde hay fallas, sí, o donde hay laderas pronunciadas, y si se van a construir en lugares que tienen condiciones donde hay fenómenos de la naturaleza adversos, se tienen que cumplir las normas o las medidas de seguridad para que las estructuras puedan resistir la posibilidad de que tienen estos fenómenos de incidencia, o sea, la amenaza de estos fenómenos hacia las estructuras y hacia la vida humana.
0: Sí, estructuras, como dicen los amigos de la UTP, sísmico resistentes. Porque nunca.
2: Sismo resistente.
0: Nunca. Sí. Sismo resistente, perdón. Porque nunca vamos a evitar un sismo. Va a haber un sismo. O sea, Panamá no está exenta.
2: Es correcto.
0: Panamá no está exenta. Correcto. O sea,
2: sí, entonces, por eso, no puedo decir antisísmica, porque no. El sismo va a existir. No lo que existe. Puede ser es sismo resistente.
0: Sismo resistente.
2: Que pueda resistirlo.
0: Los sismos. Sobre todo muchas casas unifamiliares de estos lugares, de nuestros pueblos del interior, de terrenos amplios. De lugares un poquito el acceso es bastante complicado, pero al final, aparte de eso que has dado en el clavo, Néstor, y ya para finalizar, abusando de tu tiempo, esto nos obliga a nosotros de verdad a tener esa cultura de evitar estos riesgos cuando construimos estos lugares que ya se han advertido por las autoridades, inclusive, que son áreas propensas, que son áreas de deslizamiento, que son cerca de ríos, riachuelos. Y escuchamos, Néstor, siempre decir a la gente, pero que aquí nunca me ha pasado esto. Bueno, pasó. En 90 años que estuviste aquí viviendo, pasó. Entonces, siempre va a estar el riesgo latente, Néstor.
2: Sí, o por necesidad. Yo me acuerdo, creo que fue cuando estaba Don Deris, uh-huh. Había una área, no sé si te acuerdas, acá, hacia allá, hacia Pacora, creo que era Las Garzas de Pacora, algo así. Esa era un área inundable. Y ahí la gente fue y comenzó a hacer sus casas y se le dijo, esta área es inundable, aquí sí. Se inunda, aquí sí. Se inunda.
0: Sí, y de acuerdo.
2: Se dio la inundación. Eso iba a pasar en algún momento. Ahora imagínate con este tema del evento niño y esto, bueno, cuando es niña sí es más lluvioso. Sí. Cuando es niño como ahora, va a ser un periodo alargado de menos lluvia. Pero cuando venga el periodo de lluvia y que son intensas, porque aquí en Panamá es así, De chiste me decían, cuando estaba estudiando en México, que en Panamá nada más teníamos dos estaciones, lluviosa y muy lluviosa.
0: Muy lluviosa. Pero al final nos obliga nuevamente, y qué bueno, a que las autoridades locales que llevan el peso de todo esto ahora también sepan jugar su papel, Néstor, y que le digan: hey, no, no se puede construir en estas áreas de laderas empinadas, que la topografía es adversa. Y si te quieres correr el riesgo, construye bajo los parámetros que se exige para evitar casualmente lo que se está dando. Esto por una parte. Y la otra parte, hombre, que nos obliga a las autoridades que toman decisiones, que son los tomadores de decisiones, meterle el acelerador a ese proyecto de alerta temprana, que es lo que nos falta a nosotros también para complementar, ¿verdad?, con todo lo que estamos experimentando y viviendo, Néstor.
2: Sí, estamos en ese comité y sí, ahora con esto se le seguro, ya lo impulsaron, ya hoy hubo otra reunión, hubo una reunión en presidencia de que había que trabajar en esto fuertemente.
0: Voluntad política y
2: y
0: los recursos.
2: sí, habían dos cosas ahí. Una era esa, y mira que la hoja de ruta que ya se estaba hablando de que había que hacer evaluación de todas las estructuras para saber su comportamiento, bueno. Ahora ya es obligatorio, ahora ya se ha tomado todos estos días, después del evento, de que todas las instituciones tienen que ir a evaluar sus estructuras.
0: Sí.
2: Tienen que hacerlo.
0: Tienen que hacerlo como manera preventiva también. Se llama gestión del riesgo.
2: Exactamente. Pero
0: Gestión
2: mira
0: del
2: que ya
0: riesgo.
2: hemos avanzado, Ica.
0: Sí.
2: Ya estábamos trabajando para tener el día de hoy un simulacro nacional de evacuación. Ya se. En varias instituciones ya se han formado las brigadas, ya se estaba trabajando en conjunto con el Ministerio de Educación. Sí estamos avanzando,
0: Sí.
2: porque si ya a los niños los estamos formando de que hay que hacer evacuación, cuáles son las rutas de evacuación, cuáles son las zonas seguras, cómo salir con calma, todos ordenados de una estructura, eso les va quedando, esa formación. Y a futuro tenemos ciudadanos conscientes de lo que es el riesgo y cómo actuar, no que gente se queda
0: Sí.
2: paralizada. ¿Qué hago? ¿Por
0: Sí.
2: dónde? ¿Por bajo la escalera? ¿Me meto en el ascensor? Ya esto no debe pasar.
0: No. Y ahora con todo esto, porque yo me acuerdo que cuando dije, no, que hay un, ¿cómo se dice? Un simulacro. Ah, simulacro, yo me quedo en la casa. Pero ahora con todo esto, créeme que la gente le va a poner mucha atención al tema del simulacro y al tema bueno, de gestión, obviamente, en momentos de riesgos y demás, o calamidades, porque de verdad estamos viendo en tiempo real, lo estamos viviendo en tiempo real. Néstor, no te quito más tiempo. Esther, no sé, ¿tienes alguna pregunta, Esther, ya al final para finiquitar? ¿Griselda? ¿Está? No está. Bueno, Néstor, te agradezco de verdad, gracias por ayudarnos a entender los conceptos, a dictar docencia, a manejar más los términos y obviamente con nuestra audiencia poder aprender más de esto, que esto no, vamos, tenemos que vivir con esto. Tenemos que, por fuerza, que vivir con esto. No estamos vacunados, pero nos obliga como ciudadanos a aumentar más esa cultura para poder enfrentar situaciones de calamidades como esta, Néstor. Gracias por acompañarnos.
2: Gracias, Ica. Gracias por la oportunidad nuevamente de abrirnos esta ventana para comunicarnos con el público, para hacer docencia, para informar y para que sigamos avanzando en esta cultura de prevención. Muchas gracias.
0: Gracias. Le pedimos a Néstor 7:45 minutos. Gracias. Dice Griselda que está ahí en línea. No le escuchas, no le escuchamos. Bueno, en
1: Estoy
0: breve.
1: desgaviada
0: Ya,
1: hace rato.
0: ahora sí le escucho, sí le escucho. ¿Qué pasa? Ya también la señal está mal, Esther.
1: No, no tengo ninguna señal. Estoy desgavillada hace como 15 minutos. Yo quería, usted lo preguntó al final sobre este proyecto de alerta temprana, que yo no sé por qué no le meten el acelerador o esto fue tanto protocolo, porque la naturaleza no nos está dando tanto protocolo. Hay que meterle fuerza y empeño a eso, porque en este país cuando queremos algo lo sabemos hacer y hacer rápido. Estamos hablando de algo que sucedió y que se apuntaló muy bien cuando fue lo de Venezuela. Y estamos, yo creo que a 2, 3 meses de lo que ocurrió y aquí y lo que nos sorprendió el día viernes y aquí todavía vamos como, sí, estamos logrando, pero tenemos que meterle el acelerador. El tema de alerta temprana y nosotros tenemos que agradecerle a Dios de que aquí estamos hablando de que no hay víctimas fatales, pero la magnitud del evento que ocurrió el día viernes y todas las réplicas hasta este momento son fuertes, hay que prestarle atención.
0: Bueno, despedimos entonces. Gracias, Néstor. Gracias, hasta ahora 7:47 minutos. Despedimos a Néstor. Ahora sí ya, Griselda, breve nos preparamos a ver lo que va a decir el presidente. Mientras, cuéntanos más de allá, ¿qué estás viendo? Detállanos, ¿qué otras cosas nos puedes contar, Esther?
1: Bueno, ahorita hay muchos equipos preparándose para llevar ayuda en la calle. Pudimos ver cuando veníamos camino hacia acá, veíamos camiones, pick-ups que venían con carpas, con comida, gente también en la calle, nos llamó la atención. Habían voluntarios recogiendo dinero, agua, la gente llegaba con sus pacas de agua en los lugares. La gente está siendo solidaria. Sí. Y eso también hay que aplaudirlo. Que nos hace falta también entender mucho más lo que ocurrió. Hoy tuve la oportunidad también de hablar con varios colegas periodistas de diferentes áreas que pertenecen al Colegio de Periodistas en los diferentes capítulos. El colegio también se está moviendo a llevar lo que podemos en ayuda y sobre todo también algo importante, a reportar áreas que no han sido reportadas.
0: Sí. Primero hay que llegar, Esther, porque también
1: hay que llegar.
0: Sí, la situación
1: hay muchas
0: de llegar.
1: Sí. Los caminos están dañados.
0: Sí. No, nosotros hoy temprano conversábamos con este caso la ministra de Turismo y decía, se siente una impotencia, porque obviamente claro, va a tardar llegar la ayuda o llegar a los lugares. Y créeme, eso también lo va a resentir mucho los colegas periodistas que se han desplazado a esos puntos. La frustración de no llegar a tiempo, la ayuda, pero obviamente se puede decir alegremente aquí entre un micrófono, Esther, paciencia, paciencia, pero yo sé que es difícil.
1: Sí,
0: es difícil
1: quien perdió, me contaba una colega, llegamos a un pueblo, las casas todas en el piso, la gente no tiene dónde guarecerse, y de qué vale que llegamos con arroz, con alguna comida, si no tienen dónde. Su ropa, no tienen ropa, no tienen nada, están a la intemperie. Entonces, es complicado, es bien complicado. Entonces, aquí también hay gente que usa los micrófonos, las redes para criticar al gobierno, le exigen mayores respuestas, y yo no estoy defendiendo al gobierno, no estoy defendiendo a nadie, pero que cada uno tiene que hacer lo que le corresponde. Cada uno tiene que hacer lo que, porque usted bien dice, alegremente se agarra un micrófono. Y hay muchas empresas que están llevando ayuda, que están armando carpas en diferentes hospitales, que están vigilando que los servicios funcionen, que están mandando ayuda, las carreteras están dañadas, y cada quien, o sea, yo que me pongo ante el micrófono, ¿qué estoy haciendo para ayudar a esta gente que está? Porque hoy son ellos, mañana podemos ser nosotros, Dios nos guarde.
0: Sí.
1: Entonces, creo que todos tenemos que ponernos la mano en el corazón, decía alguien por ahí, en el bolsillo, y actuar, accionar, porque el interior de la República nos necesita a todos, las áreas afectadas, todos somos Panamá, sí. Tenemos una misma camiseta. Criticar es fácil, hacer es difícil.
0: Sí, al final, Esther, escuchar los testimonios y escucharlos solamente para mí son impactantes. Ver esas casas, cómo quedaron, ver los campanarios de las iglesias, ver los puentes, ver la carretera, ver las cifras que está dando, por lo menos Meduca, Salud, entre otros entes. Los bomberos también afectados, de todos los que nos va a tocar a nosotros pues reconstruir. No es fácil. Atacar políticamente es muy fácil, pero no es fácil cuando pensamos en función del Estado. Y el Estado somos todos. El Estado somos todos. Vamos a estar pendientes en breve, 7:50, a ver si logramos algo de la intervención del presidente que habían anunciado acá, para poder entonces dar a conocer algo de esto. Pero sí hay mucha infraestructura. Mira, el cuartel de Penonomé, la gobernación, la iglesia de San Juan Bautista, vi también el campanario de la iglesia de Atalaya, eso sí también me impactó bastante, centros educativos, se hablaba de una cantidad de centros educativos, bueno, la iglesia de San Atanasio fue otra que a mí me impactó muchísimo, cómo salían, Esther, ahí lo vimos en la cuenta de Pulso 60, cómo salían esas personas, esos colaboradores, creo que era el municipio de la villa, corriendo despavoridos al parque, porque lo que se estaba viviendo era algo de verdad impensable. Lo que la gente pensó que no iba a llegar, llegó. Pero bueno, nos obliga nuevamente a todos, desde nuestras trincheras, a unir esfuerzos para poder pues dar más que todo esa esperanza a la gente que en estos momentos no la está pasando bien. De verdad que no la está pasando bien, Esther. Esther, exactamente, está usted en Coclé. Me dijo que en Antón, ¿no? ¿Está? No se escucha. Oye, Pero se escucha la bulla de la lluvia. Está lloviendo, está diluviando a esta hora. Oye, tome las precauciones, me están informando que hay tranque todavía en corredor para salir por lo menos en Versalles, en Don Bosco. Tú que tienes que irte ahora para Arraiján también. Mucha gente, a ver, mucha gente se la vio muy difícil el mismo día del evento que fue el viernes para poder llegar a sus casas. Una vez se anunció la liberación de los corredores norte y sur, fue como que en un momento así ya fue bajando la efervescencia, pero yo salí aquí a las 8:40, me acuerdo clarito, 8:40, 8:30, de aquí haciendo tiempo casualmente, y todavía había tráfico en los corredores por el tema de que mucha gente, bueno, aprovechó. Lo primero que quieren es saber de su familia, si están todos bien, si están todos con bien, pero bueno, la situación pues es apremiante. Nuevamente reitero, conozco de casos aquí, me están chateando ahora mismo, de gente que viven, familias que viven en apartamentos, pero se han ido a vivir a casa de familiares por precauciones también. Y lo que al final decíamos, habíamos establecido pues alguna comunicación también con psicólogos clínicos para que nos hablaran casualmente de estos rezagos, de estas situaciones de afectaciones a las personas que en estos momentos están tratando de administrar lo que se está dando y la magnitud también del evento que se está llevando a cabo. Hoy fue la conferencia de prensa, mancomunada, estuvo la ministra Montalvo de Gobierno, estuvo también el ministro Ventura Vega, estuvo el ministro de Educación, en este caso el ministro también de Vivienda, en este caso también otras figuras muy importantes que estuvieron pues conversando, el ministro de la Presidencia que se retiró de la conferencia por obviamente compromisos previos, y el director también de ELIMA dando un informe de esos kits que se están entregando de comida. Mucha gente también nos ha informado acá que en el caso de, al irse obviamente el suministro de energía eléctrica, pues muchos alimentos pues se dañaron y tuvieron que ser botados. Ando paranoico, me dice aquí un amigo, dice, ando paranoico. Él vive en un apartamento, pero está con su familia en casa de sus padres en Don Bosco. Entonces, mucha gente está haciendo eso para poder estar con su familia, darse ánimos y, bueno, no estar tan expuesto ante situaciones que se estén dando ahora mismo. 7:54 minutos en estos momentos tenemos aquí. Vamos a ver si ya está la señal para entonces tener esta comunicación. Dice, buenas noches, me dice aquí el amigo Manuel Jiménez, lluvia intensa en toda la ciudad. Sí, comenzamos casualmente advirtiendo ese tema. Lluvia intensa en toda la ciudad, don Néstor. Bueno, sí, gracias. También dan gracias aquí, me está escribiendo nuevamente Néstor Luque, listo, misión cumplida, y Car, muchas gracias por permitirme dictar docencia. Gracias también a él porque esto nos obliga nuevamente a entender un poquito, mucho más el panorama, porque reiteramos, es algo a lo cual tenemos que aprender a vivir. Es como el fenómeno del niño. Tenemos que aprender también a vivir con estas situaciones. Vamos a escuchar rapidito, está la línea, el presidente no está todavía. Vamos a estar pendientes de las redes sociales también en estos momentos. Bueno, 7:55 minutos, 7:55 minutos, aquí está el panorama. Vamos a seguir activos en las redes sociales informando también nuestra cuenta de arroba pulso 60 de todo el proceso que en estos momentos se está dando y sobre todo también las ayudas que se están enviando y cómo se están canalizando para nuestros compatriotas en estas regiones, tanto de las provincias de Herrera, de Los Santos, de Veraguas y también de mi tierra bella, Coclé. 7:55, en nombre de todo el equipo técnico. Aquí está César Salazar también en los controles. Grisel de Estermelo está en Coclé también en esta gira. Y está amigo servidor Ricard Reyes. A todos, mil gracias por su atención y a todos también. Buenas noches.
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0: Bueno, esta hora escuchamos las declaraciones del presidente José Raúl Bulino.
5: Pasado viernes y sus posteriores réplicas y acompañar a las familias en su recuperación. A pesar del impacto, la mano de Dios ha estado presente para proteger a nuestro pueblo. Nuestra prioridad es atender sus necesidades y asegurar que la ayuda llegue a quienes la necesitan. Ese mismo día me trasladé a Penonomé para conocer de primera mano las afectaciones y coordinar las labores de rescate, la entrega de suministros y las inspecciones de edificaciones, vías, puentes, acueductos y tendido eléctrico. La respuesta ha sido rápida. Se movilizaron 7.100 miembros de la Fuerza de Seguridad para brindar ayuda humanitaria, 1.100 funcionarios y voluntarios del SINAPROC para atender las emergencias en el terreno y coordinar las operaciones con el apoyo administrativo, 460 bomberos en las zonas afectadas y 700 colaboradores del Instituto de Mercadeo Agropecuario, que ya entregó 24.000 bolsas de alimentos. Desde las principales ciudades se movilizaron 10 aeronaves hacia las zonas de difícil acceso o que quedaron aisladas por daños en las vías. Así comenzamos a llevar agua, alimentos y artículos de primera necesidad a las comunidades donde no se podía llegar por tierra. También se desplegaron 1.000 vehículos y 300 motocicletas, además de 46 embarcaciones para atender las zonas costeras y las islas. A partir del sábado, ingenieros de la Universidad Tecnológica de Panamá y especialistas llegados de Estados Unidos se sumaron a los equipos del SINAPROC para evaluar las estructuras con prioridad en hospitales y escuelas. Se han evaluado 1.744 viviendas hasta este momento, con 6.174 afectados. Esta cifra se irá actualizando a medida que se verifiquen más hogares. Hemos trabajado por vía aérea más de 66.140 libras de suministro de emergencia. Quiero reconocer públicamente a las enfermeras, técnicos de salud y médicos por su vocación de servicio y su rápida respuesta en la evacuación y atención a los pacientes. En los hospitales cuyo uso ha sido autorizado por los expertos, se están reanudando las atenciones. Donde aún no es seguro hacerlo, se trasladan los pacientes o se instalan carpas especialmente acondicionadas para su atención en reemplazo de las habilitadas inicialmente durante la emergencia. Reitero, nuestra prioridad son las personas, especialmente las más vulnerables. Por eso, los recursos están disponibles para llevar más alimentos, construir las viviendas necesarias, reparar vías y puentes, restablecer la electricidad y los acueductos rurales y garantizar la distribución de agua en pueblos y ciudades. Para cuidado de nuestros niños y jóvenes, hemos suspendido las clases porque la seguridad de ellos y de los docentes están por encima de un día de clase. Ya el día de mañana se abrirán establecimientos privados y el miércoles los públicos que estén en condiciones de hacerlo. En las dos reuniones extraordinarias de gabinete, celebradas el sábado y ayer domingo, revisamos la información disponible. Avanzamos en las soluciones y acordamos crear una comisión de alto nivel.
0: Bueno, estamos escuchando en estos momentos planteamientos del presidente de la República, José Raúl Bolino. En su mensaje se dirige a la nación de un balance por parte de los ministros de Estado en las acciones que están llevando a cabo luego de este movimiento telúrico registrado en horas del mediodía del pasado viernes y sobre todo también las medidas que se están tomando por parte de su equipo de trabajo. Pendiente de las redes sociales, plataformas digitales para seguir dando detalles al respecto.
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2: Buenas noches a todos. Le damos la bienvenida a su programa La Cancha por los 97.7 FM de Arca Media en directo. Mi nombre es Henry Rivera y estaré acompañándole a ustedes durante esta próxima hora, una hora que va a estar llena de lo que es información y update deportivos. Al 360-2036, quien tiene el control de eso es nuestro compañero César Salazar, a quien le damos la bienvenida también. Y por supuesto, a nuestro propio director deportivo, Miguel Ángel Cuadra. Miguel Ángel, yo quiero saber a ti dónde te agarró el bendito terremoto, temblor o sismo, que tengo entendido que sismo es la palabra más apropiada, porque viene de creo que es una raíz de griega. ¿Pero dónde te agarró el terremoto, Miguel Ángel?
3: ¿Qué tal, Henry? Buenas noches para ti.
2: Pues tú vives en un piso 40, ¿no?
3: Sí, por ahí, más o menos.
2: O sea, y el otro lado, o sea, de un lado es piso 40 y el otro lado es como un piso 60, básicamente, ¿no? O sea.
3: Exactamente. Bueno, a mí me tomó en carretera. Yo estaba camino al aeropuerto, precisamente al aeropuerto de carga, cuando se dio el sismo. Y ahí me percaté por la reacción de la gente que estaba saliendo de los locales por ahí, por el área de los pueblos y todo lo demás, también de San Antonio. Y luego después en la parte que tiene que ver con los negocios que están por allá por Don Bosco, ¿no? Que son todas esas plazas comerciales que están allá, fue donde ya realicé que había pasado algo, primero, ya con una magnitud bastante considerable. Luego de ahí entonces me llamó mi hermano para comentarme lo que estaba sucediendo, lo que estaba diciendo en las noticias, entonces puse las noticias y me fui enterando, ¿no? Pero gracias a Dios no fue tan radical como pudo haber sido, hay que decirlo, hay que ser muy honestos, tenemos un manto que nos cubre y nos protege de todos estos desastres. Más allá de todo lo que se diga, creo que Panamá sigue siendo un país con mucha suerte. Con mucha suerte, Henry, lo digo con todo el respeto que merece, porque aquí en Panamá no estamos preparados para una siniestralidad de esta magnitud.
2: Bueno, yo creo que ningún país realmente está preparado para un siniestro
3: pero
2: de esta
3: magnitud. Pero cuando me refiero a estar preparados, no es que te digo que es que sabemos qué vamos a hacer de manera automática. Lo que te digo es que saber exactamente qué tiene que hacer la ciudadanía de manera automática. Porque fíjate que uno de los temas que más crítico fue el día viernes es que el país se trancó por completo. Pero ¿qué pasa con eso? Se tranca por una sencilla razón. De que como nosotros pensamos que nunca va a pasar nada, la gente sigue haciendo, inclusive, y me incluyo, seguimos haciendo lo que estábamos haciendo, seguimos trabajando. Sí. Y la gente quiere seguir movilizándose cuando toda la ciudad está trancada. Entonces, sí, correcto. La pregunta que uno se tiene que hacer ahora de fondo y en frío, si esto se llega a repetir, Dios no quiera, ¿cuáles son los pasos que puedo corregir de lo que no pude corregir el día viernes? O la lección que pude haber aprendido. Primero, usted con su carro no se va a ir para ningún lugar, porque no hay ningún lugar para donde se pueda movilizar. Y te lo digo porque yo estaba aquí precisamente, en una empresa que está aquí al frente de la emisora, dejando unos paquetes, y cuando quise salir de aquí para ir a La Salle a buscar a Miguel Alejandro...
2: Ah, no, era un estacionamiento.
3: No, me tomó 4 horas salir de aquí.
2: Sí.
3: Entonces, lo que te quiero decir es que tratando de hacer algo que parece muy sencillo, fue sumamente complicado. Entonces, vi mucha gente caminar desde esta área, y cuidado que más lejos, y que los escuché después en las noticias que iban por San Miguelito. Gente que iba para lugares muy distantes porque no había servicio público.
2: Sí, no había el metro, ¿no?
3: No había metro, no había metrobús, no había taxis, no había Uber, no había nada. Entonces, lo que te quiero decir es que no estamos preparados porque sencillamente no sabemos seguir instrucciones. Y esto es un llamado de atención porque creo que, lo decía hoy cuando conversaba con alguien en la mañana, que gracias a Dios, repito, esto no fue a mayores, por lo menos aquí en la capital, no fue a mayores, porque tal vez más daño nos hubiéramos hecho por el desconocimiento que por el mismo sismo como tal. Por el hecho de que no sabíamos qué hacer. Tú escuchabas a la gente decir, no, es que si empieza a temblar yo me tengo que ir rápido de aquí. Y estás, como tú dices, estás en un piso 40. Bueno, ¿cómo haces para irte rápido
2: de
3: ahí?
2: Yo trabajo en un piso 37 y hoy al almuerzo, en Costa del Este, el lugar donde yo trabajo es un edificio, creo que es de 50 pisos, tiene un mezanín, tiene la planta baja y tiene un mezanín. Y el mezanín tiene unas escaleras eléctricas que bajan.

0: Y ahí la gente estaba trabajando, la gente había agarrado el comedor, la mesa la había unido y estaban haciendo y tenían todo listo en caso de que volviera a temblar para salir, ¿no?
1: ¿Ves?
0: Y también el miedo de la gente. A ver, yo soy de Costa Rica y en Costa Rica tiembla mucho. Sin embargo, son temblores como las réplicas que nosotros estamos sintiendo. Lo que Panamá experimentó fue algo que la verdad que sí, yo creo que desde el famoso terremoto de Boca del Toro nunca había sucedido algo así, Miguel Ángel, ¿no? O
1: Yo me atrevo a decir que sí, que había pasado
0: sea, la
1: muchísimo
0: forma en la que se
1: tiempo.
0: rajó. Yo toda la vida crecí leyendo sobre el terremoto de Boca del Toro y cómo se rajó la tierra y luego viendo los videos y viendo las fotos, realmente estaba en ese feeling. Pero caramba, la verdad que sí, hay que orar. Yo sí algo, yo sí soy una persona que soy religioso, soy católico. Y si algo yo sí aprecio, que es uno de los servicios más, y con esto cierro, más menos apreciados, es el trabajo que hacen muchas monjas, cuya una de sus funciones más grandes es orar.
1: La
0: Y
1: oración tiene poder.
0: dice un conocedor que el único que piensa que la oración no funciona es aquel que no ora. Y la verdad que sí, sí me gustaría que la gente orara y le pidiera a Dios que siga bendiciendo a Panamá. Así que la verdad que sí, queridos oyentes, nos alegra mucho dentro de todo de que esto no haya pasado más. Y bueno, aquí en la cancha, no tu y esa fue la razón por la que no tuvimos programado, obviamente, el día viernes. Así que no fue que Miguel Ángel y yo nos fuimos de farra ni nada así, así que sino que estuvimos ahí. Vale decir de que ya entrando en lo que es tema deportivo, entre lo que son las fechas afectadas, fue justamente Miguel Ángel lo que fue esta jornada de la Liga Panameña de Fútbol, Miguel.
1: Sí, precisamente creo que fue la parte más, me imagino que desde el punto de vista de ponerse de acuerdo en algo que fuera viable, creo que fue lo más razonable. Hay que decirlo, no era necesario celebrar unos partidos cuando estábamos en pleno caos y tampoco sabíamos cuál era el efecto que iba a tener.
0: Sí, no
1: Mira,
0: sabes, yo tampoco la magnitud, ¿no? O
1: y al
0: sea,
1: efecto que está, que todavía el día de hoy sigue habiendo réplicas, por más grandes
0: sí.
1: o pocas que sean,
0: Ahorita justamente hubo una.
1: sigue habiendo réplicas, entonces uno no sabe qué pueda suceder y para prevenir es mejor suspender la jornada que no te va a hacer ningún daño y la reprogramas y listo, ya nos seguimos adelante, ¿no? Creo que fue la noticia más ventajosa que pudo haber hecho la liga para evitarse cualquier situación que pudiera darse y que también era cierto, con esta situación que iba a estar pensando en ir a los juegos de fútbol
0: No, nadie, nadie, nadie,
1: sí,
0: nadie,
1: tan por
0: nadie.
1: favor. Así
0: Nadie. Así
1: que
0: que ya saben, la jornada 12 se reinicia, lo que es este jueves, pero este viernes 16 de octubre a las 8:30 en ese partido entre San Francisco, quienes estarán recibiendo a lo que es el Club Deportivo Universitario, y se repiten todo lo que es el resto de los juegos. Quienes sí estaban como si nada, obviamente por estar en otro país, y vamos a arrancar, Miguel Ángel. Hoy lunes con tema de NFL, Miguel Ángel. La verdad que sí, arrancamos con Green Bay. Miguel, los Bears llegaban como favoritos, ¿no? Y la verdad que salieron completamente humillados. Jordan Love lanzó 31 pases y sumó, la verdad que sí, más yardas solo en envíos largos, Miguel Ángel. Hay que decirlo. Que todo, solo en envíos largos, 20 yardas más que todo lo que fue el ataque de Chicago en el partido, Miguel. Este Christian Watson, él castigó, la verdad que sí, cada blitz. Y la verdad que en el caso de los Packers, la noticia mala llega después. Javon Hargrave se rompió lo que es el tendón de Aquiles y se pierde lo que es la temporada, Miguel Ángel.
1: sí, hay que decirlo. Yo creo que en el papel Chicago llegaba como claro favorito a este partido. Ojo, tampoco era que fuera un favorito con un spread muy grande, pero llegaba como favorito por la manera que venía jugando. Scott Pagan, que es el mariscal de campo que tienen ahora ante la baja de Caleb Williams, trató de hacer el trabajo, pero hay que decirlo, la presión que tuvo de la parte del frontline de defensivo del equipo de Green Bay fue fuerte, al punto que muy poco tiempo tenía para poder ejecutar las jugadas. Entonces yo creo que por ahí se vio la mejor versión de este equipo de Green Bay desde la pretemporada, te podría decir, que estuvo muy, muy, muy presionado y que Jordan Love ahora, finalmente, como tú lo dices, pudo ejecutar y sobre todo hacer el juego que la gente espera ver del mariscal de campo del equipo de Green Bay. Ganaron con solvencia, un partido bastante amplio, con bastante comodidad, creo que mostraron cosas positivas por parte del equipo de Chicago. Tienen que seguir trabajando en los detalles ahora que no tienen a Caleb Williams, sí, porque lo habíamos dicho, este equipo en la primera semana había sido el equipo con la mejor ofensiva de la liga. Pero también ayer escuché algo que me llamó mucho la atención y me puse a reflexionar, no solamente de este juego, sino de lo que pasa en la pretemporada, que aquí lo habíamos hablado y discutido. Ayer un especialista hizo eco de algo que nosotros habíamos mencionado en algún punto, donde señalaba que él no logra comprender exactamente entonces para qué hacer la pretemporada de la manera que lo hacen los equipos de NFL, evitando que tus máximas estrellas puedan jugar o jugando downs muy contados para que lleguen en teoría en mejor condiciones a lo que es la temporada regular, y cuando empieza la temporada regular todos se empiezan a lesionar. Y dice, ¿y por qué pasa esto? Porque los jugadores no llegan preparados físicamente, no llegan en buen estado físico, no llegan en buenas condiciones. Y muchas veces le demora mucho tiempo a los jugadores poder entrar en ese ritmo de competencia que necesitan. Y dice, mire las estadísticas realmente hoy de la NFL, ¿quiénes son los jugadores que están lesionados? No son los jugadores de segundo y tercer cuadro, son todas las estrellas de los diferentes equipos. Entonces eso pasa cuando tú no tienes una pretemporada fuerte, donde tu cuerpo se va adecuando a la exigencia de lo que viene. Y precisamente el fútbol americano, a diferencia de otros deportes, tú sabes que es un deporte muy físico. Y si tú no estás preparado físicamente para esto, terminas lesionándote en la primera oportunidad. Y me llamó la atención, porque cuando tú miras la lista de lesionados de muchos de los equipos de la NFL, son sus piezas principales.
0: Sí, de hecho, vamos justamente a tocar varios de estos casos. Pero tú hiciste varias predicciones que se pegaron, hay que decir, y te pegaron algunas.
1: Para bien, decirla, y otras no para bien.
0: No, algunas, no sé cómo caramba salieron, pero salieron, específicamente los Jaguars, o sea, por un lado. Pero tú sí hiciste el comentario de que ese partido de los Detroit Lions contra lo que es Arizona iba a ser un partido bastante, bastante, bastante interesante. Y Miguel, los Lions despertaron 45 puntos después de lo que fue, hay que decirlo, un arranque trabado. Ellos estaban 0-7 abajo, y la verdad que sí, San Laporta, sí, él hace una conversión en cuarta, que la verdad que sí, como que les devuelve la vida a Miguel Ángel, y caramba, luego ellos en esa jugada, creo que es una jugada que tiene una pantalla que le funciona a Gibbs, que creo que ahí convirtieron a 23 yardas, y la defensa, a pesar de que venía muy floja, caramba, respondió, ¿no? Y ellos logran lo que es esta victoria que lo deja 3-2 ante los Arizona Cardinals.
1: Sí, y hay que decirlo, Detroit es un equipo que, la expectativa es que sea un equipo que pueda competir, obviamente por ese título de la conferencia central de la división nacional, donde está obviamente Green Bay, donde está Chicago, donde está Minnesota, sí, y que puedan ser ellos también este equipo contendiente como lo fueron hace 2 años. Y fíjate lo curioso, este es un equipo que está muy bien estructurado ofensivamente. Tal vez por ahí la defensa lo que termina teniendo altos y bajos, pero hay que ser honestos también. Yo creo que estamos, vuelvo y repito, en una etapa donde los propios equipos están tratando de adaptarse a los cambios, no solamente de personal, sino también a los cambios que hay de bajas y de lesiones sensibles. Entonces, yo creo que Detroit tampoco es que sea ajena a esta. Yo siento que por ahí, obviamente, va a ser un tema de resistencia, lo que termina dándole ese puntillazo a los equipos para poder sostenerse. Mira, le pasó a Minnesota al inicio con Kyler Murray. Sí. Tú tomas a Kyler Murray de Arizona y tienes 3 semanas que no puedes jugar. Hasta ahora que pudo venir a jugar la semana pasada y esta. Entonces, por ahí, mientras que le entre en ritmo y demás, le va a pasar. Mira, del otro punto de vista, lo que le pasó a Chicago, lo decía más o menos, Caleb Williams, mariscal de campo, lesionado, no se sabe por cuánto tiempo más y qué es lo que se puede esperar de esto. El caso de Green Bay, tiene a Micah Parsons lesionado desde el año pasado y todavía no ha empezado a jugar. Desde el año pasado tiene casi como, me atrevería a decir que se perdió los últimos 6 juegos de la temporada pasada y ya se ha perdido por lo menos 5 de esta. O sea, cuando estás hablando, tiene 11 partidos que no ha podido jugar. Correcto. Entonces, cuando tú sumas y restas, comienzas a multiplicar elementos y comienzas a darte cuenta lo difícil que es poder organizar un equipo en torno a figuras más que a lo que es la parte colectiva.
0: Otro juego, Miguel Ángel, que nosotros habíamos de hecho mencionado y bastante interesante era ese juego entre los Steelers y los Pittsburgh Steelers y lo que era los Colts. Y aquí la figura fue Jalen Warren, Miguel Ángel, ¿no?
1: Sí, exactamente.
0: 15 vence para 101 yardas, hay que decirlo. 6 pases para 87 más. Caramba, o sea, hizo de todo. En este juego fue el mejor corredor y definitivamente el mejor corredor de los Steelers en el mismo partido. Mira, le tenía rato que no se veía eso, no solamente en los Steelers, sino en la misma en la misma liga, hay que decirlo. Por otro lado, también hay que mencionar ese partido de Baltimore. Baltimore gana en tiempo extra a lo que es los Atlanta Falcons. Falcon, una jugada, una serie de 14 jugadas, Miguel Ángel, se comió. Ellos se comieron 7 minutos reloj solamente en esa serie ofensiva.
1: En la jugada overtime, sí, hay que decirlo, ¿no? La
0: y hay que decirlo con quarterback suplente.
1: Sí, y también hay que tener claro lo que pasó para el equipo de Atlanta, ¿no? Que iba
0: ganando. Este, el Phoenix, ¿él es el segundo o el tercer cuadro de ellos?
1: Es el primero. El primero, pero él también viene de lesión. Entonces, el tema que él junto con Tua Tagovailoa, que fue que después terminó jugando al final,
0: exacto.
1: Terminó entrando Tagovailoa por él, porque Michael Penix, antes de llegar a lo que fue overtime, recibió un golpe en el lado derecho, si no me equivoco, de las costillas, que lo sacó del partido y metieron a Tagovailoa en esos 3 minutos para hacer el drive que pudiese empatar el partido, y en el segundo pase, intercepción. Y entonces empiezan las críticas nuevamente sobre el ex mariscal de Miami Dolphins, que ahora está al servicio de Atlanta, que para qué trajeron a ese jugador, que es un jugador que no tiene nivel para estar en la NFL, y precisamente eso lleva a la condición de lo que siempre hemos dicho. Tua Tagovailoa, para los que no lo saben, era una estrella en el fútbol americano universitario, en la universidad más top que había en ese momento en Estados Unidos, que era Alabama.
0: ¿Él fue qué número de draft?
1: Él fue el primero.
0: Primer draft, ¿no?
1: Sí, y además Tagovailoa era el mejor mariscal de su generación, de los que venían de esa generación de estar compitiendo para ser seleccionados desde hace mucho tiempo. Es más, Miami tuvo 2 años esperando que Tagovailoa, después del campeonato que Alabama obtuvo en el 2017, cumpliese su elegibilidad para poder entrar al draft en la NFL y poder entonces picarlo. O sea, 2 años enteros estuvo Miami esperando para poder seleccionarlo. Y ahora lo curioso está de que le dieron en libertad porque ya no lo querían tener, luego de que las cosas no habían funcionado como esperaban. Y hoy día Tagovailoa está jugando en Atlanta con el salario mínimo de un jugador de la NFL, pero recibe $50 millones al año por parte de Miami.
0: Por estar sentado, básicamente.
1: Por los próximos 2 años. Sabroso, o sea, quien le paga su salario es Miami Dolphins.
0: Increíble.
1: Así se juegan los
0: jugadores. Los Dolphins que la gente... Tú sabes que el presidente Trump anunció que ahora en diciembre van a televisar una ejecución, ¿no? De un tipo despreciable.
1: Sí.
0: La cosa es que un comentario que yo escuché ayer era de que una persona no sabía por qué la gente estaba encrispada de que iban a televisar eso, cuando los Miami Dolphins tienen 5 noches seguidas televisando una ejecución propia, justamente. Creo que ellos están 5-0, ¿correcto?
1: 0-5.
0: 0-5, señor. Perdón, 0-5 en contra. Señores, yo la verdad, yo el día de ayer fui aquí a donde los amigos de un restaurante, y yo la verdad no, casi me atraganto con la comida al ver cómo los Seattle Seahawks, Miguel Ángel, la verdad que sí hicieron, hay que decirlo, un blowout de ese juego. La verdad que un juego que tuvo de todo, hay que decirlo, menos orden. Yo creo que esa es una manera de poder describir esto. Yo conté 7 pérdidas de balón, Miguel Ángel, entre 1 y 1, y al final Sam Darnold lanzó varias intercepciones y Brock Purdy tampoco es que tuvo una muy buena tarde. Aún así, los 49ers lograron encontrar la manera de cerrar este partido, y lo que hizo diferencia, Miguel Ángel y queridos oyentes, tiene nombre, y fue justamente Mike Evans. Es decir, cuando ellos estaban perdiendo, este fue un partido que inicialmente estaba, yo le agarré 10-7 a favor de lo que son los Seahawks. Luego hubo varias pérdidas de balón, se va arriba a lo que es los Niners. Luego los Seahawks llevan el marcador a lo que es 21-26 a favor de los Seahawks. Y Mike Evans y San Francisco, ellos arman una serie que la verdad que sí, terminan con lo que es un touchdown de este Brandon Cooks. Y ahí es donde aparece Evans en 3rd-and-10, y la verdad que, caramba, después de un pase intencional al suelo de Purdy, Evans en la siguiente jugada logra justamente atrapar lo que es esa conversión de los 2 puntos, y ese fue como el momento pendular del juego, Miguel Ángel, ¿no?
1: Allí lo que pasó también es que muchas pérdidas de balón para ambos equipos, pero también la ejecución fue complicada. Pero te das cuenta, y lo habíamos dicho en el análisis, iba a jugar la ofensiva número 1 versus la defensiva número 1. Pero correcto, cuando tú tienes tantas pérdidas de balón, esa estadística se pierde. ¿Por qué? Porque pierdes obviamente la posición de terreno, pero también regalas muchas facilidades al rival. Entonces ambos equipos tuvieron muchas debilidades al momento de manejarse ofensivamente, lo que dieron paso a que la defensa que mejor provecho generó de estos errores fue la que capitalizó y al final fue la del equipo de San Francisco. Si te pones a ver en estadísticas, fue un partido muy extraño también, donde ambos equipos, tanto los dos mariscales, Purdy y el propio Sam Darnold, no fueron la mejor versión de su juego. Y creo que por ahí terminan siendo estos partidos que tú esperas como que la próxima vez que se enfrenten, que va a ser en San Francisco, sea un partido con mucho más detalle. Porque tú esperas que todos los equipos se puedan medir, exactamente estamos hablando del equipo campeón de los Seattle Seahawks, se puedan medir con mucho nivel. Porque por lo menos hoy va a jugar el equipo de Los Ángeles contra Buffalo, que va a ser un duro contendiente en ese grupo.
0: Pero mira, sin irnos de este partido, y aquí es justamente donde quería tocar con los oyentes, cuando mencionas tú acerca de las lesiones, Divo Samuel se pierde por lo menos un par de semanas en lo que es una lesión de muslo, perdón. Ricky Pearshall se pierde prácticamente toda la temporada es el ligamento de rodilla. DeShawn Stribling también estará fuera por lo menos 10 semanas de tobillo, prácticamente toda la temporada. Christian Kirk y DeMarcus Robinson siguen en lo que es en la reserva de lesionado. Y aquí es donde tú te das cuenta, tío, si tú eres fan de los Niners, ¿por qué este Mike Evans se vuelve una figura tan importante? Porque alrededor de lo que son todas estas lesiones, ya el equipo empieza a depender muchísimo más de él, de Cooks, y obviamente de lo que pueda inventar un Brock Purdy, que la verdad que sí, dentro de todo, está apagando fuego con las manos, hay que decirlo, ¿no?
1: Y tiene la suerte también contar con un Christian McCaffrey, que le da esa ventaja también para mantener el juego terrestre con opciones y tener ese RPO, como se conoce, en el Run Pass Option, siempre disponible, ¿no? Pero creo que hay que decirlo, me quedé con ese comentario que hizo el analista en Estados Unidos, donde decía que no logra comprender entonces para qué guardar a los jugadores en la pretemporada, que después se termina lesionando la temporada regular la primera semana. Y es lo que estamos viendo, que le está pasando a muchos equipos de la NFL.
0: Por otro lado, los Pats le dieron una paliza a lo que son los Raiders. Para este Drake May, vuelve a ser MVP para terminar 45-17 a favor de los Pats frente a lo que son los Raiders. Y nuevamente este Drake May demuestra por qué él siempre va por lo menos a ser considerado un shortlist para MVP de la temporada. 26-34 pases, 374 yardas, señores, hay que decirlo. 4 touchdowns por el aire. Miguel Ángel, ¿tú cómo estás viendo estos Pats? La verdad que sí, a la larga, Miguel.
1: Mira,
0: uno de los equipos más favoritos de aquí de Panamá, ¿no? Junto con los... Yo aquí en Panamá siempre he visto más Packers, Niners, por supuesto, el caso de lo que es Nueva Inglaterra y los Steelers. Por alguna extraña razón, no sé por
1: Cowboys
0: qué.
1: También.
0: Los Cowboys, obviamente.
1: ¿Pero es que porque eso tiene un origen de la década de los
0: 70? Yo no sé por qué
1: 70.
0: Es que tanto le gustan los Steelers. ¿Sabes?
1: Porque en los 70 los Steelers eran un equipo muy fuerte y eso fue cuando empezó a transmitirse el fútbol americano aquí en Panamá. Entonces tú tienes que tener claro que antes se daban muchos partidos de los Cowboys, se daban partidos de los Miami Dolphins, de los Washington Redskins, de los, en ese tiempo eran de los Raiders, también después de los Steelers. Entonces la gente empezó a tomar esos equipos. En la década de los 90, entonces Green Bay empezó a tomar como ese auge. Y de ahí en adelante han venido nuevos equipos como Baltimore, Seahawks, Rams y así sucesivamente.
0: Regresando ya a lo que es el juego y la figura de May, quien nuevamente fue escogido como el mejor jugador ofensivo de la conferencia americana. Caramba, hay que decirlo. La clave ha sido en este caso la mejora que ha tenido la defensa de los Pats, cuyo inicio de temporada había sido un problema, Miguel Ángel.
1: Sí, definitivamente. Yo creo que los primeros dos partidos le había costado mucho al equipo de New England, sobre todo a Drake May, poder tomar mejores decisiones y tener mejor control de la pelota. En los dos últimos partidos ha sido todo lo contrario. Se ha visto con más fluidez, con más seguridad, más confianza. El equipo ha empezado a carburar y ofensivamente se está viendo el equipo de los Pats que está haciendo la tarea.
0: Y
1: entonces eso es importante para ellos.
0: Eso sí, este para los Pats no fue un partido que no fue ajeno a lo que es lesiones. Con 3 jugadas, la verdad que sí, Will Campbell sale por dolencia en la rodilla. Y el caso de Trevor Henderson por dolencia en el tobillo. Ninguno de ellos volvió, Miguel Ángel, ¿no? Y nuevamente se siguen justamente lesionando. Y ya se vuelve como esa una especie de como lo mencionabas tú, de tema tedioso y repetitivo, ¿no? Por así decirlo, ¿no?
1: Así es.
0: Miguel Ángel, por otro lado, tus Commanders, ¿cómo les fue?
1: Están
0: contra los Giants, ¿no?
1: Estaban con los Giants, pero la verdad que hay que decirlo, hay muchas críticas sobre Dan Quinn y sobre Jaden Daniels, que regresaba luego de perderse 3 partidos en su lesión del codo, porque yo creo que a veces, y eso te habla también del nivel de preparación que deben tener los equipos en la nivel profesional. No puede ser que un equipo profesional cometa errores de equipos, de, como se dice, de varsity o de equipos juveniles. Porque tú estás jugando en overtime y tú estabas más preocupado por el reloj de juego que por anotar. Y en el overtime el equipo que anota gana, sobre todo después que cada uno cambiaron la regla que cada uno tiene que tener derecho a una posesión.
0: Correcto.
1: Ya había tenido la posesión, el equipo de Washington no había anotado, ellos, había tenido los Giants la posesión, no había anotado. Y Washington le quita la bola al equipo de los Giants en un turno de Can Scatebo, en un fumble. Y Washington pudo haber pateado de una vez y haber acabado el juego, y no.
0: Sí.
1: Ellos siguieron jugando con el reloj como si estuvieran jugando para que los Giants no
0: tuvieran la pelota. Él no mató el reloj para ganar, justamente, cuando era muerte súbita, ¿no?
1: Exacto, no necesitabas matar el reloj, necesitabas era anotar los puntos. Y al final corriste una jugada, no tenías tiempo fuera. Se vio tan mal el equipo de Washington ayer que la verdad que las críticas no han parado sobre Dan Quinn y todo el equipo de head coach y de coordinadores ofensivos del equipo, inclusive de Jaden Daniels, que es el mariscal de campo, porque se llama el awareness del juego.
0: Sí.
1: Lo que yo siempre he dicho, tú tienes que entrenar a los jugadores en situaciones de juego.
0: Bueno, el entrenador de los Commanders, este Dan Quinn, él ha dicho que la decisión de buscar cómo detener el reloj o lanzar afuera tenía que haber sido justamente de este Daniels, ¿no? O sea, y al final, a ver, él decía de que de una u otra manera la responsabilidad era compartida, pero Miguel Ángel, es increíble también, y yo creo que esto tiene que ver mucho, o esto ha sumado mucho a lo que es la fuerza con la que las críticas han sido, la manera en la que los Giants festejaron ese empate, Miguel Ángel, ¿no?
1: Porque
0: como si hubiesen ganado el Super Bowl. O sea,
1: pero tiene que ver también, Henry, porque siempre lo hemos dicho, si tú estás en un partido que tienes casi perdido, y, porque iban perdiendo los Giants, y terminas empatándolo, forzando al overtime, y terminas sacando un punto, es ganancia. O sea, al final de la historia, es las malas decisiones de Washington lo que da paso a
0: que tú puedas tener puntos. Yo me tengo que quitar los lentes y los audífonos porque verdaderamente el caos que fue ese partido entre Filadelfia y lo que son entre los Eagles y lo que son los Jaguars, con 8 segundos en el reloj, Miguel Ángel, tras un gol de campo que parecía definitivo, los Jaguars, ellos respondieron justamente contra un gol de campo, pero un gol de campo que viene de una jugada de equipos especiales de retorno de balón, que le fueron casi 60 yardas, Miguel Ángel.
1: Casi 50, más o menos 50 yardas, 55.
0: Qué locura, hay que decirlo. Qué locura de partido. Un partido donde recordemos que Jacksonville, ellos eran visitantes, ¿correcto?
1: Estaban jugando en Londres, así que creo que terminan siendo visitantes porque casi todas las
0: fanáticas. Sí, casi todas las fanáticas era con los Eagles. Y señores, dejamos lo último para el final. La verdad que sí, en lo que fue, pero para muchos hay que decirlo, un fin de semana lleno de excepciones. Hablemos, Miguel Ángel, de lo que es los Dallas Cowboys, Miguel Ángel. O sea, yo ese partido de los Dallas Cowboys, yo dije, bueno, esta semana le van a pasar por encima a los Bucks. Yo lo había tomado el partido 10-7 y un tercer cuarto, Miguel Ángel, donde prácticamente, caramba, o sea, 17 puntos, es un tercer cuarto, Miguel Ángel.
1: Le está costando, lo habíamos dicho aquí, Henry, el jueves, le está costando mucho a Dallas. Muy cuestionados defensivamente, ofensivamente, vuelvo y repito, esperar que Dak Prescott sea el único que puede resolver los problemas, eso no va a ser. Y creo que ya se empieza a ver el nivel de frustración que hay del fanático de los Cowboys con relación a este tema, ¿no? Una temporada más donde los Cowboys, te puedo decir que hoy están al borde de quedar eliminados de los playoffs. Y eso que estamos además en la semana 5.
0: Imagínate.
1: Y cuando tú miras, el único partido que han ganado ha sido el partido que ganaron a Washington. Y Washington, que estaba jugando obviamente también con un equipo bastante diezmado.
0: Entonces, lo que un partido decir contra que los Dolphins, Cowboys, que empate, lo más seguro, ¿no? O sea,
1: puede ser muy reñido, de pronto. Sí,
0: o sea, ¿no? de lo malo que está.
1: Así es.
0: No, definitivamente, señores, de que caramba, los Dallas Cowboys no paran cabeza. Y para hoy, señores, para hoy hay Monday Night Football, Miguel.
1: Claro, Buffalo contra Los Ángeles Rams. Ya están jugando, precisamente.
0: Predicción, Miguel Ángel.
1: Debe ganar el equipo de los Rams. Debe ganar el equipo de los Rams.
0: En papel, ¿no?
1: En papel.
0: En papel. Pero ese partido ahorita mismo, cuando ya inicia, lo que es ese... No, cuando está a punto de terminar, perdón, lo que es el segundo cuarto partido que ahorita va a favor de lo que son los Buffalo Bills, 3-1, 13-7, Miguel Ángel, en ese partido de lo que son los Buffalo Bills contra lo que son los Rams. Así está la situación ahorita mismo en lo que es la NFL, señores. Señores, cuando ya vamos cambiando lo que es otra disciplina deportiva, tenemos que hablar justamente acerca de lo que sucedió con la Liga Española, Miguel Ángel, una Liga Española que se reactiva y se reactiva, hay que decirlo, con polémica, señores. Vinicius está a punto de perder el clásico. Hoy se conoció el audio, bueno, fue ayer justamente, creo, el audio de la sala del VAR, y ahí los árbitros catalogaban lo que era la acción de él en una jugada como violenta. Y donde ellos señalaban de que Vinicius le había jalado lo que es el cabello, ¿no?, a otro jugador. Yo vi el video, no sé si tú lo viste del otro ángulo, Miguel Ángel, donde se ve como que se le engancha lo que son los dedos, Miguel Ángel.
1: Yo vi que sí lo agarró, pero al final yo no le presté tanta atención, no le di tanta connotación hasta cuando vi la repetición en el VAR. Pero eso está prohibido, así que coge tu tarjeta roja y ahora el problema que tiene Real Madrid es la suspensión.
0: Y él se pierde justamente, lo que estaría dejándolo a él fuera clásico justamente, ¿no?
1: Sí. Digo, ojo, también hay que ser honestos, al nivel que está jugando Vinicius hoy, no es que también va a aparecer algo en Real Madrid. Si
0: pero
1: juega,
0: no deja ser doloroso porque quedaba el 1-0 ante el Villarreal, que es el equipo ante el cual ellos estaban disputando, y 172, Vinicius ya celebraba el gol como que dice que cumplí, por así decirlo, ¿no? Y fue que llegó esa llamada al VAR y sucedió lo que acabamos de mencionar, ¿no?
1: Y lo peor que acababa de entrar, porque él entró de cambio, o sea, que hay que decirlo, ¿no? O sea, yo creo que cuando miras el efecto que está teniendo Vinicius, es muy poco en el partido del día de hoy de Real Madrid. Entonces, no sé. Yo creo que también por ahí también está el tema de Diomandé, que es el que termina anotando el gol que le da el triunfo
0: correcto
1: a Real Madrid.
0: Más temprano.
1: Que mucha gente estaba cuestionando que cómo es posible que tú pagaste 135 millones de euros por este jugador y lo tienes sentado en la banca. Entonces es como, ¿para qué tú se lo trajiste? Porque la única forma que él pueda jugar es si Vinicius no está en cancha.
0: Exacto.
1: Entonces, se cae una cosa de la otra, ¿no? Terminan expulsando a Vinicius y Diomandé en su primera titularidad, te da el gol del triunfo. Entonces, como que una cosa va llevando a la otra, y es lo que decíamos antes, que Vinicius, que obviamente todavía no se ha oficializado nada relacionado a su renovación. Hay que decirlo. Eso siempre se ha hablado después del Mundial, que sí, que eso está listo, pero yo no he visto ninguna noticia de eso.
0: ¿Tú sabes que ahora que mencionas esto de Vinicius y que él en qué minuto fue que entró?
1: En el minuto 52.
0: Él entró en el segundo tiempo, ¿verdad?
1: Y lo expulsaron al minuto 67.
0: Bueno, nosotros tenemos otra pieza justamente que como que hace una especie de analogía, pero en el caso de Liverpool. Con Florian Wirtz. Florian Wirtz, él sale ante el City en Anfield y, te digo, es el mismo caso, por ejemplo, en el caso de Diomandé, solo que aquí pagaron 100 millones de libras esterlinas, creo que un poquito más de dinero lo que se pagó por Diomandé. Y es otro jugador que realmente el Liverpool no lo sabe usar, o sea, se lo tiene sentado Miguel Ángel, te digo. Entonces la pregunta es si es esto una movida contable realmente o simplemente es falta de pulso a la hora de alinear.
1: Mira, yo creo que tiene que ver también con una percepción de los entrenadores, ¿no? Acuérdate que muchas veces estas contrataciones van más de la mano por la misma junta directiva que por el mismo coach. Y cuando tienes jugadores de este tipo, que tal vez yo no te he pedido, después yo no encuentro dónde ponerlos. Mm. Y te das cuenta que entonces a veces el jugador no es que sea malo, sino que para tu estilo de juego el jugador no cumple lo que tú esperas. Y ahí definitivamente se empieza el gran debacle que tienen muchos equipos. Pasó mucho en el fútbol europeo últimamente, donde coaches o entrenadores que salen pedían jugadores y la junta directiva se los traía, pero el entrenador que venía a reemplazarlo decía, pero este jugador, ¿para qué me sirve?
0: Sí.
1: Para una muestra estaba precisamente también el caso de Rafinha. Xavi Hernández no quería a Rafinha en el equipo.
0: Correcto.
1: Porque no era de su estilo. Pero no importaba lo que hiciera Rafinha, Xavi Hernández nada más le daba 60 minutos para que jugara y punto. Y siempre lo cambiaba. Inclusive el propio Rafinha siempre lo reconoció así, que no importaba lo que él hiciera, él podía hacer 3 goles si quería. Y él sabía que al minuto 62 Xavi lo iba a sacar.
0: Bueno, Rafinha que jugó en ese partido, en ese 3-0 de Barcelona ante lo que fue el Getafe. Barcelona ya de 8-8 en esta liga. Anthony Gordon marcó en el primer minuto y de ahí prácticamente el partido fue un monólogo. Miguel y queridos oyentes, 83% de posesión, 783 pases. Y Rafinha, nuevamente, casi no tocó la pelota. Hay que decirlo, Gordon, él fue su noche, al igual que este. ¿Tú cómo ves a Gabriel Jesús en este Barcelona, Miguel Ángel?
1: Yo lo veo como, mira, te voy a decir con honestidad.
0: Pero mucha gente solo lo veía como para Copa del Rey o ese tipo de cosas.
1: Gabriel, ¿no? Jesús es un jugador que tiene talento. Definitivamente yo no voy a decir que no lo tenga. Tal vez hoy no está atravesando su mejor momento futbolístico, es cierto. Pero es un jugador que te puede ayudar de una forma u otra. El tema es que yo lo que no comprendí para qué Barcelona buscó a Gabriel Jesús si tenías a Rashford. Si tú tenías un jugador que ya estaba acostumbrado al esquema que estaba jugando, que tú no quisiste negociar con el Manchester United para quedarte con Rashford, lo puedo entender. Pero tú trajiste un jugador que tú tal vez no necesitas, porque hay que decirlo, no lo necesitas, y que tampoco te va a ayudar a resolver problemas de fondo que tú necesitas un 9, que sea un 9, digamos así, que esté atravesando un buen momento. Uh-huh. Entonces, tenerlo es como cuando tú dices, voy a tenerlo porque vino gratis, o me costó poco, o la verdad que, bueno, me puede terminar resultando en el futuro. Pero yo estoy seguro que Gabriel Jesús te puede ayudar de alguna manera. Pues claro, tú trajiste a Gordon, que lo traje obviamente de la liga inglesa. Este fin de semana marca su primer gol. Ya había hecho 2 asistencias en partidos previos. Pero es un chico que te puede ayudar mucho si lo pones como punta.
0: Sí.
1: Si lo pones como extremo, entonces te vas a tener que hacer lo que hacen otros jugadores, ese de gasto, ¿no?
0: Miguel,
1: pero hay que ver qué es lo que decide Flick al final.
0: Y ya entrando al tema de fondo, nosotros estamos teniendo esta mesa de fútbol europeo. El Barcelona está viajando hoy, creo que ya llegaron a Estambul y mañana se enfrentan al Galatasaray. Ellos están llegando prácticamente con todo a favor. 8 triunfos y la verdad que sí, en esa primera fecha fue un 5-1. Ante lo que es el Feyenoord, ¿no? ¿Cómo es realmente? Digo, el Barça siempre arranca bien en lo que es el Champions League. Creo que no ha tenido un arranque decepcionante, ¿o me equivoco, Miguel Ángel, en los últimos años?
1: No.
0: Nuevo formato, hay que decirlo.
1: En el nuevo formato, el Barça siempre ha pasado, como se dice, el checklist de las rondas iniciales. Al Barça le comienza a pasar facturas ya cuando empieza, como se dice, la parte más pesada, ¿no? No creo que Galatasaray sea un rival que le pueda crear algún tipo de complicación al conjunto de Hansi Flick. Creo que lo que hemos visto del equipo del Barça es un equipo que ofensivamente es una máquina, que sigue haciendo lo que sabe hacer, muchos goles, generar muchas oportunidades y ser efectivo. Así que vamos a ver cómo...
0: Será un partido mañana a las 2 de la tarde, queridos oyentes, y partido para mañana interesante, Atlético del Madrid, Manchester United, Miguel Ángel.
1: Mira, interesante si lo quieres ver por la historia y por lo que son los equipos o los clubes. Futbolísticamente no sé, tengo mis dudas porque ninguno de los equipos yo creo que llega jugando a mejor fútbol. Sobre todo el Manchester United, que ya tiene un tiempo, ¿no? Atravesando este calvario, que un juego sí o un juego no.
0: Sí.
1: Hay que ver. Y el Atlético de Madrid, bueno, ya sabemos lo que está pasando internamente con todos ellos, así que...
0: Un partido no son, con respeto, equipos de primer nivel, pero yo creo que ese Feyenoord contra lo que es el Como, creo que un partido puede ser bastante, bastante interesante. Pero por supuesto, para el día de mañana, señores... 2 de la tarde, Manchester City contra lo que es el PSG. ¿Qué podemos esperar ahí, Miguel?
1: Partidazo, si lo quieres ver desde el punto de vista de nivel futbolístico. Creo que toda la vitrina tiene el equipo campeón de la Champions, el bicampeón, el PSG. Que tiene un equipazo para poder enfrentar a este Manchester City, que es un equipo, no vamos a decir un equipo nuevo, pero un equipo con una filosofía nueva de juego. Hay que ver cómo parezca puede contener a los suyos y poder darle el orden que necesita para sostener un
0: eso
1: juego
0: será,
1: como el que juega
0: eso
1: el PSG.
0: Será justamente el miércoles, perdón, me corrijo. Que también estará jugando lo que es Real Madrid ante Roma, mira, es un partidazo también, ¿no?
1: Partido complicado, ¿no? Nunca es fácil. Para Real Madrid en estas instancias tampoco son partidos tan sencillos, teniendo claro que tú no estás jugando el mejor fútbol.
0: Y te hago la pregunta actual. Justamente, estar o no estar jugando el mejor fútbol. ¿Tú todavía eres Bodoglim desde la cuna?
1: ¿Bodoglim?
0: Este partido va a estar interesante contra el Dortmund, diría yo, ¿no? Este también es un partido que se dará este miércoles.
1: Cuidado que Bodoglim todavía te puede dar
0: Bodoglim que destellos. Te pegue un sorpresón.
1: Te puede dar tu destello como pasó en la Champions pasada y te puede sorprender. Así que el Dortmund tiene que tener
0: cuidado. Más de uno le desbarató lo que es esa...
1: Los parley, todo, destruyó todo. Mata quiniela, mata gigantes.
0: Me puedo equivocar, pero creo que la Aston Villa que regresa creo después de 5 años, creo que es...
1: Sí,
0: no recuerdo
1: pero
0: bien.
1: Hay que ver, ¿no? Hay que ver qué pueda dar el Aston Villa, ¿no?
0: Sí, por último, bueno, creo que ya me mencionaba para mañana este partido, el Inter-Bruja, que creo que es el otro partido, el Lazio contra lo que es el Liverpool y el Viking contra lo que es el Bayern. Para mañana, estos son partidos que van a estar dando vueltas y, por supuesto, se me estaba pasando ese partido, lo que es el partido entre lo que es el Arsenal mañana a las 2 de la tarde contra lo que es el Lyon. El Oslo Lyon, que es un partido que la verdad que sí debería ser de trámite para lo que es el Arsenal, Miguel Ángel y queridos oyentes. Así como está la situación en lo que es esta Champions League. Si tuvieses que hacer una predicción, Miguel.
1: Mira, ahorita creo que el partido más importante va a ser el de PSG con Manchester City. yo creo que hay que ser honestos. En esta ronda inicial donde juegas con equipos que no tienen tal vez los mejores performances, se nota mucho cuáles son los equipos fuertes, ¿no? Bayern, PSG, sucesivamente Barça. Ya cuando la cosa se empieza a apretar, te das cuenta entonces qué tan fuerte, y siempre lo hemos explicado. Muchas veces tiende a ser, sobre todo para los equipos de la Liga Española, llámese el Barcelona o el Real Madrid, que es que también compiten con equipos que no les exigen en la Liga Española.
0: Correcto.
1: O sea, cuando van al fútbol europeo en los últimos años les está costando mucho, porque te das cuenta que les cuesta mucho más cada vez. Pero es porque también ellos no tienen ese nivel de exigencia. En la Premier League tiene 7-8 equipos que están compitiendo todos semana a semana. En la Bundesliga, el Bayern desde que empieza el torneo tú sabes que es favorito. En la Liga One de Francia, el PSG tiene 3 cuerpos por encima de todos los demás equipos. ¿Ves? Entonces, igual pasa con el Barcelona, que es el actual campeón de la Liga Española. O sea, si no es el Real Madrid, ¿quién más le compite a Barcelona en esa liga? Entonces, cuando van a los torneos internacionales, te das cuenta que no es tan fácil porque el fogueo que tú tienes semana a semana, a diferencia de lo que tiene el equipo de la Premier League, es muy distinta. Entonces, los equipos de la Premier League llegan obviamente reforzados, llegan con este rodaje de exigencias que no tienen los otros clubes. Y ahí es donde te das cuenta de que tanto pesa la plantilla. Por eso que vemos generalmente equipos como el Bayern, que a pesar que juegan en la liga, que ellos están completamente inclinados a que sean ellos los favoritos, siempre está bien estructurado. Y cuando llegan a jugar, entonces al que se pare frente se lo llevan puesto.
0: Bueno, y justamente acerca de pararse firme, como quien dice, yo vi que la FAFUT para el día de hoy ellos tienen una aplicación justamente anunciando cómo va a ser los horarios y los venues de esta fecha de la Nation League. 12 de noviembre, Miguel Ángel, en un mes prácticamente el equipo de Panamá, la selección nacional, se estará enfrentando, visitando el Giliato a lo que es la selección de Curazao. Esto será a las 7 p.m. Y ya será el 15 de noviembre, Miguel Ángel, cuando Panamá estará recibiendo en el Rommel Fernández a las 6 de la tarde este equipo de Curazao. Miguel Ángel, realmente, a fondo, ¿qué podemos esperar de digo, ¿está Panamá obligado realmente a ganar este partido?
1: Tiene que ganarlo.
0: ¿Y está Thomas Christiansen obligado a esto o él va a salir, o podría salir él con ese...
1: No, olvídate de cuadros alternos. Yo creo que aquí...
0: Podría salir él con esa... Con ese verso de que no, a mí me contrataron para ir al Mundial.
1: Christensen, yo no creo que tenga esa filosofía. Yo creo que sí puedo entender que va a ser un poco complicado. Y te digo, porque tú mencionaste ahorita que ese juego es el 9, si no me equivoco.
0: No. 12 de noviembre,
1: el 12, allá, perdón. Por eso, el 12.
0: Y luego 15 de noviembre regresa.
1: Ok, fíjate algo curioso y bien interesante. El partido es el 12, pero muchos de los jugadores de Panamá que están en Europa jugando y están fuera de latitudes, ya sea también en Conmebol, juegan el 7 y el 8 de noviembre. Entonces, eso quiere decir que si el club no te da permiso para faltar a ese partido, tú estarías viajando, caramba, sobre la hora para poder venir a la concentración y viajar a Curazao. O sea, que tú podrías tener al grupo tal vez uno y por mucho algunos jugadores 2 días antes de viajar a Curazao. Lo que te quiere decir que tendrías un riesgo grande, y por eso lo explicábamos con el tema de la gira asiática. La gira asiática, más allá de ver jugadores, era poder entrar en rodaje con la base de tu selección, buscar alternativas en algunas posiciones que le está buscando jugadores, que yo me imagino que la debe tener ya bastante clara, 5 o 6 jugadores que puedan sumarse al equipo de los que estuvieron en esa gira asiática para poder completar los 23 jugadores que van a hacer el viaje a Curazao. Entonces, si te das cuenta, y lo decíamos aquí con los números que estuvimos repasando, si tú miras el contexto de la base de quienes fueron a la gira asiática, los que estaban en el Mundial van a estar, obviamente, en la selección. Y de ahí vas a compensarlos con los jugadores que me imagino que mejor trabajo hicieron. En el caso, me atrevería a decir, de José Vergara, de Víctor Griffith, por ahí directamente el caso de Omar Valencia. Tendrías por ahí, quién sabe qué otro jugador de los que estaban en el banquillo, que creo que te dio resultado, o por lo menos te ayudó de una manera u otra, el caso por lo menos de propio, lo decíamos aquí, de Martin Krug, de pronto para ponerlo como un defensa más, uno de los arqueros, el caso de Dee Roberts. O sea, cuando comienzas a ver, ya tienes como la base de lo que va a ser esos 5, 6 o 7 jugadores, por mucho, que van a llegar a ayudarte. Los demás jugadores tienen que seguir esperando, porque ya no va a haber tiempo para poder preparar. ¿Cómo preparas un partido tan importante contra una selección como Curazao cuando tienes pocos días para poder organizar el grupo? Repito, si tú miras los calendarios de competencia de muchos de estos jugadores, sus equipos juegan el 7, ese fin de semana, el 7 y 8. Y de ahí tienen que viajar para Panamá. Que
0: y eso no es fecha FIFA directo. Tampoco. O sea,
1: que, sí, sí, sí es fecha FIFA, pero a lo que vamos es que, ¿cómo haces? O sea, no, o los equipos te lo sueltan antes, o sea, te tendrías que perder esa fecha con tu club, o sencillamente juegas y vienes para Panamá para concentrarte para viajar para Curazao. O sea, el partido de ida va a ser un partido que va a llegar muy parecido a lo que vimos con el partido de India, donde vas a tener que tomar decisiones en términos de quiénes son los que primero te llegan para poder organizar el plan de trabajo de cara al partido. Porque de lo contrario, vas a tener que improvisar de una manera u otra y eso es lo que tú no quieres. ¿Ves? Porque si tú yo pido a Henry para que el club me preste a Henry, pero el club dice, no, yo te lo presto después del partido, y resulta que tú juegas el domingo, eso quiere decir que tú estarías viajando el domingo después del juego, si es que hay vuelo. Pues vamos a ver que estés viajando el lunes. Estarías llegando el lunes en la tarde-noche a Panamá.
0: ¿Ves? Correcto.
1: Para entonces unirte a la concentración el lunes en la noche, para entrenar el martes, para viajar el miércoles y jugar el jueves. ¿Sabes? ¿Ves lo que te digo? O sea, el jugador se la va a pasar más viajando que entrenando. Y ahí es donde entra el detalle de la gira. Por eso te digo, yo no veo tantas variantes con relación al grupo que fue a la gira asiática. Porque creo que eso fue lo que trató de hacer Christiansen. Aprovechar esos días para ir abordando un poquito lo que va a hacer contra Curazao o contra que le tocara. Porque definitivamente no hay más tiempo. No hay más tiempo porque los jugadores también en sus calendarios de competencia, si los clubes no te lo quieren ceder antes, no te lo ceden. Punto. Ya te lo estoy prestando para que vaya a jugar esos días por la reglamentación FIFA. Pero si yo también lo necesito, así que...
0: Si Curazao viene de ganar a Costa Rica 4-3, a Nicaragua 6-1, de una goleada escandalosa, de ganar la Trinidad y Tobago y de empatar en el partido de regreso con lo que es Trinidad y Tobago, Miguel Ángel. Digo, no creo que Curazao nos venga a traer a nosotros sorpresas realmente, ¿no? O sea, no tiene variantes así sorpresas, ¿eh, Miguel?
1: Es que Curazao es un equipo que sus jugadores, ya lo hemos visto desde que estaban en la eliminatoria, Henry, son jugadores, como se ha dicho, todos formados en Países Bajos, que ya tienen tiempo de estar jugando juntos. Es una selección que viene trabajando hace rato también con un técnico que los conoce, como Dita Advocat. O sea, creo que también hay que decir las cosas como son. Yo creo que estamos viendo una selección que viene con un buen trabajo. Entonces, si nos vamos a ese trabajo de campo, yo creo que vamos a jugar con una selección complicada. Por eso te digo, Panamá no se puede confiar en ningún momento de ir a Curazao pensando que con lo que tenemos ya nos basta y nos sobra. Yo no siento que a nosotros nos sobre nada. Yo creo que tenemos que respetar al rival y entender, vuelvo y repito, lo que estamos hablando desde el punto de vista logístico. Que mira, no va a ser tan fácil que Panamá llegue completo a ese partido, sabes, con todas sus fechas, ¿no?
0: Tenía guardado este artículo, un artículo de la prensa de Humberto Cornejo, y donde él menciona de que el técnico del Gent asegura de que se hizo caso omiso de las recomendaciones que habían hecho ellos por la lesión de Josué Vergara. Digo, ¿pueden ellos negarse a prestar a Vergara para este? ¿Pueden ellos realmente negarse, Miguel Ángel, o no?
1: Mira, negarse, no sé si es la palabra. Ellos pueden aducir que el jugador está lesionado y no te lo dan. O sea, si ellos dicen que está lesionado, está lesionado. Eso fue lo que dijeron para no prestarlo para el juego con India.
0: Que pueden salir y decir que no, porque, que tiene una lesión crónica, que a nivel de una microfractura.
1: Ese ahora tipo lo que ellos aducen, ahora que regresó el jugador que no jugó este fin de semana precisamente.
0: Correcto.
1: Porque dice que tiene una molestia en la cadera del golpe que sufrió en el juego contra Ecuador, es que ellos le han advertido a la Federación Panameña que el jugador estaba lesionado, porque esa no era la lesión que él tenía.
0: Tenía otra lesión.
1: Tenía otro tipo de lesión. Entonces, de esa otra lesión no es el problema. El problema es que se golpeó. Pero eso está dentro de lo que puede pasar en el juego. O sea, eso no lo puedes evitar. Lo que ahora tú puedes hacer es que puedes agarrar eso de excusa para condicionar al jugador y decir, el jugador está tocado, desde nuestro informe médico consideramos que no es necesario que el jugador vaya porque se puede agravar. Entonces ya entrarías en ese detalle de la lucha que hay, bueno, que la federación pelee para que se lo liberen o no se lo liberen, pero no sé qué tanto bien le hace eso al jugador cuando está recién llegando al club, ¿no? Entonces, ahí entran esos detalles de las negociaciones, ¿no? Yo creo que también hay que entender que estos tampoco son equipos grandes, que tengan tantas fichas y demás, y tú puedes decir que no, que tranquilo, que yo entiendo que se va Henry, aquí está Miguel Ángel para hacer el trabajo de Henry. Ellos apostaron, pagaron un dinero por este muchacho, saben que tienen un potencial, un diamante en bruto, que pueden explotar, y si el muchacho se lesiona, entonces la cosa se les complica. Entonces ellos dirán, hey, ahorita no lo estamos prestando, el que se lesione y se agrave, y nosotros tenerlo aquí sentado después sin poder usarlo, ¿no? Así que son detalles que tiene que, ya debería estar obviamente analizando la federación con relación a este aspecto, porque puede pasar el caso, pues repito, que el mismo club comienza a decirte es que el jugador está lesionado. No se ha recuperado al 100%. Nosotros consideramos que no es viable que el jugador viaje. Y si va a viajar, no puede jugar, no puede hacer esto, entonces ¿para qué va a viajar? ¿Ves? Entonces ya comienza el tema como que las condicionantes de los clubes. Que al final hay que entenderlo, Henry, eso es una realidad. El que paga es el club.
0: Sí, esos son los que también corren...
1: Ellos corren el riesgo, ellos corren todo, porque ellos son los que pagan todo. O sea, que al final el club es el que queda afectado. Ahí es donde está la parte crítica de esto, y por eso te lo decía, ¿no? Uno de los aspectos que hay es que a los que le dieron la oportunidad en la gira asiática, que tuvieron sus minutos y no convencieron a Christensen de ganar una oportunidad, puede que también entren en la ecuación si de pronto se da este tema. Oye, que este muchacho no lo van a dejar venir, o mira que está presentando molestia, no se ha recuperado, y te llegan con ese carrito, y cuando vas a darte cuenta, no va a estar en la convocatoria. Entonces te toca buscar a alguien más. Y no vas a buscar a alguien de pronto que no estuvo en la gira, vas a buscar a alguien en lo que pudiste trabajar esas 3 semanas, por lo menos para poder tener a alguien que estuvo ahí, presente en la convocatoria, ¿no?
0: No, que definitivamente de que sí. Panamá siempre es un drama con este tipo de cosas, Miguel. O sea, no sé si eso dirá o no dirá acerca de lo que es la maduración de este equipo, o si no de que digo, realmente no sé si es más bulla que se hace alrededor, innecesario, un ruido innecesario, o si no realmente si tú sabes estos equipos que tienen una generación buena de jugadores, pero siempre tienen una especie de mala fortuna, ¿sabes?
1: Pasa.
0: ¿Qué equipo se te vino a la mente con ese statement?
1: Muchos.
0: Por ejemplo, el caso de Inglaterra, por ejemplo, o sea, el Teo. La pregunta será eso, o sea, la pregunta aquí será, Teo, para mí lo que nos pasó en el Mundial con Carrasquilla, Teo, es parte de eso, o sea, ellos lo que deben de haber hecho es ir a la playa, como quien dice, quizás ser la salazón, ¿no?
1: Eso está dentro de todo el marco de lo que puede pasar, ¿no? Yo te lo digo con honestidad, yo creo que por algo tienes tantos jugadores en las convocatorias. Yo no siento... Fíjate, yo lo dije después del Mundial. Lo de Carrasquilla, nadie quiso que pasara. Pasó, pero ya tú lo sabías antes de ir al Mundial, que eso era una probabilidad alta que pudiese no estar disponible para jugar. Creo que tampoco tuviste el tiempo, vuelvo y repito, para preparar una alternativa que pudiera hacer que Panamá funcionara sin ese elemento ofensivo en cancha. Y creo que eso se notó mucho en Panamá. El hecho de no tener a Alberto Carrasquilla se notó mucho en el tema de la profundidad, de organizar el fútbol, de darle salida al equipo. Bárcenas lo hizo bastante bien, pero esa no es su función habitual. Por ende, perdiste lo que ganaste por un lado, lo perdiste por el otro. Y hubo que sacrificar jugadores también en otras posiciones que tal vez no hicieron el trabajo que tú esperabas. Yo creo que hoy, si esa es una de las lecciones que Christian se tuvo que haber aprendido, es ese detalle. Fíjate, hoy tienes nuevamente la misma situación. Hoy tienes a Bárcenas lesionado. Tienes a Carrasquilla, pero ¿quién reemplaza a Carrasquilla si Carrasquilla llega a estar suspendido, llega a estar lesionado, llega a estar con una molestia? O sea, ¿quién es el jugador que va a levantar la mano y va a hacer el traje a Carrasquilla? Entonces yo creo que hoy es Giovanni Herbert. Repito, que para mí se ganó su convocatoria luego de lo que mostró en los partidos en la gira asiática. Y por eso te digo que para mí lo de la gira asiática cumplió su objetivo. Ver jugadores, buscar variantes, buscar alternativas, buscar opciones. Ahora lo que tiene que ejecutar Panamá es identificar cómo jugarle a un equipo como Curazao, que no es un equipo pintado en la pared. O sea, tenemos que dimensionar, y no es para meterle miedo a nadie, pero tenemos que dimensionar que primero vamos a jugar con una selección que también, al igual que nosotros, estuvo en el Mundial. Segundo, una selección que está atravesando un buen momento, tiene una buena generación de jugadores, tiene un grupo bastante compacto, que se conocen. Entonces yo creo que tenemos que entender que tienes que hacer un esfuerzo extra a Panamá en tratar de demostrar su condición de ser el responsable. Tú me decías que sí es favorito. Panamá es favorito porque es el equipo que está entre los primeros cuatro.
0: Entre los primeros cuatro, sí.
1: Entonces creo que tiene la obligación de poder dar ese statement, decir, hey, nosotros estamos aquí por esto, no porque nos pusieron dadeo.
0: Bueno, señores, ya saben, ya empieza lo que es esa cuenta regresiva. Ese en un mes exactamente va a ser ese primer partido en lo que prácticamente abre la puerta hacia lo que es esa próxima etapa, lo que es el Nations League, señores. Así que, Miguel Ángel, cerramos con esto último. La verdad que sí, te digo, está lejos todavía, pero igual desde ya tenemos que empezar a conversar acerca de cómo el 20 de octubre, Miguel Ángel, esta es la próxima semana, arranca lo que es la temporada 2026-2027 de lo que es la NBA. Una
1: ya empezó la pretemporada.
0: Ya, la pretemporada llega hasta el 17 de octubre. De hecho, Hoy hay juegos entre lo que son los Nets, los Wizards, los Hawks contra Thunder, que de hecho acabó hoy con victoria de lo que son los Hawks. Los Nuggets habían jugado justamente ayer contra lo que eran los Chicago Bulls en un partido que la verdad que sí, de marcador completamente abultado, 133 a 128. Miguel Ángel, a diferencia de la NFL, ¿qué es lo que se busca en esta pretemporada exactamente?
1: Que los jugadores entren en ritmo, que vayan soltando, que vayan viendo la exigencia de lo que se avecina. En la NBA no es fácil. Bueno, sí. Son 82 partidos que juegan temporada regular, partidos back to back, como se dice, de un día para otro, donde ya hemos visto lo intenso que es el juego de la NBA, donde tienes que estar en buenas condiciones físicas. Y definitivamente con la exigencia que hay ahora en este nuevo estilo de juego, donde tienes que poder correr la cancha, tirar de tres, regresar a defender o tratar de defender, como se dice, es bastante complicado, ¿no? Entonces yo siento que los jugadores tienen que empezar a soltarse. Creo que también eso es un trabajo. Por eso yo siempre he dicho que estas disciplinas deportivas en Estados Unidos no tienes tanto tiempo de vacaciones como la gente cree. Porque tú terminas una temporada y de una vez te tienes que ir preparando para la otra. O sea, no es de que espérate que iba a cogerme 3 meses de vacaciones y después cuando falte un mes me voy a poner a entrenar. No, eso no pasa así. Si no, no llegas a tope para poder jugar a la NBA. Porque en la NBA, créeme que ahí nadie camina en la cancha. Tú no ves a nadie, no importa el tamaño que tú tengas, tú no ves a nadie caminando en la cancha en la NBA.
0: No, no, para nada.
1: Todo mundo corre la cancha. Y como te digo, y como juegan, como están jugando ahorita.
0: No, y tú tienes que jugar para el equipo, realmente. O sea, que es otra de las cosas que la NBA...
1: O sea,
0: la
1: que juegues NBA. Todo el juego, como si juegues un segundo, tienes que jugar con intensidad. Si no, vas para afuera. Para afuera. O sea, así es sencillo. Mira, así como estás tú esperando entrar a la cancha, hay 2 millones de jugadores para que vuelva afuera esperando una llamada para poder jugar a gol.
0: Bueno, y ese es el detalle, que por eso que ganan tanto dinero los jugadores de baloncesto, porque realmente por equipo son solamente realmente cinco spots de titularidad, ¿no? Que es el juego, que es el de los Big League en Estados Unidos, del que tiene menos slot de jugadores por equipo activo. Señores, cuando son las 9 de la noche en todo el territorio nacional, la verdad que sí, nuevamente, Dios bendiga a Panamá. De parte de Miguel Ángel Cuadra, de parte de César Salazar, Henry Rivera se despide. Nos vemos mañana aquí en la cancha. Saludos.
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1: La vida es un regalo de Dios. No la destruyas.

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0: Gago, ¿eh, María?
1: ¿Qué se fue? María se
0: fue, María se fue. Borrachito, ¿eh, María? María se fue, María se fue, María se fue. Pintingo, ¿eh, María?
1: ¡No me jodas! ¡María se fue, María
0: se fue, María se fue! Clinton, ¿eh, María?
2: I don't know.

0: Héctor Lavoe y su orquesta. Bueno, Héctor, continuamos para complacer. ¿Qué te parece?
1: Apetico, porque usted dijo ahí que lo pidieron a Raimundo y todo el mundo. Aquí va una cosita así, mira. ¡Ah!
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1: Seis y un minuto de la mañana, sean todos y todas bienvenidos a un nuevo capítulo, un nuevo episodio de Panamá en directo a través de la señal de Arca Media 97.7 en la ciudad capital, pero también a través de Top 95.7 en David Chiriquí, Bocas del Toro. Para nosotros, como siempre, es un verdadero placer amanecer junto a usted a través de la Vox 103.5 allá en Coclé, en Agua Dulce, en Unomé. Allá llega la señal de esta frecuencia modulada. Estamos en vivo a través de Hispania Media, amaneciendo junto a usted y a cada uno de los televidentes les damos los buenos días. Mi nombre es Gonzalo Lázaro y junto a Alfonso Carrasco en los controles, Melissa Lázaro en la producción y que Reyes, que minutos se sienta en esta mesa de trabajo todos bajo la dirección del profesor Edwin Cabrera. Tenemos una página web que es panamaindirecto.com, tenemos un canal en YouTube que es Panamá en Directo, ahí nos puede buscar. 21.000 personas hacen parte de esta comunidad. Usted incluso puede hacer clic en la campanita para activarla y así le lleguen las notificaciones cuando el contenido se sube en ese canal. A su vez, estamos en cada una de las plataformas, ¿no? Desde X, pasando por TikTok, Twitch y así sucesivamente. Hoy es martes 13. Son las 6:03 de la mañana y así iniciamos.
2: 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Buenos días. Acompañamos de todo corazón a las familias y comunidades que hoy enfrentan momentos difíciles, recordándoles que no están solas en su dolor. Para este martes 13 de octubre se prevén lluvias importantes hacia la segunda mitad de la tarde y durante las primeras horas de la noche en los sectores afectados por el sismo en Chiriquí, Veraguas, Herrera y Los Santos. Las precipitaciones podrían aumentar el riesgo de deslizamientos, desprendimientos de tierra y crecidas de quebradas, especialmente en áreas con terrenos inestables, viviendas dañadas y caminos afectados. Las recomendaciones son claras: mantener vigilancia sobre las condiciones del terreno, evitar permanecer cerca de taludes inestables y no cruzar ríos ni quebradas crecidas. Los equipos de respuesta deben reevaluar las condiciones de seguridad antes de continuar sus operaciones bajo la lluvia. Después de un sismo, las lluvias pueden agravar los riesgos existentes. La prevención y la vigilancia salvan vidas. Y a las 6:06 sale el sol. En algunos minutos, a las 6:03 de la tarde se estará ocultando. A las 5:15 ya tuvimos la primera marea en el Pacífico, 16.2 pies, está en descenso. A las 5:38 de la tarde alcanzaremos 15.6 pies. En el Caribe, a las 5:23 ya tuvimos la primera marea de 0.7 pies y a las 3:09 de la tarde un pie de altura. Reiteramos, las lluvias serán de moderadas a fuertes en las áreas de Azuero, Coclé, también Veraguas y Tierras Bajas de Chiriquí. Soy Anet Quinn para Arca Media.
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1: Hablemos del agro como usualmente lo hacemos, ¿no? Todos los días a esta hora. Y hay que decir que el funcionarios del Ministerio de Desarrollo Agropecuario en la región de Coclé, bajo la dirección del licenciado Javier Miranda, colaboran en la preparación de bolsas de alimentos en la bodega del Instituto de Mercadeo Agropecuario, destinadas a las familias afectadas por el sismo. Esta labor forma parte de las acciones coordinadas por el Gobierno Nacional para brindar atención y apoyo a las personas y familias que enfrentan las consecuencias de este evento telúrico.

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2: Son las 6:10 de la mañana. Melissa, ¿cómo me le va?
3: Buenos días, Gonzalo, a ti y a los oyentes que están con nosotros el día de hoy.
2: Vamos a darle un repaso y diciéndole y dándole los buenos días a los oyentes el día de hoy al mundo. Vamos a arrancar con el precio del petróleo, Melissa. La situación no mejora, $104.62 el precio del Brent. Vamos a ver la referencia del WTI, cuáles son los futuros a esta hora, $92.80, el referente del precio en los Estados Unidos. Estados Unidos que busca de alguna u otra manera lograr bajar el costo del diésel. Y a pesar de haber llegado a un acuerdo con Rusia energético, en el cual ni Rusia ni Ucrania se atacarían mutuamente en zonas específicas en donde, por ejemplo, en Rusia se produzca diésel o se refine, la cosa no ha parado. Ataques de lado y lado. La desesperación de Donald Trump con respecto a qué va a pasar con el futuro del precio del diésel ha llegado a tal punto que, como lo decíamos ayer, le ha pedido a Ucrania que escoja un nuevo líder. Justamente ayer Rusia volvió a atacar a Kiev y atacó zonas importantes dentro del sector energético. Mientras eso ocurre, hay que decir que el Papa León XIV ya ingresó el día de hoy a un hospital para someterse a una intervención quirúrgica destinada a extirpar un pequeño nódulo detectado en uno de sus pulmones. León, de 71 años, Melissa, recuerda que había declarado el día domingo que el nódulo se había detectado en un chequeo reciente y que estaba bien delimitado y que se había detectado a tiempo. Esto se detectó, este nódulo, en medio de un chequeo rutinario, según informó la oficina del Vaticano. Ahora bien, no sabemos cómo va el proceso o cuál es la actualización de, digamos, la operación que está llevando o que le están haciendo al Papa. Lo cierto del caso es que el sumo pontífice estaría indispuesto al menos hasta el 20 de octubre. Eso ocurre en este momento. En este momento también ocurre lo siguiente. Melissa, cada vez más son los países que se suman a la prohibición de redes sociales para menores de edad. En este caso, Filipinas. Vámonos para allá. La fotografía nos muestra que ese país está a un paso más hacia la restricción del uso de redes sociales entre los menores de edad. Esto después de que la Cámara Baja del Congreso aprobara hace minutos una medida que prohíbe el acceso a estas plataformas a los niños menores de 13 años. Filipinas se suma a Grecia, Portugal, Australia, Malasia, Indonesia, incluso Francia, países que intentan frenar el uso de las redes sociales por parte de los menores de edad. Esto a medida que crece la preocupación por sus efectos sobre la salud mental. La Cámara de Diputados de Filipinas votó por una abrumadora mayoría a favor de limitar el acceso a los menores de edad a las plataformas de redes sociales. Ahora,

0: Ahora bien, ambas cámaras, digamos, la Cámara de Diputados y la Cámara de Senadores, deberán armonizar sus proyectos de ley y a continuación presentar un borrador definitivo que una a los dos y que tenga la aprobación por mayoría en ambas secciones, tanto en la sección baja o en la Cámara Baja como en la Cámara Alta. De Filipinas, de la salud del Papa y la operación que a esta hora se está llevando a cabo, vámonos para Brasil, porque Flavio Bolsonaro va a visitar a su padre, Jair Bolsonaro, el día de hoy en prisión domiciliaria. Recuerde que la Corte había prohibido que el señor Flavio Bolsonaro, candidato a la presidencia de Brasil y que se disputará el 25 de octubre en segunda vuelta el futuro de esa nación contra el señor Lula da Silva, tenía prohibido visitar a su padre. Pero ayer la Corte Suprema de Justicia autorizó la reanudación de visitas familiares por parte del señor Flavio Bolsonaro. Jair Bolsonaro. Flavio Bolsonaro tenía tres meses sin poder ver a su padre, porque la restricción que le había impuesto la Corte data de el 17 de julio. Esto luego de que el señor Flavio Bolsonaro divulgara una carta del expresidente durante una transmisión en vivo por redes sociales, un acto que, por ejemplo, el magistrado Alexandre de Moraes consideró una prohibición judicial que pesa sobre Jair Bolsonaro. Lo cierto del caso es que con miras a lo que va a ocurrir el 25, por un lado, Lula da Silva endurece su discurso en contra de los cárteles, por ejemplo, que sacuden a Brasil, afianzando su política de seguridad o la que podría ser su política de seguridad para su cuarto mandato, si es que es reelecto. Y por otra parte, la Corte Suprema de Justicia le abre las puertas a los bolsonaros para encontrarse. ¿En dónde? En la casa de Jair Bolsonaro. Ayer, vámonos para los Estados Unidos, Melissa, titular en todos los medios de comunicación, porque agentes federales registraron ayer, en horas del mediodía, a la diputada o a la congresista, en este caso, Ilhan Omar, diputada o congresista por el Partido Demócrata en Minnesota. Esto en el marco de una investigación sobre un posible fraude migratorio. Hay que decir que dos fuentes familiarizadas con la investigación le declararon a Fox News que los investigadores están examinando la documentación migratoria que rellenó el difunto padre de esta congresista cuando ella era niña. Y esto viene dado a solicitud del presidente Donald Trump. Agentes de Investigaciones de Seguridad Nacional, el brazo de investigación del Departamento de Seguridad Nacional de Estados Unidos, habrían llegado a el recinto de Omar a eso de las 8 de la mañana. Donald Trump ha dicho una y otra vez que va por la congresista, quien además es una de las voces más críticas en contra del presidente Donald Trump, parte de esa ala radical, entre comillas, del Partido Demócrata o mucho más socialista, que ha sido muy, muy fuerte frente a las políticas del presidente republicano. Oiga, ¿usted vio las imágenes del Six Flags de Georgia?
1: No, vamos a buscar las imágenes.
0: Bueno, usted sabe que Six Flags es la cadena, por llamarlo así, más importante de parques de diversiones en los Estados Unidos, ¿no? Correcto. Ligado a las montañas rusas. Y eso. Bueno, Six Flags anunció el cierre temporal de 9 atracciones en todos los Estados Unidos.
1: Y hubo un fallecido.
0: Sí, señora. Un hombre cayó de una montaña rusa, de una famosa montaña rusa llamada Goliath.
1: De verdad, wow, qué fuerte.
0: Hasta el momento poco se sabe de cómo ocurrió, digamos, el evento, pero sí ha llevado a tomar la decisión de que al menos 9 atracciones de estos parques en todo Estados Unidos se vayan a cerrar. Lo que se indica es que la persona aunque, digamos, todavía no han dado más detalles del asunto, habría salido disparada del carrito que llevaba a los usuarios de Goliat. No, Melissa, es que si usted va a los Estados Unidos y revisa los portales web, hablan todos de Zigflag.
1: Sí, es lo que estoy viendo. Realmente, qué miedo. Qué miedo, digo, hay personas que uno pone su vida, uno confía en que esto está construido de la mejor manera, pero bueno, no hay información como tal para saber qué fue lo que pasó y por qué esta persona
0: habrá salido disparada.
1: Digo, salió, fue la única de todas las que estaban en esa montaña rusa. Exacto. Así que algo tuvo que haber pasado con el puesto en el que él estaba para que saliera volando.
0: Así es. Y dicho eso, Elisa, lo que informan algunas fuentes que estuvieron allí, es que el señor salió disparado, se golpeó varias veces con las estructuras de la montaña rusa antes de caer. Pues titular en todos los medios de comunicación de los Estados Unidos. Y por otro lado, también es titular la muerte a los 34 años de R.G. Mike, el actor que le daba vida al hijo del señor Walter White, el personaje ficticio protagonista de una de las mejores series de la historia, según los medios especializados, Breaking Bad. Hay que decir que sus representantes ayer anunciaron que con profunda tristeza el fallecimiento del actor. Falleció en Texas, y lo que confirma en este caso el publicista es que el actor se suicidó. En 2014 fue galardonado con un premio SAG Award por su trabajo precisamente en Breaking Bad, una serie que, recordamos, estuvo y está protagonizada por Bryan Cranston y por Aaron Paul. Así que la situación de la salud mental, Melissa, sí preocupa, sí es una realidad. E incluso este actor, semanas atrás, mencionaba y daba una entrevista sobre el impacto de las redes sociales, digamos, en las personas que tienen algún tipo de exposición mediática. Son las 6:21 de la mañana. Vamos a hacer una pausa y ya venimos con más.

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8: Ya son las 6:26 de la mañana. 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Ya son las 6:28 minutos de la mañana, Gonzalo.
9: 6:28, don Ica Reyes, ¿cómo me le va?
10: Buen día, ¿cómo está, Gonzalo? Buen día, ¿cómo estás, Meli?
8: Buenos días.
10: Y Foncho, controles también, buen día. A nuestra audiencia que nos privilegia todas las mañanas, buen día también. Gracias por su sintonía, plataformas digitales, redes sociales. Y nuestras emisoras aliadas del interior también, buen día. Y para Media TV. ¿Cómo estoy agotado?
9: ¿Está agotado?
10: Mentalmente estoy agotado.
9: ¿Ah, sí?
8: ¿Por qué?
9: ¿Y por qué?
10: No sé, no trato que me afecte, pero me afecta, ¿no? Así es que, pero bueno.
9: ¿Pero ha dormido bien?
10: No he podido dormir bien. Duermo así por capítulos, por etapas.
9: Ok.
10: Y no es bueno, ¿eh? No es bueno. No es para bueno. Los que somos hipertensos no es bueno.
9: Pero relaja.
10: Mal sueño para los hipertensos es sinónimo de...
9: Tiene que entender, pensión. Icar, que van a haber réplicas.
10: No, sí, sí, o sea, sí.
9: Hay
10: sí.
9: Cosas que no puede controlar.
10: Sí, sí, sí, sí, sí.
9: Bueno, entonces ya, pues...
10: pero hay muchos, esto usted lo decía, el tema de la salud mental,
9: sí,
10: con
9: sí.
10: El actor este, uh-huh. No lo conozco, pero digo, al final es un problema que atañe a muchos.
9: Sí, señor.
10: A muchos.
9: Bueno, Icar, entonces uh-huh. Habló el presidente. Uh-huh. Ayer, en horas de la noche, el presidente de la República dio un balance completo, ¿no? Uh-huh.
10: De la asistencia, de los trabajos, de la logística.
9: 7,100 miembros de seguridad, 1,100 funcionarios del SINAPROC, 460 bomberos, 700 colaboradores del IMA. Los colaboradores han entregado 24,000 bolsas de alimento, 10 aeronaves, 1,000 vehículos, 300 motocicletas y 46 embarcaciones. Han enviado 66,140 libras de ayuda. Aquí es donde yo, digamos, quedé atónito, ¿no? Porque la situación, al parecer, y todo indica que es así, es tal vez más grave de lo que uno puede
10: creer. Sí, sí, sí.
9: 1,744 viviendas han sido evaluadas, con 6,174 personas afectadas. La cifra dijo que se va a ir actualizando. Dijo que habían ingenieros de la UTP trabajando de la mano con especialistas de Estados Unidos.
10: Del MIPI también.
9: Interesante lo que mencionó el presidente sobre la rueda de prensa diaria que se va a hacer con respecto a la actualización de información que tanto se requiere en estos momentos. Uno entendería que será una rueda de prensa dirigida, en este caso liderada por algunos ministros del gabinete. Hay que decir que el gobierno ha entregado 240 toneladas de agua potable a hospitales y comunidades. Y que el IDAN distribuyó 100,000 galones de agua con 19 camiones. Esto es básicamente lo que dijo el presidente el día de ayer en ese anuncio que se dio en horas de la noche. Además, recalcó algo que hemos venido diciendo acá, ¿no? Oiga, vayan a las fuentes oficiales. Vayan a las fuentes oficiales. Eso no quiere decir que algunas denuncias no se tomen en cuenta, que no se, digamos, se pueda amplificar alguna solicitud de ayuda porque tal vez el terreno es de difícil acceso, pero la información vaya a las cuentas oficiales.
10: Ahora, el factor de la lluvia está afectando muchísimo.
9: Sí, señor.
10: Anoche estábamos viendo personas prácticamente en estas pequeñas carpas. Obviamente que con estas lluvias que están haciendo fin de semana de lluvia y ayer temporal en horas de la noche, dificulta aún más. En tema de los accesos, recordemos esta área, Soná y Tonosín, como decía ayer el ingeniero Luque, un sistema de fallas llamado fallas Tonosí-Soná, va a seguir moviéndose porque va a seguir acomodándose.
9: Total. Y aquí, Icar, algo importante que no se nos puede dejar pasar, no se nos puede pasar. Porque realmente es importante, tomando en cuenta lo que usted mencionaba de la salud mental. Esto lo dijeron ayer en conferencia de prensa los ministros. Oiga, hay una línea y le vamos a dar el teléfono para que lo anote. El 800-6467. 800-6467. Esta línea se ha activado para brindar apoyo psicológico gratuito a las personas con ansiedad o depresión por las réplicas que se están viviendo, como usted bien mencionaba, fuera del aire, en Panamá. Muchas más se sienten en las zonas más afectadas. Ayer hubo una a las 6:20, luego otra a las 11 de la noche. Sí. Pero repito la línea, 800-6467, para brindar apoyo psicológico gratuito a las personas con ansiedad y con depresión.
10: Mira, ayer estaba hablando con cuatro personas que me dicen, mira, yo vivo en apartamento, vivo en piso tal, y yo me he decidido ir con mi familia entera para la casa de mi mamá, sí, o en La Chorrera, o en Panamá Norte, o en, no sé, en Tocumen, en Don Bosco, porque yo no puedo, o sea, yo estoy en una psicosis, una paranoia, que yo siento que está temblando, siento mareo todavía. Y eso, escuchaba yo a los psicólogos, a los expertos decir, eso va a tardar.
8: Sí, pero así mismo hay personas que no tienen a dónde más irse y deben quedarse en sus...
10: Ahora, lo importante, edificio. Suena duro, pero lo importante siempre dicen los facultativos, hay que retomar tu agenda, hay que seguir con tu...
8: Con tu vida.
10: Con tu vida, con tu
8: con tus rutinas.
10: Con tu rutina, gracias, Meli, con tu rutina. Porque es la única forma en que la mente vaya olvidando esos momentos, ¿no?
9: Y mientras eso ocurre, mientras el presidente da las indicaciones, más que indicaciones, como que el reporte,
10: balance, sí,
9: el balance, el día de ayer y los ministros también a posteriori. Bueno, el tema político, ¿no? Por un lado, el alcalde de Mariato y por otro lado, el diputado de Gracia diciendo que la cosa no pinta bien, que no están llegando las ayudas, que esto no es una politiquería, en fin. Son las 6:34 minutos. Profesor, buenos días.
11: Buenos días. Buenos días a todos y a todas. Hoy, martes 13 de octubre de 2026, aproximándonos ya a la mitad del mes. Y en efecto, como acaban de decir, pero difícil de procesar, ¿no? Vuelva a la normalidad. Ah, caramba, pero es que es difícil. Un susto tan grande. Yo no sé, a mí me está haciendo difícil.
10: Sí, mucho, profesor.
11: Y para mí la normalidad es estar acá todos los días. Pero claro, también uno está expuesto a toda esta cantidad de información que está permanentemente llegando, tanto local como internacional, porque también internacionalmente sigue Panamá haciendo noticia con este tema. Así es que... Bueno, hay que avanzar. Eso sí es verdad. Lo que no puede ocurrir es quedarse sentado en la acera esperando a ver qué va a pasar. No, hay que...
8: Sí, pasó el susto, pero tampoco se puede vivir con el
11: miedo. No, hay que activarse.
8: Con ese miedo, claro.
11: Hay que activarse porque si no, te retrocedes. Hombre, por eso ayer impactó mucho la entrevista que hicimos con Raúl Gutiérrez, ¿no?
8: Es correcto.
11: Desde La Pitalosa.
10: ¿Es Pitalosa o La Pitalosa? Profe, yo no he preguntado todavía, no he precisado. ¿Qué dice el Emilio? No,
11: bueno, habría que preguntar. Sí. Pero si usted le dice La Pitalosa, Pitalosa en este momento...
10: Es lo mismo.
11: Es lo mismo, es el epicentro del terremoto del viernes.
8: ¿Cualquiera de los dos?
10: Cualquiera de los dos.
11: Y Raúl Guerra dijo algo... Aquí a nosotros nos impactó, ¿no? Carpas y
9: colchonetas.
11: Carpas y o colchonetas. Está llegando agua, dijo el señor que estaba allá con sus padres. Está llegando agua, está llegando comidas. Sí, pero es que la gente, como si no... Creo que dijo que todas las casas de La Pitalosa o quedaron totalmente en el piso o parcialmente dañadas. Entonces la gente tiene que ir a su propio terreno, o al parque del área. Y allí están produciendo incluso las denominadas ollas comunes. Entonces parece que el asunto va por allí. Carpas y colchas o catres para la gente que está fuera de sus casas.
9: Sobre todo porque además está lloviendo, ¿no?
11: Además, ahora se suma el tema de la lluvia, que probablemente no será tan seguida porque estamos pasando el dichoso fenómeno del Niño, pero la cantidad de agua que cayó ayer fue impresionante aquí en la ciudad.
9: Sí, señor.
11: Como yo siempre digo, bueno, está lloviendo fuerte aquí en la ciudad, ojalá que esa misma cantidad de agua esté cayendo en el lago Gatún y en el lago Alajuela. Porque también sería un problema adicional que con el fenómeno del Niño los niveles de esos lagos bajen a tal punto.
10: Y que llueva acá, pero no haya no llueva allá arriba.
11: La crisis, exactamente. Pero que ayer llovió, de la tarde hacia adelante, cayó agua en pila aquí.
9: Sí, las personas que preguntan por qué se requieren carpas y colchonetas es porque al no haber, digamos, acceso a viviendas, porque el presidente lo ha dicho y es cierto, o sea, no podemos mentir con respecto a la construcción de una vivienda que no se puede hacer de un día para otro. Bueno, y a la espera de un refugio, tal vez, las personas tienen que estar, digamos, o pernoctar, bueno, en algún lugar. Si ese lugar puede ser una carpa, si es mejor aclimatada y con colchones, bienvenido sea. Incluso algunas imágenes de hospitales que han tenido que, digamos, evacuar porque la infraestructura fue golpeada.
11: Bueno, entonces allá está ya preparada Cristi. Cristi, buenos días, buenas tardes.
12: Buenos días, profesor Gonzalo, Melissa y Car, un gusto estar aquí.
11: Bueno, le iba a decir, los de ustedes que nos están escuchando, cómo lo que nos dijo Raúl Gutiérrez ayer fue tan fuerte para nosotros. Hemos decidido, a partir del día de hoy, si usted que nos está escuchando quiere dar un apoyo adicional al que probablemente ya ha dado con agua, con enlatados, etcétera, y quiere traernos aquí a Arca Media en la Samuel Lewis carpas y colchonetas o catres, serán bien, solamente vamos a recibir carpas o colchonetas o catres. No vamos a recibir comida ni agua, porque para eso están los otros centros de acopio, entre otros, en el parque ahí en San Francisco, en el despacho de la primera dama. Y aquí, si usted quiere, nos trae carpas, colchonetas o catres. Si es una cantidad importante, nuestro buen amigo Gilberto Arosemena, gerente de Budget, nos ha dicho, si te llegan muchas carpas y muchas colchonetas, me avisa y el jueves te mando un camión de Budget con un conductor para que entonces lleven esa cantidad de carpas y colchonetas a, si es a la Pitalosa o si es a cualquier otro punto donde vayan a terminar. Así que aparte de trasladar lo que ustedes quieran traer en materia de carpas y colchonetas, bienvenido aquí en Arca Media, calle Samuel Lewis, esquina de calle Samuel Lewis y calle 56. Y usted pone en el Waze o en el, ¿cómo se llama el otro? En el Google Maps, puede poner Arca, o si quiere puede poner Momo, cafetería Momo, que es la cafetería que está abajo de la emisora, y usted el Waze lo trae aquí. Lo trae, se lo recibimos y usted sigue. No hay necesidad de generar trancar así. Hay tranques porque, bueno, hay mucha gente trayendo. Si usted nos está escuchando y quiere dar algo más de lo que ya aquí le recibimos, producto de lo que escuchamos ayer de Raúl Gutiérrez, carpas y colchonetas o catres, y, repito, nuestros amigos de Botian nos han dicho, si llega mucha cantidad, te pongo un camión de Botian con un conductor para llevarlos. Ir y venir, ¿no? A lo mejor habrá que quedarse un día por allá. Sí, eso es verdad. Las colchonetas solas en el piso se mojan.
10: Sí, se mojan.
11: Pero es que las carpas... un catre. Sí. ¿Qué pasa, Ricardo? Que yo no sé dónde se pueden conseguir catres hoy por hoy aquí. Antes en Panamá yo sabía dónde...
9: ¿Qué es un catre? Disculpe mi ignorancia.
11: Es esta cama plegable, lo usaron mucho los gringos durante la guerra.
10: Un armatoste que la base es de madera, y se cierra.
11: Ahora son de aluminio.
10: Ahora son de aluminio. Y tiene una lona fuerte como si fuera la...
11: Son plegables, entonces tiene una lona y que tiene un tamaño lo suficientemente largo para una persona de mediana estatura y un poco más, quepa perfectamente bien.
10: Ahora, es que el problema, profe, le decía que las carpas que llegaron fueron las carpas pequeñitas que sí. Nada más tienen el techito, no tienen laterales. Entonces, ¿la lluvia qué hace? La lluvia entra, claro. Moja el piso y obviamente también malogra y hace el colchón.
12: Malogra el colchón.
11: Sí. Así es que, con nuestros amigos de Bodger, si aquí llegan muchas, si llegan pocas, entonces las llevamos allá donde la oficina de la primera dama y que ellos se encarguen de llevar. Si llegan muchas, para no atiborrar a esos otros centros de acopio, entonces nuestro amigo de Bodger nos dice, te pongo el camión y lo llevamos allá. Esto fue una iniciativa que nos dio el amigo Chepi y producto de lo que escuchó, de lo que dijo Raúl Gutiérrez. Así que,
13: profe, disculpe, ¿sí? Para que tenga una idea de dónde se pueden conseguir catres, Avenida B, generalmente los estamentos de seguridad, Senafron, además, consiguen su equipo ahí en Avenida B, hay distribuidoras. Sí, correcto, hay distribuidoras.
11: Que deben ser muchos, como llamamos, estos almacenes de chinitos.
13: Sí, correcto.
11: Acá me dicen que Carbone también vende.
10: ¿A Carbone?
11: De metal.
10: ¿Metal?
11: Dice, ¿cómo es que usted? Adel Elmo. Dice Adel que en Carbone los vende de metal.
10: Sí, profe,
11: carpa, no sé, yo una vez...
10: Carpas cerradas.
11: Hace un
10: están tiempo, de acampar también, sí. Profe, ¿no? Pues, ¿sirven las de acampar también? Que son
12: las de acampar sirven.
10: Sí, porque están todas cerradas.
11: Es que la idea es que estén todas cerradas.
10: Y tienen piso, y tienen su piso también de lona, sí.
11: Es correcto. La última vez que compré una carpa, la compré en Pricemart.
10: Sí, las venden no recuerdo. También. En Duke también.
9: También. También.
11: Sí, y probablemente nuestros amigos de Novi también tengan, no sé, habría que...
13: Sí, no, Novi Duke también venden.
11: Novi tiene, así. Novi, bueno, nuestros amigos de Novi, ya saben, también hay carpa. Un granito de arena adicional, amigos oyentes. Está llegando, dijo Raúl Guerra ayer, está llegando el agua, está llegando comida enlatada, comida seca, está llegando a Pitalosa, a otros puntos también. Cuidado, que no es que el único punto es Pitalosa, pero cuando escuchamos a Raúl Guerra decir que prácticamente todas las casas del pueblo están derruidas, entonces la idea de... pedirle a aquellos que quieran y puedan donar una carpa, pues le va a resolver un gran problema en estos momentos. Mientras, como dijo el presidente Mulino ayer, mientras el Ministerio de Vivienda y Ordenamiento Territorial pues establece cuál va a ser el mecanismo para resolver el tema de la vivienda en aquellas familias, sobre todo aquellas familias que de escasos o que no tienen recursos. Ese es el tema.
10: No se ha hablado todavía de la metodología. No,
9: no todavía no.
10: ¿Cómo
9: no.
10: será?
11: Se ha mencionado.
9: Se ha mencionado que van a construir, evidentemente, que todas las personas que perdieron su casa, el gobierno construirá, digamos, nuevos hogares, ¿no? Pero, por ejemplo...
10: ¿Con las especificaciones, entonces?
9: Sí, o sea, las especificaciones y además... ¿Cómo va a ser el proceso de transición? O sea, ¿estas personas se quedarán en algún tipo de albergue? ¿A dónde van a estar, digamos, dispuestos temporalmente los apoyos del gobierno?
12: Son más de 1.700 personas las que se quedaron sin casas, ¿no? Las viviendas afectadas.
9: Sí, las viviendas afectadas, 1.700. Ahora, no creería yo, aquí dentro de mis conocimientos, ¿no? Que son 1.700 casas que se cayeron, sino que tienen algún tipo de afectación. Y de esas 1.700, 6.000 personas fueron las que, digamos...
12: están afectadas.
9: Exactamente. Eso lo dijo ayer el presidente.
11: Aquí me dicen que... a ver... Discovery Center... El 88, no sé cuál es ese almacén. Y otros chinos más en el Terraplén.
9: La Discovery Center no falla.
11: Se pueden conseguir.
10: Poncho, esas son las últimas tiendas que dan ya para de que era el antiguo mercado, ¿no?
13: Mire, le doy el dato para que no sea tan difícil. Usted le pregunta a cualquier SPI que esté caminando por ahí, por la Avenida B, por esa zona, lo va a llevar directamente a donde está el almacén 55, está uno que se llama Distribuidora Mate, que es donde compra toda la policía. Lo que antes era el Army Navy, ahora se convirtió, hay una distribuidora Mate, que eso está atrás del estacionamiento este bonito que está por ahí por San Felipe Neri, atrás, ahí está Distribuidora Mate, ahí puede conseguir carpas, en Duit, puede conseguir carpas en Novi y en Discovery. En los dos Discovery venden carpas. A buenos precios.
10: Preferiblemente cerradas, ¿no? Las carpas, que puede cerrarse.
9: Señor, carbone lo que quiere.
12: Ahí lo que quiere. Ahora, por aquí, viendo un poco los comentarios, por lo que yo tengo entendido, exactamente lo que viene haciendo el gobierno es levantar censo de cuáles han sido las afectaciones de las personas que han estado afectadas y de lo que está siendo afectado. Ese fue el reporte que hizo el presidente el día de ayer. O estoy totalmente equivocada, porque eso fue lo que yo entendí. Porque aquí dicen que hay que levantar un censo para ver cuáles fueron esas familias damnificadas para evitar el juega vivo. Pero por lo que yo tengo entendido, eso es exactamente lo que el gobierno lleva 2 días tratando de hacer.
10: Sí, porque una cosa es la vivienda y otra cosa es cuántas personas residen en esa vivienda. O sea, exacto. Viviendas afectadas, colapsadas y vivienda, obviamente, por lo que estamos viendo, todas están inhabitables ya. Doctora, todas están inhabitables porque hemos visto, pero viviendas y población, ¿cuántos residentes afectados?
9: Sí, o sea, básicamente ayer lo que hizo fue el presidente de la República es dar una fotografía de cuál es la realidad, de lo que se ha entregado, de lo que está haciendo en cuanto a respuestas se refiere el gobierno nacional, de las personas, digamos, que han sufrido tras el terremoto. Y luego hubo la rueda de prensa o antes de los ministros en donde se explicaba un poco el tema de las escuelas, etcétera, etcétera.
12: ¿Cuánta plata? Eso es exacta. Sí. No, es que eso un poco respondiendo a la pregunta del oyente, eso es exactamente lo que el gobierno trató de presentar ayer, es el censo de lo que llevan 2 días tratando de evaluar, quiénes han sido los damnificados, cuál es el estado de las viviendas y de las oficinas públicas y escuelas que han sido afectadas, y eso fue lo que se presentó ayer, es exactamente lo que el oyente estaba diciendo, ¿no? Eso
9: ahora, fue lo que entendí ayer. Dicho esto, el presidente también lo dijo el fin de semana, esto no va a ser rápido. Y también hay que hablarle claro a la gente. Ojo, evidentemente el Estado debería estar, y no dude que no esté trabajando así, a toda máquina para la resolución de los problemas que se están viviendo, o que están viviendo en el interior. Pero la construcción de casas o albergues, creería uno que no puede ser de un día para otro. Creería uno.
12: No, y ni va a ser en 72 horas. Yo creo que hay que tener claro esa realidad. Yo creo que es injusto, sobre todo, creo que el profesor lo dijo ayer, es injusto, no es injusto, es muy fácil decirlo desde acá, es muy difícil las personas que lo están viviendo en carne propia. Y aquí yo creo que es una, sobre todo porque yo creo que todo se va a tener que estar centralizado en el Ejecutivo. Sí va a tomar tiempo. Creo que se van a tener que encontrar, pensaría yo que se van a encontrar soluciones a corto plazo y después planes a largo plazo. Pero sí, esto va a tomar tiempo. Y como yo vi ayer, todavía siguen las réplicas, ¿no?
11: Es correcto. Y por eso va a tomar más tiempo. Sí. Y yo los... Hey, a mí nadie me tiene que explicar que pedir paciencia es incómodo en estos momentos. Pero en medio de las réplicas, ¿cómo puedes comenzar a parar una casa de nuevo? O sea, imagínense cualquiera de ustedes que nos está escuchando y si usted tiene la plata para volver a parar su casa nuevamente. No. Porque tiene el billete para hacer eso. ¿Usted llamaría a los constructores para levantar su casa en estos días cuando los expertos dicen que son bajito, bajito, bajito, son 10 días que van a continuar las réplicas? No, la respuesta es no. Si los expertos, no lo estoy diciendo yo porque a mí se me antoja decirlo, he escuchado a varios expertos, son una semana, 10 días de réplicas todavía, dicen los expertos. Si eso es así, tiene que esperar, asumo yo que hay que esperar que paren estas réplicas, que los expertos digan, mira, ya todos los aparatos, los equipos, esto está indicando que ya la liberación de energía se detuvo, entonces ahora evalúe los suelos. ¿Qué creo que es lo que está haciendo el Ministerio de Obras Públicas, por lo que pude ver? Está tratando de rehabilitar carreteras. No está tratando de hacerlas inmediatamente. Y me imagino que es mover escombros para que puedan pasar carros hasta allí. Pero no es que le están tirando ya concreto o alquitrán de inmediato. Por supuesto que no. Igual que con, bueno, con los puentes ahí sí, que requiere de una evaluación técnica, tengo entendido. Entonces sí, esto va a tomar un tiempo.
12: Es que yo me acuerdo cuando estábamos cubriendo el de Colombia. Me acuerdo porque lo tengo fresco. Como llevamos, la región lleva realmente tres. Me acuerdo que cuando me tocó cubrir lo de Colombia, decían que las réplicas más fuertes se sentían casi siempre en 48 horas, pero las réplicas podían mantenerse hasta 10 a 15 días antes. Ese era lo normal. Entonces, yo calculo que para acá va a ser lo mismo, ¿no? Todavía, ayer yo veía mi WhatsApp y veía que en mis grupos familiares todavía se estaba diciendo que tembló, y eso es en la capital. Si en la capital se sintió, en la zona cerca del epicentro, tiene que estar temblando todavía muy duro, ¿no?
11: Sí, y es lo que han explicado los expertos. Uh-huh. Es lo que han explicado. Y a veces han sido réplicas tan fuertes que se han sentido acá incluso. Uh-huh. Se han sentido en Chiriquí con fuerza. Y ayer el señor Luque, ¿no?
10: Sí, el señor
11: Luque. El de Geociencia, sí. Reiteraba que lo que estamos viviendo son réplicas.
10: Réplicas, sí. Lo primero que se le preguntó, sí, réplicas.
11: Sí, porque así comenzó, yo escuchaba, sí, porque, escuchando la entrevista.
10: Grisel me lo dice, oye, ingeniero, si mire el nivel que supuestamente preliminar, está en los 6.4 que era, no es uno nuevo, dice, no, es réplica porque se sigue moviendo esa área. Ese es un sistema de fallas, que es distinto a placas. Explicaba ese tema también técnico, para mejor manejo. Ese es un sistema de fallas que hay allí, llamado falla Tonosí y Soná, y se están reconfigurando nuevamente, por eso el movimiento se está dando. Pero todos los días hay movimientos. Que sean imperceptibles, obviamente es otra cosa, pero todos los días el sistema necesita movimientos, algunos leves, otros no tan leves.
12: Y creo que va a ser así por los próximos como 10 o 15 días. Entonces, también.
11: Sí, eso es lo que reiteran los expertos, que va, sí, las réplicas van.
9: Claro, pero ahí es donde entra la pregunta de, bueno, ¿qué va a pasar con la gente que está sin hogar? O sea, los damnificados. ¿Van a ir a un centro de acopio? ¿Van a ir a dónde van a estar? ¿Más allá de una carpa o no?
11: Algunos, como decía Raúl Guerra ayer, algunos no quieren irse de su terreno.
8: Gutiérrez.
11: Pónganse de acuerdo. Gutiérrez, sí. Algunos no quieren salir de sus terrenos, de su propiedad. Algunos han decidido hacer de un parque o de un terreno en común en el pueblo el punto en común de toda la población, o los moradores del área.
10: Entre todos ellos se cuidan, entre ellos conversan, ellos, pasan el día.
11: Al final ellos pasa, saben cómo se va a organizar. Por eso me pareció una excelente idea aquellos que quieran apoyar y donar carpa, y realmente mejor es catre, aunque algunos también están diciendo de colchonetas, y que catre sería lo ideal, pero bueno, si prefieren la colchoneta, bienvenida sea, y llevarles ese apoyo que les permita pernoctar lo mínimo, con algo de seguridad también, para que las lluvias no les fastidien aún más.
13: Tenemos llamada, profesor.
11: Hay una llamada, buenos días. Buenos días con la llamada.
14: Buen día, profesor, y a los que nos acompañan, rapidito. Yo... me ha sorprendido, me ha llamado la atención, pero no me ha hecho sorpresa que algunos medios de comunicación, y no le estoy pidiendo opinión a ustedes, esa es mi opinión, jueguen con la desgracia humana. ¿Por qué lo digo? Usted puede informar, usted ayer hizo una entrevista de un joven de allá de, no recuerdo el nombre del lugar, y él expresó lo que estaba pasando sus padres, etcétera, etcétera. Tú llegas con un equipo de reportaje a X lugar y quieres llevarte la exclusiva de que has ido aquí, allá, cuyá, a todos lados, a los lugares menos pensados que no hemos conocido. Y vienen las preguntas, el cliché de las preguntas clásicas. Oye, ¿han recibido la ayuda? ¿Viene la ayuda del gobierno? Para que vengan, para que vengan. Yo le llamo a eso terrorismo de comunicación, aprovechando la desgracia humana. Usted puede llegar, oiga, ¿cómo lo sintió? ¿Qué le falta? ¿Pida una ayuda? ¿Récele a Dios? ¿Qué sé yo? Pero chico, digo, eso lo pienso yo no sé si estaré equivocado. Entonces le estás metiendo carbón a la vaina y que, hey, ¿qué necesitas? Entonces claro, la persona, el humano es humano, somos humanos. Me estás calentando la cabeza, yo quiero una casa nueva, yo quiero una respiradora, yo quiero una estufa, yo quiero la medicina. Eso a mí me parece que está mal enfocado. Esa era mi opinión y muchas gracias. Saludos.
11: Gracias a usted por compartir su opinión. No me voy a meter en eso porque yo no sé cómo es la estrategia de cada medio. Nosotros aquí, si usted quiere ayudar, aquí en la esquina de Samuel Luis y calle 56, aquí está Arca Media. Usted nos puede traer su carpa, su catre, y nosotros lo vamos a hacer llegar en los próximos días allá. Y si son muchas, nuestros amigos de Botje dicen, les pongo un camión para que las lleven. Así es que 360-2036, si usted quiere llamarnos y darnos más orientación, ya sabemos que nuestros amigos de Novi nos informan que tienen carpas y hay otra cantidad de almacenes también. De pronto va a haber que hacer un recorrido.
9: ¿Por cómo así?
15: ¿Por las tiendas?
11: Es que, en Panamá no encuentras tiendas.
10: Vale, no, pero no te creas, entonces todo el mundo está comprando para apoyar.
9: Claro, pero usted aquí le tengo una... Carbone, aquí tiene 1, 2, 3, 4, 5, 6, 7, 8, 9, 10. Tiene 12 tipos de carpas. Con techo, sin techo, perdón, con pared, sin pared, grandes, pequeñas. Vamos a entrarnos en Novi.
13: Tenemos llamada, profesor.
11: Hay una llamada, buenos días. Buenos días. Aló, buenos días.
16: Buenos días, buenos días. Quiero hacerme eco de lo que acaba de hablar el oyente anterior. Pienso que hay muchos periodistas que más que todo son sensacionalistas y buscan la manera como de ahondar más el dolor que tienen todas esas personas allá, que sabemos todos que la están pasando duro, la están pasando difícil. Y tú vas y le entrevistas y le preguntas y le preguntas y ya te llegó la ayuda y qué tú necesitas. Bendito sea Dios, es obvio que necesitan la ayuda, es obvio que necesitan de todo porque realmente necesitan de todo. Quería preguntar si solamente son carpas o podemos llevar algunas botellas de agua, porque no. Precisamente iba a pasar a una de estas distribuidoras a comprar de esas pacas de agua también para llevar.
11: No, amigo.
16: Entonces esto, para ver no. Si se puede también, me avisan y con mucho gusto les coopero con una paca de agua.
11: Gracias. No, amigo. El agua y las comidas allá en el parque en San Francisco, en el despacho de la primera dama y en una cantidad de puntos en el Atillo.
10: ¿Alcaldía también?
11: El Atillo creo que también tiene... No, o sea, allá hay una cantidad de puntos donde están recibiendo agua, comida, llévelas allá. Acá nosotros vamos a concentrar en carpas y catres o colchonetas.
9: Le ayudo. Si usted quiere comprar una carpa para dos personas en Novi, ahí está, $29. Desde $29.
11: Mire, desde $29.
9: Y ahí tiene diferentes tamaños, ahí está modelos, ahí están todos. Usted se mete en novi.co.pa.
10: Es que estás hablando de las carpas, yo tengo una hace años y no sé dónde están.
9: Estoy viendo en novi.com.pa al menos 12 modelos de carpa, que van desde $29, pasando por 24, 34, 59, 200... Y así, para que no diga que no hicimos el trabajo.
11: Bueno, ahí tienen información. $29. Bueno, es que sume esto. Están en varios de estos pueblos, como decía el entrevistado ayer, está gente, adultos mayores por un lado y niños y niñas por el otro. Es todo un tema.
17: Sí.
11: Todo
17: y por
11: un
17: eso que...
11: tema.
17: Por eso un poco la pregunta de Gonzalo, yo me imagino que exactamente como acabamos de decir, que todavía sigue temblando y en esas zonas todavía se siente más, probablemente el gobierno va a tener que encontrar una estrategia a corto plazo y una estrategia a mediano plazo y una más a largo plazo, que yo supongo que van a ser la construcción de las casas nuevas. Pero creo que va a tener que haber una estrategia, porque no solamente con la Pitalosa, sino yo estaba viendo las entrevistas de las personas con Isla Caña, o sea, va a tener que ver una estrategia un poquito más a corto plazo para poder resolver
9: totalmente,
17: de cierta manera.
9: Uh-huh. Totalmente.
17: Es que eso no está divorciado, que a largo plazo sea obviamente la
9: reconstrucción. Son dos cosas diferentes. Son dos cosas.
17: Pero para corto plazo sí va a tener que haber una otra estrategia distinta que no va a ser la de largo plazo, ¿no?
9: O sea, es que cuando uno ve este tipo de situaciones en otros países, cuando se dan, uno ve que los gimnasios deportivos se convierten de alguna u otra manera en centros de acopio, en centros para pernoctar. Y a mí, yo entiendo que la gente no se quiere ir de su terreno. Yo lo entiendo. Pero si hay una necesidad de que se retienen de ese terreno, bueno, hay que también seguir, digamos, lo que digan las autoridades. Mire, aquí vamos a poner este centro de acopio para que usted pueda estar allí, digamos, de manera transitoria mientras se le construye su casa. Y la ciudadanía, a pesar de que debe ser doloroso, sumamente difícil, es también seguir, digamos, las recomendaciones de qué puede hacer el gobierno, sobre todo en esta transición mientras se construye un hogar nuevo.
11: Sí. Esto va a tomar tiempo. Esto hay que entenderlo. El terremoto duró 40 segundos. Pero el proceso ahora de volver a que toda esta gente vuelva a la normalidad, de levantar las casas, de que tengan todo, va a tomar más, muchísimo más de 40 segundos. Y esa es la realidad que hay que enfrentar. Sí. Mientras tanto, sí, creo que la dinámica de informar día a día al gobierno de lo que la gente está recibiendo.
9: Totalmente.
11: Y el recurso humano, porque para esto también es la otra historia. Se necesitan muchas manos. Aquí es al revés de la expresión de que muchas manos en un plato solo sirven de arrebato. Aquí sí no procede. Aquí se necesitan muchas manos para poder que todos estos apoyos lleguen a donde la gente que más los necesita. Así es que, oye, no, ¿y el audio todavía no está? Yo lo escuché ayer.
9: ¿Audio?
11: Sí.
9: ¿Qué audio?
11: Yo no sé qué pasó. La tienda de Decathlon en Multiplaza también vende carpas, dice. Y el tema de los catres, que aquí mandaron un regaño para Foncho, dice, arrancas en la bajada de Salsipuedes desde Santana,
15: sí,
11: y pasas Avenida B,
15: ajá,
11: y hasta el final en el Terraplén vas, ajá, a encontrar cosas que Army Navy ni que 8/4. ¿Qué sabe Foncho? Se sale con su gringuería. Yo no sé.
15: No, pero sí, yo le pregunté a Foncho si eran las tiendas, porque tengo entendido por qué.
13: Es que de eso hablaba.
15: Sí, porque allá se compran muchas pailas y muchas ollas grandes.
13: Hablé de Army Navy porque antes ese tipo de equipamiento existe, se compraban. Yo sé que no.
11: ¿Ese almacén existe?
13: No, todavía. No, ya no, ya no, ya no. Se ha convertido en distintas distribuidoras.
15: Eso es el que vendía también, dije, los kepi.
11: Todo eso.
13: Sí, correcto. Sí,
15: instrumentos,
13: sí,
15: de música y eso.
11: Cuando yo marchaba, ahí tenía que ir a comprar las vainas.
15: Así, sí, la charratela y eso.
11: Pero
15: eso
11: no es la central.
15: Esa es la central, exacto. Yo iba ahí.
11: El Foncho enredando a la gente vieja.
13: No, yo no estoy enredando, yo estoy diciendo, estás haciendo la comparación,
15: esas profesor. Esas tiendas quedan, después que pasa la avenida B, de ahí hacia abajo, hacia donde está el ahora antiguo, ¿cómo se llama? El profe, el antiguo mercado, que ahora sí es una plaza, no Plaza Independencia, sí, quinto centenario. Bueno, ahí en ese tramo están esas tiendas mayoristas, sobre todo. Yo me acuerdo porque mi papá ya iba a comprar pailas.
9: Mire, pero ¿por qué usted tiene que mandar a la gente a caminar en la avenida B? Vaya Novi, mire, aquí está. Una cama auxiliar plegable de 1.92 metros, $129. Ahí está.
11: Es un catre.
9: Hay un catre, ahí está. Pero
15: cama plegable.
9: No, sí, no camine. Usted, novi.com.pa, ir a comprar.
15: Pero eso ya está bonito. Y eso no está así como antes. Que Foncho, ¿te acuerdas? Que íbamos a hacer un intercambio de libros, a comprar libros. Y que tú un libro. Bueno, Foncho estaba en otro
11: tiempo. Esa área cambiado
15: radical. Cambiado radical. Yo lo caminé.
9: Y con colchón y todo.
15: Es el edificio La Pollera. Pero el cáter. Ah, no. Cama plegable es otra. Entonces, este es bien, esa es la que.
11: Sí, viene. Cama plegable no, mira, es lo mismo que
9: cáter. No es esto.
15: Cáter. Es una
11: cama plegable, no es el catre tal cual, pero
15: el catre
11: es una evolución del catre, pero sirve.
9: No, bueno, pero
11: de que funciona, funciona.
9: Funciona, pues.
15: No, sí funciona.
11: De que funciona,
15: funciona. Porque está a un nivel arriba del piso, que es lo que está...
9: Ya le estoy dando la... novi.com.pa. 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Más fácil imposible, son 200 palitos. Entre la cama plegable y el... ¿Cómo se llama?
11: No, este quiere que pedíamos canapé, ¿no? Pero el canapé ya es mucho más grande y mucho más pesado.
15: Ese es canapé, profe.
11: No.
15: ¿Ese es el canapé?
11: Canapé. Bueno, el que uno vio eran estas estructuras de hierro.
15: De hierro, sí.
11: Con rueditas.
15: Era, bueno, esa porque está abierta. Cuando se cierra, era como una U. Yo creo que es esa. Canapé. Joder, hace tiempo no escuchaba eso.
11: Pero este aquí andan amargados, dice. Porque lo mismo de No Vi vale menos en Sal Si Puede. ¿Qué sabe Gonzalo de eso también? ¡Ey, deja que la gente sea feliz! Oye, ¿quieren ir a No Vi o si quieren ir a Sal Si Puede?
9: Oye, pues yo le estoy dando la
15: forma. ¿Pero qué nos dice a Codeco? Vaya y compare.
9: Pues, le estoy diciendo a la gente que si no quiere ir a caminar, que lo compre cada de verdad. ¡Qué barbaridad!
15: Esos canapés me recuerdan mucho cuando íbamos por el interior, allá a Penonomé, a Vista Hermosa. Siempre nos tenían 2, 3, 4 canapés a dormir.
11: Sí, eso se veía mucho en el interior. Aquí se veía también, pero donde más se veía era en el interior, indiscutiblemente.
9: ¿Qué es un canapé? Porque entiendo que...
11: Es una cama plegable, y parecido a la que me mostraste ahí, pero una estructura más de hierro. Ajá. Y algunos tenían hasta spring.
15: Exactamente. Esa que tú ves ahí se cierra, mira, así como una U, y las patas se cierran también y queda allá y tú la puedes meter. O sea, priorizas los espacios, ¿no? Cuando lo vas a usar, la abre. Entonces, en el caso del catre... Como es una U, se cierra así.
9: Claro.
15: Y después entonces ya se va cerrando y prioriza el espacio.
11: ¿Qué dicen acá? Distribuidora Mate. ¿Eso qué es? ¿Qué
15: es Foncho? Es el que dice Foncho, profe.
11: ¿Y esa dónde queda?
15: Avenida B, creo que.
11: Avenida B. Bueno. Y...
15: Reiteramos, entonces son... Canapés, colchonetas y
8: carpas.
17: Carpas.
11: Creo que es lo más, no sé si decir práctico, la verdad que esto...
9: Práctico. Mire, le doy más datos, pues, para que la gente...

0: la oportunidad de entrar a uno de esos. Mucha gente me habla de eso. Ah, sí, aquí me mandan. Aquí me mandan los catres en Novi.
1: De Novi. ¿Cómo están? ¿Cómo están?
0: 50,99, hay otro de 51,99.
1: ¿Son de madera o metal?
0: De metal.
1: De metal.
0: Yo no estoy seguro, Iker, que todavía existen de...
1: ¿De madera?
0: De madera.
1: Yo me acuerdo de madera por mi abuelo.
0: Aquí está, mira, sí, aquí me lo mandan. O sea, en Novi hay catres.
2: Ahí están, tienen las opciones, profesor.
1: Aquí mismo son vecinos de nosotros, aquí abajo, en los 50 años.
0: Aquí es, aquí. La antigua mansión Dante. Sí.
1: Yo he ido ahí, ¿no? Varias veces he ido ahí. Me gusta porque yo voy, yo puedo cancelar yo mi propia cuenta. Como si fuera el cajero, listo.
0: Ah, ahí. Sí, tienen.
2: Y puede comer popcorn gratis.
1: No, no me gusta, porque me da sed.
0: Ah, mira, aquí me mandan uno, en Novi, me manda Nela, no Nela, nuestra compañera de la tarde, sino otra Nela, amiga de este programa. Canapés, pero estos son de aluminio.
1: Ajá, esos más son, chicos. Mira, esos son González, eso es lo que te digo. Se cierran así.
2: Ya entendí.
0: Antes esta estructura era de hierro ya y entendí. Tenían ruedas aquí.
2: Ya entendí.
0: Estos son de aluminio, mucho más fáciles, claro. Y también hay en Novi, 109,99.
1: Ese es tres cuartos lo que conocemos nosotros, ¿no, profe?
0: 30x72, asumo que sí. 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Si quiere, nos los trae aquí. Y si es una cantidad importante que nos llega, entonces lo llevamos allá a donde la gente lo está necesitando. Por supuesto que si está lloviendo, el catre es lo ideal, porque está, como dijo Icar, muy por arriba de la tierra, entonces no vas a tener la afectación.
2: Yo sí, y voy a dar una recomendación. Esto es recomendación, no es que me estoy poniendo exquisito en lo absoluto. Si usted tiene la posibilidad de comprar una carpa, trate de comprar una carpa de playa, no de montaña, por la temperatura. Para ayudar.
0: Sí,
2: también.
0: No es lo mismo.
2: No es lo mismo.
0: Tienes toda la razón. Bueno, acá me dicen carpas, también le dicen casas de campaña, tiendas de campaña.
1: Exacto.
0: Y es cierto que hay unas que son de lona.
2: Exactamente.
0: Hay unas que son de plástico, porque dependiendo de a dónde las vas a levantar.
1: Las de plástico son las de playa.
2: O sea, las de playa que tienen...
0: Es que son impermeables.
2: Son impermeables, pero evidentemente una carpa de para
1: montaña,
2: pues es para cubrirse del frío... Claro. Pero imagínense meter una carpa de campaña en la playa o en una zona, digamos, con un calor y una humedad muy fuerte. Humilde recomendación, porque ya saldrá alguno, pero están pidiendo demasiado. Solamente recomendación.
3: No, pero me parece que eso es una buena...
0: Una buena aclaración.
1: Un buen dato.
3: Una buena aclaración.
0: Porque si tú consigues las de lona, que asumo son más caras además,
1: sí.
0: Tienes el problema que si te llueve mucho te entra el agua. Las de plástico son impermeables.
3: Y es verdad, aquí uno de los oyentes dice algo, los colchones inflables, eso es mejor que una colchoneta.
0: Es correcto.
3: Porque los colchones inflables son mejores que colchonetas porque están un poco más arriba y al ser casi todos de plástico tal vez se mojan menos. Mira. Igual se pueden poner en dentro de las carpas. O sea que yo creo que mejor que una colchoneta un colchón inflable, si los consiguen.
0: Por si usted duda que lo están escuchando, Gonzalo. Tolda de playa deluxe en Novi. 29,99, y aquí me la mando. Tolda de playa, 29,99 en Novi. Y pues sí, aquí está, y me mandan la imagen.
2: Y aquí los oyentes, mire lo que nos mandan. Los oyentes ahí activos, ¿no? Con el chat GPT, mire. Te hicieron un artecito.
1: ¿Quién?
2: Mire, mandaron.
0: ¿Qué mandaron?
2: Ahí le estoy mandando en el chat interno. Hicieron un arte y todo.
4: Oh, wow.
2: Que si pueden anunciarlo así.
0: ¿Esto es la catre de aluminio?
2: No, lo de ayuda humanitaria.
1: De ayuda humanitaria, déjame buscarlo para ver. Lo mandaste al chat. Este es. Ese es el catre plegable. Ese.
0: Sí. Bueno, que es el que está aquí también en el artecito ese.
1: Y profe, 40, de aluminio, 40 lucas, está bien.
2: Lo quieren compartir, así que agradecido con los oyentes que disponen del tiempo para hacer este tipo de...
0: Distribuidora Mate, $40, el catre de aluminio también. Claro, Cristi.

0: Pero aquí lo que me escribe es que el problema del colchón inflable, y es cierto, ¿con qué lo van a inflar?
1: Hay unas bombitas de mano.
2: Unas
0: Sí, pero tienen que mandar la bomba.
2: Sí.
1: Hay que mandar la bomba o yo, profe.
0: Algunos lo venden con la bomba. Algunos,
1: Sí, el paquete completo.
0: Pero sí, pareciera que oiga, todo es bienvenido.
1: Profe, Andrés, sí,
0: Nada más estamos
1: 120.
0: hablando ahora de lo más práctico
1: Sí,
0: también.
1: que de catre plegable de aluminio, 120 kilogramos. Ese es el peso que
0: El
1: aguanta.
0: peso que resiste, asumo, ¿no?
1: Aguanta el culo.
0: Kilogramos, sí, son 200 y pico libras. Así es que, oye, ¿y el audio entonces nada? ¿Se desapareció?
2: Ya pregunté.
3: El audio, ¿de qué audio está
0: Es
3: hablando?
0: que hicimos ayer un audio para motivar a nuestros oyentes que si quieren donar carpas, tiendas de campaña, preferiblemente, como ya se explicó, tipo para playa, que son de plástico y que son impermeables. Si quieren
1: Lo
0: donar
1: usamos.
0: catres o colchonetas, preferiblemente catres, que los traigan aquí. Pone usted en el Waze o en el Google Maps Arca Media y ahí le va a aparecer Arca Media y ahí les va a aparecer. Y entonces, si hay una buena cantidad, nuestros amigos de Botien dicen, nosotros lo llevamos. Oye, aquí me
3: Nosotros.
0: está mandando un catre especializado. Este sí es
1: ¿Quién es? Para ver,
0: Yeyenson.
1: para ver.
0: Este es un catre Yeyen. Mire, uno, dos, tres, cinco.
1: ¿Cuántas toneladas, pues? ¿Cuántos kilos?
3: Catre
0: Catre camping. Campbed. 60 centímetros para una persona.
1: Yeye. Yo voy a comprar mi catre, mira.
0: ¿Y cómo para qué?
1: No sé, de repente, cuando. Bueno, tengo años que no voy al interior. Ya se arregló el tema del paso de este, ¿cómo se llama? El de la. Pues acá de la pesa. Que siempre era un tranque ahí de dolor de cabeza.
0: No,
1: Ya,
0: ya no hay
1: ya.
0: tranque ahí. El tranque que no es tranque es justo después ahora.
1: ¿Y eso?
0: Por el
1: Ah,
0: trabajo
1: la
0: que se está
1: ampliación de la
0: haciendo.
1: ampliación, ¿verdad?
0: La ampliación.
1: Mire usted.
0: Pero realmente no se produce tranque, baja la velocidad. Es lo que ocurre porque están. Parece que eso va a quedar como en tres carriles de cada lado. Lo que está haciendo el MOP. Y lo que eso fue lo que yo experimenté los 2 o 3 últimos fines de semana que pasé para ese lado del país. No sé ahora con esta situación cómo estará. Así es que calle Samuel Luis y calle 56. ¿Sabe cuál es la calle 56?
1: Esta.
0: Justo la calle detrás del Hotel
1: Ortiz.
0: Sortis. Aquí en Urbanización o Barrio. Pero repito, es muy fácil. Usted pone en Google Maps o en el Waze Arca Media y lo trae aquí.
1: Yo pongo Momi Coffee Shop y me sale
3: Sí,
1: también
3: Momo,
1: el
3: ponga
1: mismo
3: Momo.
1: edificio,
0: Momo. Bien,
1: el
0: pone
1: edificio
0: Momo
1: Tila.
0: y le sale aquí y estamos nosotros aquí. Si quiere, nos las trae. Será bienvenida la donación y procederemos.
1: Yunyu me manda este profe el de los amigos de Isaac. Cate de acampar color azul, 190 por 64.
3: Que no se diga que no estamos dando opciones para que compren
1: Color azul,
3: las carpas
1: 190
3: y
1: por 64.
3: la vaina.
1: No me dice el costo.
0: Sí, eso fue lo que yo dije hace un momento. Buenos días, Edwin. Creo que es importante que la población entienda que mientras siga temblando no se puede reconstruir.
1: Sí, eso es
0: Hay
1: cierto.
0: fases. Ahora a enviar refugio. Bueno, por eso. Mientras tanto, qué bueno sería recibir muchas carpas y muchos catres para que ese mientras tanto sea un paliativo.
3: Exactamente.
0: De eso se trata al final.
2: Sí, como digo, esto va a ser por fases y yo sé que lo repetimos y
1: Mire,
2: tal, y yo sé que es
1: 24.
2: difícil, pero que esto va a tomar mucho tiempo. La reconstrucción total de todo esto va a tomar tiempo. De las casas, de las escuelas, de las carreteras, sobre todo por los próximos 10 días, mientras siga temblando, es difícil que se pueda conseguir una solución permanente.
3: No, no, y además, yo que, a ver, la solución permanente, como usted bien dice, Cristi, va a llegar tarde, ¿no? La pregunta es, bueno, los damnificados, mientras tanto, ¿qué? Evidentemente no solo es el tema de las carpas, bueno, el tema de los baños, o sea, no solo es el tema del pernocte, ¿no? La electricidad,
2: Sí.
3: el agua, o sea, no es que la persona pueda estar, digamos, a la intemperie, ¿no? Por eso
2: Sí, el tema es.
3: Uno cuando ocurren este tipo de cosas, uno dice, bueno, puede haber algún gimnasio, por ejemplo, pequeño, digamos, que se pueda poner alguna cancha deportiva.
1: Ahí lo bueno de la del área es que como son casas del interior que gozan de terrenos amplios, de repente en ese terreno amplio se pueda colocar lo que dice el profesor.
0: Sí, porque te aseguro la carpa, que en Pitalosa no hay un gimnasio.
1: Exactamente.
0: No, no te aseguro, no.
1: No creo. De repente una casa comunal...
0: No tal sé, vez, nivel, eso es lo más que puede haber.
1: Tal vez de repente el nivel de afectación o se está comprometida, o un centro educativo se está comprometido, lo máximo que puede haber. Ahora, ojo, yo me quedo con la parte que si le van a dar a ellos una solución permanente fija, es que la construcción que se haga de esas futuras casas sean con especificaciones sismo resistentes para evitar esto que está pasando.
0: ¿Qué?
2: Yo creo
0: que es lo decir, ideal, perdón, y que Cristi, tarda, profe. Que hay, pero que hay que decir que conlleva un costo adicional.
1: Sí.
0: Son más costosos.
1: Claro. Sí. Eso es cierto.
2: Pero yo creo que hay muchas cosas en general que, como todas las tragedias, nos va a heredar, ¿no? Uno es que ahí está la diferencia, a pesar de que en la ciudad estaba menos fuerte, que sí se cumplieron las reglas antisísmicas, y que en Panamá, como nosotros no teníamos registrado que realmente Panamá era un país que estaba expuesto a terremotos de esta magnitud, nos damos cuenta que, pues, sí, entonces eso es algo que se tiene que tomar en cuenta. Y yo creo que una de las herencias que si nosotros pudiésemos sacar esto de esta tragedia, creo que sería bueno, es la importancia de fortalecer las instituciones locales, que tengan cierta... En una tragedia de esta magnitud es muy difícil que un gobierno local o una institución local tenga la capacidad de hacerle frente, o sea, es muy difícil. Pero si nosotros pudiéramos conseguir un sistema que pudiéramos reforzar a los gobiernos locales y no se conviertan en completos escándalos de corrupción con la capacidad de estas instituciones de estar fiscalizadas y poder manejar recursos, yo creo que podríamos aprender eso, porque ese tipo de institución podría dar una respuesta un poco más, a corto plazo, un poco más inmediata. Aunque en una tragedia de esta magnitud siempre va a tener que ser el gobierno central quien vaya a llevar la batuta por la magnitud del problema, pero creo que son de las herencias que se pueden aprender de este tipo de tragedia.
1: Mira, nosotros conversábamos esta anoche con al mediodía conversábamos en España con la Universidad Tecnológica de Panamá. Decía, ok, ¿cómo se llama el profesor? El RED, ¿no?
0: El
1: RED 2021. Es cierto, tiene todos los parámetros y especificaciones internacionales para la construcción. Perfecto. ¿Qué hace falta? Supervisar que ese manual se cumpla al pie de la letra. Lo decían los propios docentes universitarios de la facultad, que se cumple el manual al pie de la letra. Lo otro, nos decía don Néstor Luque anoche, y claro, esto nos obliga a que los gobiernos locales, que saben perfectamente dónde se construye, estén pendientes casualmente de evitar que construcciones en áreas vulnerables se den,
3: claro,
1: para evitar casualmente estas tragedias, y llama directamente a los gobiernos locales. Porque aquí políticamente, profesor, métete ahí, no te preocupes, métete ahí, vota por mí, métete ahí. Y así han crecido asentamientos de una forma descontrolada, profesor, no me dejas mentir, que yo me he quedado guau. También, bueno,
0: dice aquí este oyente, hombre, yo sí soy gringuero, dice el oyente. Lo que hay que hacer es formalmente pedir al Departamento de Estado gringo una misión formal del Comando Sur para construir barracas mientras dure la construcción de viviendas. Yo no le veo nada de particular a esto.
3: Barracas.
0: Si los gringos quisieran, pero que los gringos no van a construir si está temblando aún.
1: Está temblando.
0: Ni los gringos ni los que no son los gringos. Mientras estén.
1: Pero primero que te voy a decir,
0: nadie va a poner un bloque de cemento.
2: Claro, porque, o sea, estamos viendo y ya hemos dicho cuánto tiempo van a hacer. O sea, se puede construir algo en este momento y mientras no se haya una serie de evaluaciones se puede volver a caer. Y la otra cosa que creo que hay que rescatar, que creo que lo rescaté ayer, es a veces esas instituciones que en el país hacen como este trabajo que nadie aplaude o no parece muy vistoso, que son instituciones del Estado. Yo creo que en la pandemia vimos el trabajo que hacía y cómo el Gorka salió en su momento. Es un momento que el país lo necesitaba. Yo creo que las instituciones como el de Geociencia, creo que se llama, ¿no? Que siempre tengo mal.
1: Instituto de Geociencia.
2: El Instituto de Ciencia. La importancia que tienen en este tipo de momentos y la importancia que nosotros como Estado debemos darle los fondos apropiados para que puedan seguir funcionando.
3: Hay una que eso sería interesante saber qué disposición tiene el gobierno con respecto a ese tipo de carpas. usted en algunas conferencias de prensa ha ido donde hay unas carpas inmensas en donde está el presidente, están, yo estuve presente en una,
1: sí,
3: de, en una rueda de prensa, una conferencia en donde se hizo en una carpa, creo, muy
1: son,
3: grande.
1: Creo que son contratadas, que tienen aire por dentro y
3: esa,
1: todo.
3: Aclimata, evidentemente, eso cuesta plata.
1: Pero hubo unas carpas, en esa parte, sí, no, creo que estaba escuchando al doctor de Gracia, director del ISMA, del Instituto del Hospital San Miguel Arcángel, hablar de unas carpas que se habían donado por parte de Estados Unidos y otras, creo que son las que quedaron, o eso ya no existe, profesor, las de la pandemia. ¿Se acuerdan? Los hospitales modulares.
0: Sí. Que está allá en Albrook, ¿no?
3: Abandonado,
0: por abandonado, cierto. Por cierto.
1: No, ese es el de contenedores, pero había unas carpas, ¿se acuerdan? Que estaban aclimatadas y todos también, que era de lona gruesa.
3: No, pues
1: sí, estuvieron en varias...
3: Si ese hospital está abandonado, olvídate, sí, de esas carpas.
0: El otro, ¿por dónde andará?
3: Olvídate eso. Oiga, agradecer al Cuerpo Consular de Panamá, profesor, que han replicado la información de la ayuda humanitaria que estamos recibiendo aquí en Arcamedio. Cuerpo Consular de Panamá invita, sí, a los oyentes.
0: Eso es lo que... Sí, es muy, muy, muy buena iniciativa la del arte que mandó el Cuerpo
1: Consular. Sí, lo voy a colgar.
0: Dice Lillo, ¿tuviste la serie MASH? Los gringos con esas carpas a llenar eso. Eso es verdad. Pero no sé si esas carpas todavía los gringos tendrán... Eso usarán. Porque la serie esa MASH, que era jocosa, pero que te describía una parte de esa guerra en Corea. En Corea era, en Vietnam, ya ni me acuerdo.
3: Ponía esas carpas...
0: Sí, de una vez.
3: Sí, de una vez.
0: Pero no sé si esos modelos todavía existen. Lo cierto es que, bueno, ahora está cayendo lluvia y entonces la gente tiene que guarecerse. Y por eso, si usted quiere donar carpa, catre, colchoneta, colchón inflable, etcétera, aquí se lo podemos recibir. Eso solamente. Agua y comidas, no. Para eso están los otros centros de acopio.
1: Me dicen que ayer la presidenta de Costa Rica anuncia también un equipo de médicos para acá. Yo vi también las carpas de ellos también, ahí estaban presentándoles la nota.
0: La pregunta que yo me vengo haciendo desde que el diputado Berceray Richard hizo la denuncia ese del hospital modular ese. O sea, ¿qué pasó que no lo desmontaron?
1: Exactamente.
0: Y que no lo guardaron. Porque eso era lo que se imponía. Lo desmontas y lo guardas o se lo das a esta oficina de las Naciones Unidas que tiene un hangar ahí
3: en Panamá Pacífico.
0: En Panamá Pacífico. Y oye, tenlo allí. A lo mejor tú lo puedes usar en otras circunstancias.
3: Eso es desidia.
0: Total.
1: Total.
0: Total, total, total, total.
1: Esto es un claro ejemplo que cambia un gobierno, viene un gobierno y borra y cuenta nueva.
0: Sí, pero Icar, llamemos las cosas por su nombre. Quien compró y montó ese hospital fue el gobierno de la pandemia.
1: Sí, exacto.
0: La pandemia terminó y ¿qué tenías que haber
1: desmontarlo,
0: hecho? Desmontarlo.
1: Responsablemente desmontarlo. Y colocarlo en un lugar bien cuidado para un futuro uso. Pero no pasó así. Ahí está tirado.
2: Y es como, a mí me parece loco, ¿no? Porque la pandemia es otra vez, nos agarró el mundo totalmente por completo, por sorpresa, ¿no? Entonces... Tuvieron los estados, incluyendo el panameño, tuvieron que improvisar, buscaron distintos modelos, etcétera, etcétera, etcétera. Pero ya tú aprendes que la pandemia es algo que puede pasar. O sea, porque para un país como Panamá, nosotros nunca habíamos tenido una pandemia y no era algo que nosotros en nuestra imaginación pensábamos que nos podía pasar. Bueno, ya se te probó que nos puede pasar. Entonces, lo lógico es agarrar esa historia institucional aprendida sobre la pandemia y sabiendo que eventualmente te puede volver a pasar, agarrar, tomar esas enseñanzas y poder estructurarlas. No dejarlas perder, no dejar la infraestructura que se utilizó, dejarlo pasar porque te puede volver a pasar. Y es lo mismo que nos pasa ahora con el terremoto. Creo que queda claro que nos puede pasar. Entonces, si viene un debate de qué es lo que va a dar, lo que va a tomar el país, las lecciones que va a tomar y qué va a hacer al futuro para tratar de estar mejor preparados para una segunda
3: o sea, lo que yo creo aquí, Cristi, tomando en cuenta su comentario y sumándome a eso, una de las lecciones que debemos aprender como sociedad es, yo sí creo, evitar la politiquería, que siempre va a existir.
0: Siempre
3: va a existir. Pero no puede ser que haya gente que se esté aprovechando del momento para eso. Que evidentemente, repito, siempre va a existir. El ser humano es así. No obstante, de verdad, en medio de la situación, la gente sacando rédito político al tema. ¿Cuál es la necesidad? No hay ninguna necesidad. Entonces, hay quienes dicen, no, es que tenemos que mostrarnos entregando ayuda. Si usted se muestra o no, no importa. Lo importante es ayudar. En estos momentos, que si un voto, que si no, no importa. Es simplemente ayudar. Entonces ahora está el problema con el diputado, con el alcalde, con el expresidente Martinelli. Sí, no, o sea, todo el mundo disparando. Gonzalo,
1: yo vine a conocer a ese diputado que existía en este momento. La vez pasada renunció uno de un partido paramilista, me enteré que existía. Un partido paramilista, creo que era el profesor que renunció. Sí.
0: Patético, por decirlo menos. O sea, es que esa gente está pasando necesidad, le importa un bledo. Lo que diga el diputado, lo que diga el alcalde, incluso hasta lo que diga el ministro, ¡ey!
3: Resuelve.
0: Llega la solución.
4: Te lo voy a llamar, profesor.
0: Llega con la solución. No me hables de peleas entre políticos.
3: No me importa.
0: Y es que
2: no es el momento.
0: Por supuesto que no. Tenemos una llamada. Buenos días.
5: Buenos días, profesor Cabrera.
0: Sí,
5: Gonzalo.
0: La batiseñal.
3: Hablamos de diputado y aparece el señor.
2: Buenos días.
5: Oiga, no es que yo quería comentar, Edwin, porque escuchando a Cristi que decía que para los panameños Panamá no era un lugar de peligro sísmico, ¿no? Efectivamente, para la mayoría de los panameños pensaban que era así, pero yo recuerdo, Edwin, hace 30 años que yo fui representante de corregimiento, hubo un momento donde un grupo de concejales liderado por Nelly de Figueroa y otros, se nos planteó en ese momento, fíjate, hace 30 años, era casi inminente un sismo de gran magnitud que podía afectar a Panamá. Y en ese momento, el Consejo Municipal, por eso yo soy municipalista por formación, jugaba el rol que le correspondía, discutir la planificación, estar preparado para situaciones de ese tipo. No cuántas partidas, o no me das, o me das. Se hicieron reuniones con la Estía, con la CAPAT y todo eso, de alguna manera no públicas, porque tampoco la idea era infringir pánico, pero se evaluaron en ese momento esos manuales precisamente de construcción. No te digo que ahí fue que salieron todas las cosas que se dieron, pero hubo una discusión alrededor del tema. Y eso es lo que llamamos a los gobiernos locales, a estar preparados y ir adelante, no en la minucia de si cuántas partidas me dan o no me dan. El Consejo Municipal y el municipio están llamados, en el caso de Panamá, que es el distrito más grande del país, de la ciudad, a jugar este rol de tomar medidas que pueden ayudar a minimizar, no a desaparecer el peligro, o a minimizar los efectos que se pueden dar. Yo me acuerdo, y en ese momento, figuras como Nelly Figueroa, Astrid Wolf, Vicky Panay del PRD y tantos otros acompañados, nosotros hicimos esas discusiones con la Espía, con la CAPAC, con el gobierno incluso, acerca de la necesidad de actualizar más aún los protocolos, las normas estos de construcción de Panamá ante ese momento, fíjate, que se esperaba, se decía inminente un sismo de gran magnitud. Gracias a Dios, 30 años no sé yo, pero al final llegó el lobo. Y yo, Camacho, creo que ese tipo de discusiones ahí en el Consejo Municipal de Panamá de alguna manera contribuyó para que las cosas se fueran tomando las previsiones para que al momento de una tragedia como esta no se dé una situación más allá de lo que podamos lamentar. Es lo que quería mencionar.
3: Camacho, pero permíteme preguntarle algo para aclarar, porque más allá del debate político, que no viene al caso, la politiquería que se puede hacer ¿está llegando ayuda a las zonas afectadas? ¿Usted qué reporte tiene?
5: Bueno, tú escuchaste a Raúl Gutiérrez de La Pitalosa ayer, que fue el epicentro. Él dijo con toda claridad que la ayuda del gobierno está llegando. Ahora, como él te dijo, la gente está esperando otro tipo de ayuda también. Sí, quiere el agua, quiere la comida, pero quiere una ayuda que en este momento no se puede hacer de la noche a la mañana. Okay. Habrá algunos lugares donde la ayuda puede haber demorado o el contacto puede haber demorado más porque había que habilitar algunas vías. Yo creo que el gobierno, con su virtud y su defecto, reaccionó como tenía que reaccionar. Uno, tomando las previsiones de cuáles eran las prioridades. Cuando se declaró el estado de emergencia, se declaró como prioridad el habilitar en los hospitales y las policlínicas, las áreas donde se pudieran atender a las personas que estaban hospitalizadas y a las que acudían en emergencia. Esa fue la primera prioridad. La segunda prioridad, atender a las personas afectadas en su casa por el derrumbe de su casa. Y atender no significa hacer una casa ya, porque eso no se puede. Atender es las necesidades básicas y hacer las revisiones que garanticen su seguridad. Y la tercera prioridad era abrir las calles que habían sido dañadas, y en eso es que el gobierno, creo que ya se han abierto en muchas áreas que estaban incomunicadas, se han abierto. Entonces, si tú le preguntas a la gente, Gonzalo, ante tu pregunta, hay gente que puede recibir ayuda, pero el que ha vivido esto, yo lo he vivido varias veces, incendios y otro tipo de catástrofes, pues, otro de incendios. Mucha gente, tú le preguntas, ¿ha recibido ayuda del gobierno? Ay, no, por aquí no ha llegado nadie. Y en algunas ocasiones es verdad que no ha llegado nadie, pero a veces la gente evalúa, como te lo mencionó ayer Raúl, allá desde el epicentro, que la llegada de la gente espera la ayuda en razón de lo que ellos necesitan, no necesariamente la que le puede estar llegando al gobierno. Así que yo creo que el gobierno ha estado presente en tratando de resolver en la medida de las posibilidades, pero sobre todo con una organización. Primero había que organizarse, y yo creo que no se ha actuado a lo loco, porque cuando se actúa a lo loco, entonces no se ayuda a nadie. Yo creo que podrá tener crítica, pero el gobierno ha actuado con mucho orden, con mucha cabeza fría, tratando de resolver lo que primero es más urgente resolver.
3: Claro, perfecto.
5: No sé si con eso te respondo.
3: Sí, señor. Muchas gracias.
0: Gracias.
1: Bueno, okay. Profe, una pregunta. ¿Cuánto tarda construir una casa unifamiliar?
0: Me imagino que depende de muchos otros factores.
1: De las especificaciones sismoresistentes.
0: El espacio, las especificaciones.
1: Las dimensiones.
0: Me imagino.
1: Por lo menos lo básico, una unidad básica, dos recámaras, sala, comedor, cocina, un portalito.
0: Acuérdate que también no es lo mismo construir, supongamos aquí donde estamos, en un barrio, una casa. Con la misma especificación, el costo no es lo mismo el construir aquí, construir en Pitaloso. Sí,
1: para empezar, el traslado del material obviamente se hace costoso, obviamente, el traslado del material y la mano de obra, obviamente tiene que ser la mano de obra, de repente, si hay, creo que no, pero llevarla también. Pero digo, ya in situ esos dos aspectos importantes y el tema de que ya el peligro no sea latente, obviamente, no sé cuánto tiempo tarda.
0: Es que ese es el tema, claro. Bajito, son 10 días todavía que falta. Bueno, ya falta menos, ya hoy es martes. Desde el viernes al viernes ya habrán transcurrido una semana, el fin de semana 9, el décimo, ya estamos hablando del próximo lunes o martes. Asumiendo que lo que dicen los expertos ocurra, que pasado 10 días ya la tendencia es a la normalización en cuanto al tema del movimiento de las placas o la liberación de energía. Entonces, después que eso ocurra, que se tranquilice esta historia, es cuando vendrán los expertos a decir, mira, aquí no se puede construir. Es que de las pocas cosas que se han visto, pues claro, los medios que están por allá han concentrado más en las casas de la gente, que es lo de rigor, la gente, qué condiciones está la gente. En algunos casos he visto reportes de carreteras a desnivel, tierra que se abrió por completo. Entonces vendrán los expertos a decir, oye, en esta área de aquí no se puede construir nada. O ese puente, que va, ahí hay que hacerlo nuevo. O este tramo de carretera, ya el ministro dijo, por lo menos hay una, no me acuerdo cuál fue que dijo, el ministro de Moya dijo que hay una que hay que hacerla toda nueva, de principio a fin. Entonces, todavía no hemos terminado de ver esta película completa. La estamos viendo. Ahora, le cayeron a sombrerazo y a pelonera al ministro de Salud porque dijo, ya lo peor pasó. Bueno, pero yo entendí que lo peor era el tema del terremoto.
3: El sismo per se.
2: Terremoto.
3: Sí,
0: exactamente.
1: Este está muy sensible, profesor.
0: No tiene idea. Pero es que ustedes hacen el cuestionamiento válido a los políticos en la politiquería.
3: Sí.
0: Que siempre va a existir eso, desgraciadamente. Pero yo hago el cuestionamiento al ciudadano politiquero, ya no al político. Tú te entras a las redes sociales y te das cuenta rápidamente de quién es el ciudadano politiquero que está haciendo uso de las redes para seguir alterando, ¿no?
3: Sí. O sea, todo es malo, ¿no?
0: Hay que ser muy bruto para no haber entendido que lo que el ministro se refería era en cuanto a lo del movimiento telúrico. Ahora viene otra fase. La fase del rescate, la fase de la restauración, la fase de la solidaridad viene la, y de construcción. Viene otra fase. Pero los expertos han dicho, incluso expertos del extranjero, han dicho la peor parte de esto, del terremoto en sí mismo, ya pasó.
2: Y a ver, yo creo que un poco lo que va a eso, y no solamente son el ciudadano politiquero, yo creo que sí, y más allá del político politiquero, yo sí estoy viendo como esa gente que no es ni política, pero tienen una plataforma pública, estar haciendo uso de esta tragedia como una plataforma para avanzar otros intereses que se tienen. Lo he visto en muchas ocasiones y yo creo que hay que diferenciar lo que es la fiscalización justificada a los gobiernos, porque nosotros somos una ciudadanía, y creo que lo dijo el último Latino Barómetro, que menos confianza tenemos en el Estado. Y entonces hay que separar lo que es un escepticismo saludable frente al uso de los recursos del Estado para esta tragedia, y el criticar por criticar como una manera de golpear al gobierno por otras cosas que no tienen nada que ver. Y yo creo que hay que separarlo, y hay que separarlo del discurso público, porque se empaña y se ensucia la cancha, por así decirlo, cuando se mezclan estas cosas.
3: Sí. Pero hay gente que va a revolver,
2: no, sí, pero bueno, por nosotros podemos hacer el ejercicio de tratar de hacerlo de una manera un poco más responsable. Sí. Pero además, yo sí creo que, por lo menos lo que yo entendí del ministro, y yo no me tomé esas palabras a mal, no, porque lo peor pasó en el sentido que en el movimiento sísmico pasó, y parece que en el momento más álgido de la, tal vez de la tragedia, que es el hecho que en Panamá no se perdieron vidas. Y que hoy estamos hablando de reconstrucción y no de tratar de encontrar a personas desaparecidas, sí, enterradas. O sea, yo creo que, por así decirlo, lo peor sí pasó, porque pudo haber sido mucho peor.
3: Sí, pero
2: eso no demerita que ahora viene un proceso largo para, sí, todos esos damnificados.
1: Sí, doctora, yo lo estoy viendo en función de una persona como aquí en esta mesa, que todavía estamos pasando, estamos administrando todavía esa serie de emociones por todo lo que ha pasado. Aquí me están chateando todavía varios colegas, me dicen no he podido dormir, todavía estoy con un ojo abierto y uno cerrado porque están todavía asimilando. Yo puedo entender que esa parte diga, hombre, tengo un poquito hipersensible por lo que dice, pero yo entendí también lo que dijo el ministro. Yo lo entendí.
0: Sí.
1: Ahora, como usted dice, profesor, ya está el componente político, de gente política, de gente política que quiere hacer eso todo, pues, un quilombo de...
3: Y además, profesor, y discúlpeme a lo que dice, yo creo que es saludable que el ciudadano haga la veeduría y la fiscalización.
0: Eso es correcto.
3: Sobre las ayudas que tienen que llegar o no, el tiempo de respuesta. Lo que no podemos caer es en un ciclo y en una puerta giratoria de que todo lo que hace el gobierno a veces es malo. Yo creería que hay que darle la oportunidad y entender que esto es un problema de país, no solo un tema de gobierno. Entonces, dicho eso, vamos a hacer la veeduría, la fiscalización, pero entrar ahora a criticar absolutamente todo, lo que se hace o lo que no, no suma absolutamente nada.
0: No suma.
2: Y empezar a criticar por delante, porque un poco yo estuve viendo en redes sociales cuando se declara el estado de emergencia, que todavía no hemos pasado en cómo, no hemos pasado todavía a hacer prácticamente el censo de lo que se hay que reconstruir. Y cuando yo estoy viendo a gente que ya está diciendo que el gobierno lo que está buscando es robarse la plata. Cuando no hemos llegado, o sea, no hemos ni siquiera llegado a ese punto. Y lo normal es que en una situación como esta se decrete un estado de emergencia, porque es un estado de emergencia. Entonces,
3: Evidentemente.
2: no podemos picar por delante.
3: No,
2: O sea,
3: y además, Cristi, hay muchas, y hay preguntas. O sea, hay preguntas que son malías. Oiga, va a haber eso, centros de acopio, va a haber albergues, ¿cómo serán esos albergues? ¿Llegarán? ¿Cuándo llegará la ayuda de este país? O sea, hay una cantidad de preguntas que son completamente válidas que hay que hacerse. Ahora, eso no quiere decir que uno utilice una narrativa, una retórica constantemente de que todas esas preguntas no tienen respuesta y que el gobierno no ha hecho absolutamente nada. Porque, a ver, sí ha habido, y lo mencionamos el día de ayer, y se agradece la comunicación del presidente, que fue bastante clara y concisa, directa con el tema de los números, cosa que no había pasado, y que ahora se esté trabajando en un tema de comunicación más allá de la acción que se vaya a hacer en cada uno de los puntos. Entonces, ahora, no entremos en el todo es malo, todo es malo. Fiscalicemos, evidentemente, y denunciemos cuando algo no está bien.
2: Pero no podemos denunciar por delante.
3: Ah,
2: O sea,
3: no,
2: yo
3: sí,
2: creo que
3: evidentemente.
0: Ese es mi
2: yo
0: punto, exactamente. Ese
2: o
0: es mi
2: sea,
0: punto.
2: si nosotros empezamos, o sea, si existe y después de un par de meses hay escándalos de corrupción, bueno, aquí, o sea, en todos lados se deben denunciar y el ciudadano tiene que estar pendiente en todo lo que, como tiene que estar pendiente para todo lo que se requiere fondos públicos. Eso es saludable, pero si empezamos por algo que no ha empezado y empezamos asumiendo ya que el gobierno se está robando la plata de algo que no, o sea, que no ha terminado de ocurrir, que no ha empezado a ocurrir porque apenas estamos evaluando cuáles fueron los daños. Creo que tampoco nos hace bien a nosotros como sociedad. Ahora, yo lo dijimos ayer claramente. Para un Estado que maneja el presupuesto que maneja el gobierno de Panamá, no poder brindarle una respuesta a la gente que fue damnificada es un fallo que nuestra democracia le va a tomar muchísimo tiempo a recuperarse. O sea, eso de no poder hacerlo va a ser una falla de nuestro sistema que va a ser muy difícil que el Estado panameño pueda recuperar o los ciudadanos tengan fe en el contrato social que existe entre el Estado. Pero no hemos llegado a eso, señores. No hemos estado en ese, no estamos en esa situación. Y como acabamos de decir, probablemente va a tomar tiempo.
3: Yo tengo fe en el país, tengo fe en la sociedad, tengo fe en el ser humano, aunque el cárcel se burla de mí. Oye, hay que ser malsano para pensar de que la gente se va a robar las ayudas que otros necesitan.
0: El riesgo existe.
3: No,
2: El
3: existe.
2: riesgo existe.
3: Yo
2: El riesgo
3: no estoy
2: existe.
3: diciendo que no existe el riesgo. Yo estoy diciendo es, yo tengo fe. De fe no vive el hombre,
1: Bueno, pues
3: ¿no?
1: usted ha sido puntual en un tema, la veeduría. La veeduría.
3: Por
2: Exactamente.
3: cierto.
2: Es que yo no creo que es una cuestión de fe. Yo no creo que es una cuestión de fe. Estas cosas para mí no son cuestiones de fe porque en el mundo, como en el Estado panameño, hay de todo. Es una situación de fiscalización e institucionalidad. O sea, yo creo que el Ejecutivo obviamente tiene que marcar la pauta, pero se trata de una capacidad del Estado de fiscalizar. Que, por ejemplo, la verdad es esta. Nosotros pensamos que no hay políticos o personas en cargos públicos que van a tratar de usar esta ayuda en tratar de divertir, de ponerlo a sus copartidarios, como creo que hay en denuncias, pues creo que puede haber. Yo creo que hay políticos que van a tratar de aprovecharse de esta situación, por supuesto, que hay empresas que van a tratar de aprovecharse de esta situación. Yo todas esas cosas las creo, por eso yo no creo que es una cuestión de fe, yo creo que es una
3: No,
2: cuestión
3: yo
2: de
3: sí, no, pero Cristi,
2: capacidad de fiscalización de la
3: oiga,
2: gente.
3: pero déjeme tener fe, déjeme tener creer en que la gente en esta oportunidad va a dejar a un lado los intereses políticos y personales. Déjeme tener fe, porque yo creo que la sensibilidad humana en una situación como esta debe, digamos, primar antes de cualquier interés. Oiga, yo quiero creer en el ser humano.
2: Gonzalo, la respuesta que yo le daría, y yo creo que es la razón por la cual muchos ciudadanos se sienten como se sienten, es que nosotros tenemos el ejemplo, lastimosamente, de la pandemia,
0: Es correcto,
2: donde se
0: lamentablemente es así.
2: extendió un estado de emergencia Y después, poco a poco, nos fuimos dando cuenta que en ese estado de emergencia se fue utilizado para una serie
0: Bueno,
2: de abusos.
0: Cristi, por eso yo insisto en algo, lo mencioné cara hace un segundo atrás. Los tiempos han cambiado. Mire, yo me acuerdo en el terremoto, yo se lo conté aquí hace un tiempo atrás, el famoso terremoto de Nicaragua donde murió Roberto Clemente. Y yo me acuerdo haber escuchado, yo era un niño, yo me acuerdo haber
1: Yo estaba en
0: escuchado
1: tercer año.
0: en noticias, no estaban ni cerca de tercer año. Escándalo de corrupción de las donaciones que llegaban a Nicaragua, que fue un
2: Oiga, en
0: terremoto
2: México,
0: muy
2: señores.
0: fuerte.
1: ¿Y el terremoto Bocas?
0: Y luego iba a decir eso, y claro, el terremoto de Bocas del Toro también se habló, se mencionó, se dijo que hubo corrupción, nunca hubo
1: Estaba en
0: ninguna
1: quinto,
0: denuncia
1: profe, yo estaba en
0: formal.
1: quinto año.
0: Ahora, eso que ¿a dónde quiero llegar? Que los tiempos han cambiado y que esa suspicacia de probabilidad de corrupción va a estar gravitando siempre. Entonces, tu gobierno, o sea, tú, si tú estás en la responsabilidad de gobierno, ¿cómo haces para disminuir, que no significa desaparecer,
1: Erradicar exactamente.
0: disminuir el comentario o la duda de corrupción en la ejecución de los proyectos y en la utilización de los recursos del Estado? Es ese
1: Profesor,
0: concepto que yo se
1: transparencia.
0: lo he escuchado siempre al doctor Bernal,
1: Sí.
0: de la veeduría,
1: Curia.
0: que te ayuda a consolidar o a remarcar la transparencia.
1: Sí.
0: Ve, aquí hay un grupo de panameños y panameñas que sin responsabilidad legal van a ver cómo se van a utilizar estos recursos del Estado para paliar esta
1: Un
0: emergencia.
1: ejemplo, ojo, de repente algunas que otras bolsas de víveres porque están todas estibadas en la casa de un particular y no de una
0: ¿Te acuerdas
1: institución.
0: aquella
3: Sí,
0: también?
3: pero yo, o sea, de verdad que usted.
1: Un
3: No, oye,
1: ejemplo,
3: pero
1: Gonzalo, un ejemplo.
3: yo sé, Icar, pero oiga, déjenme tener fe en la gente.
2: Es que yo no creo que es un tema de
0: No, pues
2: fe,
0: yo
2: yo
0: no
2: creo que
3: creo.
2: es más
3: No, sí,
2: bien un tema
3: es un
2: de
3: tema de. No, no,
2: institucionalidad.
3: a
2: Yo
0: ver,
2: creo que es
0: no.
2: correcto que tenga
0: A
2: fe.
0: ver, yo
2: Yo sí
0: te.
3: creo en la fe. Claro que es un tema de fe. ¿Y sabe por qué es un tema de fe, Cristi? ¿Por qué? Porque si usted me trae a colación lo que pasó en la pandemia, yo esperaría que en un evento como este, que además en lo particular creo yo, nos ha dado como más duro como país, ¿no? Como nación, porque fue a nosotros lo que nos tocó. Oiga, la gente tenga un poquito de misericordia frente a quienes
0: Sí,
3: están
0: Gonzalo, pero
3: afectados.
0: Gonzalo, el que es pillo, es pillo.
3: Sí,
0: Sí,
3: bueno.
0: el
1: Hay
0: ladrón es
1: gente.
0: ladrón
1: O
0: con
1: sea,
0: terremoto y sin
1: no,
0: terremoto.
1: pero bueno. Hay
0: El ser
1: gente
0: humano.
1: maleanta. Yo
0: Entonces,
1: sé. Maleanta.
0: para tú disminuir eso, yo sí creo en la veeduría.
3: Yo
0: Yo
3: también.
0: creo en la
3: En la
0: veeduría.
3: fiscalización.
2: Y yo creo que un poco lo que dice el profesor, yo creo que lastimosamente, no, para bien o para mal, este tipo de tragedia saca lo mejor de la gente.
0: Y lo peor.
2: Y saca lo peor de la gente. O sea, yo creo que en este tipo de tragedias o en este tipo de eventos, eso es lo que nosotros vemos. Vemos lo mejor del ser humano, porque se puede ver, además vemos la cantidad de gente que se está tratando de movilizar, está tratando de ayudar, vemos el apoyo que hay y al mismo tiempo vamos a ver lo peor del ser humano, que es la gente que va a tratar de sacar provecho de esta situación. Yo no creo que una va sin la otra. Ahora. Yo creo que exactamente por la suspicacia que existe en el panameño, y como repito, creo que fue el Latinobarómetro que sacó que el panameño es uno de los ciudadanos más desconfiados de su sistema o su democracia. Creo que el gobierno va a tener que tratar de ser un poco creativo en cómo va más allá para tratar de crear confianza en una situación como esta. No creo que solamente el mínimo va a ser suficiente
3: No sé,
2: para poder calmar a la
3: transparencia,
2: población. Transparencia.
3: transparencia,
2: Y
0: eso
2: va a
0: es
2: tener
0: así,
2: que irse más
0: ya.
2: allá.
0: Cristi, y bueno, y usted lo ha estado estudiando en el doctorado que estaba haciendo y culminado recientemente. En tiempos modernos, o sea, ya no basta con hablar de la democracia. Sea, ya no basta con, sí, la democracia, cada tantos años el electorado es convocado y la mayoría se pronuncia en favor de A, B, C o D. Viene el debate ideológico, sí, listo, todo eso. Pero esa misma dinámica democrática también ha ido evolucionando de un tiempo a esta parte con el tema de la transparencia. ¿Por qué? Porque han habido escándalos enormes de corrupción. Mira el debate que hay en España ahora mismo. Hay un desgaste del gobierno de España, sí, pero los escándalos de corrupción en el gobierno de Sánchez lo están asfixiando. lo están asfixiando los escándalos que le están estallando por todos lados a ese gobierno. Entonces, un blindaje que tiene la democracia moderna es la transparencia. Ajá, ahora viene la otra historia. ¿Y cómo la ejecuta? Porque la transparencia no se agota. Por ejemplo, en medio de la tragedia que estamos viviendo en Panamá, del post-terremoto, que el gobierno diga nada más, no vamos a gastar 1,000,000,000. Vamos a reparar las calles. Vamos a hacerle las casas. ¿Ahí hay transparencia? Sí, le están diciendo de cuánto van a disponer y qué van a hacer. Ajá, pero es que hay un tercer elemento. ¿Cómo vas a ejecutar lo que estás diciendo que vas a hacer? Entonces, pero ya existe la Contraloría, existe la fiscalización de los diputados, existe la descentralización, que espero que tomemos conciencia de que si la descentralización estuviera funcionando cabalmente, hoy fuera más fácil llevar estos auxilios. Pero bueno, esa es otra discusión. 100%. En mi opinión, en tiempos modernos, la veeduría contribuye a que la transparencia se ejerza, con que la gente pueda palpar la transparencia, que no es un concepto filosófico. De manera que un sector de la sociedad, hay un sector más pequeño que es el que gobierna y es el que dice vamos a disponer de estos fondos para hacer esto, esto, esto y esto. Con esta y esta y estas empresas. Ajá, listo. Pero hay otro sector de la sociedad que son los gobernados que podrán ser convocados, a mí me atrae la figura de los clubes cívicos, y que dirán, mira, estos señores y señoras van a ver, no tienen ninguna responsabilidad legal, cuidado, pero van a ver cómo vamos a utilizar los recursos del Estado en el MOP, en el MIBI, en SINAPROC, en la Cruz Roja, en la Junta Comunal, en el municipio tal, a cómo le llegó, a quién le llegó, a cuánto contrataron la empresa, a qué empresa contrataron, a cuánto está cobrando el metro o el kilómetro de la carretera o los insumos para la casa. Eso es, porque el funcionario al final va a tener la potestad de contráteme a la empresa Icar S.A. y a la empresa Gonzalo S.A. uno para que pare todas las casas y otro para que repare todas las calles. Ajá, listo. Ya listo, aplauso, pues ya están ejecutando. Ajá, pero ¿y la veeduría para esa fiscalización? Mire, podemos dar testimonio como ciudadanos que el proceso de contratación de la empresa Icar S.A. y el proceso de contratación de la empresa González S.A. fue hecho de esta manera y que están cobrando un precio que va de acuerdo al mercado. No
1: o
0: sé,
1: revisamos parámetros. Profe, o revisamos a la empresa Icar S.A. y se acaba de consolidar como empresa.
0: Sí, también, cosas como esas. Entonces, profe, tú ayudas con esa veeduría a que la transparencia de alguna manera blinde al sistema.
1: Dice aquí, para un ejemplo, Diosdado, allá en Venezuela, después del terremoto, el alcalde Mayer lo pilló con los GPS y el desvío de la ayuda humanitaria hacia allá. ¿Te acuerdas?
0: Bueno, es así. Óigame, hablamos del epicentro en la Pitalosa, eso es en la provincia de Los Santos. Pero cuidado, porque en la vecina provincia de Veraguas, usted sabe que ellos se topan en la península de Azuero, ellos se topan, son vecinos Los Santos y Veraguas en una diversidad de puntos. También se siguen dando réplicas y también ha habido problemas serios. Hemos contactado, veo que ya está conectada con nosotros, la diputada por el circuito de Santiago, Yanín Prado. Diputada, buenos días.
6: Muy buenos días a todos y gracias por la oportunidad de poder conversar con ustedes esta mañana.
0: ¿Qué balance nos puede dar usted de lo que ha conocido allá en Santiago, en su circuito?
6: Mira, la situación es crítica, tanto en la provincia de Veraguas como en la península de Azuero, como usted lo señalaba. La conexión real entre el sur de Veraguas, en la línea que va desde Mariato, Baja Portorio, Quebro y llega hasta Arena y Flores, si la tiráramos en una carretera imaginaria hacia Tonosí, estaríamos escasamente creo que como a una hora en carro. Por eso la cercanía, a pesar de que no existe una conectividad, pero sí las afectaciones son muy similares. Hay un sinnúmero de viviendas que colapsaron por completo, familias que hoy en día, de una manera muy lamentable, están durmiendo en el piso, su techo es una lona amparada por algunos palos. Ayer nosotros estábamos en esa área y realmente en horas de la tarde empezó a llover torrencialmente. Incluso tengo imágenes de algunos de los dos ríos principales que estaban a punto de desbordarse. Y ni qué decir para la zona de Soná, incluso Pixbae. Y zonas donde el gobierno central no ha llegado todavía y nos ha brindado ayuda, como por ejemplo en Río de Jesús, en Montijo Cabecera, que a pesar de que el Golfo de Montijo es una de las zonas más afectadas, no había llegado al día domingo ninguna autoridad todavía a Montijo Cabecera a brindar ayuda a familias que también lo han perdido todo. Aquí yo creo que es un llamado en dos vías. Una, a trabajar de manera mancomunada y de la mano, y se necesita el apoyo de todos los representantes y alcaldes como gobiernos locales, que son quienes en territorio conocen y pueden llegarle más rápido a la comunidad para que entonces a través de las gobernaciones puedan llegar las ayudas. Pero ojo, el tema del agua y la comida, las toldas, eso es algo muy, muy temporal. Yo quisiera haber escuchado de la conferencia de prensa del presidente ayer cuál es el plan a corto y mediano plazo con este tema, porque si bien se habla de que se van a reconstruir y que tomará tiempo, ¿qué tiempo va a tomar? ¿Cómo se van a tener o atender a estas personas temporalmente, entre tanto? Porque una casa no se construye en 2 días. Entonces, ¿cuál va a ser el plan para atender a estas personas? Porque la realidad es que cuando llegas a cada una de estas comunidades, ayer llegaba a una escuelita donde 15 familias lo perdieron absolutamente todo, donde no habían recibido todavía ayuda y donde las personas tienen miedo, tienen incertidumbre y además un dolor profundo de haber perdido absolutamente todo y haberse quedado sin nada, y más cuando hay niños. Entonces hay un tema de salud pública que también tenemos que evaluar y atender. Hoy en día se están bañando en cualquier quebrada, en cualquier río. A pesar de que las aguas están sumamente turbias, pero es lo que hay. Las necesidades se están haciendo a la intemperie, hay un tema con la disposición de las basuras, y si todo esto no se atiende de una manera integral y organizada, puede pues, existir un brote o un cuadro de salud pública, como pudiera ser el más leve, una gastroenteritis, entonces entre estas personas, ¿no?
3: Diputada, ¿qué es lo que usted ha obtenido en esos puntos? Porque ayer hablábamos con alguien que nos mencionaba, mire, aquí está llegando agua, está llegando comida, pero nos hace faltan colchones, carpas. Usted en su recorrido, ¿qué es lo que ha visto que requiere más las personas?
6: Varía un poco de cada uno de los corregimientos afectados. En algunos tienen agua potable porque ya se restableció el servicio eléctrico y son acueductos rurales que trabajan con bombas y demás, entonces ya tienen agua. Sin embargo, por ejemplo, necesitan colchones, toldas provisionales para poder hacerse porque perdieron su techo y comida, obviamente. Pero por el otro lado también nos encontramos entonces algunas comunidades donde no tienen agua y eso es primordial. Recordemos que una persona pudiera estar, hay una regla o había una regla hace muchos años atrás que decía que puedes estar 3 minutos sin respirar, 3 días sin tomar agua y 3 meses sin comer. Entonces eso es algo que hay que tener en el radar siempre porque no pudieran estar mucho tiempo sin recibir agua potable y evitar con esto otro tipo de afectaciones de salud. Pero también hay que hacer un análisis y una evaluación que va más allá solamente de hablar de las personas que hoy lamentablemente están durmiendo en un parque o están durmiendo en cualquier terreno o llano adyacentes a sus viviendas. También hay una realidad que muchos comercios se vieron afectados. Y no lo digo por la economía del comerciante en sí, lo digo por todas las personas que dependen de él y que estarían sin percibir un salario porque se perdió absolutamente todo. Entonces, esa también es una situación que atender porque definitivamente va a agravar aún más la situación pues, de poder brindar apoyo con alimentos y demás. Y ni qué decir de los productores, que también lo están perdiendo todo y no se pueden quedar en el olvido. Entonces, yo sí quisiera hacer un llamado al gobierno central que si se va a instalar esa mesa de alto nivel, ojalá se pueda contemplar que se instale aquí en el interior del país. Creo que un punto medio pudiera ser divisa. Pero se necesita que se esté aquí, que se conozca la realidad, que se visite y no solamente lo que te reportan, porque estoy segura que las cifras que ayer dio el presidente son muchísimo más altas. Aquí hay comunidades como Río de Jesús, como señalaba antes, o Montijo, o incluso en Pixbae, Bahía Onda estaba clamando por ayuda, donde todavía eficientemente no ha llegado. Y a mí me queda un poco de incertidumbre el tema, por ejemplo, puntual, con las bolsas de Lima. El Lima en sí no tiene la capacidad de gestión, ni por vehículos, ni por mano de obra, para solo distribuir en simultáneo a todas las comunidades. Estamos hablando de 105 corregimientos solamente en la provincia de Veraguas. Entonces, igual tienes que atender a Azuero. Y las dos, tanto la península de Azuero como la provincia de Veraguas, necesitan en este momento que el gobierno central se enfoque aquí. Lo que sí quiero es agradecer.

0: Agradecer a todos y cada uno de los santiagueños, de los veragüenses, de los azuerenses y de toda la población en general, porque desde Panamá capital, desde David, desde Bocas y desde el extranjero están haciendo llegar ayuda que con la comunidad organizada está llegando a comunidades donde todavía nadie les ha podido brindar apoyo.
1: Bueno, yo lo comentaba, diputada, creo, no sé si lo alcanzó a escuchar. Estamos pagando el costo en el país de no haber ejecutado lo más que se pudiera ejecutar la descentralización.
0: Coincido con usted,
1: Es
0: profesor, al 100%.
1: un tema, la centralización hoy en tiempos modernos es un atraso. La descentralización es un avance.
0: 100%, y en este momento es primordial trabajar de la mano con los alcaldes y los representantes. Ellos están en territorio, conocen su comunidad. Si alguien no lo hace, oiga, denunciémoslo, pues digámoslo con claridad. Pero la descentralización tiene que ser real, con controles, sí, con transparencia, como usted lo señalaba, sí, pero la transparencia tiene que venir tanto de las acciones del gobierno central como de los gobiernos locales. Pero tenemos que descentralizar y este momento es más que evidente. Y también otra enseñanza que nos queda, desde el estado de emergencia de noviembre de 2024, donde se hacía un llamado a fortalecer al SINAPROC, hoy una vez más nos deja en evidencia cómo esta institución requiere recursos, requiere mano de obra y requiere poder modernizarla y dotarla de una manera óptima para que puedan llevar a cabo las funciones que hacen, porque de verdad están sacando la cara en la península de Azuero y en la provincia de Veraguas, pero necesitan recursos porque ni siquiera uniformes dignos tienen.
2: Ahora, yo le hago una consulta, diputada. El trabajo mancomunado del cual usted hace referencia que es necesario, ¿se está haciendo? O sea, ¿eso qué quiere decir? ¿El gobierno, por lo que usted ha visto, o el Ejecutivo está trabajando de manera conjunta con los diputados, representantes, gobernadores en cada una de estas zonas que usted ha visitado?
0: Mira, te puedo hablar de la provincia de Veraguas. El primer llamado que yo sí me puse a disposición de la gobernación, igual que lo hago siempre, y yo estoy para trabajar siempre de la mano para el beneficio de mi comunidad. Eso nunca va a cambiar. Pero lo que sí es claro es que la primera instrucción es que del gobierno central es que todo se canalizara a través de las gobernaciones. Ahora, por eso hago este llamado. Es el momento de que más allá de cualquier bandera política, se sumen principalmente con los gobiernos locales a poder trabajar de la mano desde la gobernación, alcaldes y representantes en cada uno de los territorios, porque aquí no se puede ir disgregando la ayuda ni duplicando los esfuerzos. Hay que llegar en simultáneo, evaluar, levantar eso y poder tener data real que le permita tomar decisiones para después evaluar esos resultados de todo lo que se vaya a invertir en cada una de las comunidades. Pero no se puede esperar, no se puede estar improvisando en un momento como este. Y nosotros desde la Asamblea hoy reinician las sesiones, será a través del Parlatino y estaremos impulsando pues que puedan existir este plan de acción integral por parte del gobierno central y fortalecer la descentralización con controles sí, con transparencia sí, con participación ciudadana sí, pero hay que sí o sí descentralizar.
1: Es que eso es. Estamos, bueno, en una calamidad como esta es el precio que estamos pagando. Porque, cuidado, que aunque la descentralización estuviera al 100%, mentira que ya todo estuviera resuelto. Tampoco eso es cierto. Pero estuvieran poco a poco llegándole a través de los gobernadores, los consejos municipales, las juntas comunales, haciendo las distribuciones adecuadas. Pero sí, yo no dudo de que haya sectores que no les haya llegado, no dudo que haya sectores que ya les haya llegado y te vas a encontrar con esta angustia donde la gente se comienza a alterar, aquí no me ha llegado nada, aquí no me ha llegado nada y esto se me cayó la casa, no tengo que... Es lo que con seguridad debe estar pasando.
0: Y
1: Bueno.
0: profesor, como usted lo dice, después de, o sea, este es el tercer día después del día cero y las personas con el pasar del tiempo poco a poco pudieran empezar a desesperarse por las diferentes
1: Así es.
0: situaciones. Encontrarse niños de repente que requieren atención médica, es difícil poder llegar a esa atención médica también. Entonces creo que es el momento de trabajar todos de la mano y seguirle agradeciendo a todos y cada uno de los panameños, porque definitivamente entre todos han podido brindar ese granito de arena y esa ayuda está llegando a cada una de las comunidades afectadas, pero poner en el centro ahorita mismo a la provincia de Veraguas y a la península de Azuero que requieren de todo el apoyo de todo el país.
1: Bueno. Diputada, gracias.

0: ¿A dónde va a parar? ¿En una carpa 2x2? Pues muy difícil. La pregunta es si las juntas comunales, algunas escuelas e incluso iglesias van a abrir sus puertas para que sea un punto o un centro de damnificados para atender, digamos, la necesidad de aquellas personas que perdieron absolutamente todo.
1: Es que nuevamente, las cosas de la vida, ¿no? Como el epicentro está de ese lado del país, y eso, esa imagen uno la puede percibir, voy a decir una cosa que va a sonar un tanto farta, pero es real. Lo puedes percibir cuando tomas un helicóptero.
0: Okay.
1: Cómo está, las casas, cómo están dispersas en estas comunidades de estos puntos. O sea, no es lo mismo hablar de Santiago, no es lo mismo hablar incluso de Soná, no es lo mismo hablar de Chitré, de Las Tablas, ¿no? Pero
2: Son pueblos acá.
1: en este lugar como Pitalosa y otros más, las casas están dispersas las unas de las otras. Entonces, ahí no te vas a encontrar el parque, no te vas a encontrar lo más, como bien dije Carlos más temprano, es la casa comunal, es lo más
2: Y
1: que
2: la
1: te vas a
2: parroquia.
1: encontrar.
2: Y una parroquia pequeñita.
0: Claro, pero ahí también nosotros tenemos que hacer, o el gobierno en este caso, debería hacer un trabajo mancomunado con los diputados, con los representantes, con las gobernaciones, de explicarle a la gente que por los momentos se tiene que retirar del lugar, porque también puede haber una crisis sanitaria, si no hay ningún
1: Puede
0: tipo.
1: haber de todo.
2: Mira,
1: Claro.
2: hay un problema, hay también otros componentes. Lo hablamos ayer, el componente del arraigo. O sea, ellos,
1: Muy fuerte.
2: muy fuerte. Yo no me voy a
1: Muy
2: ir de mi
1: fuerte.
2: casa, porque ni yo mismo puedo entrar a buscar mis objetos, valores y de mucho valor sentimental, porque obviamente por precaución no puedo estar temblando. Voy a irme y voy a dejar eso
1: Mire,
2: allí.
1: es que por eso yo entiendo el tema de Río Indio con la gente que allí vive por tres generaciones. El arraigo para la gente allá es muy diferente del arraigo para la gente en el área urbana. Es una realidad, pero pongamos eso en paréntesis porque ya hemos logrado hacer contacto con el señor alcalde de Mariato,
3: Así es,
1: don
3: correcto, lo
1: Ángel
3: escucho.
1: Batista. Buenos días,
3: Sí.
1: alcalde.
3: Hola, buenos días. Mi saludo y mi respeto a ustedes que están allá, que es la voz viva de lo que ha pasado en Panamá y por ende en nuestros tres provincias, Herrera, Coclé y Veragua. Quiero agradecerles por la oportunidad que nos brindan por este medio de dirigirnos al país entero. La situación de Mariato es pésima porque la mayoría de acueductos colapsaron. Las casas están en el piso. La gente no tiene carpas de campaña para o dónde pasar la noche. Y tras de eso, anoche dio este aguacero. La gente no tiene dónde hacer sus necesidades fisiológicas, mujeres, niños. Y yo no he visto de parte del gobierno central un plan de emergencia para esta gente. 78 horas sin luz. De Mariato, Quebro, Arena, eso es injusto. Entonces, yo por decir la verdad, ya piensan que soy oposición al gobierno cuando debe ser lo contrario. Nosotros los gobiernos locales somos un brazo aliado al Estado. El Estado no tiene el conocimiento a dónde está la barriada más marinada. Que sus casas están en el piso. Nosotros conocemos nuestra gente, pero qué tristeza ver que el presidente pasa volando en el helicóptero por Mariato y dice que en Mariato no pasa nada, que solamente son daños infraestructurales de la carretera y los puentes. Y el día, el viernes, el sábado, que llegó el ministro de, que le agradezco la visita, el único ministro que ha visitado a Mariato, el ministro Andrade, Ministerio de y el viceministro que es amigo mío y visitamos Mariato las carreteras, pero la gente de esa área esperamos que el gobierno les escuchara, que el ministro de Vivienda los atendiera o diera una voz de esperanza. ¿Qué vamos a hacer a nivel de los tres de los tres las provincias, un plan de contingencia y para trabajar esto? Son con los gobiernos locales, las alcaldías, las juntas comunales, pero en esto cero a la izquierda, ¿no? O sea, no nos han tomado en cuenta. Y gracias a esos buenos panameños y extranjeros, Mariato tiene algo que poner en la paila, porque solamente en Torio bajó el día dos naves de llevar bolsas de comida de Lima. Sin embargo, Precia dice que la ayuda del gobierno. El alcalde había politizado para sus compartidarios y lo dijo en los santos. Eso es falso.

0: La gente trancó la calle porque no tenían respuesta, por decir la verdad. A algunos no les molesta. En esta cosa hay que dejar a un lado la
1: Pero
0: politiquería,
1: alcalde,
0: hay que trabajar.
1: yo lo interrumpo ahí porque, bueno, le hago la consulta,
0: Dígame.
1: porque el presidente diría algo en contra suya.
0: No sé, ¿será que tiene malos asesores o mala comunicación o hay algo detrás? Pero la verdad, mira, ayer me llamó la presidenta de Costa Rica, porque ella vio las imágenes y me dice, el Estado panameño dice que no, que todo está normal, que no hay necesidad. Y yo tengo los chats de ella. ¿Qué pasa? Claro, no hubo, gracias a Dios, no hubo pérdidas humanas, pero daños materiales sí, vivienda, acueductos, centros de salud, escuela, carretera, vados y puentes. Eso se necesita ayuda, asistencia técnica y los recursos para restaurar estas vías de comunicación. Eso no lo puede hacer la Junta Comunal ni la alcaldía. Entonces, ¿por qué hacerse la vista gorda que no ha pasado nada? A Dios gracias que no pasó como Venezuela y Colombia, pero como estuviera Panamá. Entonces, por decir la verdad, a veces a muchos no les gusta, pero necesitamos tener presidente más sensible, que escuchen la voz del pueblo. La voz del pueblo es la voz de Dios. Panamá es un país que tiene muchos recursos y no es justo que a esta hora todavía los morados de Mariato que están en esas albergues tienen que estar las mujeres y niños orinando en los potreros. Tan siquiera los baños portátiles en cada asiento de albergue, por el amor de Dios. Entonces, de eso se trata. Y un municipio como es el sur de la provincia de Veragua, que aporta al desarrollo de la economía de un país en cantidad de turismo, arroz, leche, carne, marisco. No es justo que nos tengan abandonados. Sí, solamente ha llegado un par de bolsas de comida, un carro cisterna que ha llegado a repartir agua en Mariato, pero asistencia médica, psicológica para esa gente que están con el corazón, como sea, acelerado. No hay para esos niños que tienen miedo porque necesitan tratamiento, qué sé yo, alguien que les anime, porque cada ratito tiembla la tierra. Entonces, no vemos esa sensibilidad de parte del gobierno. Y decir la verdad, mucho les duele. Ahora, yo aceptaría, mire, que soy quizás oposición al gobierno, pero yo he visto que esto está pasando en otros municipios que los alcaldes son de línea de gobierno. Entonces, ¿de qué hablamos?
2: Bueno, alcalde, hay que ayudar a resolver.
0: Claro,
2: El debate
0: este
2: político
0: problema,
2: dejémoslo para después.
0: sí, correcto, hay que resolver y lo estamos haciendo con las uñas y con donaciones de la gente, porque la gente para mí son gente que son donan, la gente está donando, gracias a que hay donaciones de Chiriquí, de Herrera, de todos lados vienen aquí. El alcalde de Chorrera, mi amigo El Ocho, mandó un camión con agua y comida, hacia de todos lados la gente está aportando al desarrollo, pero faltan las
1: Y lo
0: infraestructuras.
1: interrumpo allí. ¿Y qué está haciendo la alcaldía de Mariato? ¿Cuál es el aporte que ha dado la alcaldía de Mariato?
0: La alcaldía de Mariato está en el piso, ya no se puede ni entrar. La alcaldía está coordinando con los que están llevando las donaciones, llevándole ahí
1: Claro,
0: a...
1: pero alcalde, yo entiendo que la infraestructura de la alcaldía per se está en el piso. Pero
0: Sí.
1: ustedes tienen, digamos, bueno, platica, pues. Ustedes tienen a disposición alguna, poca o mucha, deberían tener ustedes recursos para atender algunas cosas, ¿no? Entendería
0: Claro que
1: uno.
0: sí, claro que sí.
1: ¿Qué está
0: Hay
1: haciendo la
0: gente.
1: alcaldía de Mariato?
0: Estamos dándole bolsa de comida a la gente. Estamos dándole. Por ejemplo, ahorita mismo, gracias a mi amigo Juan José Castillo, ayer, antes de ayer, mató una res y el hombre está dándole carne, haciendo comida para el pueblo, para los niños, para los que están damnificados ahí. Y nosotros ponemos una parte y él pone otra parte. Ahí nos vamos. Y la cosa es que el pueblo no pase hambre. O sea, la alcaldía está en contacto con el pueblo, pero no es fácil porque acuérdense que somos municipios subsidiados, no tenemos los recursos, tras de eso, los recursos de la AND y del PIOP, no, Había leyes que no se podían usar ni para donativos, ni para deportes, ni para iglesias, nada. Así que nos trunca. No sé. Entonces, ¿qué hacemos?
1: Alcalde, sí.
0: Dígame.
1: Alcalde, una preguntita rapidito para precisar. En estos momentos,
0: Ajá.
1: mientras llevamos esta comunicación 8:20 de hoy
0: Ajá.
1: martes, ¿hay luz
0: Correcto.
1: en Mariato? ¿Hay luz?
0: Sí, ya se restableció la luz hasta Mariato y ayer ya llegó la luz. Arena, Quiebra y Varadero, porque se habían caído varios postes precisamente en Torio. Y ya se restableció la luz, gracias a Dios.
1: Ajá, pero
0: Pero
1: ajá.
0: siempre hay apagones. Y bueno, lo importante es que hay luz eléctrica en esta zona y se puede transitar vía terrestre hasta, ¿cómo te puedo decir? Hasta Arena y Quiebra y Varadero. Y bueno,
1: Agua, alcalde.
0: había mucho deslave, por ejemplo, el río Las Bocas de Quebro, en Las Bocas hubo un deslave de la montaña y trancó el cauce del río y se está creando una represa. Si sigue lloviendo, cuando esa represa se tapona, como si dice buen panameño, si no estamos apercibidos, puede haber desaparecido a la parte de abajo. Todo ese tema es del tema de SINAPRO, de tener control de vigilancia aérea, a ver los cauces de los ríos, porque hubo muchos mucho deslaves, muchas montañas se vinieron abajo, muchas tierras se abrió la tierra, caminos intransitables, en fin. Pero bueno,
1: Agua, alcalde, ¿hay agua?
0: la agua, la poca que llega embotellada, y creo que el carro cisterna ha entrado como dos veces a Mariato, y Mariato no hay agua, pero el carro cisterna le dan, ha ido dos ocasiones. Y bueno, la verdad es que la gente la está sobreviviendo, pero de esta la pasaremos con la ayuda
1: Alcalde,
0: de Dios, porque dígame.
1: le hago una consulta. El tema de la vía en Mariato, que sufrió daños por el terremoto, el MOP, usted dijo que el ministro Andrade y el viceministro habían estado y han sido los únicos presentes en el lugar. La
0: Claro.
1: situación vial, ¿ya el MOP está trabajando en la reparación de las vías o todavía no?
0: Sí, el MOP está reparando las vías. De Malena Torio hacia Quebro. Y lamentablemente, la ATT y SINAPRO y los estamentos no están permitiendo que pasen articulados. La pregunta que haría, ¿qué plan tiene el gobierno, el Ministerio de Obras Públicas, para los productores de arroz que están preocupados porque están en plena zafra de sacar el arroz de Arena, de Quebro, de Varadero al mercado? No pueden transitar los camiones con la leche, no las mulas, no pueden transitar los camiones con las reses. En fin, los que llevan el combustible a la estación en Arena, en Mariato, no pueden, no lo dejan pasar. Entonces hay una certidumbre, la gente está preocupada. ¿Quién no da respuesta? Sino el alcalde. De eso se trata. Entonces hay que tener un plan para atender el sector agropecuario, porque si colapsa el sector agropecuario, va a haber hambre a nivel nacional, porque la producción viene de los campos, de estos municipios productivos. De eso se trata y le estoy hablando. Todavía no veo un plan. No, no, ¿qué les puedo decir yo? Porque, señores, vamos a habilitar un paso, vamos a implementar un puente provisional, no lo he visto, no lo han comunicado, y la gente me están presionando a mí, me están presionando que el alcalde haga algo por nosotros, pero ¿qué puedo hacer yo? Uno se siente impotente ante la situación, y más que todo, pues, que no hay una respuesta expedita. Entonces, legalmente nos preocupa esta situación, y esperemos en Dios que las cosas se normalicen, pero ya le digo, esto no ha dejado de temblar la tierra, y ayer fue el último sismo bastante considerable, pero Dios quiera que deje de temblar y ya vuelva a la normalidad y que el Estado entre a reparar las casas, a reparar los puentes, a reparar la vivienda, porque la gente está pasando en Ñagra en bicicleta y legalmente es así. Así que es lo que te puedo decir. Cualquier pregunta, sugerencia, con mucho gusto. Estamos para colaborar, para comunicar, que hablando se entiende la gente, pero si yo le digo que a mí, el gobierno, a alguien me ha llamado, señor alcalde, ¿qué necesita? Vamos para allá, usted que conoce a su gente. Nunca nadie me ha llamado a mí, a mi celular y al municipio para prestar servicio humanitario o coordinación de logística. Cero, nada. ¿Qué puedo decir? Y yo es testigo. ¿Sí?
2: Bueno.
0: Entonces, falta toma de decisiones. Falta
2: Bueno.
0: tener más sensibilidad. Y a Dios gracias que esto no fue una catástrofe a nivel nacional. Dios nos ha librado. Imagínense ustedes que fuera como Venezuela, Colombia y otros países. Dios nos ayude.
2: Alcalde, muchas gracias por habernos atendido.
0: Gracias a ustedes por darnos la oportunidad de dirigirnos al país.
2: Muy
0: Con
2: amable.
0: todo respeto, con todo respeto y cariño, y hablando de lo que sentimos.
2: Gracias, alcalde. Y
0: Esa es la
2: éxitos.
0: democracia.
2: Bueno,
0: Bendito.
2: gracias.
0: Gracias.
2: 8:25 minutos.
3: ¿Qué hacemos, profe?
2: Mire que Melisa sí lo localiza. A esa sí lo.
3: ¿A quién lo ha localizado Meli?
1: ¿A quién no ha localizado?
2: Al diputado de
4: Sonam,
2: zona.
4: bueno, me contestó un asistente y me dijo que le iba a
3: ¿Cuál
4: comentar.
3: es el diputado?
4: Tomás Benavides.
1: Tomás Benavides.
3: Tomás Benavides.
1: Tomás Benavides. ¿Lo oí? Oye, no tengo. Primera vez que veo a este señor. Del partido de RM.
3: Pábelo.
4: Del 92. Está ocupado en estos
2: Benavides
4: momentos,
2: es
4: fue lo que me
2: un
4: comentaron.
2: Apellido muy de allá, muy de zona.
3: No sé quién es.
1: El alcalde aquí me dice a alguien, lleva 3 alcaldías, ¿no? El señor lo conoce la gente.
3: Ah, el alcalde de Mariato,
1: sí. Sí,
3: el alcalde de
1: Mariato. Sí, sí. Mariato. Ahora le digo algo.
3: Mariato tiene una particularidad. Hay muchos residentes extranjeros.
1: ¿Ah, sí?
3: Con unas casas.
1: Impresionantes, ¿no?
3: Pero lo bueno que invierten en la región.
1: Aquí me dice que el diputado Benavides, el suplente es uno de los hijos del expresidente Ricardo Martinelli.
4: Sí.
2: ¿Cómo era la cosa?
1: El suplente de Benavides es uno de los hijos de Ricardo Martinelli.
2: ¿Del alcalde?
1: No,
2: del diputado.
1: Del diputado. Dicho esto, bueno. si el MOB está trabajando, no entendería por qué la ATT no deja circular a estos camiones, como dice el alcalde, ¿no?
3: Pero, me imagino que hay algunos protocolos de seguridad, ¿no?
1: ¿Por qué no nos vamos para allá?
3: Yo le dije al profe desde la semana pasada que no fuéramos para allá.
2: Si llegan muchas toldas y muchos, vamos.
3: Nos vamos todos en alegre.
2: Si llegan
3: tuna.
2: Poquitas, las mandamos por ahí, pero sí.
3: El profe, la
2: Poncho, ¿cómo queda el audio?
5: Aquí lo tengo, profesor.
2: Póngalo.
5: Déjeme, ya, ahora sí.
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2: Ahí tienen ustedes. Solo carpas, catres o colchonetas vamos a recibir. No comida, no aguas. Eso en los distintos puntos de acopio que hay, usted lo puede llevar allá. Acá queremos ser muy puntuales. Les reitero, si son muchas, tenemos a disposición un camión de budget para llevarlo y entonces hacer feliz a Gonzalo y de pronto hacemos el programa desde allá, el jueves o el viernes. Podemos recoger hoy es martes, ¿no? Hoy, miércoles, tal vez jueves, y entonces nos trasladamos el fin de semana para esas áreas. Si llegan muchas y si no hay forma de meterlas en un carro, entonces se llevan un camión de budget. Ahí lo tienen. Repita a los Foncho, ya me lo están pidiendo nuevamente.
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2: 8 30 minutos de la mañana y tenemos visita. Está aquí don Javier Hurtado, director nacional de Educación Ambiental, porque hay muchas escuelas afectadas luego del terremoto. Don Javier Hurtado, buenos días, bienvenido.
7: Buen día, muchas gracias, igualmente.
2: ¿Cuál es la estadística? ¿Qué información tiene con detalles de estas afectaciones?
7: Sí, bueno, luego de que poco más de 550 idóneos del Ministerio de Educación, entre ingenieros, arquitectos, además de psicólogos, trabajadores sociales, entre otros, pues, personal de mantenimiento, se han desplegado a lo largo y ancho del país. Hemos observado, pues, que tenemos poco más de 600 centros educativos, para ser precisos, 619 centros educativos afectados en diferentes categorías establecidas por el Viceministerio de Infraestructura, entre lo que va a los leve, moderado a crítico. De los críticos, tenemos un grupo de 35 centros educativos que ya colapsaron, o sea, ya no existen, cayeron, ¿no? Y deben ser construidos de cero. Entonces, estamos evaluando más que todo porque la concentración de esta severidad se da en las provincias centrales, mayormente Herrera, seguido por Veraguas, así como pues Los Santos y Coclé. Aunque se presenta un caso específicamente en Tolé, en la escuela El Guabino, en Tolé de Chiriquí, y ahorita mismo pues se está evaluando con el señor ministro, quien es el que va a emitir el concepto del Ministerio de Educación con respecto a los cronogramas que se van a establecer para lo que es la reconstrucción, así como el proceso pedagógico que se le va a impartir a los niños y adolescentes correspondientes a estas zonas escolares.
1: Ahora, le hago una consulta. ¿Cuál es la planificación, el plan que tienen ustedes con respecto a la afectación de estos jóvenes en las 35 escuelas? ¿Dónde van a recibir, digamos, esa educación?
7: Por eso acabo de decir que en estos momentos existe, pues, un equipo técnico docente desde la Dirección General de Educación que está haciendo esa evaluación, porque a través del gabinete psicopedagógico, donde uh-huh. están los trabajadores sociales y psicólogos, estamos observando que las realidades son muy diversas, entendiendo que no depende solamente del estudiante para darle, pues, continuidad a ese proceso de enseñanza y aprendizaje, sino de su entorno familiar y la disponibilidad que tenga, inclusive si vayamos a tener un cronograma establecido por módulos y no necesariamente por virtualidad a través de lo que es las plataformas. Entonces, corresponderá, y debo decirlo con mucha responsabilidad, corresponderá al señor ministro de Educación establecer cómo va a ser, si va a ser, pues, multivariado, si va a ser una sola, pues, vía de impartición de clases. Tenemos también otras realidades distintas. Recordemos que son 16 regiones educativas. Hace un momento hice mención de 5 de las 16, es decir, que nos quedan 11 regiones educativas también que estamos evaluando para ver cómo va a ser ese proceso de enseñanza y aprendizaje. No puedo decir en estos momentos cuál va a ser la metodología. Sin embargo, el Ministerio de Educación, a través de esos planes escolares de gestión de riesgo, tiene normas mínimas de enseñanza en medio de emergencia que exigen no, pues, cortar o interrumpir el derecho a la educación que le corresponde a cada uno de estos estudiantes. Y debo decir que modalidades hay, definitivamente sí las hay. Ya hemos pasado por otras situaciones similares en donde se han impartido modalidades. Sin embargo, ¿no? Corresponderá al señor ministro establecer cuál va a ser la metodología específica, asimismo como el cronograma de estos 34 días calendario de clases que quedan en el 2026.
3: 34 días faltan para finalizar el
7: año. Para finalizar el año al 11 de diciembre.
3: 11 de diciembre.
7: Correctamente.
1: ¿De cuántos alumnos estamos viendo la afectación?
7: Bien, yo diría, en principio, a nivel general, estamos hablando de 820 mil estudiantes a nivel de centros educativos uh-huh. oficiales del país. Particularmente en estas zonas con mayor severidad, tenemos poco más de 400 estudiantes. Entendamos que estas son
2: áreas... ¿Se da cuenta áreas, de lo disperso?
1: Sí, ¿no?
2: 400
7: sí.
2: estudiantes.
7: Sí, solo. Hay escuelas que son multigrado y tienen 6 estudiantes, ¿sí? Otras que pueden tener poco más de 100, entre otros, pero la cifra total de estos centros, de estos 35 centros educativos, es de una matrícula de 400 estudiantes, poco más de 400.
1: Hay algo que usted llama, que me llamaba la atención sobre las formas que se pueden buscar para darle continuidad a la educación de los jóvenes. Mi pregunta, estas zonas alejadas, vulnerables, que fueron las afectadas por el terremoto, ¿cuentan, por ejemplo, con la conectividad de Internet para hacer, digamos, clases virtuales?
7: Mire, nosotros a través de la Dirección Nacional de Informática sí establecimos la conectividad en todos los centros educativos del país. Sin embargo, debo decir que esa conectividad el establecimiento de Internet en los centros educativos del país no garantiza que los estudiantes puedan conectarse a una plataforma o que tengan también la estabilidad misma, y ya esa es una apreciación muy personal que estoy dando, ¿no? De esa estabilidad para mantenerse en una plataforma. Entonces, todo eso, esa cantidad de información que se está recogiendo a través de los gabinetes, se está evaluando ahorita mismo con los supervisores de zona, que son los que realmente conocen y tienen la especialidad educativa para la impartición de las clases. Es decir, las realidades son diversas, inclusive en una sola región educativa, entendiendo que cada región se subdivide en zonas escolares y cada zona escolar está supervisada por un docente especialista. Hemos observado que las realidades son muy variadas. Es eso lo que también ha establecido, pues, este tiempo de oportuno para hacer la evaluación del reinicio o restablecimiento del calendario escolar. Entendiendo, pues, que no es lo mismo una región con respecto a otra, pero dentro de cada región no es lo mismo una zona escolar con respecto a la otra.
3: Hay realidades distintas. Yo me acuerdo en el caso de la Pintada, de allá bajo los Reyes, hay una escuela multigrado de solamente 9 estudiantes.
7: Así es.
3: Tiene una particularidad. La gente cuando crece se va de lugar.
7: Sí.
3: Los pocos niños que quedan están en una sola calle. O sea, la maestra puede, o el maestro multigrado puede ir a cada uno de esos, un ejemplo, uh-huh. a cada una de esas casas y trabajar con módulos.
7: Así es.
3: También, si la escuela está en malas condiciones, obviamente, ¿no? Pero, a ver, yo me estaba escuchando también al ministro Ventura Vega hablar de los centros particulares, que dice que la seguridad es importantísimo. Tienen ellos primero que revisar el aspecto estructural del centro educativo para entonces cada comunidad educativa hacer el llamado requerido. Uh-huh. Ya para mañana tienen entendido, ¿hay algunos centros particulares que van a empezar a dar clase, licenciado Hurtado?
7: Bien, antes de pasar uh-huh. a esa pregunta, solamente para hablar un poco más del tema de las modalidades, uh-huh. la conectividad no es la única vía, ¿no?, para impartir claro. clases. Inclusive se ha aplicado ya años atrás clases, y estas regiones inclusive todavía son muy seguidoras de la radio como un medio de comunicación, y por eso se considera también. En el caso de los particulares, el día de ayer, a través de conferencia de prensa en la Presidencia de la República, el señor ministro pues estableció a través de la asesoría técnico-docente del Ministerio de Educación, de los directivos, que las clases en los centros particulares podrían restablecerse desde hoy, siempre y cuando el director del centro educativo, como responsable, ¿sí?, de la seguridad de los estudiantes y de toda la comunidad educativa, garantizara, ¿sí?, que la infraestructura es habitable o podrían reingresar los estudiantes, docentes y el resto de la comunidad educativa. Sin embargo, también el señor ministro dejó el espacio abierto para que, de si ocurre lo contrario, es decir, si no había

0: garantía de habitar el edificio o el espacio físico, pues pudiesen abrir otras alternativas o modalidades de clases. La virtualidad, modulares, entre otros, ¿no?
1: Pero a mí me queda una duda, tomando en cuenta que apenas van de 3-4 días de la situación y que todavía se están evaluando las formas en cómo estos jóvenes pueden volver a recibir clases, es, ¿hay alguna posibilidad de que se pierdan estos 34 días que quedan de año educativo?
0: Para nada.
1: Para nada.
0: Para nada. ¿Por qué? Primero, por el compromiso que dije hace un momento, ese es un derecho fundamental, igual como el agua. Y nosotros tenemos que garantizar que eso no ocurra como Ministerio de Educación. Además, como bien dije, ya se está evaluando a través de la Dirección General de Educación, evaluando las modalidades que se van a establecer para estos estudiantes, ¿sí? Bajo el criterio, ¿no?, del señor ministro, que es el que va a determinar y dictaminar, así como pues compartir al país cuáles van a ser estas modalidades. De igual forma, por ejemplo, uno de los más preocupados para este tema de los 34 días que quedan de clases son los graduandos.
2: Sí, claro.
0: Y podríamos decir, como muchos padres de familia han dicho, no, dejémoslo hasta aquí. Ya por lo menos cumplieron 2 trimestres y un poco más. Sin embargo, esa no es la realidad de los graduandos de este país, ¿sí?, que necesitan esos 34 días inclusive para poder finalizar bien el año escolar. Y nosotros estamos contemplando todas las realidades que están sobre la mesa para garantizar que se cumpla, ¿no?, con el calendario escolar de estos 34 días restantes.
1: Hay un oyente que está preguntando qué pasó con la plataforma Ester que se utilizó en la pandemia. ¿Se mantiene activa?
0: Bueno, la información precisa si se mantiene o no, no la tengo en estos momentos. Sin embargo, plataformas como Ester, uh-huh, ¿sí?, se podrán utilizar siempre y cuando el ministro pues lo apruebe. Yo debo decir responsablemente que ahorita mismo, si bien podríamos decir todo se va a hacer a través de una plataforma, no es la realidad de las 16 regiones educativas, ¿sí?, y no podríamos hacer una evaluación sin incluir esas realidades. Y cuando yo hablo de regiones educativas, me refiero también a que, por ejemplo, ¿dónde está la severidad de las situaciones que se están dando en comunidades rurales,
1: claro,
0: ¿sí?, de las provincias centrales, que no es lo mismo las áreas urbanas de estas mismas provincias centrales? Así es como el caso de la región interoceánica es muy distinta con relación a las áreas fronterizas, ya llámese la región educativa en Verá, Darién o inclusive en Bocas del Toro y Chiriquí en la zona fronteriza. Entonces, entendiendo todo ese grado de variedad y variación, nosotros tenemos que establecer una modalidad basada en las realidades de cada una de las zonas escolares de nuestras regiones educativas.
2: Hay realidades, hay realidades. Acabas de preguntar por un tema y me acabo de acordar de lo que hablamos esta mañana del famoso hospital modular de, sí, ¿no?, de Alruc, ¿no? La plataforma Ester nos costó millones de dólares. Yo me acuerdo de esa plataforma. Esa plataforma está ahí. Yo no sé si al final fue útil durante la gestión de la profesora, ¿cómo se llama? La ministra, profe, Gorday de Villalobos. No sé. Pero ¿qué hacemos con eso? Esa es una inversión que está ahí.
1: Total, total, total.
2: Una inversión.
1: ¿Hay posibilidad de que el calendario para estas zonas se extienda de los 34 días?
0: Son posibilidades, mas no es un criterio ahorita mismo establecido por el señor ministro, que es el que va a dar pues la última palabra con relación a estas realidades. Y miren, hay tantas cosas que analizar en estos momentos. Por ejemplo, me voy a la región educativa de Herrera. Nuestras direcciones regionales también fueron afectadas por el tema de sismo. Es decir, la documentación que existe de parte de estos centros educativos también hay que hacer toda una reevaluación. En el caso de la región educativa de Coclé, también estructuralmente fue afectada, ¿sí?, la sede administrativa del Ministerio de Educación en la provincia de Coclé, específicamente en Penonomé. Y todas estas realidades se están tomando en cuenta ahorita mismo para poder establecer este cronograma necesario para nuestras comunidades educativas. Lo que sí el ministro ha dicho, y es importante recalcarlo a todos los oyentes y los quienes nos ven, tenemos que bajar ese el grado, sí, y es lo que quiere el Ministerio de Educación. Ese grado de preocupación, nosotros estamos haciendo, sí, lo que se requiera para que el año escolar pueda ser completado. Lo primero que nosotros queremos es que las familias estén unidas, mantener la solidaridad, sí, entre los panameños con nuestros hermanos en las provincias centrales y otras regiones también que han sido afectadas y no dejan de ser importantes. También es importante recalcar que estamos en esa fase de análisis todavía, ¿no? Estamos en esa fase de comprensión. No podemos adelantarnos sin tener todos los datos específicos de cada uno de estos centros educativos, y particularmente.
1: Y ahí yo quiero interrumpirlo porque aquí lo hablamos también, ¿no? El rol del educador. No vaya a ser ahora que algunos educadores digan que no van a impartir clases porque no están las condiciones dadas, etcétera, etcétera. La disposición de los educadores en medio de la tragedia. ¿Están dispuestos y abiertos a dar clases, sea como sea?
0: Mire, yo quiero aprovechar este paréntesis para darle las gracias a los poco más de 50,000 docentes de este país, porque nosotros tenemos en los centros educativos desde mucho antes, no desde ahora que estamos nosotros, lo que le llamamos los planes de seguridad, sí, escolar, ahorita pues llamado planes escolares de gestión integral de riesgo, PEGIR, lo puede colocar ahí en el buscador, le sale de una vez el acceso, PEGIR Meduca, porque los que estaban en los centros educativos precisamente fueron quienes salvaguardaron las vidas, sí, que es lo que nos preocupa en estos planes escolares siempre es educar para salvar vidas. Y si bien nosotros estamos abocados en estos planes escolares en materia de prevención, específicamente de prevención, ese docente dio la milla extra para salvar vidas y hacer esa evacuación oportuna en un tiempo oportuno para que toda la comunidad educativa estuviese fuera de peligro. Así que por ahí comienzo agradeciendo a nuestros docentes en el país. Y estamos, yo, sin temor a equivocarme, yo estoy seguro que en estos momentos hay docentes en el país, inclusive dando esa ayuda, ¿sí? o ese apoyo a sus estudiantes, a familias que puedan estar afectadas, porque sabemos que esa es la idiosincrasia del docente. Estamos en un tema, pues, de una tragedia que no esperamos, inclusive impredecible, y estoy seguro que los docentes en las modalidades que se vayan a consensuar, que de hecho están siendo consultados en estos momentos a través de direcciones regionales y supervisiones escolares de zona, ¿sí? Van a aportar a que se culmine el calendario escolar y a que se termine ese proceso de enseñanza y aprendizaje establecido para el tercer trimestre del año 2026.
3: Bueno, sí, es difícil que con 34 días que falten, 34 días hábiles.
0: Hábiles.
3: Se pierde el año. Eso sí, eso no está en registro porque ahora que son por trimestre, ¿no?
1: Trimestre.
3: Ya con dos trimestres ya hay una evaluación bastante avanzada del estudiante.
2: Ahora, profe, también mucho avanzan porque, bueno, el colegio de mi hija avanzan porque ellos saben que en noviembre, clink, clink, clink, clink, clink, clink, las desfiles patrias y se pierde mucho tiempo. Obviamente, actividades de fiestas patrias. Y mucha gente avanza el mes de noviembre, tomando en cuenta pues la particularidad del mes y lo que queda resta de 1 o 2 semanas de diciembre.
3: De diciembre.
2: Uh-huh. No sé, usted hace así también, profe, adelantaba mucho material para...
3: Lo que pasa es que eso está calculado, claro.
2: También, ya.
3: Por lo menos uno acá lo calculaba. Bueno, ¿cuántos días se va, de asueto
2: lo planifica,
3: hay, etcétera? ¿Cuántos te quedan en los días que te quedan de noviembre? Y los primeros días de diciembre, ¿cuántas pruebas todavía puedes aplicar para los que están, sobre todo para los que están hundidos?
0: Correctamente.
3: O sea, ¿cuántas pruebas todavía puedes aplicar?
2: O sea, ubicar cualquiera.
3: Ya. Así es, ¿cuántas días puedes aplicar, etcétera? ¿Cuántas pruebas? Y ya, y entregar notas y ya. Porque acuérdense que, bueno, por lo menos en mi experiencia, como nada más daba a sexto año, esos salen antes. Los que se gradúan salen varios días o un par de semanas antes. Así que, ¿no? Por 34 días no se va a perder el año, pero lo que sí puede ocurrir, si se extiende mucho la pérdida de clase, es que, y es lo que a mí por lo menos me preocupa, que el estudiante culmine el año con vacíos que después no se recuperan. Y eso se proyecta en el tiempo después. En el caso de las ciencias exactas, como en el caso de las ciencias sociales. Pero bueno, hay que esperar.
0: Así es, el señor ministro va a dar ese dictamen final. Tenemos, esperamos para hoy, ¿no?, que un pronunciamiento de parte del señor ministro al respecto. Y con todas esas aristas que ustedes pues han expuesto para pues garantizar esa continuidad del proceso de enseñanza y aprendizaje.
2: Y todo también el estado mental de los niños. Una realidad de los lugares afectados, de las cuatro provincias, profe. Claro. Su colegio colapsado y su realidad en su casa es también igual. También hay que tomar muy en cuenta el tema de eso, la familia y sí, eso. Total. Fundamental.
3: Ve, Icar, yo hubiera estado dando clases. Así como soy yo con estas cosas que a mí... Esto, de las pocas cosas, esto me ha alterado. Uh-huh. Yo creo que yo hubiera salido primero con los estudiantes. Yo no sé qué ustedes van a hacer, pero
2: es yo que yo vi el video del colegio en Chitré. ¿Cómo se llama el colegio en Chitré? Creo que el Moisés, ¿no?
0: Bueno, son 20.
2: Pero el video del salón, cuando los niños le dicen, profesor, y todo el mundo, cuando la muchacha, que es una niña, que graba que van bajando la escalera y ya estaban todos en el patio central del colegio.
0: Sí.
2: Ahora, profe, el diseño y construcción de los centros educativos también juega un papel fundamental. Tiene que tener un solar, un patio grandísimo en el medio también, digo yo, por mí lo que estamos viendo.
0: Es importante decir también que dentro del calendario escolar, en el primer trimestre y en el segundo trimestre, el Ministerio de Educación convocó a 2 simulacros nacionales. La mayoría a nivel nacional de los centros educativos lo realizaron por Sismo. El primero fue el 9 de abril, correspondiente al primer trimestre, además de el 16 de julio, correspondiente al segundo trimestre. Ayer lunes iba a ser el tercer simulacro nacional.
2: Pero se graduaron los chicos, porque se le adelantó el viernes, profe.
0: Y gracias a Dios no hubo vida que lamentar, y por eso pues volvemos a felicitar a todo ese equipo pues de directores que responsablemente han construido su PEGIR o Plan Escolar de Gestión Integral de Riesgo. Además que este año se realizaron muchas actividades relacionadas a la gestión de riesgo. Hoy es el día, hoy 13 de octubre es el día de la reducción de riesgo de desastres, precisamente, y teníamos una olimpiada, la final de una olimpiada que le llamamos Riesgolandia, uh-huh, donde nuestros estudiantes aprenden jugando sobre gestión de riesgo, pero también hicimos giras técnicas precisamente en la Villa de los Santos para analizar temas relacionados a la reducción de riesgo de desastres con estudiantes de media, así como actividades como debates que hicimos con nuestros estudiantes de la región educativa de Panamá Oeste y ASPADE, quienes nos ayudaron en esta gestión. Así es que consideramos que ese trabajo rindió frutos para nuestras comunidades educativas y queremos seguir fortaleciendo esto. Volviendo al tema principal, el señor ministro ha pues pedido a la comunidad educativa, sobre todo a nuestros padres de familia, estamos trabajando para recabar datos y, basados en evidencia, establecer criterios ya técnicos. Hay un viceministerio de infraestructura que a través de la ministra Marcela Herrera está analizando toda la parte pues ingenieril, la parte de arquitectura de los centros educativos. También estamos viendo la parte financiera con el viceministerio administrativo y así con nuestra Dirección General de Educación estamos viendo todo lo que son las guías que se van a establecer para nuestros estudiantes y darle esa continuidad al proceso educativo, pues ejerciendo el derecho que le corresponde a cada uno de ellos.
3: Bueno, como usted acaba de decir, hay que tener tiempo, hay que darle tiempo al tiempo. Ya el ministro dijo que en aquellas escuelas que estén en condiciones pueden reactivarse,
0: particulares.
3: Pueden reanudar clases. Entiendo que mañana habrá otra información.
0: Hoy
3: martes, ya entendí por qué no se puede entender. Hoy martes, ¿quiénes? Las particulares.
0: Para las particulares, cualquier información se va a dar hoy. El día de mañana, el señor ministro va a dar información relacionada a los 3.112 centros educativos oficiales.
3: Bueno. Don Javier Hurtado, muchas gracias por darnos esta información. Muy amable.
0: No, a su orden, a ustedes. Bien.
3: Gracias. 8:55 minutos de la mañana, señor Alfonso. Hoy es martes de Educación Vial. En directo, y a las 9:30 la cita en directo.

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7: Gracias, Melissa. Gracias a todos por acompañarnos esta mañana en Movilidad en Directo, como cada martes, hablando de seguridad vial y de movilidad, esa movilidad segura, sana, inclusiva y saludable que necesitamos todos y merecemos en cada poblado, en cada ciudad de nuestro país. Y antes de empezar, obviamente tenemos que hablar un poco del evento telúrico, el sismo que tuvimos en Panamá el pasado viernes, 9 de octubre, y que nos terminó pues afectando a todos de una u otra manera. Así que tenemos que hablar primero pues de las carreteras, que debo decirles que las carreteras lo que representan es la columna vertebral del funcionamiento de nuestros países, y que durante este sismo, que fue de magnitud 7.7 según diversas presentaciones que nos han hecho los expertos, los conocedores del tema, que se registró en Panamá, el Estado marca la diferencia entre la atención de emergencia efectiva y el aislamiento. De eso se tratan los caminos y las carreteras de nuestro país. Y por lo tanto, esto merece una reflexión sobre el papel que nuestra red vial a nivel nacional representa. Debo decirles que primero las carreteras lo que se consideran en el mundo es en arterias de vida y de socorro. Y en las primeras horas de un evento como el que tuvimos, lamentablemente, necesitamos que se logre llegar de un sitio a otro a través del personal de emergencia o de parte del personal de emergencia, como lo es INAPRO, como es el Benemérito Cuerpo de Bomberos de la República de Panamá, la Cruz Roja, el 911 y otras instituciones que se dedican pues al rescate, a la atención de las víctimas y al traslado de personas lesionadas o heridas y que dependen directamente de esa transitabilidad de nuestras vías. Y la presencia pues que todos vimos en videos y en fotografías de grietas profundas, de esos deslizamientos de tierra y de incluso colapsos en tramos que son claves, como el que fue la vía Pedacito Tonosí o la zona de Torio en Veraguas, lo que hacen es interrumpir esa hora dorada que los paramédicos nos hablan una y otra vez de atención médica, que es la primera hora en donde una persona que ha sufrido una lesión, que ha enfrentado un evento como este y ha tenido alguna herida, debe ser atendida para que se logre salvar una vida o que la lesión sea menos severa. Y esta es la hora dorada en donde cuando realmente escuchamos las alarmas, las sirenas de los vehículos, tenemos que orillarnos y dejarlos pasar, porque para estas personas cada minuto cuenta para que una vida sea salvada. Así que mi saludo y mi respeto, y creo que de parte de todo Panamá, a las personas que estuvieron involucradas en este post-evento, que reitero, fueron la gente de SINAPROC, la gente del Benemérito Cuerpo de Bomberos de la República de Panamá, del SUME 911, de la Cruz Roja y de todas estas instituciones y los funcionarios que debajo de su uniforme, pues hay una persona que está comprometida y se siente responsable en atender a las víctimas. También debo hablar de la sostenibilidad del abastecimiento y la conectividad rural, que lo que hace es que en sectores como los de Herrera, como las Minas, Los Santos o Veraguas quedaron incomunicados debido a esas obstrucciones que se dieron en la vía, y la distribución de agua potable, alimentos secos y medicamentos se dificultó drásticamente. Y aunque la activación de puentes aéreos mitiga esa crisis, la capacidad de nuestra respuesta masiva sigue dependiendo en gran medida del transporte terrestre. Las carreteras son esenciales para mantener esa seguridad alimentaria y la estabilidad en esas comunidades rurales que fueron las más afectadas en nuestro país y por las que todos sentimos esa solidaridad tan necesaria y esa empatía, y eso es muy del corazón panameño, de querer ayudarnos, de poder querer deber y hacer estas ayudas en donde más se necesite. Y también debo hablar de la urgencia de la infraestructura resiliente y redundante. Este impacto en las estructuras, en puentes, en esas interconexiones, revela que hay una vulnerabilidad de depender de esas vías únicas. Y este terremoto puso a prueba los estándares de ingeniería vial. Y hay normativas antisísmicas en puentes y taludes, que debo reconocer que ese código, recuerdo que escuché en algún momento en una nota que es de 1976, pues es valioso, y es también imperativo diseñar vías capaces de resistir esos movimientos telúricos y prevenir esos deslaves en terrenos montañosos o costeros. Y tener rutas alternativas. Las regiones que cuentan con caminos secundarios o rutas de circunvalación logran mantener ese flujo logístico, incluso ante emergencias como la que padecimos este viernes pasado, evitando que poblados enteros queden aislados. Y anteriormente hemos hablado del tema de la cohesión social y el canal de comunicación. Las carreteras no solamente nos transportan suministros, alimentos, insumos, médicos o de cualquier tipo, sino también información y ayuda comunitaria. No obstante, la pérdida de conectividad vial genera incertidumbre, pánico e incluso protestas o bloqueos por parte de las comunidades que temen quedar desatendidas. Y garantizar esta reapertura es importante para lograr restablecer esta tranquilidad de las personas y la efectividad del Estado. Entonces, les concluyo. Las carreteras en Panamá no son únicamente obras de asfalto y hormigón para el tránsito diario, son infraestructura crítica de seguridad nacional y resiliencia. Entonces, tenemos que seguir invirtiendo en vías secundarias, en el mantenimiento de nuestros puentes y en el refuerzo de los taludes, que no solamente es un compromiso con ese desarrollo económico, sino una medida indispensable para salvar la vida y garantizar la cohesión del país ante estos eventos impredecibles y que pues la naturaleza nos entrega como un desafío. Y saben que sí debo darle esta mañana, una bienvenida, porque tenemos con nosotros al profesor George Figueroa, que nos acompaña esta mañana, perdón, el profesor Alvis Vázquez, que nos acompaña desde el IPE. El profesor es miembro del IPE, donde él ayuda a los niños a caminar. Es profesor de educación especial, orientación y movilidad para personas ciegas o con baja visión. Bienvenido, profesor Alvis, a Movilidad en Directo.
8: Ok, muchas gracias por la oportunidad de su programa. Muy, muy interesante el tema que estaba abordando sobre el movimiento telúrico que se dio el viernes pasado. Precisamente, trabajo en el Instituto Panameño de Habilitación Especial y hemos pues realizado varias prácticas de simulacro. Precisamente ese mismo viernes teníamos una práctica porque hoy supuestamente iba a haber un simulacro nacional.
7: Sí, y sí, lo, sí.
8: Y lo que se convirtió en un simulacro verdaderamente fue una realidad.
7: Oh, sí.
8: Y precisamente pues a mí me corresponde dentro de la escuela donde trabajo. Sí, formo parte del Instituto Panameño de Habilitación Especial, pero trabajo específicamente en la Escuela Nacional de Ciudad Helen Keller. Son una de las cuatro escuelas que tiene el mismo con la población ciega o con baja visión. Y precisamente, pues, hemos estado enseñándole a los niños cómo es ese mecanismo de desalojo, cuáles son los puntos de concentración y todo lo demás. Imagínense entonces cómo sería una persona que no ve tratando de llegar a un punto de concentración. Todo es un plan de entrenamiento, previamente se enseña dónde la movilidad, felicitarla por su programa porque veo que se caracteriza por eso. Y bueno, específicamente en ese momento yo no estaba en el IPE, pero sí estábamos en uno de los centros educativos más grandes de Panamá, que fue en el Instituto Rubiano, y fue una experiencia bastante fuerte. Así que bueno, claro, para eso estamos. Para eso estamos.
7: Profesor, ya que vamos a hablar del bastón de blanco, pero también quisiera que nos compartiera ese testimonio, porque si lidia con personas ciegas o con baja visión, obviamente eventos como este son un desafío. Y sabes que el instinto de supervivencia, cuando pasan este tipo de cosas, nos obliga a correr por nuestras vidas. Entonces, muchas veces hasta nos olvidamos de los que están alrededor de nosotros, que tienen algunas debilidades, algunas necesidades distintas. Entonces, ¿qué hacemos con estos casos? O sea, ¿cómo podemos darles a estas personas esa ayuda, esa infraestructura que ellos puedan guiarse a una salida? O sea, ¿cómo funciona?
8: Bien, sí, primeramente, nosotros lo que hacemos dentro de la institución y de la escuela es ubicar a las personas, en este caso, más vulnerables, ya sea que usen silla de ruedas o que tengan una movilidad reducida, y en este caso, si usan pues bastón, persona con discapacidad visual, tenerlas ubicadas. Siempre se recomienda cuál ha sido la asistencia durante la jornada, quiénes llegaron, quiénes hacen

0: de la búsqueda rápida de la persona. Esa es la primera instancia. Como usted bien lo ha dicho, en un momento de supervivencia a cualquiera se le puede olvidar a alguien, que no es que sea un pecado, pero tampoco debería suceder. Pero en el caso que suceda, para eso se hacen las prácticas de simulacro. Y en el caso mío, que soy una persona que entrena sobre el uso del bastón y la orientación y movilidad,
1: Sí.
0: yo estoy en constante tarea enseñándole cómo deben de movilizarse al punto de concentración, cómo llegar hasta ese punto de concentración en el caso de que nadie lo rescate o que nadie llegue. Porque en ese caso, imagínense, ponerse a buscar bastón, que sería lo recomendable, porque allí lo que siempre le digo a los jóvenes, a los niños, es que sepan dónde tienen ubicado su bastón para que automáticamente lo puedan alcanzar. Porque eso es herramienta de movilidad, precisamente, eso es
1: Claro.
0: herramienta para llegar de un lugar a otro, pero en general es lo que nosotros aplicamos dentro de nuestra escuela y nuestra institución. Y sí lo pudimos ver. Se dio en el lugar donde yo estaba precisamente, estábamos dando una docencia a los profesores del Instituto Rubiano sobre el uso del bastón, porque es una escuela que se caracteriza por atender estudiantes en inclusión con pérdida visual.
1: Claro.
0: Así que estábamos en esa parte de la sensibilización y prácticamente nos tocó tener la experiencia en el lugar y evacuar a los chicos, y fue bastante provechoso. Y bueno, es la tarea que nosotros nos hemos venido dando. Ya pudimos constatar y tener la certeza de que ya Panamá no se escapa de estos eventos. Ahora
1: Oh, sí.
0: tenemos que redoblar las estrategias, los mecanismos, mantener las bolsas, los botiquines en primer lugar donde pueda ser accesible. Que las mismas personas con discapacidad visual sepan o tengan conocimiento dónde se encuentra esa bolsa de primeros auxilios dentro de la escuela, dentro de su casa. La verdad que ahora tenemos una tarea, esto no termina aquí.
1: Oh, sí.
0: Gracias a Dios, pues ya tenemos dentro de las instituciones, se ha hecho mucha conciencia sobre este programa de prevención de riesgo de desastre y seguiremos trabajando por eso.
1: Pues qué bien. Y creo que aquí también vale la pena hacer ese llamado a las personas cuando suceden este tipo de cosas, que no nos olvidemos de las personas con algún tipo de discapacidad, porque hay que orientarlos a la salida. Yo sí debo aprovechar también para hablar del tema del sismo. Yo estaba en el Hotel Marriott en un evento de mi ambiente, que era de Panamá Verde, y debo aprovechar para darle las gracias a la gente del hotel porque estuvo súper bien preparada, nos guiaron por la escalera de emergencia. Y al final, cuando estábamos fuera, pues se repartieron botellas de agua y estaban muy atentos con todos nosotros, los que estábamos en el hotel. Así que debo agradecerle a la gente del Hotel Marriott de Albrook, en donde nos tocó vivir esta experiencia tan fuerte. Y lo que tenemos que dar gracias a todos los panameños es que es increíble que no hayamos tenido una sola vida perdida. Y eso es, la verdad es que es de no creer. Y también creo que es momentos de agradecer, ¿no? O sea, Panamá es un país de fe, es una sociedad que es de fe, y creo que eso se refleja cuando pasan semejante magnitud de eventos y tenemos cero vidas perdidas, y hay que ser agradecido sin presumir, con toda la humildad. Se dice que la humildad te abre muchas puertas, pero sobre todo la del reino de los cielos, son momentos de humildad y de agradecer. Así que tenemos que enfocarnos en eso. Y tal como el profesor dijo, sí, es también momento de reflexionar, a ver qué tan bien preparadas están nuestras casas, nuestras escuelas, nuestras empresas, nuestras instituciones y qué medidas se pueden ir tomando. El que no ha trabajado ese tipo de cosas, es momento de hacerlo porque este es un llamado de atención. El tema no es que ya pasó y nos olvidemos, es un llamado de atención para que estemos preparados, que puede pasar de día, de noche, en cualquier momento, de una magnitud igual o quizás peor, pero tenemos que prepararnos en la medida de nuestras posibilidades y obviamente sin dejar a nadie atrás. Pensar en esas personas con discapacidad también, de cómo logramos que ellas se orienten, que salgan y salven también su vida en un evento tan desafortunado como el que vivió Panamá el pasado viernes 9 de octubre, que pues va a quedar en la historia de nuestro país. Y profesor, entonces hablemos ahora sí del bastón blanco, porque el IPE nos, sabe que para mí el IPE es una institución muy especial y muy querida. Aquí siempre va a haber espacio para el IPE porque es sensibilizarnos, es visibilizar a esas personas y sobre todo a los niños,

0: que tienen algún tipo de discapacidad como la que usted menciona, que es de baja visión o personas ciegas, y tenemos pues que estar allí para ellos, ¿no? Entonces, ahora sí, le pido que hable del tema del bastón blanco, que están ustedes visibilizando, celebrando, conmemorando. Cuéntenos un poco más.
1: Bueno, sí, primeramente gracias por la oportunidad y bueno, creo que cae como anillo al dedo todo lo que está pasando. Se me pasaba también mencionar que en esa misma semana que pasó el evento, nosotros estamos en unos preparativos deportivos de jóvenes con discapacidad. Yo tenía 9 atletas ciegos en un centro de alto rendimiento y verdaderamente que ellos también previamente le hicimos. Porque eso es la orientación y movilidad. Hago el opening para que se
0: Ajá.
1: tenga un poco de conocimiento.
0: Sí.
1: Siempre que uno llega a un lugar con personas con discapacidad visual, siempre es importante hacer una descripción hablada del lugar. Así como nosotros tenemos derecho a ver, llegamos, usted dijo que usted estaba en un hotel, ¿verdad?
0: Sí, sí,
1: Cuando usted
0: sí.
1: llegó al hotel, usted vio cómo era la estructura, dónde había una salida de emergencia, por dónde entrar, por dónde salir. Imagínense una persona que carece de la visión también debe tener el mismo derecho al acceso del entorno. Entonces, ¿qué pasa? Muchas veces uno obvia eso porque piensa que siempre va a estar con alguien como guía. Entonces pasa lo siguiente. Previamente ya nosotros le habíamos dicho o le habíamos dado una descripción hablada a los muchachos de cómo era el lugar donde ellos se encontraban. A tal es el punto que en la evacuación, porque habían llegado de almorzar, se habían recostado un rato o acostado un rato para nuevamente ir a entrenar y fue
0: Sí.
1: prácticamente a la 1 donde fue el evento y
0: Sí.
1: ellos pudieron salir prácticamente bien del lugar donde estaban. Y eso es precisamente lo que hacemos en nuestra institución. El área que yo trabajo es orientación y movilidad. Es el uso y el manejo del bastón blanco para llegar precisamente a esa independencia. Nuestra escuela se caracteriza porque atendemos niños desde temprana edad, desde que son diagnosticados con una discapacidad visual, que tenemos que tener presente que pueden ser niños que han nacido con la discapacidad o que la han
0: Sí.
1: adquirido durante el resto de su vida, ¿no? Entonces nosotros en atención tenemos grupos de maternal, preescolar, hasta llevarlos a la inclusión educativa y también brindamos el servicio en el centro de Andrés Toro de Adultos Mayores que se encuentra en Las Cumbres. Y
0: Okay.
1: específicamente el bastón blanco que lo tengo aquí, el bastón blanco, que es una herramienta que yo le digo a los muchachos cuando están conmigo. La más accesible y la más fiel, porque es bastante económico, pero es el recurso que se inventó o que se perfeccionó para que ellos puedan tener una movilidad segura e independiente. Es lógico que toda persona, hasta aún para yo poder llegar a un lugar que no conozco, yo necesito orientación.
0: Claro.
1: Pero que yo tenga que tomar un bus o un transporte, ya eso lo debo hacer porque mis padres en teoría se debieron haber dado la tarea de enseñarme a hacerlo. Es lo mismo que nosotros hacemos en la escuela. Nosotros agarramos a los niños desde temprana edad, todo lo que es ese proceso de estimulación sensorial, el
0: Sí.
1: arrastre, el gateo, que es muy importante que los niños con discapacidad visual gaten porque se hace un comportamiento natural del hombre que es el patrón cruzado, que es la clásica marcha que nosotros realizamos y que se debe hacer con el bastón porque anticipa cualquier obstáculo que haya en el piso. Y el bastón blanco precisamente durante algún tiempo fue un sinónimo probablemente de menosprecio, de burla. De juzgamiento, porque nosotros los seres humanos y más nuestro país, me duele decirlo, pero se caracteriza por tener una sociedad muy juzgadora y automáticamente cuando ven una persona con un bastón, que es la función, ¿eh? El bastón blanco tiene dos funciones. Primeramente, sirve como herramienta o recurso para que la persona pueda detectar obstáculos, objetos, te informe qué tipo de piso hay, te pueda decir cuándo viene un desnivel, te anticipa, porque esa es la función del bastón, anticipar cualquier peligro. También tiene una función ante la sociedad. Entonces, es allí donde nosotros hacemos énfasis, gracias al programa como el suyo, que hace que la población pueda entender que no es necesario que uno tenga el vasto conocimiento para brindarle el apoyo a una persona, sino que simplemente con mostrar esa solidaridad, la misma persona, en este caso con discapacidad visual, te puede decir cómo ayudarlo. Lo que hay que es tratar de evitar es el rechazo hacia ellos, porque a veces uno peca por no conocer cómo se hacen las cosas, pero toda persona que pasa por un entrenamiento, orientación y movilidad, sabe cómo se aplica una técnica del guía vidente, que es la más común, que es la que siempre, por lo menos usted va caminando, se encuentra alguien, quiere que te ayude a cruzar la vía o te llevo a tal lugar, usted automáticamente está aplicando la técnica del guía vidente. Entonces, surge la fecha de conmemorar, celebrar, realzar el bastón blanco precisamente por eso, para que la sociedad pueda valorizar las habilidades y destrezas, y que no necesariamente es un sinónimo de lástima o de que no pueden. Al contrario, se lo digo, licenciada, cada vez que yo realizo estos seminarios, estos cursos, estas capacitaciones, y yo le digo a alguien, póngale la venda, póngase la venda y camine con el bastón, dice,
0: Oh, sí.
1: wow, esto es digno de admirar. Entonces, a mí se me da la tarea de enseñarle todo, cruzar la vía, cómo abordar el metro, no sé si quiere hacerme alguna pregunta, alguna interrogación. Ajá, dígame.
0: Profesor, usted sabe que la idea también es que las personas sepan que pueden hacer talleres con ustedes para poder comprender. O sea, la gente usualmente no tiene ese despertar sobre ciertos temas hasta que los vive, hasta lo que lo experimenta o que alguien cercano o le ha pasado a uno mismo una situación como esta, ¿no? Ya sea en un accidente de tránsito o ya sea como lo que usted nos habla del tema de las personas con discapacidad visual o ciegas. Que por cierto, con qué ira de gracia aprendí que tú no le llamas invidente a las personas. Ella me decía, qué ira, qué besos mi vida, que esta mujer es una escritora, es periodista, yo la admiro mucho. Y ella nos explicaba que un vidente es aquel que ve el futuro. Entonces, cuando tú le dices invidente, ¿qué quieres decirle? Y que esta palabra no existe. Entonces, ahí ves a las instituciones que tienen que sensibilizar, que tienen que despertar conciencias. Pueden recurrir al IPE para hacer algún taller, alguna capacitación, alguna formación o alguna inspección, por ejemplo, a sus instalaciones para saber si son inclusivas, si aplican este tipo de prácticas, de buenas prácticas. ¿Cómo funciona con el IPE?
1: Sí, claro que sí. Primeramente pueden acercarse a nuestra institución. Pueden contactarnos a la Escuela de Ciegos al correo electrónico o también al Instagram del mismo IPE, donde
0: Sí.
1: pueden pues contactarnos. Sí hemos dado docencia a empresas, sí hemos sensibilizado bastante, porque lo que pasa es, como le digo, ¿no? Muchas veces la sociedad desconoce, y usted ha dado en el clavo, en el punto específico. Cuando usted tiene la vivencia o tiene la experiencia de por lo menos vivenciar por un momento estar a ciegas, tú comienzas a descubrir el entorno. Mire, yo le hago por lo menos una explicación muchas veces sencilla. Cuando yo le enseño a los niños de edad escolar, que ya
0: Sí.
1: están que están en la secundaria, que van a cruzar la vía, yo los enseño primeramente el entrenamiento auditivo para cruzar la vía, cuándo determinar cuándo viene un vehículo y cuándo no por el sonido. Y
0: Claro.
1: entonces, cuando ya me dicen, profesor, no puedo, ya puedo cruzar, o el vehículo se detiene, muchas veces el vehículo se detiene y por desconocimiento hace cambio de luces. Por lógica, no te puedo hacer cambio de luces porque no me ves. Entonces,
0: Claro.
1: yo en ese preciso momento, que es la mejor experiencia tanto para el conductor como para el aprendiz, yo le hago a la persona que le suene la bocina. Como
0: Claro.
1: indico, o el pito, ¿no? Como indicador de que
0: Sí.
1: diciéndole puedes cruzar. Hemos dado docencia en la vía, muchas personas cuando me ven trabajar.

0: ando por el área de Betania, que es mi entorno donde trabajo, y muchas veces cuando estoy ya haciendo alguna clase de que le estoy enseñando a un estudiante a movilizarse de su casa a la escuela, muchas veces las personas
1: Sí.
0: también se acercan a mí. Pero sí, las empresas con toda confianza pueden llegar a la institución porque es lo que se busca. Primeramente, que los
1: Claro.
0: chicos sean independientes, puedan tener una vida laboral, y quién quita que dentro de su equipo de trabajo existan personas que puedan ser nombradas con discapacidad visual y puedan tener el manejo específico y correcto para abordarlos. Es lo mejor.
1: Claro que sí. Es que sí, es que todos tenemos derecho a desarrollarnos como personas, como profesionales, como seres humanos. Y qué bonita labor que ustedes hacen. A mí me parece genial este trabajo que hacen para que otras personas puedan tener esa vida, pues en los poblados, en la ciudad, en familia. Así que bien por el IPE y por la Escuela de Ciegos del IPE. Y ya saben que pueden contactarlos para que puedan tener esos talleres, ese ejercicio, ese despertar de conciencias entre nosotros. Sobre todo el tema de las empresas privadas que tienen pues sus tareas en recursos humanos, que siempre están buscando qué actividad hacer, qué evento, qué sé yo, pueden llevar a sus empresas, pues esta es también una oportunidad para sensibilizar sobre las personas con discapacidad visual o personas ciegas, sobre todo en niños, que también pues tienen que aprender a vivir su vida de esta manera. Así que yo debo agradecerle mucho al profesor Alvin Vázquez por acompañarnos en Movilidad en Directo para hablar del tema del bastón blanco, que pues también nos ayuda a identificar a las personas que tienen este tipo de discapacidad y que nos encontramos en la calle. Así que aquí tenemos que pedirles que seamos mucho más empáticos, nobles y considerados entre las personas usuarias de la vía, porque necesitamos esa movilidad que sea inclusiva, no solamente en la infraestructura, sino también en la conducta entre las personas que nos desplazamos para llegar a un destino, ¿no? Sin ninguna novedad. Gracias, profesor, y debo también pues reiterar nuestro reconocimiento a todas las personas que han trabajado incansablemente después del viernes 9 de octubre a mediodía, luego de este terremoto que afectó a nuestro país. Y también debo reconocer el trabajo de los medios de comunicación, porque he escuchado muchos de ellos que ni siquiera han podido dormir bien desde que el evento pasó, porque la responsabilidad de ellos fue llevar información a las personas que somos consumidoras de medios, a los que nos enteramos de todo a través de redes sociales, de noticias, de medios tradicionales, de la radio, que me encanta, que es tan versátil, de las televisoras, a toda esa gente, nuestro reconocimiento y nuestro agradecimiento. Sobre todo que se da ahora, a través de este evento, esa fuerza que tienen los medios tradicionales, porque es donde nosotros buscamos la credibilidad, la legitimidad de la información, la veracidad, la comprobación de datos antes de que emitan cualquier noticia. Perfectos no son, pero claro que nos ayudan a conocer qué está pasando en unos momentos que son de ansiedad, de angustia, de nervios. Así que gracias a todos ellos, que son los aliados de la información y que nos permiten entonces conocer qué está pasando en nuestro país y que nos llevan esa información cada minuto desde este evento. Y obviamente debo agradecer también y reconocer al equipo de Arca Media de Panamá en Directo, porque no ha parado de dar información, que se han comportado súper bien. Así que a ellos, reitero, nuestro reconocimiento, vale la pena decirlo una y otra vez, porque ha sido un evento que ha hecho noticia a nivel mundial. Gracias a todos por escucharnos aquí en Movilidad en Directo un martes más, hablando de seguridad vial y de esa movilidad segura, sana, sostenible e inclusiva que merecemos todos en Panamá. Profesor Alvis Vázquez de la Escuela de Ciegos del IPE, gracias por su tiempo. Éxito a plenitud con su labor tan noble que realiza, sobre todo con los niños. Y muy agradecidos porque nos está entregando personas que están capacitadas para moverse y desplazarse en la ciudad con su discapacidad visual. Así que gracias, profesor.
0: Muchas gracias a ustedes. Bendiciones.
1: Bueno, gracias a usted y gracias a todos los que nos escuchan una vez más acá en Movilidad en Directo. Nos vemos el próximo martes. Gracias, Melissa. Saludos a todo el equipo de Arca Media que siga adelante en esta semana de noticias importantes para Panamá.
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6: Buen día, este es otro capítulo más de la cita en directo, 97.7 Arca Media, las plataformas que usted ve en pantalla. Hoy me acompaña un rostro nuevo, la doctora Janet Ortega. Bueno, la doctora Janet Ortega la estamos estrenando porque es la directora, no es directora de organización de Panameña de Transplantes del Ministerio de Salud. ¿Es así o de Panamá, doctora?
7: La organización para, buenos días, la organización bueno. Panameña de Transplante es nacional. Es de todo el país.
6: Bueno, y con la doctora Janet vamos a hablar de un tema, porque todavía en el país tenemos muchos temas sociales, económicos, políticos a resolver, pero creo que los humanos son a veces hasta más importantes, porque hemos hablado con el doctor Dimas Kiel, he hablado con otros doctores sobre la necesidad de trasplantes en Panamá, pero la doctora está un poco triste, triste digo en el sentido de, porque con la ley que tenemos, el impulso del panameño, la sensibilidad, la empatía, parece que no es muy buena, doctora, en este momento para la donación. Háblenos un poco de lo que está pasando en este momento.
7: Bueno, muchas gracias por la invitación. Realmente es preocupante actualmente la situación de la donación de órganos en Panamá. Y por ende, si no hay donantes, no hay trasplante, y por eso es que vemos que están aumentando las listas de espera de un órgano y, por supuesto, no tenemos donante. Actualmente se está haciendo la modificación a la ley de trasplante, la ley 3 del 8 de febrero de 2010. Si nos ponemos a ver, 2010 es bastante tiempo y definitivamente que tenemos que encaminar hacia una actualización de ese marco legal, ¿verdad? O sea, esa ley, estamos trabajando en eso en el ministerio, junto con la Asamblea Legislativa, y por supuesto que es una ley que tenemos que llevar. ¿Por qué razón? Porque todavía existen muchos mitos en cuanto a esto, porque todavía nosotros, en el caso de los donantes fallecidos, que son aquellos pacientes que caen en muerte cerebral por alguna lesión cerebral, caen en coma y posteriormente caen en muerte cerebral certificada por dos médicos. Estos pacientes, nosotros, los coordinadores de trasplante, tienen que hacer la solicitud a los familiares, y es ahí donde ha disminuido esta empatía de la población hacia la donación de órganos. Las personas no aceptan la donación de órganos. Entonces, por ende, no tenemos donantes. Este año tenemos unas cifras muy bajas. Muy bajas, cifras que no hemos tenido anteriormente. Hemos tenido porcentajes de negativa familiar altísima. Es la cifra más alta que hemos tenido. Yo, que tengo 15 años de trabajar en trasplante, ha sido la cifra más alta que hemos percibido en Panamá. Y por eso es que nosotros tenemos que empezar a hacer estos programas. Para poder realizar campañas masivas y para poder lograr la sensibilización y la concientización a la población de lo importante que es donar un órgano.
6: La doctora Janet, y yo le escuchaba y me decía 2010, es decir, han pasado 16 años de esta ley,
7: Exactamente.
6: y fue bien concebirla, pero como todo en su momento requiere, o tal vez en ese momento no tuvimos si teníamos la claridad, tal vez no sabíamos el país que teníamos y ahorita la gente no quiere donar, pero porque entiendo que ocurre que hay personas que son donantes de córneas, hay personas que son donantes de órganos, y los familiares a la hora, y esto siempre lo digo a manera un poco humor pesado, pero es cierto, cuando uno se muere no tiene derecho a opinar. Y la gente lo agarra y lo lleva uno a una tierra, o lo crema, o lo lleva a un rito que no es el suyo, o también, por ejemplo, esa parte que usted mencionaba, deciden, no quiero que donen la córnea, no quiero que done el riñón, no quiero que done el corazón, no quiero que done X, todo lo que se puede donar en este momento en el país. Y la labor, como usted decía, de las personas que trabajan en los distintos hospitales es tenaz. Eso es lo que está pasando, doctor, un poco también, personas que son donantes y las familiares toman la decisión.
7: Eso insistimos que esto, al momento en que, por supuesto, por ejemplo, les damos las gracias a ustedes porque ustedes son comunicadores sociales. Y como yo digo, cada vez que yo doy una charla acerca del trasplante, yo digo, las personas que me están escuchando en este momento, todo aquel que me está escuchando, es un agente multiplicador. Esa persona va a poder comunicarle a otros acerca de este programa. Por supuesto que tenemos que nosotros, los médicos que estamos tanto en el Comité de Transplante como en la OPT, en la Organización Panameña de Transplante, los médicos que trabajamos en trasplante en los diferentes hospitales del país, que son 7 hospitales, una red hospitalaria de trasplante, como también lo hacen los médicos de los hospitales privados, porque se hacen trasplantes en los hospitales privados. Todos tenemos que cooperar a elevar esa cultura de trasplante, porque tenemos que elevar la cultura de trasplante. Nosotros supimos cuando tuvimos un metro la primera vez, yo recuerdo que todos sabíamos cómo teníamos que caminar cuando íbamos en la fila del metro. Y todos lo hicimos así, como todas las personas caminaban del lado derecho, porque elevamos esa cultura. Entonces, esto es lo mismo que tenemos que hacer, elevar la cultura del trasplante, porque claro, Como desde la semana pasada se han realizado varias entrevistas y en redes sociales lo importante, muchas veces yo digo, es que hay que leer los comentarios que se hacen en las redes sociales. Y las personas están ávidas de eso, quieren información acerca de la donación. Entonces, por eso es que vamos a necesitar mucho el apoyo de ustedes, de los periodistas, de todas las empresas que tengan que ver con comunicación social a la población, porque tenemos que elevar esa cultura de donación.
6: Doctora Janet, hay una diferencia porque me llamó la atención. Usted dice, lee los posts y lo que escribe la gente debajo de las historias. Y me llama,
7: Exacto.
6: puede haber, puede ser que las nuevas generaciones tienen más comprensión de la importancia de donar y las personas de los extremos son las que se oponen.
7: Mira, yo estuve leyendo los posts y los comentarios, pues, de las personas. Muchos son jóvenes y dicen, sí, está bien, yo quiero ser donante, pero yo quiero que me expliquen. O sobre todo, a los jóvenes, por ejemplo, los jóvenes aceptan la donación, pero asimismo te piden que los instruyas, que los eduques acerca de la donación. Esto de la transparencia, de que pero debemos tener transparencia, que no vendan los órganos, porque esos son mitos y tabúes que hay en la población en general, nosotros sabemos que existen, pero tenemos eso, tenemos que trabajar conjuntamente con ustedes para nosotros poder aclarar estos puntos importantes. Pero sobre todo, la misma población está pidiendo que los eduquemos. Eso es importante.
6: Sí, eduquemos y por el otro lado, en ese afán, en ese tema de la transparencia, que es bueno, hay algo importante, doctora, que sí insistía con la diputada Paulette y el doctor Dima, de la importancia que se le respete a la persona el derecho a la donación.
7: Por supuesto, por supuesto.
6: Porque la ley anterior parece que es un poco ambigua en ese tema,
7: Exacto.
6: o bastante frágil en ese tema, y como le decía, el muerto no opina, opinan los vivos que
7: Claro.
6: al final toman decisiones, y un poco lo que causa gracia en esto es que a veces son familiares que no están en el día a día con esa persona,
7: Hola.
6: el día que se muere es el día que deciden acercarse y entonces hacerse los más valentosos con sus familiares, porque uno puede respetar, doctora, el tema espiritual de cada una de las religiones.
7: Claro.
6: Eso es respetable. Pero
7: Y
6: cuando entramos
7: siempre se respeta, siempre se respeta. Lo que
6: pero
7: pasa
6: cuando
7: es que
6: entramos,
7: tenemos que comunicárselo a los familiares, por supuesto,
6: claro,
7: ¿no?
6: no, pero cuando entramos en la parte racional de cómo mi familiar se va a ir sin córnea, cómo se va a ir sin un riñón, pero si en el cielo uno no tiene riñones, digo yo, doctora.
7: Claro.
6: Entonces,
7: No
6: por ahí,
7: sé.
6: dígame un poquito qué es lo que necesita fortalecerse en esa parte de la ley para que la gente respete la decisión del fallecido. Porque incluso son gente jóvenes que mueren en accidentes de tránsito.
7: Sí, por supuesto que el que cuando van a sacar la cédula, el documento de identidad personal, pues les van a preguntar, les deben preguntar en el tribunal electoral si quieren ser donantes, y eso hay que reconocerlo, eso tiene que ser aceptado por los familiares. Pero sobre todo hay que establecer esta unión familiar, hay que conversar estos temas. Lastimosamente, nadie se quiere morir, yo no quiero que nadie se muera, pero estos son temas, como dice usted, temas que hay que hablarlos y que se respete la voluntad del fallecido. Eso es muy importante. Y en eso estamos, definitivamente, en ese fortalecimiento de la ley.
6: Y con un tema que a mí me preocupa cuando la doctora Janet Ortega nos decía algo al inicio, está muy bajo. La lista de
7: Muy
6: espera se está abultando. Y ahí me vino a la
7: bien.
6: mente enseguida, doctora, personas dializadas en la lista de espera de trasplante de riñón. Porque hay veces que los familiares en ocasiones quieren donar y puede ser que sean compatibles, puede que no sean compatibles. Entonces esas personas, si
1: Claro.
6: no son compatibles o si son pocos en su familia, va a tener que entrar en una lista de espera. Y como usted lo sabe más que yo, muchos fallecen en esa lista de espera. ¿Qué hacemos
1: Claro,
6: con esa
1: espera.
6: manera de decirle a la gente que hay listas largas? Gracias a Dios, pero para la población es larga. Cuando a mí me hablan de 200, 300, me parece larga.
1: La lista de espera está en 400.
6: Wow. Para una población
1: Personas.
6: de 4
1: Lista de
6: millones.
1: espera renal, lista de espera de riñón, imagínate. Hígado,
6: 400.
1: tenemos 9 pacientes preparados, preparados, esperando un hígado. 400 en lista de espera renal, 55 personas esperando córneas. Son cifras altas. Y corazón, hay una persona en este momento esperando corazón.
6: Y cualquiera diría, esto parece una carnicería, doctora, pero no. Cuando lo vemos en la parte humana, entendemos que 400 personas pueden vivir más años en su vida trasplantado. 9 personas con un hígado, 5 personas con córnea. Y lo que es importante, doctora, que usted me lo diga más o
1: 55.
6: menos, 55.
1: 55 personas esperando una córnea.
6: Cuando la córnea, eso, yo creo que yo era chiquillo cuando comenzaron a hacerse la concienciación de el Club de Leones de las córneas. Y doctora,
1: Claro.
6: una sola persona pudiera cumplir, ayudar a una persona, a 5 personas.
1: Sí, exacto. En nuestro país tenemos el programa de corazón, el programa de riñón, el programa de hígado, el programa de córneas, el programa de trasplante de células hematopoyéticas de médula ósea. Actualmente tenemos un banco de tejidos en el Hospital del Niño, en donde se puede donar piel, pero eso es en donante fallecido, por supuesto.
6: Claro.
1: Utilizamos las membranas placentarias también, que las membranas placentarias se pueden usar tanto en pacientitos quemados como en córneas también, si hay que ponerle un parche a una persona que ha pedido que tiene cierta pérdida en el ojo. Tenemos el banco de tejidos, o sea, vamos innovando, pero a la
6: Claro.
1: vez que innovamos, necesitamos el tejido, necesitamos esos órganos. Entonces, obviamente necesitamos de la población, o sea, la población nos tiene que dar el apoyo. Por eso, como le dije, todos los médicos que estamos en este momento participando en este programa de trasplante, que sabemos la premura que tenemos, lo importante que es, entonces todos queremos pues apoyar y unirnos a ustedes, que son comentaristas, que son periodistas, que son comunicadores sociales, porque eso es lo que nosotros necesitamos. Necesitamos hablar, hablar, hablar y decir y hablar de esto, porque esto es importante. Para lograr esta sensibilización y esa concientización de la población.
6: Y doctora, deberíamos convertir esto en temas de reuniones familiares. En las reuniones familiares deben salir estos temas. Lo que pasa es que nos da miedo hablar de la muerte. Nos da miedo
1: Claro,
6: hablar de
1: es
6: la muerte.
1: fuerte.
6: No es fácil, obviamente, pero debemos hablar estos temas porque pensaba un poco en todo lo que decía la doctora hace un rato, de todas las cosas que se han logrado. Pensaba en el laboratorio que tiene el doctor, ahorita se me equivoco, te olvidan,
1: Pernaza,
6: Bernaza,
1: el
6: que
1: laboratorio de trasplante, que es uno de los mejores de Centroamérica y tiene a nivel mundial, estamos muy capacitados,
6: ha logrado
1: cirujano.
6: tantas cosas importantes en este país, y me pensaba en las células hematopoyéticas, como usted dice, doctora, y pensaba en la piel, pero imagínense, si no quiere, usted me mencionó una serie de tejidos. Si no queremos donar órganos, imagínense piel. ¿Cómo convencemos a la gente que uno no se lleva la piel para el cielo? O para a la dimensión desconocida. Si uno quiere creer o no quiere creer en otra vida, perfecto. Pero no te la vas a llevar para la otra vida tampoco, ni te vas a llevar a la dimensión desconocida la piel. Pero ¿cómo convencemos a la persona?
1: Es difícil, es difícil. Mira, como le digo, ¿no? Esto es una innovación, lo del banco de piel y tejidos que está en el Hospital del Niño, definitivamente, que no es fácil, porque si no es fácil solicitar los órganos.
7: Solicitar la piel tampoco es fácil. Claro que no es toda la piel, tampoco que
0: Claro.
7: son áreas profundas de piel. Son áreas específicas de la piel del donante. No son segmentos tan grandes, son pequeños segmentos de piel de cada donante. Pero todas esas innovaciones las estamos realizando aquí en Panamá. Pero pues necesitamos los donantes. Ese es el
6: Exacto.
7: detalle.
6: Y quizás, doctora, más allá de lo científico, romanticémonos un poco y la importancia que si se me muere una hija, se me muere un hijo o se me muere un hermano, para poner gente, vamos a poner donante joven, aunque ahí también se puede hacer donaciones con más edad.
7: Hasta los 70 años.
6: A los 70 años, exacto, doctora. Pensemos que
7: Hasta
6: esa
7: los
6: persona
7: 70 años.
6: va a poder
7: Hasta los
6: tener
7: 70 años.
6: un corazón que late en otra vida, va a poder tener un riñón que funciona. Romanticemos un poco la película porque tal vez más tocar piel, porque la gente cree que tal vez ese riñón, como usted decía hace un rato, lo van a vender, lo van a negociar, pero no, va a una persona que va a vivir 44, 400 riñones que van a dar vida, 9 hígados, 55 córneas. Y bueno, y una persona esperando corazón, doctora. ¿Cómo le hacemos esa película un poco más emocional y humana?
7: Y definitivamente que nosotros podemos tener muchos eslogans sobre dona vida, donar es dar vida, sé un héroe, dona tus órganos, pero realmente tenemos que lograr esa sensibilización en las personas, en la población en general, porque vas a ayudar a una persona a tener mejor calidad de vida. Imaginemos estos pacientes renales que tienen que ir 3 veces a la semana, 4 horas por día, estar en una máquina, enfrentar esto de todos los días. ¿Cómo puede cambiar cuando nosotros vamos con nuestros voceros que son pacientes trasplantados? La verdad que la gente, cuando vamos a una empresa, cuando vamos a un ministerio, cuando conversamos a través de la radio, de la televisión, y tenemos testimonios de estos pacientes, todo el mundo queda llorando, todo el mundo queda llorando, porque estas personas te dicen lo que ellos vivieron y de cómo ellos han superado y cómo ha mejorado su calidad de vida. Entonces, tenemos que tener conciencia de esto. ¿Dónde van a quedar tus órganos cuando tú te vas? Es algo que puede hacer que otras personas tengan mejor calidad de vida, tengan más vida, puedan ver mejor, puedan vivir sin tener que hacerse diálisis, pueda su corazón seguir latiendo, pueda realizar sus funciones tanto renales como hepáticas, porque el hígado es muy importante en nuestro organismo. Como le digo yo a mis estudiantes, ok, que son jovencitos, les digo, mira, hasta ahora no han inventado el chip que dice que puede hacer la función de un riñón humano. Hasta ahora no existe. Como tampoco se ha tratado de que un riñón de puerco se implante en un humano y haga esa misma función. Eso todavía no se ha logrado. Es que hay que hacer el trasplante, o sea, la implantación de un riñón en un cuerpo humano, de un humano a un humano, porque lo demás todavía no se ha logrado. Ni
6: Claro.
7: siquiera en Japón, ni siquiera en estas super ciudades no se ha logrado. Así es que todavía tenemos que ir hacia la donación y trasplante de órganos de humano a humano.
6: Claro. Y doctora, importante lo que usted nos dice porque es cierto, se ha tratado científicamente, se ha analizado, porque el cerdo parece que es el animal más parecido a nosotros, pero no se ha
7: Exacto.
6: logrado. Y
7: No
6: mientras
7: se ha
6: eso no
7: logrado.
6: se logre, y pensaba en dos cosas, en dos áreas distintas. Cada día la población dializada en Panamá crece. Yo no sé cuántas salas de diálisis hay, la verdad que a mí eso me da mucha tristeza.
7: Busqué el número 3.250
6: Imagínense,
7: personas en
6: 3.000,
7: diálisis. actualmente.
6: 250 personas en diálisis.
7: 3.000, 3.250.
6: Imagínense, y qué buena cifra nos da la doctora, porque eso nos hace saber que hay 3.000 vidas que no están tal vez en la lista de donación, pero que requieren posiblemente más adelante un
7: Exacto.
6: riñón. 3.200. La afortunada es que pueden haber riñones de personas vivas, de donación de personas vivas, doctoras, en esta parte. Pero también pensaba cuando la doctora nos hablaba un poco de la clase que le daba a sus estudiantes, ¿cómo convencemos a la población de lo sacamos de ese mito raya en la ignorancia de que un hotel me van a sacar el riñón, me van a sacar el pulmón, me van a sacar el corazón? ¿Cómo sacamos a la población de eso, de esa película, como yo le decía al doctor Dima, tu colega hollywoodense?
7: Pienso que con campañas masivas, los testimonios de los pacientes trasplantados, los testimonios de los pacientes trasplantados son muy especiales. Son muy especiales. O sea, son personas que han vivido de verdad, que tienen una vida difícil. Y ellos, definitivamente que, pues, los testimonios de ellos son increíbles. Tenemos testimonios de niños,
6: Claro.
7: porque hay niños en hemodiálisis. Y niños que han sido trasplantados,
6: De hígado también.
7: testimonios de hígado también. Tenemos testimonios de niños y que mejoran definitivamente su calidad de vida. Entonces, todas estas cosas, pues obviamente, pero tenemos que ser más consistentes. Tenemos que
6: Claro.
7: ser más consistentes, hacer más campaña, hacer campañas masivas, ir a las ferias. Que la gente nos vea y nos vea y nos vea y nos pregunte y nos pregunte y nos pregunte y todos nosotros estamos dispuestos a hacerlo. Yo lo hago porque soy la directora. Yo tengo mi equipo que me ayuda en esto. Pero ya los médicos que forman parte del programa de trasplante, todos los médicos de los diferentes hospitales, hasta los de las clínicas privadas, están dispuestos a participar, están dispuestos a apoyar porque se han dado cuenta de que es un problema serio. Es un problema serio y yo estoy segura que las autoridades están conscientes de esto. Es un problema bastante serio y que tenemos que ir hacia adelante. Digo, el país siempre demuestra que nosotros somos fuertes, nosotros somos unidos y yo creo que esta culturización que nosotros necesitamos en cuanto al programa de trasplante es bien necesaria. O sea, esto no es que solo los médicos de los hospitales, los médicos que son los cirujanos de trasplante o los cirujanos renales o los médicos, los directores que tienen que ver con los programas, no solo somos nosotros los que tenemos que estar preocupados y que estar haciendo cuestiones y que estar haciendo entrevistas, todo el mundo es una cosa que tenemos como que unirnos, como que nos uniéramos de las manos y nos fuéramos a... No sé, toda la cinta costera y decir, yo estoy apoyando, yo estoy ayudando, yo voy a ser donante, yo voy a ayudar a salir adelante al país y vamos a solidarizarnos con los hermanos que están en un programa de diálisis, que están muriendo por problemas hepáticos, que no pueden ver, que necesitan una córnea, definitivamente ayudar a estos niños quemados de los hospitales, pues
6: Claro.
7: definitivamente que tenemos que hacerlo.
6: Y doctora, sobre todo cuando hablamos de células hematopoyéticas, que también son importantes para
7: Claro.
6: la vida de algunas personas que, pues, al final, doctora, lo que creo que un poco no hacemos es analizar cuándo podemos estar del otro lado de la acera. Todos podemos estar del otro lado de la acera. Todos, absolutamente, por un accidente que no planeamos, por una enfermedad que no veíamos posible porque no la buscamos ni la provocamos, consumiendo lo que no debíamos, pero todos somos agentes de que podemos necesitar un riñón, una córnea, un corazón, un hígado, un pedazo de piel, que como usted dice, ni siquiera está en la parte frontal, está en la parte lateral, por si la persona la van a sepultar en la
7: En
6: espalda.
7: la parte, ajá, en la dorsal, en la parte de atrás.
6: Entonces, creo que ese es también un poquito entender que todos, porque esos 3.000 personas que están hoy dializadas, tal vez nunca imaginaron que iban a tener un tema renal. Y
7: Es cierto.
6: igualmente los demás, no lo tenemos como, yo digo a la persona, nosotros no tenemos el boleto de vida comprado con Golden, o sea, nadie tiene ese boleto comprado. Al final, en cada vuelta de la vida, nos encontramos con familiares, personas y nosotros mismos, ¿no? Que podemos necesitar un riñón.
7: Claro que sí.
6: Y también, por ejemplo, doctora, en el minuto final, hablen la brevedad a veces que algunos órganos requieren, por lo que no se puede sacar un órgano en una lavandería y llevarlo y venderlo. Creo que a veces esa también es la clave, el corazón, el riñón, el hígado, son minutos, horas, horas.
7: Claro que sí. El que tiene que ser más rápido es el corazón.
6: Claro.
7: Aquí los cinco trasplantes de corazón que se han realizado en el Hospital Punta Pacífica. Eso es una externalización de servicios de salud. Y pues imagínate, se lleva el corazón, el último se sacó del Hospital Santo Tomás y se llevó a Punta Pacífica. Fue una cirugía exitosísima de muy poco tiempo, porque el corazón es el que más rápido tienen que trasplantar. El que extraen primero y el que, prim o sea, se tiene que trasplantar enseguida. Los riñones demoran un poquito más, pero el hígado también tiene que ser. Las córneas duran hasta 14 días en el banco de tejidos. Y sí, pues, pero es prontitud. Sí tenemos pacientes que, por supuesto, como te dije, pacientes que tienen una lesión cerebral. Estos son los pacientes fallecidos. Pacientes que tienen una lesión cerebral, que caen en coma y posteriormente muerte cerebral, son evaluados por dos especialistas que aprueba la ley, que están capacitados y están por la ley pueden hacer el diagnóstico de muerte cerebral. Se hace el diagnóstico de muerte cerebral, entonces entramos los coordinadores de trasplante, que somos los únicos que podemos solicitar los órganos a un familiar. Y hacemos la solicitud a los familiares. Ya una vez que se hace la solicitud, entonces se envían las muestras a la Caja de Seguro Social, a donde el licenciado Bernaza, como usted bien lo dijo, excelente laboratorio, y allí se escogen los pacientes de acuerdo a la histocompatibilidad, ¿no? Pero todo eso es un proceso que es muy bien llevado. Lo hacemos todo de acuerdo a la ley, como siempre le explicamos a los familiares. Pero por supuesto que siempre, después de cuando hacemos una entrevista familiar, pues tenemos las dudas de muchas familiares, de que pero tal cosa, de cómo va a ser. O sea, son dudas que definitivamente son válidas. Cualquier persona que en este momento esté escuchando lo que yo estoy diciendo ya es un agente multiplicador. Ya
6: Exacto.
7: puede formar parte y puede ser un agente multiplicador y hablar sobre esto.
6: Gracias, doctora Janet Ortega, por acompañarme en la cita en directo y nos vemos en la próxima ocasión.
7: Claro que sí, muchas gracias.
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2: ¿Qué tal? Buenos días, ¿cómo estamos?
3: Déjame mi galleta ahí.
2: Buenos días, ¿cómo estamos? Espero que excelentemente bien. Hoy es martes 13 de octubre. ¿Quién le habla? A su amigo Alfonso Foncho Carrasco. Me encuentro con ustedes hasta las 12 del mediodía. Oye, en lo que hay que oír, ahora más adelante vamos a estar hablando del martes 13. Martes, no te cases ni te embarques, ni de Arca Media te aparte, dice el dicho. Oye, galletita para la gente, muy bien. Tenemos entrevista a esta hora de la mañana. ¿Cómo está mi hermano Omar? Un abrazo, señor Omar Hilton. Creo que, a ver, déjenme verme yo en la pantalla también, porque ni yo me veo. Tengo varias entrevistas, tengo como, me siento ahorita mismo como el canal de Panamá. Tengo varias entrevistas a la vez, voy a ver cómo las distribuyo. Me da un segundito, primero déjenme saludarme. Me saluda y ya voy con todas las entrevistas. Hago un orden de entrevistas. Damas primero. Creo que arrancaré con nuestro amigo de los bomberos, porque ellos se tienen que retirar rapidín, que tienen que ir para la asamblea. Así que, para un segundito, nada más déjenme saludar. Buenos días a todas aquellas personas que nos sintonizan a través de los 97.7 FM de Arca Media en directo. Aquellas personas que nos sintonizan a través de X, Twitch y YouTube, en nuestras distintas plataformas, que no les gusta ver el programa, les gusta escucharnos. Bienvenidos a Lo que hay que oír hoy martes. Todavía tengo la voz un poquitito nasal, todavía usted no se preocupe, lo que pasa es que ando resfriado, bien resfriado. Me he tomado mi menjurje y mi cuestión, pero persiste este resfriado, persiste. Que me di una empapada, ustedes no tienen idea, de Padre y Señor Nuestro, me di una empapada. Así que, me da un segundito, licenciada Claudia, ya yo estoy con usted de inmediato. Estoy de inmediato con usted en un segundo. Buenos días, estamos con la primera entrevista. Nos encontramos con los amigos de los bomberos a esta hora de la mañana. Oye, tenemos a los bomberos, estoy con el coronel Álvarez, ¿correcto? ¿Es correcto? ¿Es correcta la información? Ok, muchas gracias. ¿Cómo está, coronel? Buen día.
4: Buenos días, muchas gracias por la entrevista y saludo a todos los que ven este programa.
2: Así es. Coronel, en estas 72 horas... Balance de las 72 horas que han sucedido luego de este terremoto de 7.7 que azotó Panamá completo, bueno, no completo, pero sí desde Mariato hasta Panamá, golpeando más el área de la península de Azuero, obviamente, lo que fue península de Azuero, el área de Mariato. ¿Cómo va el balance al respecto, coronel?
4: Sí, el Benemérito Cuerpo de Bomberos de la República de Panamá está trabajando desde el día 1 de manera incansable, 24/7, para poder mantener la atención a las emergencias en dos vías. Uno, todas las emergencias producto o que nazcan producto del terremoto y de todos los movimientos sísmicos y réplicas que se están dando, así como las emergencias normales por cualquier otro tipo de solicitudes que se den o de llamados que se den. Por ejemplo, nosotros podemos informarle a la comunidad que de enero a esta fecha hemos atendido más de 26.500 emergencias, Ahora, con este proceso,

0: o con este lamentable suceso que está viviendo todo el país, hemos atendido alrededor de más de 2.000 emergencias producto de esto. Y le digo por qué. Nosotros hemos establecido un plan de trabajo a nivel nacional donde estamos revisando estructuras, moles, PHs, apartamentos y escuelas y hospitales, por supuesto, como primer punto. Porque tenemos que buscarle la manera como el panameño se sienta cada vez más seguro. Y te puedo decir, por ejemplo, que nosotros solamente en materia de revisión hemos hecho ya 1.031 emergencias hasta el día de ayer. Hoy tenemos equipos trabajando para ya en la calle haciendo otro tipo de inspecciones. Nosotros hemos mantenido un pie de fuerza hasta el día de ayer de 1.580 unidades. Y el día de hoy tenemos aproximadamente 600 unidades entre voluntarios y remunerados dedicados única y exclusivamente a materia de revisión o cualquier emergencia producto de esta situación o de esta catástrofe. Es importante mencionarle a la comunidad que el Benemérito Cuerpo de Bomberos no está dando el go o la autorización para entrar o no entrar a un PH, por ejemplo.
1: Claro.
0: En materia privada, los administradores y los dueños de los PHs deben tener a su técnico de gas, a su técnico de infraestructura y nos llaman.
1: Claro, primero que lleguen los técnicos o el personal idóneo que se le dice y luego el benemérito del Cuerpo de Bomberos ya termina de dar el go, ¿no?
0: ¿Se escuchó todo?
1: Sí, que ustedes, que primero que cada PH contrata o tiene su personal idóneo que pueda dar fe de esto y al final los bomberos son los que dicen, bueno, sí, ya se dio el go, vamos a dar el go.
0: No, no, no, no, no. Nosotros no damos el go, nosotros hacemos revisión y
1: Por eso,
0: recomendación.
1: la
0: Y
1: revisión y
0: recomendación.
1: recomendación, correcto.
0: En la parte gubernamental se le está solicitando o se le ha solicitado a todas las entidades gubernamentales que tengan a sus idóneos, arquitectos, ingenieros, departamento de infraestructura, y junto con los bomberos hacemos las recomendaciones correspondientes.
1: Okay.
0: Así que estamos tratando, por lo menos en la ciudad capital, estamos trabajando por sectores. Sé que hay mucha impaciencia, sé que hay mucha, y es natural,
1: Esa era la
0: ¿eh?
1: pregunta que le quería hacer,
0: Mucha preocupación.
1: Coronel, ¿qué pasa? Tenemos un tema, hay un tema que hay muchas personas que dicen, todavía no me ha llegado la ayuda, todavía tal. ¿Por qué son 72 horas después de la catástrofe? Las que se dan como gabela para que llegue la ayuda.
0: ¿Por qué? Porque hay que hacer un levantamiento, ¿verdad?, de los daños, de un censo de las áreas afectadas para entonces poder llegar. También tenemos que recordar de que hay lugares que son de difícil acceso.
1: Okay.
0: Mientras que llega la ayuda, mientras que se organiza la ayuda, porque una ayuda no bien organizada se convierte en un caos. También es importante señalarle que el que lleva la batuta en materia de emergencia, según la normativa, es SINAPRO. En este caso, bomberos, es un brazo fuerte, pero es un brazo que ayuda o de colaboración en este tipo de emergencias nacionales.
1: Enterado, enterado. Es importante que la gente entienda que el tema de las 72 horas es una especie, digo, si se puede llegar antes, se llega antes, ¿no? Pero dar ese margen de las 72 horas y yo pienso que sería interesante en este momento que usted le diga a la población o le sugiera a la población que, bueno, pues nos golpeó esta catástrofe. Creo que a partir de este momento nosotros deberíamos mirar con luces largas y saber que es necesario tener esta mochila de las 72 horas siempre preparada, siempre lista para cualquier tipo de, digo, no necesariamente tiene que ser otro terremoto, pero cualquier otro tipo, algún huracán, inundación, entre otras cosas. ¿Qué debe contener esta mochila de 72 horas, coronel?
0: Sí, quiero aprovechar para y hacer un llamado de la concientización de todos los residentes del país, nacionales y extranjeros que residen con nosotros y turistas que también tenemos muchísimos aquí, de que el primer anillo de seguridad somos cada uno de nosotros.
1: Así
0: es. El primer bombero, el primer rescatista es cada persona. Recomendaciones para la mochila. Debe tener ropas, implementos de aseo personal, algo de dinero en efectivo y medicinas. Importante tener velas, tener fósforos para o cualquier tipo de encendedor para poder cubrir cualquier anomalía que se dé en ese periodo.
1: Así es.
0: Nadie puede prevenir las emergencias, pero sí hay que estar preparado mínimamente para ellas. Y cuando las emergencias son de este nivel que abarcan tanto, no existe ninguna institución en el mundo, óigase bien, que tenga la capacidad por sí sola para poder dar respuesta. Tenemos que unirnos todos y trabajar en equipo para que la respuesta llegue focalizada, organizada a los lugares más afectados.
1: Completamente de acuerdo, coronel. De verdad que es súper importante, es súper importante, sobre todo sabemos que es un momento en el que hay mucha incertidumbre, un momento en el que es un momento de crisis, pero es un momento en el que, aunque suene trillado ya, hay que mantener la calma. La ayuda va a llegar. La idea es que si usted está con un grupo, que sería lo mejor no mantenerse solitario ni aislado, mantener una comunidad y bueno, tratar de ayudarse y de mantenerse todos vigilantes, ¿no?, de lo que está sucediendo, y sobre todo en esta área donde se ha dado, donde fue el epicentro que se ha dado el terremoto, ¿no?
0: Sí, importante también, aquellas personas que están en PH o edificios donde tienen gas común, cuando entren a sus hogares, por favor, abrir todas las ventanas. ¿Para qué? Para que se pueda ventilar y pues, se pueda disipar cualquier tipo de cualquier tipo de gas o de cualquier otro tipo de gas químico que pueda producir una explosión o un incendio. No prender ningún tipo de electrodoméstico, no prender nada que produzca chispa, la luz, usar fuego y demás, hasta que no esté seguro de que en la casa no hay ningún escape de gas, ni tampoco hay olor a gas.
1: Coronel, consideraciones finales que tenga para que la ciudadanía escuche y esté pendiente de lo que está sucediendo en este momento y cómo se puede ayudar en este momento a aquellas personas que más lo necesitan.
0: Uno, mantener la paciencia. Es difícil en este momento, pero sí hay que mantener la paciencia y la calma para poder tomar decisiones en frío. Segundo, en materia de la revisión que está haciendo el Benemérito Cuerpo de Bomberos, tener la paciencia necesaria y hablar en los casos de PH con sus administraciones para que hagan las contrataciones o los contactos necesarios para que tengan a los idóneos privados para que el Benemérito Cuerpo de Bomberos pueda orientarlo de la mejor manera. ¿Qué estamos buscando con esto? Tener un Panamá más seguro y que la gente pueda mantener la calma en estos momentos tan difíciles. Lo más importante, el Benemérito Cuerpo de Bomberos de la República de Panamá a nivel nacional está trabajando de manera incansable 24/7, uno, atendiendo las emergencias normales y comunes, como ya les mencioné desde un inicio, y segundo, atendiendo toda la emergencia producto de esta gran catástrofe.
1: Así es, por supuesto, y siempre atendiendo a los amigos del Benemérito Cuerpo de Bomberos, todos los estamentos de seguridad que en este momento están haciendo una ardua labor tratando de llegar a estas áreas difíciles en donde se dio este terremoto de magnitud 7.7. Así que, de verdad, muchas gracias, coronel, por estar con nosotros la mañana de hoy. Y darnos toda esta gran información que mantiene informada a toda la población y que la tiene lista y presta para poder seguir apoyando, que es lo que se necesita en este momento, ¿no?
0: Quisiéramos hacer una última recomendación. Por favor, seguir las páginas oficiales, SINAPRO, Bomberos, Gobierno Nacional.
1: Así es.
0: Porque hay mucho sensacionalismo. Sensacionalismo en las redes.
1: Así es.
0: Hay muchas personas que quieren hacer cosas inescrupulosas y desinformar a la población. Por favor, sigan las redes oficiales para que toda la información que está llegando, toda se está publicando por parte del Gobierno Nacional y las entidades de salud humana y seguridad.
1: Tal cual, coronel. Muchas gracias por estar con nosotros la mañana de hoy.
0: Saludos.
1: Saludos, que tenga un excelente día. Bueno, ya lo saben, es importantísimo en este momento poder seguir las páginas, los canales idóneos para poder ayudar. No dejarse enredar por fake news que se está dando mucha desinformación y eso es lo que menos se quiere en este momento, cuando más la ayuda la necesita el pueblo panameño. Así que, por favor, yo creo que este es el momento menos indicado de ganar taquilla, de todo este tipo de cosas, que la verdad es que no ayudan en lo más mínimo. Señores, vamos a un brevísimo cambio comercial, siendo las 10:25. Me doy un pequeño cambio comercial para irnos con las siguientes entrevistas a esta hora de la mañana, que les habla su amigo Alfonso Foncho Carrasco. Me quedo con ustedes. Está escuchando lo que hay que oír. Buenos días.

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3: Día a día, me encantan estos días así porque son días en los que, bueno, se mueve mucho el programa. ¡Ah, caramba! ¡Ah, caramba! ¡Ahora sí! Nos vamos con la entrevista. Y tenemos ya a la vocera de la caravana, el presidente de la caravana, en los años 2022 y 2023, y actualmente socia y representa el consulado honorario de Irlanda en la fiesta alrededor del mundo. Me encuentro con Claudia Guerrero. Ella, ahora sí, le pedimos que active su micrófono y... Claudia, ahí está, ya la veo. Pero un momentito, déjeme... Ahora sí. Pasa que como estamos todo el mundo digital, entonces tengo que hacer unos movimientos así medio loco. ¿Cómo está? Buen día, ¿cómo anda?
4: Todo bien, Foncho, muchas gracias por la entrevista. Un gusto siempre estar acompañando a tu programa.
3: Sí, por supuesto. Nosotros contentísimos también que estén por acá. Y cuéntanos esta gran fiesta alrededor del mundo nuevamente.
4: Bueno, estamos felices de comunicarle a todo el pueblo panameño, a todos tus radioescuchas, que una vez más llega un momento maravilloso para el pueblo panameño. La celebración de la fiesta alrededor del mundo, el próximo domingo 18 de octubre en el Centro de Convenciones Megápolis, desde las 10 de la mañana hasta las 10 de la noche. Un momento maravilloso para que todos los panameños y panameñas, los turistas, los miembros de las comunidades internacionales que residen en nuestro país puedan disfrutar en familia de visitar y recorrer el mundo, más de 40 países en un solo lugar, para disfrutar no solamente de la gastronomía, sino de las costumbres, las vestimentas y todo aquello que implica la cultura de los países que van a estar representados en nuestro gran evento.
3: ¿Cuánto tiempo lleva ya la fiesta alrededor del mundo? Porque yo no sé por qué tengo yo desde que estoy haciendo radio, que ya llevo tiempo, escuchando la fiesta alrededor del mundo, y siempre nos da esto gratas sorpresas, ¿no?
4: Claro que sí. Bueno, la Asociación de Damas Diplomáticas y Panameños de Panamá celebra este año 65 años de existir en nuestro territorio. Es la primera organización no gubernamental panameña fundada en nuestro país por doña Cecilia Orillac de Chiari. Y la fiesta alrededor del mundo llevamos celebrándola probablemente más de 40 años.
3: Okay.
4: Así que es algo que está en la memoria tuya y de muchos panameños y panameños que nos han acompañado durante todos estos años a ser parte de la solidaridad, a ser parte de la construcción y de la transformación social que con este evento de recaudación de fondos la caravana organiza todos los años.
3: Claro, y es bonito, ¿no? Porque ahí está esta interacción entre naciones y demás, entonces es obvio que eso crea este sentido de comunidad, de cohesión que hay, ¿no? Cuando al final del día tú juntas a tantas personas, lo que creas es que haya esa hermandad, esa camaradería, ¿no?
4: Así es, la caravana viene uniendo al cuerpo diplomático, a las comunidades internacionales representadas en nuestro país por muchos años ya, para construir y para convertir este evento en una celebración, en una fiesta, en donde todos los que nos acompañes van a formar parte de este propósito de la caravana, que este año destinará sus fondos para la prevención y el tamizaje contra el cáncer en comunidades de Colón, Costa Rica y Veraguas, en compañía con nuestros socios estratégicos ANSEC y APLAFA. Y también hemos decidido, junto con la directiva que está en este momento organizando el evento, destinar también algo de los recursos que recaudemos para apoyar a las comunidades del interior de la República de Panamá que han sido afectadas por el terremoto que acabamos de sufrir recientemente. Así que todas aquellas personas que por diferentes razones no han podido en estas últimas 48, 72 horas dar su granito de arena, sepan que participando en la fiesta alrededor del mundo, con su contribución van a poder ser parte de este apoyo que va a recibir alguna comunidad que ha sido afectada por este terremoto. Nosotros vamos a destinar parte del recaudo adicional a lo que ya te mencioné, el tamizaje y prevención contra el cáncer en Colón y Veraguas, para apoyar a las comunidades que han sido afectadas por este terremoto.
3: Que ya es un gran gesto, ¿no? Y ahora esta buenísima noticia que nos acaba de dar, se me apetece preguntar, ¿de dónde o por dónde viene esta caravana o de dónde viene? Y bueno, ya sabemos a los puntos que va a llegar, ¿no? Pero va más allá, ¿cuándo la esperamos de nuevo? Sería genial saberlo.
4: Bueno, este evento, como tú ya lo mencionaste en tu memoria, nosotros lo realizamos todos los años. Es nuestra gran fiesta, es la oportunidad de que el pueblo panameño conozca las culturas internacionales.
3: Así es.
4: Recorre el mundo en un solo lugar durante todo el día. Este año hemos decidido realizarlo en un día domingo por ser un día tradicionalmente en familia, para que todos los panameños, los turistas, las comunidades internacionales nos puedan acompañar y puedan compartir en familia de un día.
3: Super.
4: Tenemos varias características súper interesantes y cosas muy nuevas para ofrecerle al pueblo panameño, a nuestros visitantes, porque vamos a contar con una sección dedicada especialmente para los niños, con una tarifa, con diversión, con cuentacuentos, con música para ellos exclusivamente, y también obviamente el recorrido para los adultos. Y en ocasión de la celebración de nuestros 65 años, también van a contar con la oportunidad de ver y visitar una maravillosa exhibición de arte precolombino llamada El Último Vuelo del Chamán.
3: ¡Ay, mira! Entonces, ¡genial!
4: Sí, tendrán la oportunidad de apreciar más de 50 piezas de arte precolombino que están asociadas a un enterramiento probablemente de un, como bien se llama la exhibición, de un chamán o de un brujo o de un médico de la época precolombina. Además, tenemos una exhibición que se llama Arte Alrededor del Mundo. Vamos a tener la presentación de Idania, de los Dolis, del grupo Océano y muchas otras presentaciones folclóricas para que todos los que nos visiten tengan oportunidad de no solamente saborear las exquisitas comidas de los diferentes más de 40 países que van a estar ahí, pero también para que puedan conocer su cultura, su música, su arte. Así que esta es una gran celebración. Son 65 años que venimos realizando actividades para poder recaudar fondos y transformar socialmente a nuestro país, en donde cada persona que compre su boleto, que tiene un costo bastante razonable de 5 balboas y que además el tiquete lo pueden adquirir en la plataforma de Panaticket, con ese pedacito, con ese aporte, solamente con la compra de ese boleto, ya todos ustedes que nos van a estar acompañando en este evento van a ser parte de la transformación social que hacemos a través de la Caravana de Asistencia Social con todos los fondos que vamos a recaudar en este evento. Ustedes no se lo pueden perder.
3: ¿Desde qué hora están abiertas las puertas?
4: El evento va a estar abierto este próximo domingo 18 de octubre. Debo decirles que ya los idóneos, como mencionó el entrevistado que nos precedió, han hecho la revisión de las instalaciones del Centro de Convenciones Megápolis, donde se va a llevar a cabo nuestro evento, y todo está en regla. Así que estamos con la luz verde para seguir adelante con nuestro evento.
3: Genial.
4: Que se realizará el próximo domingo 18 de octubre, desde las 10 de la mañana hasta las 10 de la noche. Centro de Convenciones Megápolis. Los tiquetes los pueden adquirir en las plataformas de Panatique por 5 balboas. Y si usted quiere tener más información y conocer sobre todas las novedades que vamos a tener, siga las redes de Caravana, @caravanasocial.
3: Genial, muchas gracias. Por supuesto, por ahí vamos a estar dando la vuelta.
4: Gracias a ustedes por la entrevista y los esperamos a todos ustedes.
3: Así es, saludos, gracias.
4: Saludos, gracias.
3: Oye, qué bien, ya lo sabe. Ya lo sabe, usted tiene que darse su vuelta por allá este fin de semana. Buenas noticias. No todo puede ser que uno ande así medio. Yo sé que a veces uno no está como para, pero bueno, ya lo dijeron, ya fueron los expertos, los idóneos a revisar la estructura. Así que usted puede ir con toda tranquilidad. También ya eso lo habíamos conversado anteriormente de que tenemos que volver a la normalidad. Hay que poco a poco ir volviendo a la normalidad. Sé que aún sigue temblando en algunos lugares, pero no podemos vivir con miedo. Lo que tenemos es que vivir preparados. Ahora esa es la gran diferencia. Siempre habíamos dicho que estábamos protegidos por el manto de la Virgen, siempre nos lo había dicho nuestra abuela. La verdad es que era muy raro que sucedieran cosas así. El sismo más fuerte que se había dado aquí en Panamá había sido en 1882. Después había habido sismos en Bocas del Toro y demás, pero de esto nada como lo que nos sucedió, por lo menos a la capital, no lo había pegado, no lo había removido nada así. De hecho, a Mariato tampoco, a la península de Herrera tampoco, por lo menos en 50 años no había sucedido algo así, que les caiga de sorpresa. Yo creo que ahora lo que más necesitamos es ayudar, es importantísimo. Usted ya escuchó, Arcamidia se suma. A esta gran recolecta, y nosotros, por parte de nosotros, estamos recolectando esto. Así que vamos a escucharlo un momentito. ¿Qué pasó? ¿Qué pasó? Ahora sí. Lo siento. Pasó. Ah, se desapareció. Bien, no importa. Nosotros lo ponemos desde acá. Un segundín.
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3: Bueno, ya lo saben. Nosotros nos unimos también a la campaña. A esta campaña de solidaridad. Usted puede traer su... colchoneta, su carpa. Yo también pensaría que bolsos de dormir, porque de repente hace frío ahora ya, ¿no? Ahora con estas lluvias. Pero sobre todo colchonetas y carpas. Importantísimo. Importantísimo. Y en este momento también tengo por aquí Millard. Está con nosotros. Ella es la directora de la Fundación Luces. Y yo creo que ella, perece, ella prende su cámara y prende su micrófono. Aquí estoy diciendo que me siento así como. Me siento como. Como
4: jugando
3: si.
4: Está jugando Tetris.
3: Sí, estoy jugando a Tetris y me siento como si estuviera así como los barcos en el canal, ¿no?
4: La gente está. Estamos en la fila para nuestro cruce.
3: Exactamente. Mari, ¿cómo estás?
4: Bueno, bien, aquí pues tratando de ayudar, igual que todo Panamá, porque tú sabes que gracias a Dios en Panamá tenemos una sociedad muy solidaria.
3: Eso es.
4: Y pues nosotros a raíz del reciente sismo que ha afectado a tantas familias en el interior del país, nosotros en Fundación Luces queremos llevar la atención a una realidad que muchas veces pasa un poco desapercibida durante las emergencias, y es la vulnerabilidad de las personas que viven con enfermedades crónicas.
3: Tal cual.
4: Y dependen de medicamentos diarios. Se llevan muchos medicamentos generalizados, sin embargo, pues en nuestro caso, las personas que viven con epilepsia requieren medicamentos muy especializados. Aparte de que un terremoto puede traer consecuencias que van mucho más allá de los daños materiales para alguien que vive con epilepsia, pues al enfrentar el miedo intenso, la ansiedad, el estrés emocional, las alteraciones del sueño y los cambios abruptos de sus rutinas son cosas que pueden resultar en desencadenantes para quienes viven con epilepsia. Por eso nosotros en Fundación Luces estamos haciendo una colecta pues a través de nuestro YAPI, @FundacionLucesPanamá, para una compra extraordinaria, porque vamos a estar viajando al interior y desde nuestra oficina en Santiago vamos a estar distribuyendo aquellos que viven con epilepsia en Santiago, en Veraguas, Los Santos y Herrera, los tratamientos adecuados. Nosotros estamos levantando este censo desde nuestra oficina en Santiago. Si alguien que nos escucha ha sido afectado por el terremoto y tiene familiares que viven con epilepsia, pueden comunicarse al 6803. Se me fue el teléfono.
3: Calma, que no cunda el pánico, que yo lo tengo por acá. 6803-1332.
4: Correcto, gracias. 6803-1332. Pueden escribirnos allí o en nuestro Instagram, @FundacionLucesPanamá. Y de la misma forma, muchas personas que están acá en la ciudad y que no saben cómo hacer llegar su ayuda, desde $1 que puedan donar a través de nuestro YAPI, @FundacionLucesPanamá, estamos en el directorio, pueden tener la certeza de que su donación va a llegar pues a buen final, porque nosotros vamos a estar, nosotros ahorita tenemos registradas 239 familias, y a partir del jueves vamos a estar haciendo estas entregas en el interior del país. Entonces creo que es una buena oportunidad para que aquellos que no se pueden desplazar al interior también hagan llegar su solidaridad y se hagan sentir en apoyo a estas personas que están viviendo pues momentos difíciles en el interior.
3: Marita, una pregunta, si de repente yo soy, digo, yo tengo conocimiento

0: De repente del componente activo, del medicamento activo, o digamos, yo tengo cierto conocimiento para saber que la motrigina es el que o sea, puedo comprarlo y enviarlo o hacértelo llegar, o es más fácil, o prefieres tú que sea la donación en efectivo, en Yapi o lo que sea, para trabajar más, mucho más cómodamente.
1: Fíjate, por supuesto que donarnos el medicamento, incluso hay personas que tienen medicamentos en sus casas que le cambiaron el que usaba y ya no lo está usando, por supuesto que eso nos ayuda. La diferencia está en que tal vez un medicamento que en el mercado te va a costar 60, 70 o $100, pues al hacer nosotros una compra grande al distribuidor,
0: claro,
1: logramos negociar precios más bajos y a lo mejor por lo que tú compras uno, nosotros podemos comprar dos.
0: Así es.
1: Entonces, allí sí se hace un mayor rendimiento si los fondos son depositados a la fundación y se hace una sola compra. Sin embargo, el apoyo que se necesita es completo. Incluso si de las personas que nos escuchan, alguien quiere donar agua, alguien quiere donar alimentos secos, pues nosotros también lo estamos recibiendo porque nosotros a estas familias estamos tratando de llevarle todo lo que podamos.
0: Claro.
1: Estamos concentrados en el medicamento, pues porque digamos que es nuestro objetivo principal. Y buscamos pues que las personas tengan una estabilidad por lo menos en la parte de salud. Pero bueno, si alguien tiene medicamentos en su casa, súper bienvenidos a nuestras oficinas en el Hospital Nacional.
0: No, y qué gran iniciativa por parte de la Fundación Luces, porque de verdad, o sea, sí se piden medicamentos, pero medicamentos abarcan mucho. Entonces es como que traigan medicamentos. Sí, ok, está bien, voy a llevar, pero ¿qué llevo? Porque O sea, hay tanta necesidad. Sabemos que hay medicamentos más genéricos unos que otros, pero por ejemplo, estos que son específicos para cosas como casos como epilepsia, sí tienen que ser un medicamento específico el que se ha llevado, y porque, o sea, no se puede uno correr riesgo ni tomar. Recuerde que con epilepsia son otros 500 pesos, ¿no?
1: Claro, y pues fíjate, bueno, como te digo, nosotros estamos en el directorio de Yapi como @ Fundación Luces Panamá y en nuestra página web fundacionluces.com las personas también pueden donar a través de tarjeta de crédito. Y realmente hoy les pedimos que nos ayuden a ayudar porque quizás a estas familias no podemos devolverles todo lo que han perdido, pero si nos unimos podemos a contribuir a que por lo menos no pierdan la estabilidad de su salud. Una persona que ha tenido controladas sus convulsiones, tomando sus medicamentos de forma puntual, esto es un evento que al hacer que no tome esos medicamentos, perder la estabilidad,
0: claro,
1: de sus convulsiones que haya podido tener en los últimos tiempos, ¿verdad?
0: Así es. La verdad que, y bueno, esto, le recordamos nuevamente los números en los que puede hacer su donativo y demás. 6803-1332. Es el 6803-1332. Y cualquier información, @ Fundación Luces Panamá. Para que usted pueda hacer su donativo y contribuir a esta causa tan importante, ayudar, a esta campaña, claro, a ayudar.
1: Y todas esas personas que quieren ayudar y no saben cómo, no tienen la oportunidad de ir hasta el interior, pues lo pueden hacer a través de nuestro Yapi. Y también quienes el fin de semana se quieran unir con nosotros para ir a hacer estas entregas, son súper bienvenidos. Nosotros vamos a empezar a hacer entregas desde el día jueves. Vamos a estar jueves, viernes, sábado, domingo en la región de Los Santos, Herrera y Veraguas. Y nosotros responsablemente, antes de salir a hacer las entregas, estamos haciendo un censo telefónico y estamos verificando el estado, la ubicación con todas estas familias para ya ir de forma direccionada y con una ruta bien estructurada donde cada uno de ellos.
0: Ok, bueno, ya lo saben. Gracias, Mari, por estar con nosotros la mañana de hoy y darnos esta importante y valiosa información para todas aquellas personas que tienen ese espíritu de ayudar y que creo que debemos ser todos los panameños.
1: Gracias a ustedes siempre por ayudarnos a ayudar.
0: Por supuesto. Chao, que tengan excelente día. Un abrazo. Oye, vámonos a un breve cambio comercial, rapidín, rapidín, rapidín, que ya tengo a la dueña de los Piqui Piqui aquí con nosotros, pero me voy al cambio primero y después nos vamos con la dueña de los Piqui Piqui. Adelante.
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0: Estamos de vuelta, ya tenemos a la doña de los Piqui Piqui con nosotros, ya está lista, ya está preparada para conversar con nosotros, nuestra queridísima, la guapísima, la inteligentísima, la intrepidísima, Daniela Torrijos. ¿Cómo estás, Dani? Buen día.
4: ¿Cómo están?
0: Bien, Dani, ¿cómo andas tú?
4: Muy bien, ¿cómo andan?
0: Oye, aquí pues, aquí, muy bien, contento de tenerte aquí.
4: Hola gente, buenos días. Hoy es Día Internacional para la Reducción de los Desastres.
0: De la ¿Para la prevención o reducción? Bueno, igual, de los desastres, ok.
4: Ah, de los desastres.
0: Ah, mira.
4: Un día como hoy.
0: Ok, es para la reducción de los desastres, correcto.
4: Ajá.
0: Qué bueno.
4: El batido de hoy es de apio, pepino y kiwi.
0: ¿Y qué hace ese batido de apio, pepino y kiwi?
4: Pero pruébalo.
0: Ah, ok. Está bien, lo probaré. Uh-huh. Batido de pepino, apio y kiwi.
4: Ajá, con kiwi. Ajá.
0: Apio, pepino y kiwi. Voy a probarlo. Ajá. Se sabe bien verde, ¿no? Se ve bien verde.
4: Ajá, como un jugo, un batido bastante verde. Ajá.
0: Vamos a ver.
4: La princesa Leonor.
0: ¿Qué le pasó?
4: El centro del escenario durante la celebración del Día de la Hispanidad, luciendo su uniforme militar.
0: El Día de la Hispanidad para muchas personas no es un día muy bonito, que digamos. Para otros sí, ¿no? Pero para otros no, y se forma el revolú y la vaina, y que no, y que no, que no fue, que no fue conquista, que fue genocidio, que no sé qué vaina. Y yo no le meto mucha mente a eso, pero bueno.
4: Alejandra Guzmán.
0: ¿Qué le pasó a Alejandra Guzmán?
4: Cumplió por 38 años.
0: ¿Hoy?
4: De carrera artística.
0: ¡Ah, yo chuzo! Se está quitando
4: pesar,
0: la edad.
4: A pesar de las... las duras batallas de salud que
0: Sí, es que Alejandra Guzmán le ha pasado difícil.
4: Marcaron su vida.
0: Ok.
4: Uh-huh. Ella le ha pasado un poco difícil también.
0: Sí, hombre, sí le ha pasado difícil, le ha pasado difícil.
4: Ajá. Y adivina, canciones de corazones rotos que no pueden olvidar, que no pueden olvidar. Amor eterno, Rosario Dúrcal.
0: Ajá.
4: Como es el José Luis Perales.
0: ¿Y cómo es él?
4: Ajá.
0: Yesterday.
4: Yesterday, ajá.
0: De los Beatles.
4: Ajá. Mm. Corazón partido de Alejandro Sanz.
0: ¡Ay, caramba!
4: Vivir sin aire, Maná. Equivocada de Thalía.
0: Ese fue un popurrí de canciones de dolor.
4: Ajá.
0: Y Amor Eterno, bueno, esa es la de Rocío Dúrcal. Amor Eterno. Ajá. E inolvidable. Buena canción.
4: Buenas canciones.
0: Sí, ajá. Buenas canciones. Oye, me gusta ese. Me vas a tener que pasar ese playlist para ponerlo. Un día de despecho. Oye, y entonces...
4: Un jueves de recuerdo,
0: los voy a poner. Oye, y entonces, ¿eso eran todos los piquis para el día de hoy?
4: Eso fueron todos los piquis para el día de hoy.
0: Oye, ese último piqui me gustó, me vas a tener que dar esa paginita. Se despide, oye, estamos despidiendo entonces, siendo las 10:55, tenemos tiempo para despedirnos. Y será entonces hasta mañana.
4: Hasta mañana cuando estemos con
0: más. Así mismito es, mi querida Dani. Será hasta mañana. Bye. Hasta cuídense, mañana. Pórtense bien. Bye.
4: Bye.
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0: Siendo las 11:32, bienvenido a este almuerzo con Manuel Motiva. Espero que se encuentren súper bien, contentos, y recordándoles siempre nuestras redes sociales, arroba almorzando con, arroba Arcamedia en directo o arroba Manuel Motiva. Espero que se encuentren bien. Hoy es martes, historias de éxito, y creo que, bueno, los martes que vamos a hacer en esta historia, buscar a aquellas personas que han construido algo importante para desarrollarse, y bueno, igual manera, estar atento, y Arcamedia también se suma a, adivinen, a buscar donativos. Si quieren traernos donativos, nuestras oficinas acá ubicadas, pueden traerlas, traen los donativos. Carpas, estamos solicitando las carpas, que son una herramienta poderosa para aquellas personas que están en la parte del interior del país. Igual, de parte de nosotros, mañana yo voy a estar con Daniel Collado haciendo entrega oficial de algunas donaciones que recogimos de parte del equipo, hidratación, carpas también, vamos a llevar lonas y cuerdas a este proceso. Buenos días, Foncho, ¿cómo estás? ¿Cómo
1: ¿Qué tal? Va? Buen día, ¿cómo está mi querido Manuel? Voy a recordar a la gente que de parte de Arcamedia nosotros estamos recogiendo o va a ser específicamente acá, si usted quiere, porque sé que hay personas que dicen, no, que si quieren agua, que yo tengo agua, puedo llevar agua. No, nosotros, o sea, estamos solicitando o estamos recogiendo acá en las oficinas de Arcamedia carpas y colchonetas que para que tenga uno dentro de las carpas. Tratar de que las carpas, si puede conseguir carpas impermeables, sería mucho mejor. O semipermeables sería mucho mejor, y sobre todo por el hecho de que ahorita mismo en Santiago de Veragua y en las zonas de Mariato, Santiago, las tablas por allá por la península de Azuero, está lloviendo mucho. Entonces hay que tenemos que de repente pensar en eso para a la hora de traer las carpas y demás, ¿no?
0: Correcto, bueno, buenísimo esas recomendaciones. Bueno, sigamos apoyando, Panamá somos todos,
1: así
0: que
1: es.
0: Vamos con todo ese corazón, y que creo que ahorita comienzan las lluvias, eso ayer estaba observando, y bueno, vamos a esperar entonces para seguir aportando, y que contamos con ustedes. Para mí eso es importante. Hoy en Historias de Éxito quiero conversar con una persona que nos va a apoyar un poco más también con el objetivo de volver también a nuestro centro a través de una serie de técnicas que para mí es importante, Foncho, volver también. Yo sé que ayer nuestra psicóloga nos decía que va a pasar, pero todavía hay mucha gente que necesita información, que va manejando, que está pendiente ahí, y hoy quiero traerle una especialista que les hable sobre este tema. ¿Qué te parece, Foncho?
1: Por supuesto, me parece genial, porque yo creo que este es un momento en el que obviamente, como nadie lo esperaba, uh-huh, no sabemos cómo reaccionar al respecto, ¿no? Y yo creo que es importante de parte de los especialistas que sí nos pueden decir qué esperar, cómo de repente ayudar a una persona que está entre un estado de pánico, un estado de ansiedad, que nuestros propios hijos que de repente no habían vivido una situación como esta y que pueden estar en este momento en un estado de ansiedad.
0: Correcto. Bueno, nuestra invitada es la señora Marcela Tapias, psicoterapeuta integrada y trauma en formación, coach transpersonal y conferencista internacional con más de 15 años acompañando el proceso de transformación personal y organizacional. Es fundadora de Aurora HDC, empresa de consultoría a desarrollo humano, y co-creadora de las certificaciones internacionales Enneagrama, un camino de transformación. Es importante que su trabajo integra mente, corazón, cuerpo para ayudar a las personas a salir del modo de supervivencia y volver a su centro. Y creo que para nosotros es un verdadero placer saludarte, Marcela. Gracias por aceptarme esta invitación. Creo que ayer, buscando especialista, Marcela me llegó gracias a mi amiga Dayana Rebolledo desde México. Y bueno, qué importante conocer con personas exitosas como tú, que ahora también trabajan con el bienestar. ¿Cómo estás, Marcela? Creo que no estás en mute. Ok. Aquí estamos.
1: ¿El micrófono?
0: El micrófono. Ahora sí, Marcela.
2: Estoy sintiendo eco en la habitación en la que estoy.
0: No, está súper bien. ¿Cómo estás, Marcela? Okay. Bienvenida a este almuerzo, y qué rico que nos dé información importante para nuestra audiencia, y sobre todo en este momento que necesitamos muchísimo mayor más herramientas para poder estar como conectando nuevamente a nuestro ancestro y salir de estas emociones que tenemos en este instante.
2: Pues Manuel, sí, lo que tú ahorita estabas diciendo es súper importante. Uno, porque a la mayoría de nosotros cuando nos toca un evento así, no nunca nos han programado, enseñado, regalado herramientas para poder estar un poco más en calma. Y hablaban de dos cosas. Una es la persona que vive el evento y otra son las personas que acompañan a quienes viven estos eventos. Y entonces hay herramientas muy distintas para cada uno. Por ejemplo, en el caso de las personas que estamos siendo apoyo para otros, es muy importante conocer una técnica que se llama los primeros auxilios psicológicos, que es como una metodología de tres pasos que nos ayuda a ayudar a quienes están atravesando esos momentos y que pueden estar sintiéndose devastados, confundidos, con miedo, con incertidumbre, nerviosos, ¿verdad?
0: Correcto.
2: Entonces, voy a empezar por ahí si quieres
0: No,
2: para que
0: me
2: quienes
0: encanta porque
2: estamos
0: mira,
2: afuera.
0: esa es una terminología que, ojo, ¿tú tienes alguna información de eso, Foncho, de los primeros auxilios psicológicos?
1: No, la verdad es que no lo tenía, pero me he quedado pensando empíricamente porque hay dos tipos de personas. Están las personas que toman la acción y hay personas que se quedan paralizadas por el miedo. Entonces, siento yo que estas personas que no se quedan paralizadas por el miedo son las que le brindan los primeros auxilios a aquellas que sí. ¿Y
2: Exacto.
1: por qué hay esto? Quería hacerle esa pregunta, licenciada. ¿Por qué hay o por qué existen estos dos tipos de personas y cómo esa persona que no se paraliza por el miedo empíricamente logra influir o cómo hace para influir en esa persona que sí se queda paralizada?
2: Ok, eso tiene que ver con nuestro sistema nervioso. Entonces, nuestro sistema nervioso, cuando hay una alarma afuera, cuando hay algo que se percibe como un peligro, puede activar diferentes reacciones. Una de esas reacciones es congelamiento. Entonces me quedo tal vez paralizado, no sé para dónde ir, no tengo ni idea qué hacer, no sé a quién llamar, estoy realmente en una parálisis interna. Puedo ponerme un poco agresivo. Hay personas que van a ponerse un poco agresivas, como a molestarse con la situación, ¿por qué nos pasa esto? Bueno, y hay otras que van a entrar en modo ayuda, ¿verdad? En modo social, en qué puedo hacer por ti, quién está por ahí, cómo ayudo, etcétera. Y en todos esos casos, eso es parte importante de entender que nuestro organismo funciona de una forma totalmente distinta y es perfectamente natural. Entonces, tampoco sentirnos culpables por cómo estemos reaccionando, es perfectamente normal, no todos reaccionamos de la misma manera. Pero sí es importante que los que tienen la capacidad de ayuda conozcan, por ejemplo, esta metodología de tres pasos, porque así como hay personas que pueden brindar primeros auxilios físicos, ¿verdad? Y si alguien tiene una herida, va a tratar esa herida, los primeros auxilios psicológicos se dan para que no queden traumas.
0: Buenísimo. ¿Y cuáles serían esos primeros para que la gente nosotros nos vayamos preparando y si son difíciles o no son difíciles?
2: No, de hecho están diseñados para que cualquier persona, sin importar si es psicólogo, si de hecho puede ser cualquier persona que los conozca, los pueda dar. Es una metodología que desarrolla la Organización Mundial de la Salud precisamente para eso, para que todos podamos estar en auxilio. Y en esos momentos de dificultad, donde estamos atravesando situaciones que pueden ser traumáticas para algunos, podamos auxiliarlos. Entonces, ¿cómo se hace esto? Lo primero que hacemos es observar. Observarnos a nosotros, estoy en condiciones de ayudar, ¿verdad? Y
0: Sí.
2: observar la situación, es decir, si veo a alguien que acaba de pasar, por ejemplo, un terremoto, esa persona está ubicada en un lugar de riesgo, ¿qué tan riesgoso es que yo vaya allá o qué tan fácil es aproximarme? Porque no se trata de poner a dos personas en peligro, ¿verdad? Entonces, lo primero que hago es observar, observo también sus reacciones. ¿Está confundido? ¿Está agresivo? ¿Cómo está? Para saber cómo me voy a acercar a esa persona. Y una vez ya mido esos riesgos y soy capaz de decir, ok, voy a ir a entrar en ayuda, entonces lo primero que hago es hablar con esa persona como avisándole. Voy a acercarme a ti, no estás solo, está bien que te ayude, necesitas algo de mí. ¿Qué necesitas? Porque muchas veces tendemos a ayudar sin saber exactamente el otro qué requiere. A veces el otro requiere simplemente lo que tú decías, hidratación, una manta, una carpa. Entonces, en escuchar es el segundo paso. Y escuchar es qué necesita esa persona de mí para poder después entrar al tercer paso, que es dar información. Y aquí es muy importante que cuando demos información sea una información que sea verídica, ¿vale? Entonces, si decimos, por ejemplo, va a haber una carpa de la Cruz Roja ubicada en tal lugar por si acaso tienes una herida, que esté la carpa, que sepamos que es real. En tal lugar van a estar dando bebidas o mercados o lo que sea y que la persona sepa dónde ir. ¿Por qué? Porque una de las cosas que a los seres humanos nos calma es volver a tratar, como volver a sentir que tenemos algún tipo de control, que tenemos algún tipo de agencia en nuestra vida. Entonces, en el momento en que ya salgo de esa situación, me escuchan y me dicen hacia dónde puedo dirigirme, mi cuerpo se calma un poco, precisamente porque ya tengo como una guía de qué puedo hacer. No me siento totalmente indefenso, sino que empiezo a recuperar mis recursos para poder valerme por mí mismo. Y esa es una de las cosas más importantes para nosotros, para sentirnos seguros.
0: Mira qué interesante, porque muchas veces, o sea, ojo, mira que son esenciales, ¿sabes? Observar, escuchar y poder tener la información clara, porque en este momento también hay mucha información en el contenido, en las redes, la imagen, lo que se dice. Entonces, yo creo que es más importante tener la información clara, ¿verdad? Entonces, en esa te voy a hacer una siguiente pregunta, y en aquellas personas, por ejemplo, que todavía están pasando o siente, de hecho, esta mañana conversaba con una amiga y me dice: Manuel, yo siento todavía que está temblando. O sea, yo ayer me paré y sentí y tengo esa ansiedad. ¿Qué tengo que hacer? Entonces, me gustaría hacerte esa pregunta.
2: Entonces ahora estamos en el otro grupo,
0: En
2: los
0: el
2: que lo
0: otro grupo.
2: vivieron, los que sintieron el terremoto o el temblor. Y en este caso, entonces, ¿qué necesitamos hacer? Hay diferentes técnicas somáticas, eso quiere decir que involucran a nuestro cuerpo y que efectivamente van a actuar sobre nuestro sistema nervioso, dándole como información de ya no está pasando. Entonces, por ejemplo, es muy normal que las personas después de un terremoto sientan todavía eso. Pues siento como eso está, hay una réplica que está pasando, si está pasando o no está pasando. Entonces, algo que podemos hacer es en esas primeras horas, después de, mientras nuestro organismo vuelve y se regula, es buscar, por ejemplo, si estoy sintiendo que está pasando otra vez, es sentarme en un lugar donde yo sienta que hay realmente apoyo, un muy buen apoyo, y observar cosas, de verdad observar, ¿se está moviendo algo? Ok, no se está moviendo nada. Y si no se está moviendo nada, entonces empiezo a calmar mi cuerpo. ¿Y cómo lo calmo? Nuevamente poniendo los pies fijos sobre el piso, recordando que estoy en un lugar que me está sosteniendo. Y hay una técnica que se usa sobre todo para cuando tenemos ese tipo de ataques de ansiedad y es observar cinco cosas. Entonces, nuevamente, algo se está moviendo, no se está moviendo y empiezo a observar cinco puntos, cinco cosas que yo pueda ver y verificar con mis ojos. Después voy a tratar de tocar, por ejemplo, cuatro cosas. Entonces toco la silla, tal vez toco diferentes materiales como la ropa que tengo puesta, palpar cosas, ¿vale? Después ir a hacer algo que es tratar de escuchar tres sonidos que estoy escuchando en el ambiente, tratar de reconocer tres sonidos. Después vamos a tratar de olfatear dos cosas, ¿a qué huele? ¿Qué logro oler por aquí? Tengo una velita a la mano, tengo cosas que huelan y después tratar de saborear algo. Cuando usamos nuestros sentidos, volvemos a la presencia y la presencia nos da calma. Y eso es uno de los ejercicios básicos también para acompañar a cualquier persona que esté nerviosa, porque cuando estamos nerviosos lo que está pasando es que realmente estamos volviendo a proyectar las cosas como hacia un futuro. ¿Qué está pasando y qué me puede llegar a pasar, verdad? Está otra vez temblando, estoy en peligro, ¿qué puede llegar a pasar? Entonces empieza mi cuerpo a adelantarse. Cuando yo lo devuelvo al presente, él vuelve y retorna. Poco a poco la calma.
0: Qué bueno. Mira, y hay unas cositas que aquí me importa también y que me escribió la audiencia. Dice: ¿qué recomendación darías para tranquilizar a un niño sin que vean nuestros propios miedos?
2: Qué lindo, qué linda
0: Sí,
2: pregunta.
0: sí, sí.
2: Bueno, con los niños son mucho más hábiles que los adultos en gestionar este tipo de reacciones, pero va a depender mucho del adulto que lo acompañe, ¿verdad? Si el adulto que me está acompañando está nervioso, si el adulto que me está acompañando de pronto lo siento, porque puede que él no me esté diciendo que está nervioso, pero nosotros esto lo podemos sentir, ¿verdad? Entonces es importante, uno, que el adulto trate de estar regulado, pero también de darle diferentes ejercicios de regulación al niño, como decirle, es normal que voy a tras un evento como esto, nos sintamos nerviosos, entonces cuando te sientas nervioso o si me sientes nerviosa a mí, también me puedes decir, vamos a respirar. O yo también te puedo decir, vamos a respirar. Es como hacer pequeños acuerdos con esa personita para encontrar un idioma común de decir, ok, estoy nervioso. Los niños se regulan también muy fácil con el tacto. Entonces, si están nerviosos, un abrazo, es sostén. Al final de cuentas, nosotros nos sentimos contenidos en ese adulto, en ese papá o en esa mamá o en mi cuidador, y eso regula muchísimo. Pero nuevamente, insisto en que el cuidador también necesita empezar a regular. Sin embargo, el hecho de que el niño se regule también me va a regular. Eso va a ser algo de doble vía. Nosotros como humanos nos corregulamos.
0: O sea, algo que me parece genial también lo que estamos hablando un poco sobre el sistema de alerta. ¿Cuánto tiempo puede durar esa sensación en las personas? ¿En cuánto tiempo? Porque también es importante, como estamos buscando información en esa área, esto puede durar una semana, 2 semanas, 3 semanas, un mes.
2: Bueno, esto va a depender mucho de la persona y de su sistema nervioso y también de su personalidad, ¿verdad? Hay personalidades mucho más dadas a estar volviendo a recrear ese tipo de imágenes y de historias que van a perpetuar un poquito esta emoción. Entonces va a depender mucho, pero digamos que cuando hablamos de un evento como estos, decimos que esas primeras semanas es clave para poder empezar a recoger recursos. Y en este caso no se trata de hablar y de contar qué pasó, a veces es lo que menos necesitamos. A veces lo que necesitamos es lo que te decía, lo básico, hacia dónde me muevo, qué hago, si no estoy en un lugar inseguro, simplemente volver a recordar que estoy bien y cómo vuelvo a entrar como en mi rutina. Entonces, hay personas que se van a mantener con su sistema activo por lo menos una semana, pero hay personas que inclusive en cuestión de días o horas logran regularse, por eso es que es tan difícil. Entonces, ¿qué es importante tener en cuenta? Que si yo veo que no logro regularme después de un mes, un par de meses y estoy ya como pedaleando en las mismas sensaciones y no soy capaz sobre todo de ser otra vez una persona funcional, ahí necesito buscar una ayuda psicológica.
0: Ah, pero
2: Pero
0: mire
2: si
0: que
2: yo veo que poco a poco yo mismo voy encontrando esos recursos y poco a poco voy entrando en mi rutina y voy encontrando esa funcionalidad otra vez, está bien, los seres humanos somos capaces de regularnos también.
0: viste, es que eso es súper interesante y es importante. O sea, uno tiene que. Por eso a mí este espacio hoy en esas historias de éxito, claro, mira, me pareció que tú eras un punto clave para nuestro público o nuestra audiencia que está escuchando y que está atento porque está escuchando herramientas que son importantes para él y que quería validar contigo también el abrazar. El abrazar a las personas, porque sabes que aquí queda uno muy sensible, pero hay gente que no le gusta. ¿Tú crees que es una herramienta que nos puede ayudar a calmar o también a regular?
2: Mientras la persona lo requiera y te lo permita, porque volvemos a lo mismo, somos cada uno tan particular que por eso hay tantas herramientas y es interesante tener diferentes para saber con quién. Entonces, ahí siempre vuelvo a la misma pregunta, ¿qué necesitas de mí? ¿Necesitas de pronto un ratico, un abrazo? ¿Eso te ayuda? No, no me gusta. Bueno, entonces, ¿qué tal si respiramos, salimos a dar un paseo? La naturaleza nos regula
0: Relaja,
2: muchísimo. A
0: sí,
2: veces
0: claro.
2: caminar vuelve y nos relaja. A veces respirar con otra persona nos relaja. El hecho de que tú puedas hablarle de forma calmada, contarle qué hacer o simplemente proponerle una conversación diferente muchas veces también ayuda. Entonces hay muchas herramientas y muchas tienen que ver con la respiración.
0: Ok, tengo una pregunta de la audiencia que me dice, ¿qué errores debemos evitar cuando intentamos tranquilizar a alguien que está muy asustado?
2: El error número uno. Cálmate, ya no está pasando nada.
0: Cálmate,
2: Nadie se ha calmado nunca cuando le dicen cálmate,
0: se
2: ¿verdad?
0: altera uno más, ¿verdad? ¡Oh, voy
2: Exacto.
0: a calmar!
2: Sí, ¿qué? ¿Cómo quieres que me
1: ¡Oh,
2: calme?
1: claro! ¡Qué
2: Sí.
1: calmado
0: ¡Qué
1: estoy!
0: calmado estoy! Y todo uno temblando aquí y uno dice, ¿pero cómo me va a calmar?
2: Exacto. Entonces, lo que yo te decía, uno, yo, primero observarme a mí. Si yo quiero ayudar a un otro, es yo estoy bien. Entonces, yo estoy con el corazón a mil, estoy acelerado, estoy, pues apenas me acerqué a un otro a decirle cálmate, no va a funcionar para ninguno de los dos, esto va a salir mal. Pero si yo logro respirar profundo y decir, ok, sí, puedo ir a acercarme a otra persona, es nuevamente, ¿qué necesitas de mí? Esa es la pregunta clave, ¿qué necesitas de mí? Necesito espacio, necesito un abrazo, necesito un vaso de agua, necesito que converses conmigo un rato, necesito, ¿qué necesitas? Porque es que queremos a veces tratar de solucionar al otro desde la suposición. Y es mucho más fácil la pregunta y entender qué quiere. Si el otro no sabe qué quiere, entonces podemos empezar por algo tan sencillo como, ¿qué te parece si, por ejemplo, respiramos? Vamos a hacer un par de respiraciones juntos. Y una respiración que funciona muy bien es un suspiro. Inclusive a veces ni siquiera se lo tienes que pedir al otro. Si tú suspiras, muchas veces el otro, como por neuronas de espejo, inmediatamente va a suspirar. Y hay un estudio que habla del suspiro fisiológico. Nosotros cuando llegamos a un lugar donde, supongamos que venimos todo el día corriendo, de trabajar, etcétera, tú llegas a tu casa, te botas en el sofá y ¿qué haces? ¿Verdad?
0: Foncho
2: Esa es
0: hace
2: una
0: todo el
2: señal
0: tiempo
2: que
0: lo
2: mi
0: mismo.
2: cuerpo reconoce.
0: Nuestro amigo en cabina siempre, el técnico Foncho, siempre hace lo mismo. Él llega a su casa, se quita los zapatos y dice, descansa.
1: Claro, llegaste, es que llegas a zona segura, que le llaman, ¿no?
0: Zona segura.
2: Y tu cuerpo lo reconoce. Entonces, cuando tú lo haces de forma consciente, tu cuerpo dice, ah, no hay peligro. Ok. Entonces, en este caso, el suspiro se hace inhalando profundo. Y cuando tú terminas de hacer toda la inhalación, todo el aire que puedas traer a tus pulmones, haces un poquito más, como una segunda con un poquito más. Un segundo de inhalación. Y después haces.
0: Qué bueno, qué
2: Con
0: bueno.
2: hacerlo dos veces, tu corazón va a calmarse un poco, tu sistema circulatorio a regularse y tu sistema nervioso a tener esa señal de calma. Entonces son
0: Mira,
2: pequeñas herramientas que funcionan.
0: esa primera herramienta que me dan y que me parece que es genial, la acabo de hacer también, porque, hey, a mí me encanta que la audiencia que está con nosotros haga el ejercicio y de verdad que uno siente como el corazón como que se calma, nuestro cuerpo se siente como más tranquilo y que de repente es un ejercicio que no tarda sino un segundo.
2: Es demasiado fácil, pero nuevamente, aprendemos muchas cosas, pero a veces no aprendemos cosas que son realmente importantes para la regulación emocional y para la regulación física. Y por eso es tan importante ahorita, siento que además hemos tenido una serie de eventos en diferentes países, Venezuela, Colombia, ahora Panamá, y vamos así, es como, qué interesante que la vida nos esté planteando esto de, bueno.
0: Hay que buscar formas de herramienta del
2: ¿Están
0: bienestar.
2: poniéndole atención a esto o no?
0: Es que está muy. Eso me parece bien interesante, Marcela. Ahorita un poquito sí, ya, bueno, ya tuvimos la técnica, la gente está. ¿De dónde nos escribe? ¿Dónde está Marcela y cómo llegó ella a ser una persona exitosa? Porque para mí es una pregunta siempre dentro de los martes, porque creo que cuando llega alguien que tiene tanta información, que tiene 15 años trabajando para el bienestar, buscando herramientas importantes para las personas o a su servicio, esas son personas exitosas. Entonces me encantaría saber dónde te encuentras y qué te hace exitoso y cómo llegaste a ese éxito.
2: Bueno, para mí yo defino el éxito como vivir una vida que en la que yo me sea fiel a mí misma, en la que sienta bienestar, como tú lo que acabas de decir, en la que yo pueda, como una vida que me sepa rico, ¿verdad? ¿Y cómo llegué a esto? En un momento en el que nada me sabía rico, en el que tenía un trabajo, sí, estaba ganando buen dinero, tenía una profesión por delante y muy interesante, muy estresante también, porque tenía que ver con la bolsa y con manejar inversiones y eso. Y ahí dije, esto no es lo que yo quiero hacer. O sea, sí, listo, voy a hacer dinero, pero ¿y qué más? ¿Qué más hay aparte de eso? Y me pensé a plantear diferentes opciones y digamos que la vida me llevó derechito a un retiro donde encontré una herramienta hermosísima que es como la base de lo que trabajo hoy tanto a nivel personal como en empresas. Y esa herramienta me hizo entender mi personalidad, cuáles eran mis miedos, cuáles eran mis peleas internas, qué era lo que yo buscaba. Y desde ese autoconocimiento ya decidí empezar una carrera. Empezar a estudiar para formarme a acompañar a otras personas en diferentes dimensiones de su vida. Y eso me tiene aquí. 15 años más tarde sigo siendo una persona absolutamente feliz de que la vida me haya regalado la oportunidad de hacer lo que más amo.
0: No, y es que es una de las cosas que a mí me encanta saber, porque yo le digo mucho a la gente, mira, yo estoy sentado acá y es como tú dices, pues que ya también un día salí de un estado de confort, donde un día me dijeron, se acabó, no vas a trabajar más, y que tú dices, ver, yo tengo 30, 40 años, ¿ahora qué voy a hacer? ¿Qué me toca? Y buscar ese éxito, ¿dónde lo va a estar? Y tú dijiste algo súper importante y que para mí la audiencia, quiero que esté ahí, a pesar de toda la situación que estemos también, y en esta oportunidad es importante buscar quién eres. Buscar esa autoevaluación, Cuando tú haces ese clic interno y te das cuenta qué te define, qué quieres, qué te gusta, se hace mucho, mucho más fácil sentir o armar esa biblioteca de éxito, porque eso me lo dijo la semana pasada una persona que nos llamó a la audiencia.
1: Está aprendiendo. Y eso me quedó a mí,
0: la biblioteca del éxito. O sea, aquellas cosas pequeñitas que vas guardando y que uno tiene que sacar y reconocer que es bueno. Entonces yo creo que para mí, personas como tú son exitosas porque rompieron un patrón y dijeron, voy a arrancar algo nuevo del bienestar, voy a impactar, y que mucha gente a veces le da miedo. Si tú, Marcela, aquella persona que tiene miedo y que está en un proceso de cambio, ¿qué le dirías?
2: Bueno, le diría primero que reconozca miedo a qué, porque a veces pensamos que es como, decimos, le tengo miedo a cambiarme de trabajo, pero detrás de ese cambio de trabajo realmente hay un miedo mucho más profundo. Entonces le diría que se cuestione mucho realmente cuál es la base de ese miedo. Y lo otro que le diría es que también muchas veces ya lo reconocemos, porque también veo muchas personas afuera que dicen, no, es que yo ya sé a qué le tengo miedo, lo que no sé es qué hacer o cómo dar ese siguiente paso. Y creo que ahí también es interesante entender que no necesitamos hacerlo solo, que hay personas que tienen herramientas que nos pueden ayudar, que nos pueden decir como, mira, hay diferentes formas y diferentes caminos según tu tipo de personalidad, según cómo reaccionas. Y eso también nos hace la vida mucho más fácil. O sea, para mí ese fue uno de los grandes encuentros, que alguien más me pudiese como poner ese espejo enfrente y mostrar eso que yo no estaba viendo y decir, wow, tú que sí lo ves, ahora dame un par de pistas, ayúdame a encontrar esos recursos propios y yo hago mi parte de la tarea.
0: Qué bueno, muchísimas gracias, Marcela. Me encantaría que dieras las redes sociales a nuestra audiencia, si tienen consultas, si tienen algo donde te tienen que escribir. Yo sé que ahorita estás en México, ¿verdad?
2: En este instante estoy en Medellín.
0: En Medellín.
2: Estaba en retiro, sí.
0: Ah, buenísimo. Ya está en Medellín. Espectacular. Y bueno, me encantaría entonces que des las redes sociales para que Onesia te busque, te siga, te haga preguntas y que también le puedas brindar herramientas. Tú haces asesoría también a través de medios interactivos, a través del Zoom, o si alguien quiere buscar ese conocimiento contigo.
2: Sí, hago procesos uno a uno.
0: Sí. La señal.
2: Exacto.
0: Ya va.
2: Tengo también allá.
0: Sí, ahora sí, ya regresamos otra vez que te quedaste un poquito congelada, pero ya, ahora sí.
2: Ah, vale. Te estaba diciendo que sí, hago procesos uno a uno, hago, digamos que talleres tanto online como vivenciales y también acompaño procesos en organizaciones. Entonces, digamos que tengo un menú bastante amplio para que me puedan contactar y trabajar.
0: ¿Cuándo nos visitas en Panamá?
2: Cuando me inviten.
0: Ah, buenísimo. Entonces yo voy a tener que organizar ese tema y invitarlas entonces a que vengas a acompañarnos acá a nuestro programa y también impactar positivamente. ¿Tus redes sociales, Marcela, para que la gente nos siga y te lleve y te dé toda la información?
2: Marcetapias, sí.
0: Muchas gracias, Marcetapia. Perfecto, ya la pueden ubicar. De igual manera, nosotros la vamos a dejar en nuestras redes sociales. Muchísimas gracias, Marcet, por toda la recomendación, por esa tranquilidad que nos generaste el día de hoy. Espero que tengas muy buen provecho. Entonces nos estamos viendo. Saludos.
2: Saludos y muchas gracias a ti.
0: Bueno, regresamos entonces ya a cabina. Ahorita vamos a la pausa y vamos a entrevistar a unas personas que nos van a hablar de actividades que se van a estar realizando también. Es importante como reforzar algunas cosas de entretenimiento para ubicarnos y empezar a regularnos de manera interesante. Entonces, hermosa audiencia, vamos a la pausa y ya regresamos.

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0: del mediodía. Bienvenidos ya al almuerzo. Primero que todo, tenemos a un invitado. Y este invitado me pareció bien interesante porque nos conectó a través de las redes sociales. Él me dijo: Manuel, quiero que ustedes conozcan dos propuestas que me parece súper interesante en este instante donde estamos buscando herramientas para nuestra calma. Y qué más que con el tema de entretenimiento. Vamos a saludar al señor Bolívar Orlandos, que está conectado a través de nuestro Zoom. Señor Bolívar, ¿cómo está? Buenos días. Creo que hay que activar el Zoom. Hay que atraer el volumen. Ahí vamos a ver el micrófono. Ahí ahora vamos a ver.
1: Ahora
0: sí. ¿Cómo está, señor Bolívar? Un placer saludarlo. Y ante todo, gracias por escribir a través de nuestras redes sociales, porque para nosotros es súper importante presentar a aquellas personas que tienen este tipo de iniciativa. ¿Cómo está?
1: Muchas gracias por la oportunidad de tener este tu programa. Y de hecho, las redes se prestan para ello. Y qué bien que ustedes a través de su plataforma le dan respuesta a las personas que quieren tener esa sintonía, que quieren dar a conocer sus proyectos. Y esta oportunidad, claro que es muy importante. Y un plantel de lujo que tienes en cabina.
0: No, eso es una elegancia lo que yo tengo aquí en cabina. Pero lo único que te voy a decir algo. Hay una persona que usted me puso, la maestra Rosa. Yo pensaba que era una señora. Es una muchachita, ¿ah? ¿Eh? Pero bueno, no importa. Ahí eso es lo importante. ¿Cómo va? Entonces, cuéntenos un poquito.
1: Sí, dos grandes proyectos. Uno que acaba de nacer, el otro que ya tiene 10 años de trabajo. Y en efecto, los protagonistas para darte todo el conocimiento, todo el contenido, están en cabina. Principalmente la señora Paola, la idealista de este proyecto, y el señor Adolfo Campo, que es el vicepresidente de la Fundación Creciendo. Y también está la señorita Rosa, que es miembro de la organización del ELANCO, que ya tiene 10 años. Así que tú decides por dónde comienzas.
0: No, vamos a comenzar primero con la artista, con Paola, que nos hable un poco sobre ese proyecto que se está elaborando y qué es la alternativa que le vamos a ofrecer a nuestra audiencia el día de hoy.
2: Oye, primero que todo, muchísimas gracias por recibirnos. Una plataforma genial para dar a conocer este proyecto. Ese proyecto se llama Panamá, la conexión. Y desde siempre, bueno, voy a contaros un poquito así en breve. Desde siempre me ha llamado la atención de la confluencia de culturas que tiene Panamá, porque convivir con las diferentes culturas es algo que no se ve en todas partes. Esto es único de Panamá. Yo llevo viviendo aquí 30 años y este tema lo vengo moldeando desde 2019, porque siempre veía que había mucha gente desde afuera. Era tirarle piedras a Panamá, los Panama Papers, los Pandora Papers, las listas negras internacionales. Y era un poco como golpearme a mí también, porque además el panameño se sentía como, lo veías como cabizbajo, como me están hablando mal de mi país. Y si hay algo que a mí me encanta, es el panameño, lo nacionalista que es.
0: Es increíble.
2: Me encanta. Pero entonces sentía que esto había que darle una vuelta. Entonces fui moldeando poco a poco este proyecto e hice una especie de encuesta diciendo que si tuvieras que escoger un símbolo que representara a Panamá, ¿qué sería? Tuve cualquier tipo de respuesta. Muchos eran la mariposa, la mola, la pollera, el canal de Panamá, pero muchos coincidían en la Torre de Panamá la Vieja. Y me encantó porque si lo miramos, la torre lleva de pie más de 500 años. La atacaron los piratas, la incendiaron, la invadieron y el pasado viernes tuvo el peor jamaqueo de la historia. Y sigue ahí, o sea, es impresionante, pero yo lo veo no como una ruina, sino como un testimonio que hay que dar, o sea, que hay que sacarle el valor y el potencial que tiene, porque para mí representa la fuerza del panameño, la constancia y la determinación. Y ese es el espejo que yo quiero que se vea el panameño. Mírate ahí en esa torre y busca esos valores que te han hecho a ti fuerte como persona, constante y determinado, porque cualquier cosa que tú te propongas, independientemente de los ataques externos que tú tengas, tú tienes esos valores que te mantienen firme y tú puedes ir a donde sea que te lo propongas. Entonces, la idea es recrear esas torres, representando cada torre una cultura. Y son las 16 culturas que hacen Panamá, que construyeron Panamá. Por lo tanto, ese es en lo que consiste el proyecto, tener cada torre representada por una cultura donde la firma un artista que la intervenga o una persona icónica de esa cultura, pero donde deje su mensaje de por qué creyó en Panamá, ¿Por qué crecieron Panamá de esta manera y por qué confiaron en Panamá como país haciéndolo lo que es hoy? Que es algo de digno de admirar.
0: Claro que sí, mire, y ahorita es que más todavía, y ahorita se observa más con conexión, porque al final eso es un ejemplo.
2: Totalmente.
0: O sea, ya ahorita el ícono de esta torre, a partir del viernes, agarró mucho más fuerza.
2: Totalmente.
0: Y lo que usted está diciendo es correcto. Y en esta expresión de arte, ¿cómo sería esa exposición? ¿Qué tendríamos que hacer? ¿Dónde se va a ver la exposición?
2: Bueno, la idea es tener un museo urbano donde cualquier persona nacional turista se encuentre estas torres por la calle y pueda recibir ese mensaje. Probablemente muchos patrocinadores, cada uno patrocinará su torre, pero tendrán, la pondrán donde sea que ellos quieran, en la cinta costera, en cualquier parque o enfrente de su oficina, pero a disposición de cualquiera que llegue caminando por la calle, se la puedan encontrar y reciban ese mensaje.
0: Sí, creo que muchas de esas experiencias se viven en Europa. Hay,
2: sí.
0: O sea, que cuando están en Europa hay lugares icónicos donde tienen estatuas o arte en vivo en calle que
2: totalmente.
0: La gente se conecta. Y creo que hace como unos cuatro o cinco meses, también se implantó en Venezuela y se maneja mucho también en Medellín.
2: Exacto.
0: Entonces, creo que para mí es una excelente propuesta. Aquí mi pregunta, Iván, es con la organización que sea aportar en este proyecto. ¿Por qué elige aportar en este proyecto?
3: Bueno, Fundación Creciendo como una organización sin fines de lucro que existe del año 2012. La señora Paula se acerca a nosotros y le decimos, adelante, nosotros somos

0: Es importante destacar que sí, esto se hace con dinero y con recursos, y por eso que estamos en la búsqueda de los patrocinadores. No olviden conectarse a las redes sociales @panamá.laconexión y también al teléfono de la señora Paola.
1: Me pueden escribir al 6677-3005.
0: Todas aquellas comunidades, todas aquellas etnias de las que la señora Paola mencionará ahora, estén interesadas en adoptar la construcción de una torre que ya tenemos una réplica y existe un prototipo en plano, pueden sumarse a esta gran iniciativa. Igualmente se cuenta actualmente con el aval del Patronato de Panamá la Vieja y con un aval del Ministerio de Cultura para este proyecto que estamos ya iniciando y que esperamos su inauguración a nivel nacional, como comenté, a partir de las próximas festividades de la ciudad de Panamá, el 15 de agosto del año 2027. Así que estamos a tiempo, súmense, porque ya hay muchas empresas interesadas que están acercándose a nosotros para ser parte de este proyecto urbano, quizás el primero en materia de democratización de acceso a la cultura y a las bellas artes.
2: Sí. Es que interesante este tema porque al final nosotros, es para mí arte y para mí esto es importante dentro de un país. Cuando uno aporta a la cultura, está aportando al desarrollo de la humanización. El área ahorita es importante y mira, yo de verdad que con más orgullo, cualquier empresa que nos está escuchando y que quiere ser parte de este proyecto con más fuerza, porque el viernes nos demostró lo que te está diciendo.
0: Así es.
2: ¿Cuánto promedio es el proceso de elaboración de esta estructura dentro del espacio donde vayan a hacerse asignados?
1: Más o menos unos 20 días.
2: 20 días.
1: Sí, la torre va a ser más o menos alta, casi 2 metros, 1,80 metros, 2 metros. Y la idea es que, bueno, que uno se la encuentre en la calle y sea intervenida por algún artista que decida la cultura y, bueno, deje su mensaje, ¿no? Porque para mí siempre el arte tiene que dar un mensaje positivo y darle otra vuelta al entorno que tengamos, no importa, o sea, siempre estar ahí reforzando lo que nos hace brillar y lo que nos hace simplemente estar.
2: Es que mi pregunta es, o sea, nosotros, por ejemplo, tenemos una comunidad que a veces nos escucha, pues yo tengo muchas comunidades en Vera. En este caso, ellos deciden, queremos una, sí. ¿Qué hacen? ¿Van, intervienen la pieza con el arte o hay que solicitar un permiso?
1: No.
2: O
1: simplemente, me pasan, el artista me hace el arte, ya sea una pintura, ya sea inclusive un mensaje que lo puedo hacer yo en relieve y eso se pasa directamente a la torre.
2: Ah, es importante que, o sea, la gente va a poder crear como su tipo de boceto.
1: Exacto.
2: Es buscar la forma.
1: Exacto.
2: Y va a ser como el estampado de la torre.
0: Correcto.
2: Oh, qué interesante. Y puede participar, no solo en si quiere un ciudadano y dice, hey, yo quiero participar, yo soy artista y me gustaría presentarlo de esta forma, lo puede hacer.
1: La cultura debería de decir, yo quiero que sea el artista tal o la persona icónica de esa cultura que ellos decidan.
2: Y que es importante usted que nos está escuchando y que hay variedad y que usted está en ese... Hablemos con esas entidades o esos artistas que están en las distintas comunidades,
1: sí, claro.
2: Que expresen a Panamá. Señor Bolívar, ¿cuántos artistas usted tiene en expectativa de que podemos obtener para poder impactar positivamente este proyecto?
3: Bueno, en definitiva, nosotros, bueno, como te digo, esta ha sido la vitrina, una de las tantas vitrinas que hemos apelado para hacerle llegar tanto a la empresa privada, a grupos organizados, colectivos que quieran entonces plasmar ese mensaje, porque de hecho, como hablaba la señora Paola, de 16 etnias, entonces le estamos dando la oportunidad a que ellos primero sean los que puedan tener esa representatividad. La comunidad griega, la comunidad italiana, la comunidad indostana, los italianos, como dije, los árabes, incluso incluyendo los originarios, ¿por qué no decirlo? Entonces, como hablamos de que en realidad somos una convivencia, una colectividad de lo que ha crecido Panamá, es una bonita oportunidad para que incluso cada torre, de acuerdo al criterio de cada grupo organizado, le dé una etiqueta, le dé un hashtag, ¿no?, a su imagen de acuerdo a su propia identidad y que eso sirva como un simbolismo del cual llegaron a Panamá y trascendieron en el tiempo, formaron parte de esta economía, de esta cultura, de esta nación, de esta

0: idiosincrasia que se va mezclando y se va tejiendo con nosotros los panameños y vamos creando esa cultura alegre, divertida, trabajadora. Y hay que haber algo señalar importante, como mencionó Paola, este viernes en realidad se puso a prueba todo el país, estamos sobre la marcha y esto puede ser un antes y un después de un simbolismo en el que en realidad veamos representados de que la Torre de la Panamá la Vieja está allí, está fuerte, nos une, se caracteriza por realidad afrontar todas las situaciones y en realidad somos Panamá, es Panamá lo que en realidad merecemos. Así que la conexión, arroba Panamá, punto la conexión, es el portal de Instagram donde pueden buscar. Estoy, mientras hablan allá, estoy tratando de buscarte un video para ver si se lo mando a Foncho y lo puedan compartir en pantalla.
1: Vamos a tratar de visualizar, si no, no te preocupes, porque Foncho me salió. Entonces, bueno, ya sabemos, entonces, ¿dónde se tienen que contactar aquellas culturas o que quieren apropiarse de una pieza esta? Yo tengo una cultura, pero después se la voy a pasar.
2: Redes sociales, arroba panamá punto la conexión. Al teléfono.
3: El teléfono 6677-3005.
2: Llamen, conocen mayor información de qué se trata, cómo aportan, cuáles son los modelos, los materiales, la forma, qué incluye el patrocinio, mantenimiento, construcción, el tiempo, todo el equipo estructural que está detrás de esto en cuanto a la misma edificación de la obra. Y nada, manos a la obra.
1: Me alegra muchísimo. Por ahí yo tengo dos entidades que creo que sí nos pueden apoyar. Luego de esto yo te las voy a facilitar y son dos comunidades que sé que van a querer participar en este proceso. Me encanta. Ahora vamos a la siguiente tema, señor Bolívar, y aquí estamos con nuestra siguiente invitada para el evento que nos está dando como una nueva alternativa también a las personas que están escuchándonos, y es el Festival Coral que participa la maestra Rosa García de Elenco. Bienvenida, ¿cómo está? Qué placer saludarte.
4: Gracias por este espacio, gracias al señor Bolívar, pues que también nos hizo el enlace. Y bueno, más que todo feliz porque este año ya estamos cumpliendo 10 años de lo que es el Encuentro Latinoamericano de Música Coral, y pues son 10 años que hemos venido trabajando, y de cierto modo escuchar este nuevo proyecto que acaban de presentar, para mí también es como ver lo que inicia y que en un futuro uno lo ve completado. Y me gusta mucho porque siento que tanto el ELAMCO como este nuevo proyecto que presentaron tienen algo muy similar o tienen algo que los conecta. Es esa búsqueda de identidad, esa unidad, y el ELAMCO también vende eso. Nosotros no solo invitamos a agrupaciones corales internacionales a que vengan y conozcan Panamá, sino que para nosotros el ELAMCO es el encuentro como tal, lo dice su palabra, un punto de encuentro donde todos estamos intercambiando culturas, no solo mostrando qué es Panamá para nosotros como identidad, como folclore, como idioma, etcétera, sino que también, a su vez, también estamos empapándonos de otras culturas de otros países, de hermanos latinoamericanos que nos vienen a través de la música a compartir un poco de su identidad también. Y esto es el ELAMCO. Este año, pues, vamos a, Dios nos permita primero con todo lo que ha pasado, con todo lo que está atravesando nuestro país, referente a estos terremotos y eso, esperamos que para finalizando este mes podamos traer a estos hermanos de Costa Rica, que son los que van a estar acompañándonos, que son dos agrupaciones de Costa Rica, que van a estar acá con nosotros desde el 26 al 1 de noviembre, que estaremos celebrando este festival y este encuentro. También vamos a estar contando con agrupaciones 100% nacionales, coros que durante todo este año han ido saliendo, que han comenzado a también a valorar un poco qué es la música coral. Y creo que en estos momentos, tanto la música, el arte en general, creo que es la sanación y la medicina de lo que necesitamos para nuestro país.
1: Es así, gracias. Oye, estoy de acuerdo contigo y para mí creo que fuerte el aplauso para esa información. Que un aplauso a mi gente, aplaudan. Si no aplaudan, no están conmigo. Me encanta esto porque creo que es importante buscar esa sanación. Y en este... viste. Ah, muy bien, me encanta. En este caso, ¿cuántos artistas van a participar en este evento?
4: Estamos contando alrededor de casi entre 200, un poquito más, de cantantes, de agrupaciones. Indistintamente de cuántos vengan cada uno, porque hay agrupaciones que a veces vienen qué sé yo, 10 integrantes o hasta 30 integrantes. Entonces, ahora este año vamos a tener más la participación de coros nacionales. Y es muy bonito saberlo porque antes eran más coros internacionales los que venían a visitarnos, pero ver que ahora se suman más coros nacionales, eso entonces ya te abre una visión de que Panamá sí hay una conexión a través de la música. Y esto es lo que queremos y lo que buscamos nosotros.
1: ¿Y cuál va a ser ese repertorio dentro de esta exposición artística?
4: En la semana, el concierto de apertura, que es el 26, va a ser un concierto de bienvenida. Cada uno va a mostrar lo que viene trayendo, que va a ser en el auditorio, en el nuevo Teatro de la Ciudad de las Artes Baby Torrijos, uh-huh. que va a ser allí. El martes 27, que vamos a tener el concierto de música universal, va a ser en el Teatro Balboa. Va a ser a las 7 de la noche. El jueves 29, que va a ser el concierto de música sacra, que va a ser en la Iglesia San José, Altar de Oro, en el Casco Antiguo. Y el viernes 30, que es el concierto de cierre, que va a ser en el Auditorio de la Paz de la Soca Gakkai. Ese van a ser los conciertos totalmente gratuitos.
1: Ah, eso lo voy a preguntar, ¿cuándo es la entrada? ¿Dónde tenemos que ir?
4: Totalmente accesible a todo el que quiera disfrutar de la buena música.
1: Eso sería en el 2026, toda la fecha de noviembre.
4: Octubre. Octubre. Octubre 26 al 30 de octubre aquí en Panamá.
1: Mira, y que es importante porque a veces, bueno, hay que buscar, como yo venía hablando anteriormente con la psicóloga, y es buscar esas herramientas que nos ayuden a normalizarnos ahí avanzando. Y creo que la música tanto es una clave importante porque también lo que tú escuchas te da tranquilidad y te da calma. ¿Cuáles serían las redes sociales para seguirlos, para que las personas los estén siguiendo y le den toda la información?
4: Claro, nos pueden buscar en @FusePanamá y @ElAMCO, que son nuestras páginas oficiales donde estamos poniendo toda la información, subiendo cada detalle de quiénes son los coros invitados, coros nacionales, de las agendas que vamos a tener durante esa semana, de los talleres que también vamos a estar impartiendo. Y también, pues, cabe destacar que es muy importante también decir que el año pasado iniciamos con lo que era un enlace externo fuera del centro de la ciudad, buscando pues expandir un poco lo que es este encuentro. Y el año pasado fuimos a llevar un poco del encuentro a Colón. Este año, Dios mediante, vamos a llevarlo a Santiago con un enlace que tenemos allá para compartir con la comunidad de Santiago, que también tiene mucha música.
1: Bueno, muchísimas gracias. Ya hoy fue martes de historias de éxito y qué más que estas dos grandes historias que se están preparando para formar y fortalecer la cultura en Panamá y también crear un entorno donde agradecemos a todas las culturas internacionales y creo que me sumo a ese espacio y creo que voy a darle dos contactos para que organicemos esa vuelta ahí también. Pero muchísimas gracias, señor Bolívar, Manuel, por este contacto. Dígame.
0: Manuel, sí, es muy importante agregar, los conciertos todos son a las 7 de la noche, como dijo nuestra amiga señorita Rosa, 7 de la noche totalmente gratis, a excepción del día viernes, que es el concierto final en la Soca Gakkai, que ese sí es a las 6 de la tarde. Así que es una bonita oportunidad para recibir cultura, como dijo el compañero Adolfo, de esta manera estamos democratizando la cultura, el acceso a la cultura, y que en realidad sabemos que en otras latitudes a veces hay que cubrir costos, y en realidad, como se ha venido manifestando, es un momento donde tenemos que buscar esa paz interior, buscar ese punto intermedio que ante tanto estrés por la situación, en realidad sabemos que nuestros hermanos panameños están pasando las situaciones bien difíciles, pero poco a poco hay que ir normalizando el país porque es parte dinámica de la economía y el país no se puede detener en efecto, y esta es una bonita oportunidad para que ustedes los panameños tengan acceso a una cultura de primer mundo, de calidad y con un acceso totalmente gratis. Así que gracias a ti también por esa oportunidad, a Arca Media, a tu programa en especial, a ti Manuel, muchas gracias de verdad por esta bonita oportunidad.
1: Bueno, muchísimas gracias. Gracias a la audiencia que se conectó hasta ahí, que estuvo con nosotros. Los esperamos entonces para cada uno de los eventos. Ese concierto va a estar bien interesante. Y bueno, para mí ha sido un verdadero placer compartir con ustedes. Ya nos vemos mañana otra vez de 11:30 a 12:30 por la 97.7 FM, almorzando con Manuel Motiva. Un abrazo. Nos vemos, audiencia maravillosa. Bye.

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2: Amigos, ¿qué tal? Buenas tardes. Hoy es martes 13 de octubre, año 2026. Y aquí arrancamos nuevamente otra jornada más del Lunch Deportivo en compañía de Hipólito, que en breve debe conectarse. No debe estar en el subiendo, está ahí arreglando un tema ahí. Ya está aquí en el área, así que no hay problema. A nombre de Ale González, no es pelotero, un servidor José Lemos Jiménez, listo para compartir con ustedes otra jornada más del Lunch Deportivo. Bien, hay muchas cosas de qué hablar. Yo quiero comenzar con informaciones de esperanza, información esperanzadora. Hay que meterle feeling a este tema, hay que meterle el hombro en este momento de que, digamos, hay una gran cantidad de personas que van a salir adelante, sí van a salir adelante, pero van a necesitar de nuestro apoyo. El Estado, a través del gobierno central, hace lo propio, cada quien desde sus posibilidades. Pero lo urgente, creo que se puede calmar, se puede apoyar desde nuestro lugar. Y Arca Media ha organizado, el profesor esta mañana informaba, y están recibiendo aquí en la planta de Arca Media en directo, que queda justo en la Samuel Luis Galindo, con calle 56 o barrio, una recolecta de casa campaña, de toldas, cualquier tipo de cosas que pueda servir para, de alguna manera, acomodar la gente que están a la intemperie, de colchonetas o particularmente catres, canapés, camas plegables, ajustables, de que puedan lidiarse fácil, que simplemente tienen su propia bolsa. Y eventualmente se hará una gira para entregar. Eso será hoy y mañana, entiendo, ¿no? Usted tiene el audio ahí, vamos a poner el audio y le hablamos un poco más el tema aterrizándolo. Ya hablaremos de deporte, pero a mí me parece que es importante dedicarle en adelante al menos un tiempo para que las personas en sus hogares allá, bueno, si se le puede llamar hogar al lugar donde ha dormido, donde ha pernoctado, es que solamente hay que imaginarse. Cuando pasa un día, pasa dos días, pasa tres días. Entonces, en ese apoyo moral y material, no de grandes sumas, sino de pronto una compra, y hay lugares donde se puede comprar, traerlo acá, que aquí se va a disponer de una manera para poderlo hacer llegar a los lugares más afectados, que cada día salen otros lugares y van saliendo porque son en el campo donde no hay mayor comunicación. Vamos a poner la cuña.
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2: Bueno, ya lo saben. Vamos a repetir esto de mensaje a lo largo de del programa y mañana vamos a cerrar con todo para ver si podemos dar ese apoyo. Sencillo. Hay en varios almacenes, los almacenes principales que tienen, digamos, disponen de una solución completa a lo que usted necesita, tales como Novi, Carbonell, inclusive, no, este último sin derecho a pauta, pero ahí los he visto, los catres de metal. Antes eran de madera, pero ahora los hacen de metal, pero son por ahí por $39 a $40. Y las casas campañas, entre más robustas se puedan, ahí, o de las otras, de las toldas estas, de manera que puedan ellos con todo ese material organizar lugares para poder pernoctar o pasar el tiempo mientras llega la solución un poco más sólida, que no será hasta después de 10 días, porque es que no se puede construir. No se puede construir, levantar ninguna construcción con todas las réplicas que han ido sucediendo. Estaba viendo que en el límite de Panamá Oeste con Joglé hay afectaciones. Hay afectaciones en el límite de Chiriquí con Veraguas, en el campo. Es decir, yo reitero lo que he dicho y que han dicho otros compañeros y de aquí de la planta y otras personas. Hay que tener paciencia, pedirlo es complicado. Porque es que decirlo y no vivirlo hay una diferencia enorme. Entonces, por eso es que es importante que los invito a pensar nada más en ese momento, en vivir a la intemperie, que venga un aguacero, que venga además con viento, que venga de lado, o sea, que no el chaparrón no solo no cae así en forma vertical, no necesariamente. Entonces, pasar la noche después de haber caído un aguacero, no es una cosa impresionante. O sea, para que entendamos y nos motivemos nosotros. Olvídese de lo que pueda hacer cualquier otro. Hay que empezar por lo que puedo hacer yo. Y también colchones inflables. Estaba escuchando que se están recibiendo. Todo ese tipo de formas de poder ayudar a través de este tipo de, ya reitero, de canapé, de catre, de camas ajustables, se llaman en otros términos, camas ajustables. No son caras y usted puede, lo deja aquí y listo. No tiene mayor problema. Aquí, se lo pone así suavecito y ya mejor. 30 años en medio. Pero bueno, ese es mi hermano. Calma. Aquí, este otro. A mí me enseñaron que la emisora no llega suavecito, pero Hipólito me está diciendo cómo es. Sí, esa es la otra manera. Yo en verdad no entendía porque
3: llegué yo.
2: Sí, no entiendo por qué tiene que hacer así. Si tiene que hacer suavecito.
3: ¿Cómo está?
2: Usted tiene que respetar a la audiencia que está así, no el golpe y menos ahora. A todo el mundo asustado y te llega. El que va ahí en estéreo, usted ha escuchado en el carro en estéreo, se escucha feo, así que le aconsejo que usted llega lo mismo. Nadie escuchó. 40 años en radio, ¿para qué? ¿Para qué? Entonces, nada más para que termine. Si usted no sabe dónde queda Arca Media, usted puede ponerle en Waze Arca Media o... ¿Cómo que se llama? El café allá abajo, que tan buen café hacen ahí. Momo Café. Momo Café, en Edificio Tila, usted trae lo que pudo comprar, un catrecito, una tolda, una casa campaña, lo que pueda. Esas son soluciones baratas, y entonces ya después, si el asunto pinta como creemos, va a ser necesario un camión. Pero
3: yo creo que se va a pintar como creemos.
2: Sí, parece. Vi ahorita.
3: Sí.
2: Así que hay... Entonces, yo lo que pienso, Hipólito, es que creo que mañana voy a traer aquel colchón. no lo ha vuelto a usar. El de Puerto Rico, y tiene su propio. Sí, sí, lo va a traer.
3: No, está bien, sí. Lo puede donar.
2: Claro, sí, sí.
3: Bueno, yo quiero que sepas que los amigos de Ranking Flex se van a sumar al proyecto.
2: Ok.
3: 100 colchonetas.
2: Oh, sí.
3: Sí, señor.
2: Está bien, perfecto.
3: Ahí te sabe que perfecto. se le da.
2: Le voy a perdonar el estruendo que hizo el llegar aquí. ¿Ah? Por eso nada más. Está perdonado, Dios.
3: Sí. No, lo que pasa es que usted sabe que en este tipo de situaciones uno lo que tiene que tratar es ayudar.
2: Sí.
3: Lemos, lo que ocurrió el día viernes, ahora es que estamos viendo las consecuencias, ¿verdad? Y sin duda hay mucha gente pasando situaciones muy, muy complicadas. Así que nos vamos a sumar. Además, creo que vamos a estar en la vuelta.
2: Mira. ¿En la gira?
3: Sí.
2: ¿Así?
3: ¿Ah, sí? Señor. Conseguimos un carrito ahí, como decía los amigos de...
2: bien.
3: 50 Car Rental.
2: Listo. ¿Ah? Perfecto, está bien.
3: ¿Usted sabe que...?
2: ¿Qué día sería? Bueno, habría que preguntarle aquí al...
3: Sí, eso. Coordinamos ahora con el jefe.
2: Chief and Chief.
3: Ajá.
2: Ok.
4: Buen día. Saludos a todos.
2: Oh. Tenía tremenda sopa allá. Sí. Bueno, este mensaje lo vamos a volver a repetir. Ahí se está reverberando. Se está reverberando ahí. Oh, está complicado. Sí. Sí, ahí, el micrófono está abierto, se reverberea. Se hace una retroalimentación y se afecta. Bueno, ahora sí parece que ya se arregló. Ok. A lo largo del programa lo vamos a pautar de nuevo. La invitación que hace Camilla para que se sume al proyecto de ayudar. Toda la ayuda que usted ni siquiera se puede imaginar va a ser necesaria. El Estado, a través del gobierno, hará precisamente lo que corresponde. Han dispuesto un fondo y hay una declaratoria de estado de emergencia, con lo cual pues se puede, progresar más rápido, atender más rápido, pero va a tardar. El tema es que yo por ahí ayer recibía una cadena de WhatsApp y lo menos que uno puede hacer es darle retuitear ese tipo de mensajes que llevan un poco de odio y de ignorancia. Ahorita nadie puede levantar una construcción. Digamos que usted, el señor Hipólito, que tiene el billete en la mano, quiera disponerle a sus familiares allá, vamos a levantar. No puede, no le van a dar permiso porque todavía se espera 10 días que puedan haber réplicas. ¿Cómo te vas a estar construyendo el asunto ahí temblando?
3: Sí, moviéndose.
2: Sí, la pared en bloque ahí, pa, adiós. Obviamente no se puede. No sé, claro que él no comprende la desesperación de la gente. Sí, eso es una cosa real. Pero hay cosas que se pueden, otras que no, que lamentablemente tocó y hay que afrontarla con estoicismo. Pero además, con la moral en alto. Usted no puede dejarse caer desde lo moral porque estamos fritos. De esta nos levantamos. Como nos hemos levantado de otras que han sido tan duras como esta, probablemente más o menos, no importa. Pero solamente en la fe en nosotros nos puede hacer levantar. Es que yo ese tema de mensajes de Llantarrioso no los doy retweet.
3: Óigame, Lemos.
2: Son los de buena fe y de buena vibra.
3: Como lo dijo el colega Leo Alvarado. ¿Usted lo vio? ¿No?
2: Sí, sí.
3: Dice que no importa si te vas celebrando o fiestando, sí, lo importante es donar.
2: Lo que pasa es que...
3: ¿Ah? Y es verdad, Lemos, porque hoy día todo el mundo está sacando, es que no debe hacer esto, no debe hacer lo otro.
2: La gente está como muy sensible. Entonces quiere prácticamente diseñar el comportamiento de todo el mundo. Y no puede ser. Cada quien tiene una manera de hacer las cosas. Ayer alguien me preguntaba, porque siempre anda, oye, ¿qué hará Mariano en esto? Estoy seguro que va a donar. Pero Mariano es de los que no publicita ningún tipo de donación porque considera que deja de ser donación.
3: Oiga, discúlpeme que le cambie el tema. Usted mencionó lo del el colega y amigo.
2: Sí, no hemos mencionado. Sí.
3: ¿No? Lamentablemente recibimos la información y quisimos confirmarla, el fallecimiento del colega Félix
2: Barrios.
3: Barrios. De verdad que esa Esa noticia nos llenó de mucha tristeza. Siempre nos manteníamos en contacto, siempre que se pudo, con Félix Barrio. Usted ve mi caricatura o mi perfil de WhatsApp. Félix Barrio me dice, hey, te voy a hacer una caricatura. O sea, no se la regalo a nadie porque yo no regalo mi trabajo. Para que sepas, yo no regalo mi trabajo, pero tú eres mi amigo, te voy a regalar una caricatura. Me regaló una caricatura hace como ¿qué? Esto fue en 2022.
2: Sí, nosotros conocimos a Félix Barrio en... Yo conocí a Félix en la... cuando fue funcionario del... de Minsa, creo. El Minsa estaba ahí, estaba Hacienda y Tesoro, estaba Minsa, en ese lugar. Y como nos tocaba cubrir noticias generales, conocimos... Y después tenía un programa que se llamaba Punchando Tacto.
3: ¡Oh, sí!
2: Luego entonces abrió la liga de... de solo periodistas, lo volvimos jugando fútbol muy bien. Entonces, él quería jugar softball. Nadie lo había picado. Nosotros lo invitamos, fue compañero nuestro en esos 5 campeonatos que logramos.
3: Aquella célebre época, ¿no?
2: 5 campeonatos al hilo. Y entonces, él jugaba con nosotros. Y era una persona, un buen tipo, bárbaro, inteligente, para poder lograr plasmar una línea editorial a través de una caricatura, eso solamente las personas con ese talento la pueden hacer.
3: Varias veces fui a su residencia allá en el área de Cerro Viento y me mostraba todos los premios que había ganado. Digo, Félix, pero tú te preparas para esto. Y dice, no, yo simplemente dibujo. Y después me dicen que participe y yo los mando a ver si sale o no sale nada. Y tiene un sinnúmero de premios, no solo locales, sino también internacionales.
2: Hasta juicio le tocó ir.
3: Sí, y realmente una noticia que nos llena de mucha tristeza.
2: Había sufrido un golpe de salud hace como 2 años.
3: Sí.
2: Estaba recuperándose, fue duro, y bueno, esta mañana estaba hablando con Edgar Gómez, lo que hemos siempre dicho, que los contemporáneos debemos entender que evidentemente tenemos más riesgo por razones de la edad, de que nos llamen. En consecuencia, hay probablemente la necesidad de conversar más entre nosotros, porque de pronto un día traté y no fui, así pasa. Pero bueno, fue nuestro amigo, y fue un gran tipo, un gran periodista de línea gráfica, de estas que no puedes estudiar, porque es un talento natural,
3: sí.
2: Porque dibujar es una cosa. Pero además de dibujar, plasmar un momento noticioso a través de una caricatura. Y cada lienzo dice algo. No, esto es un tipo fuera de serie.
3: No, pero además de eso, en el caso de Félix, era un tipo que se dedicaba a dibujar con cualquier tipo de técnica. Realmente, y eso me lo demostró, dice, mira... Yo siempre he sido el que a lápiz, con todo los tipos de tecnología, pero lo último que estuvo dibujando fue de manera digital, electrónica. Tenía unas técnicas impresionantes, las manejaba a la perfección y él decía, mira, esto es lo de ahora y tengo que estar actualizado a los tiempos. Así que, bueno, que Dios lo haya acogido en su eterno seno.
2: Pero tenía otro don. Sí, compositor.
3: Ah, sí, él tiene un tema.
2: Sí, aquí, Un Tierno Amor.
3: Sí, ese es un clásico.
2: Sí, dice, este lo cantó un piano. Bueno, de hecho, un piano, él trabajó con un piano mucho tiempo.
3: Sí, ¿te acuerdas el rugido?
2: Sí, cómo no.
3: Era
2: sí,
3: una fiesta grande que se hacía allá.
2: Sí, que... dice, un tierno amor ha llegado a mi vida, con ansias lo quiero poseer entre los sueños de amor y fantasía. Oh, ese era.
3: Sí.
2: Félix Barrio, grabado por un piano en el año 99.
3: Él tiene un hermano muy, muy particular que él le decía el monstruo.
2: Sí,
3: se refería a su propio hermano como el monstruo. Y digo, ¿por qué tú le dices así? Dice, no, porque es muy feo.
2: No, pero lanzador de bola de péndulo.
3: Sí. Y de verdad que, bueno, estas noticias, como usted dice, van a llegar más frecuentemente de lo que nos vemos, don Lemos Jiménez, ¿no?
2: Toca. Nos toma solamente una leve ventaja en el caminar de la vida. Solamente una ventaja. Teníamos que registrarlo, había que registrarlo y lo registramos. Ha fallecido Félix Barrio.
3: El popular Potuga.
2: Sí, porque era de Potuga. tiene muchos cuentos de Potuga, es una sí. persona muy, muy coloquial, pero reitero, con un don aparte, con esto de la caricatura, oh, eso era una cosa impresionante, siempre era de los que más réplica tenía, siempre plasmaba, va a ser falta indudablemente, bueno, ha hecho porque no estaba muy,
3: sí, muy activo ¿no?
2: pero plasmaba la realidad, lo actual, es decir, una noticia, y él le sacaba el giro desde el punto de vista de la caricatura. Bueno, mejor que no hice parlay porque yo hubiese jugado a ojo cerrado a Tampa.
3: Sí.
2: Tenía mis dudas con los Dodgers, pero bueno, no, antes lo era como más obligatorio para mí hacer una combinación. Pero vamos con el caso de los Dodgers. Los Dodgers realmente pasan por un problema de bateo. Y aquí hoy hablaba con alguien y le hago la pregunta, ¿por qué siempre se dice, ah, oh, el equipo de los Dodgers no está bateando? ¿Y por qué no resaltar el Scouting Report y el picheo de Milwaukee? ¿Qué resalta más? Para usted, por ejemplo, señor Hipólito.
3: Bueno, yo pienso que hay una combinación de ambas cosas, el picheo y la ofensiva. De verdad que sí, porque han estado... Mira, el partido estuvo muy parejo.
2: Pero ¿a qué arguye usted el tema de la ofensiva? ¿Por qué se caen?
3: Ah, yo pensaba que usted me estaba preguntando de Milwaukee.
2: No.
3: Usted me está hablando de...
2: No, es que le hago la pregunta. Pues yo esta mañana estaba hablando con una persona respecto al tema. Y siempre cuando pasa esto, vienen las evaluaciones, que no, que se cayó, que bueno, de forma injusta creo... que Otani, pero es que no está bateando nadie. Colectivamente los Dodgers andan por 190 más o menos.
3: Pero es que entonces, Otani es la bujía.
2: Pero como sea, nadie está bateando. En la bujía tú no puedes agarrar un hit y venir para batear a otro. Todos ahí, colectivamente. El béisbol es un deporte colectivo. Y no solo Otani no está batiendo. De hecho, Otani
3: sí, uno... ni Mookie Betts, ni Freddie Freeman.
2: 190 ni, y algo es sí, el promedio colectivo.
3: Pero
2: ahora, ¿se destaca eso o se destaca el trabajo de Scouting Report de Milwaukee y el trabajo de los pitchers?
3: Eso, el scouting report de Milwaukee y el picheo. Lo tiene. Es que ya. Es que frente a...
2: Lo han dominado picheo, completamente.
3: Sí, ya. Totalmente. Y de verdad, sí, digo, todavía falta bastante en cuanto a ambas series.
2: Nos falta mucho.
3: ¿Sí? No. Me refiero, por ejemplo, yo
2: veo... Ya le trabaron dos juegos.
3: Sí, seguro. Y eso le garantizaría jugar un séptimo partido en casa, ¿no? Un sexto y séptimo partido en casa. Lo que yo... menciono es que en este caso, obviamente, el equipo de los cerveceros de Milwaukee están aprovechando ese momento de una ofensiva que está apagada, porque es difícil meterle varios partidos seguidos al equipo de los Dodgers. Y vamos con el mismo tema, Lemo. ¿Será que el tiempo, la inactividad, cómo lo ves? ¿Qué piensas después de haber eliminado
4: al equipo? Yo lo que he visto hoy. Y disculpen que les interrumpa, yo lo que he visto durante toda la temporada es que el equipo de los Brewers, de los cerveceros de Milwaukee, le tienen amarrado todos los partidos en casa, se los han ganado. Solamente un solo partido.
2: Olmedo anticipó
4: en toda la temporada. En toda la temporada, los Dodgers solamente han ganado un solo partido en casa de los cerveceros. Y eso está en todos los numeritos que le dije que estuve viendo. Ya desde hace dos semanas atrás se lo dije, este va a ser un poco difícil para los Dodgers porque han apretado todos los partidos en casa, los cerveceros se lo han ganado, solamente han perdido uno. Los Dodgers en casa han perdido dos, es un partido más que lo que han perdido los cerveceros en su casa. Entonces, para mí, ahorita lo que viene debería ser, como ha pasado todo el año, los Dodgers por lo menos deben ganar dos partidos en casa. Para comparar o para poder tener más o menos el registro que ha ocurrido todo el año. Pero si regresa los cerveceros a su casa, déjame por seguro que los Dodgers lo van a ver difícil. Y yo voy a los Dodgers, pero ya yo había visto esto desde mitad de temporada, de que los cerveceros le estaban dando
2: No
4: le estaban dando la oportunidad de ganar en casa a los Dodgers.
2: Estamos hablando del equipo con mejor récord, ¿no?
4: Exacto, llegaron a 100 partidos primero que los Dodgers. A 100 partidos ganados.
2: Es que lo que pasa es que hemos asumido aquí, y hemos asumido porque yo fui uno, don Hipólito y Olmedo, de pretender pensar que porque el año pasado los barrieron, iba a ser lo mismo este año. Y no entendimos lo otro, que es que este equipo de Milwaukee está muy mejorado en relación del año anterior. Tal es así que tuvo el mejor récord de las grandes ligas. Es el equipo de Milwaukee. Milwaukee llegó primero a 100 partidos. Milwaukee es el partido más sólido que a lo largo de la temporada ha mostrado los mejores números.
3: Sí, está confirmando su momento, ¿no?
2: Está en el momento.
3: Está confirmando su momento y que tenga contra la pared al equipo de los Dodgers, que es el súper favorito para ganar la Serie Mundial. Eso es más que decir. Sin embargo, bueno, vamos a estar pendiente a ver partido. Sería mañana, Lemos, ¿no? Mañana
2: Mañana
3: en
2: sí,
3: Dodger Stadium.
2: hoy es un día de viaje.
4: descanso.
2: O se fueron ayer, ¿no? Probablemente.
3: Sí.
2: Pero el equipo de... Me gustó la manera como el catcher de Milwaukee,
3: Ajá.
2: que ha sido... Hubo un tema ahí que ellos bolean ellos bolearon al que va adelante de Contreras para picharle a Contreras. Y Contreras lo trabó. Ha estado
3: Sí,
2: jugando
3: a
2: atrás.
3: Durán.
2: Sí. Ahí
4: Durán
2: era.
4: sí lo bolearon.
2: Sí.
3: Sí, y Contreras dijo, ah, tú me estás despreciando, voy contigo.
2: Primer picheo. 18 entradas, los abridores del cervecero solo han permitido 4 carreras. El bullpen, cero.
3: Sí,
2: Dato que me
3: sí.
2: manda aquí Raúl.
4: Dos
2: Bueno,
4: partidos.
2: escuche. En 18 entradas, los abridores de los cerveceros han permitido 4 carreras a los Dodgers. El bullpen, cero. Con 10 ponches recetados. Así está la situación por parte del equipo
4: Y
2: de
4: la
2: Milwaukee.
4: batería de los Dodgers, imagínense, desde Freddy Freeman hasta Miguel Rojas, que estuvo ayer de designado, ninguno pegó un imparable. Ahora, aquí aparece como si tuvieran una remolcada, creo que fue por un error que cometieron ayer
2: El error
4: el
2: fue
4: equipo de...
2: de Henderson. El pitcher tiró mal a
4: Exacto.
2: primera. Eso fue
3: Sí, sí,
2: sí.
3: sí, sí, sí.
4: Y se lo colocaron
2: Tiró
4: como
2: mal.
4: remolcada a Freeman.
2: Sí, por.
4: Pero no conectaron ningún imparable. Y o sea, los jugadores que más o más controlaron el bateo en la serie pasada para clasificar a esta serie final fueron Freeman, Muncy y también Teoscar Hernández. Y ayer no hicieron nada. Eso es algo, como usted dice, el juego se practica o el béisbol se practica más en grupo, pues el trabajo debe ser más en grupo. Y estos jugadores el día de ayer no hicieron nada.
2: Pues
4: Ahí hay una de las cosas que no permitió hacer más carreras, porque las carreras que hicieron, las hicieron solamente entre Tucker, Edman, que fueron los que conectaron imparable, y Betts, que también metió un imparable y tuvo una base por bola.
3: sí, a Mookie Betts anotó una carrera y de verdad que por allí Edman que también anotó carrera y conectó de imparable. Pero más allá de eso, sí, está anulado totalmente
2: Los han anulado por
3: la
2: completo.
3: ofensiva. Fíjese, Freddy Freeman de tres nada, que es un señor bateador. Teoscar Hernández de tres nada. Shohei Ohtani, bueno, todos sabemos que está en una lesión, viene una lesión. Will Smith, 4-0. Max Muncy, tercera base de 3-0. Miguel Rojas de 1-0. Bueno, y Andy Pagés también de 2-0. O sea, que en líneas generales a este equipo. Ha sido ofensivamente totalmente silenciado y eso pues habla de el gran momento que está viviendo el equipo de los cerveceros de Milwaukee, ¿no?
2: Mira,
3: Además, ganando en casa fácil,
2: sí,
3: cómodo, ¿no?
2: tenemos que ir a la pausa, pero tenemos que, cuando regresemos a hablar del juego de Tampa contra el equipo de los indios que andan de los guardianes, porque por tema
3: Sí.
2: geopolítico
4: Ya
2: cambiaron.
4: lo
3: Seis
4: cambiaron
3: veces.
4: ya.
3: Seis veces han cambiado nombre, sabía en la historia.
2: Se no sabía eso, pero sobre el caso de Cleveland hay que hablar del trabajo de Daniel Espino, que fue espectacular. Y hay
4: Tres
2: una.
4: ponches.
2: Hay un tema aquí que me han enviado y vamos a compartirlo. Raúl me manda un tema de algunos datos en relación a panameños lanzando en postemporada. Ese dato se lo vamos a tener más adelante. Primero vamos a la pausa y luego entonces podemos compartirle los detalles. Vamos a la pausa con usted, don Alex, y luego cuando regresemos acá le hacemos mención de lo que tenemos. ¿Le parece, don Alex González?
0: 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Vamos a una pausa, pero ya regresamos con más aquí en Lunch Deportivo. 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
1: 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Ya estamos de vuelta en Lunch Deportivo. Gracias por seguir con nosotros.
2: 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Bueno, oiga, fíjese, aquí este dato está interesante. Daniel Espino se convirtió en el tercer lanzador panameño que receta tres ponches de manera consecutiva en un episodio en postemporada. El primero fue Juan Berenguer con Minnesota en el juego 2 de la serie de campeonato de la Liga Americana en el año 87. 40 años en radio, Dios mío. El juego 2 de la serie de campeonato de la Liga Americana en el año 87 frente a los Tigres del Detroit. Lanzó la alta de la novena entrada, ponchó a Matt Knox, a Chet Lemon y Pat Sheridan. Todos abanicando, salvo el juego. Los mellizos ganaron ese partido 6-3. El segundo fue Mariano Rivera. El juego de la serie divisional contra Seattle en el año 95, en la alta del episodio número 14, ponchó abanicando a Félix Fermín, Chris Wilder, Luis Sojo. Ganó el juego y el resultado fue 7-5, en el que ponchó a 5 en ese juego, siendo la máxima cantidad de ponches en postemporada por un lanzador panameño, Mariano Rivera. Ramiro Mendoza ponchó a 3 de manera consecutiva en un episodio durante la parte baja de la novena entrada en el juego 4 de la serie divisional en el año 2001 ante Oakland. Pero abrió ese episodio Johnny Damon, que le pegó un hit, y de ahí en adelante entonces dominó a Miguel Tejada, que ponchó tirándole, Olmedo Sáez también tirándole, y a Ron Gant viéndola pasar. El juego lo ganó los Yankees 9-2. Y ahora, pues, entonces viene el de Daniel Espino, que ayer hizo abanicar a los 3. Daniel Espino lanzó un episodio, pero estaba a 1000. Pero además tenía otro lanzamiento, o sea, la recta que la estaba tirando como arriba del pecho y lo abanicaban. Impresionante, en función de relevo. Por la selva de Hoy vino dispuesto. No, es que Hoy vino dispuesto.
3: Estábamos haciendo una conexión importante. No leemos Jiménez aquí, pero no está funcionando. Así que dispensen, ¿no? La carga anda. Está un poco extraño eso. Lo que habitualmente se hace No hay tema, pero ya. A ver, Lemo Jiménez, hay que darle crédito a ese picheo de Daniel Espino. Tres enfrentados. Ahora la pregunta que me hago es, bueno, él tiene su estructuración, como usted dice, pero ¿por qué pocos episodios, Lemo? ¿Hay una explicación para ello?
2: Un solo inning. Él está en el bullpen para lanzar un episodio.
3: Para afrontar una situación complicada.
2: No, ellos lo tienen. Acuérdese, yo no sé si usted ha bajado cuando hay, ahora que viene el béisbol profesional, hay que hablar en algunos momentos, le voy a hablar de los roster del draft de los nuevos, porque han sido publicados del equipo de Federales y Águilas. Cuando usted baja, cuando usted baja al clubhouse, en el clubhouse o en el dugout está la alineación. Pero ahí además están los peloteros que quedan en reserva. Y usted ahí tiene también cómo va a afrontar desde el punto de vista del picheo. Tienen ahí en una alineación como una especie de tablero. Y ahí usted se va a dar cuenta qué pasaría si el equipo de pronto explotan al pitcher abridor temprano o lo explotan más o llega a cinco innings. ¿Quién viene detrás en cada una de las situaciones? Ahí están los pitchers que usted tiene asignado para ese día. En grandes ligas, en béisbol profesional, no se inventa, todo se planifica. Y ellos tienen planificado una cantidad de picheos, de lanzadores para ese juego y no gastan más de eso. En consecuencia, Daniel Espino está para eso, lanzar un episodio. Lo que pasó recientemente es que lo pusieron a abrir un juego, pero no es que él sea abridor. Él lo pusieron, como ahora le llaman, opener. Que no es más que tú cambiar los roles. Tú vienes con un pitcher de una velocidad abriendo para lanzar uno o dos episodios abriendo y entonces vas a cargar otro pitcher relevo y después entonces trae el pitcher abridor porque de pronto no tiene los días suficientes de descanso. Eso lo aplicó, lo vi por primera vez, cuando Lenín Picota tenía que disputar el juego de campeonato, en el campeonato mundial en La Habana, Cuba.
3: En Cuba.
2: Después de lanzar con dos días de descanso contra Nicaragua, dos días de descanso, y entonces, ¿ellos qué hacen? Panamá pone el Pidio Pinto para que abra el juego, hasta donde pudo llegar, que creo que fue dos episodios, y después trajeron a Lenín Picota para que caminara el resto del partido. Eso es lo que más o menos hacen, lo que le llaman opener. Pero no es, ojo, Daniel no está planificado de abridor, está para relevo y no para cerrar de momento. Yo veo, una posibilidad de que Daniel Espino sea el cerrador del equipo de Cleveland eventualmente, pero este año lo tienen ahí para un sexto inning, y venir a consumir episodios y ya lo sacan. Es probable que él lance hoy de nuevo, porque mañana hay día de descanso. ¿Eso me entiende?
3: Exacto.
2: Ya.
3: Bueno, lo cierto es que el señor José Ramírez está acabando la liga. La verdad es que impresionante lo que viene haciendo. Este es como candelilla. Lemo Jiménez, ¿te lo has visto jugar?
2: No, es un fuera de serie. ¿Eh? A ver, Espino lanzó el episodio número 5. O sea que Griffin, que tampoco es de los estelaristas. Acuérdense que el equipo de Cleveland llegó sobreusando el staff de lanzadores. Así que le abrió Griffin y luego vino Espino, lanzó el quinto, no le hicieron nada, tres ponches, luego vino Cantillo, el sexto, y luego vino Gaddis, el séptimo, Zabrowski, y ahí se fueron, a punto de ellos ayer se llevaron el partido con puro, con el bullpen.
3: Sí, sí,
2: puro
3: sí,
2: opener.
3: Sí, sí, señor. Y la verdad es que es impresionante porque anularon también a la ofensiva del equipo de Tampa que estaba en casa y de verdad a Rasmussen le pegaron, Lemo.
2: Aquí recuerda el Lin Yuen cómo le ganó Arizona la serie a los Yankees, los mundiales, ellos con dos lanzadores abridores. Ahí cambió el rol, ¿se acuerda?
3: Sí, el abridor de ellos era el gigantón, este como es.
2: Uchilling y Randy Johnson. Uno abría, el otro cerraba, sin descanso prácticamente.
3: Ajá.
2: Ya, cerraron la rotación la hicieron así.

0: X porque no podía permitirse el lujo de que le lanzara por tercera vez a la alineación del equipo de los Dodgers.
1: Correcto. Okay.
0: Ayer se le olvidó eso. Ayer cambió su filosofía. Y el pitcher abridor, voy a decir por qué lo le cayeron en banda y le están cayendo, pero a bandazo limpio, porque mire lo que pasó. Aquí está. Voy a decirle los innings que lanzó para que entienda la molestia de la prensa y todo el mundo allá. Acuérdese que el pitcher abridor fue Rasmussen.
1: Correcto.
0: Lanzó 6 episodios. Y abrió el séptimo. Abrió el séptimo. Se le olvidó aquello de que no vea la alineación por tercera vez. Abrió el sexto. Ya con eso de pronto estaba bien. Ah, no. Lo vino, lo trajo de nuevo. Porque a Rasmussen nada más le anotaron 2 carreras. Pegaron 8 hits, ponchó a 7. 2 jonrones le pegaron. Y apurado tuvo que traer a Buser. Y después se le enredó todo. Después un zurdo le pegó a un zurdo. Y se enredó todo completo y perdió el partido. Porque cambió su filosofía. La filosofía de Cash es cuando completa por segunda vez el line-up, vengo con el bullpen. Ayer con... todo el año lo hizo.
2: Como ya había metido 7 ponches, me imagino que se le voy a confiar algo así. Me imagino que habrá pasado por su mente, pero se le olvidó lo que había ya dicho anteriormente.
0: No, la manera que él ha dirigido toda la vida y que en Grandes Ligas cada vez lo practica más. No le vamos a dar la chance para que un pitcher nuevamente se encuentre con la alineación con tercera vez consecutiva. Entonces, fíjense, una entrevista que le hacen a Carlos Delgado. Carlos Delgado, cuando la data no era, digamos, el soporte, hoy en día sí. Usted ve que los bateadores van ahí, cogen una tablet y buscan ahí todo lo que sea y están frecuentemente metidos en eso, igual que los lanzadores, viendo efectivamente los escenarios a través de Trackman y una serie de aplicaciones que se pagan para eso. En el tiempo que eso no había, Carlos Delgado dice que él llevaba una libreta y que luego lo metía en la computadora, señor Hipólito. O sea, él agarraba la libreta, el pitcher Hipólito abrió con recta, con corredor en primera y tercera, y yo bateando me abrió con recta, esquina de afuera, le anotaba todo eso, cada vez que terminaba el turno. Y luego cuando llegaba al hotel, agarraba esos datos y lo ponía en un Excel. Cuando llegaba la postemporada, Carlos Delgado sacaba su data y iba más o menos preparado a enfrentar a los lanzadores. Lo dice en un podcast que está por ahí. Y ahora eso no es necesario porque toda la data te la dan una serie de mediciones.
1: Sí.
0: Pero el señor Cass botó el libro. Ahí está, voten el libro, Juan, bótenlo. Usted no dice que hay que votar el libro. Ahí está, Cacho votó, ¡pam! ¡Coge!
1: No, pero hay situaciones y situaciones, Lemo Jiménez. Yo no tanto como que el libro, a esta altura del partido, en un juego de postemporada, un abridor, ¿cuánto te lleva un abridor normalmente? 5, 6 entradas.
0: Pero si tú tienes.
1: En una temporada regular, ¿por qué lo vas a llevar a un séptimo partido?
0: A un séptimo episodio.
1: Un séptimo episodio.
0: Bueno, pero yo lo que digo es que ¿por qué cambiaste tu filosofía? Si a lo largo de todo el tiempo que has dirigido llevándote el pitcher cuando ya completaste dos vueltas de line-up y dices que, porque hay una data que sustenta eso, el porcentaje de bateo de los bateadores contra pitcher en tercer turno del juego es bárbara. Ahí está la data. Pero entonces, ¿por qué la cambiaste ayer? La cambia y terminas pagando. Ya fue criticado porque Snell trajo el relevo y el relevo fue un desastre y perdió la serie, ¿se acuerda aquella vez? Correcto. Ahora se lo lleva, pero yo pensaría que porque en el quinto debió llevárselo. Ya estaba completa, pero le da un inning más, sexto, perfecto. Ah, no. Esto está para fiesta, va al séptimo. ¡Chac! Murió la flor. Y ya está perdiendo en casa contra su mejor pitcher. Señor Hipólito,

0: Musén es el mejor pitcher. Y tú pierdes.
1: 7-3.
0: Sí,
1: no,
0: le...
1: no, no fue un marcador ajustado.
0: Lo que pasa es que, fíjate, terminas perdiendo el abridor y terminas perdiendo el juego. A ver, hoy. Ah, dice aquí, a ver, dice, ¿qué dice? Pero el libro dice que... El libro dice que un hombre en primera sin out hay que tocar. No, pero es que eso ya no. Eso era antes, don Lin Yuen. Ya ese libro no existe, de eso de tocar, ya eso murió. Aquí el único que defiende eso es el Hipólito. La vaina.
1: Oye, mí, tocaron en estos días, le muy menos.
0: Pues, ¿qué sí, pasa? Yo lo recordé antes, eso fue. Milwaukee, pero ayer no tocó y ganó a punta de palo.
1: Bueno, yo entiendo tu punto, Lemo, pero tú lo que no me puedes decir a mí, sí o no, señor Lin Yuen.
0: Sí, puedo decir porque se lo digo.
1: Es que el toque ya pasó de moda, ¿no? Eso te lo vas a utilizar en un momento coyuntural. Y hay momentos que hay crisis en el partido. Usted tiene el picheo, está durísimo. Usted no tiene otra opción porque ni Otani, ni Freddie Freeman, ni el señor Max Muncy, ni Tony Edman. Entonces vaya por un toquecito a ver qué sale.
0: Bueno, ese a ver qué sale no funciona en Grandes Ligas. Y pero es un momentito. Yo lo dejé que usted terminara, no quise meterme en su conversación. No es que pasó de moda, no se usa. Usted me quiere marear con que que no jugó ayer, Simpson, y el shortstop de Tampa lo usan. Es una cosa distinta. Es decir, que uno toque de sorpresa para envasarse, es un tema que no estoy confrontando. Lo que estoy diciendo es que toque de sacrificio no lo usan en Grandes Ligas. Lo usan muy esporádicamente, una vez cada cuaresma. Lo dicen los numeritos. Ahí está la estadística. Yo no voy a discutir contra la opinión suya porque contrario, usted dice que yo no le puedo decir. Claramente que lo puedo decir, dice, porque lo estoy diciendo.
1: Dice Lin Yuen que ahora sí acaba de defender el libro. Dice que antes, ¿cómo es eso?
0: No. El libro es una cosa y el libro de el señor Cash. Cash votó su libro, el que él dice, el del el libro. No es que yo no estoy defendiendo. Aquí el tema es que Cash utilizó una filosofía y perdió una serie y mediante esa filosofía, de pronto ayer lo hubiese mantenido, a lo mejor otro gallo habría cantado, la cambia y termina perdiendo igual. A eso me refiero. Yo no estoy porque
1: pero Lemos, fíjate, yo lo que pienso de estas situaciones es que es la confianza y a veces... Bueno, la confianza te traiciona, pues. Ese es su as. El tipo considera que está dominante. Ya, pues. Que, entonces, lo que dicen los fanáticos, bueno, se equivocó. Pero todo este tiempo que ha estado ganando, ¿qué pasó? Ahí no se le...
0: Ha usado la filosofía de no enfrentar por tercera vez una alineación. Hoy la cambió. Ojo que yo no estoy defendiendo eso. Estoy diciendo la filosofía de Cash. Eso es lo que estoy analizando. Su filosofía. Entonces, bueno, la cambió y la perdió. El tema es que está metido en tremendo zaperoco ahorita. Sí. Por aquí me mandan una foto.
1: Ajá.
0: Oh, sí. Mándemela en limpio, sí. No, así mismo creo. Una foto me lo manda Leo González, donde está Daniel Espino con el equipo Metro A, que iba para un... Esto fue en un campeonato nacional clasificatorio que eventualmente ganó Coclé, latinoamericano, creo. Se lo voy a mandar ahí. Daniel Espino, ¿en qué año? Voy a preguntarle a Leo. Sí, de Parque Lefebvre. Vistiendo la camiseta, este es el Leader League. Intermedio. Eso fue en Santiago, ok. Vamos a dar referencia a esa foto, que es una foto interesante. Se la voy a pasar a Hipólito, que la ponga también en sus redes. Ok. Aquí se la acabo de mandar. Preintermedio, un año antes del intermedio aquel. Sí, ahí está. ¿Quién dirige a Pali? Creo que sí, me parece que era Pali. Ah, no, ahí está Lara, lo acabo de ver. Edgar Lara, está interesante. Voy a ponérselo ahí también a Olmedo. Y está Fernando González ahí en la foto también. Y Lara era el director.
1: Edgar Lara, sí, que él muchas veces dirige aquí en Ciudad Capital, ¿no? En categorías menores.
0: Claramente.
1: Mira, de verdad que Daniel Espino...
0: Ay, ¿sí? Fossati, era Lara Fossati.
1: Alexis Fossati, ¿verdad? Sí. Mándame esa foto, Lemo.
0: ¿Ya se lo tiene?
1: Voy a tenerla aquí para...
0: Sí, sí, ahí lo tiene. Se la mandé. Ahí la mandé. Mismo rostro.
1: La misma máscara, ¿no?
0: Sí, sí.
1: ¿Será en el León Felipe Mota?
0: No, en Santiago.
1: ¿Ah, en Santiago?
0: Eso fue el campeonato nacional preintermedio. Al año siguiente, en el intermedio, ganó Cocle ganaría ese latinoamericano e iría a Taylor, Michigan.
1: Ah, ok.
0: ¿Qué año habría sido eso? Debió ser como en el año 14 o 15.
2: 15.
0: ¿Año 15?
2: Sí, 15, porque lo estaba buscando en los archivos acá y me parece que es 15. Que representó a Parque Lefebvre. O sea, en esa temporada él pertenecía a Parque Lefebvre. Y hizo lo que fue el equipo de Panamá Metro.
0: Ah. Sí, porque Metro ganó. Perdón, Parque ganó aquí y fue a representar a Metro.
2: Exacto.
0: Pero eran dos equipos de Metro, entonces, porque habla de Metro A y Metro B, entonces debió ser.
2: Sí.
0: Parque Lefebvre.
1: ¿Fueron campeones?
2: Preintermedia, me dice acá, 2015.
0: Yo no sé si ganaron el Nacional. No tengo claro. Estoy diciéndole mucho. Aquí me está Leo Gómez escribiendo. A ver. Estaba Fernando González también. Al lado de Lara está Eduardo Espino, hermano de Daniel. Era segunda base.
2: Cocle fue el campeón, quedó campeón esa vez.
0: Ok.
1: ¿Qué categoría, Olmedo?
0: Preintermedio. Sí, año 2015.
1: ¿En Santiago?
0: Santiago, sí. Es interesante la foto esa histórica. ¿Y Fer? ¿Dónde está Fer Chun? A ver si lo identifico. A ver. Bueno. Ese año Panamá Metro quedó de segundo. Y fuimos a Latinoamericano porque fue aquí en Panamá, me dice Leo Gómez. Así está todo. Y aquí, ok. Aquí está Fercho. Fercho está, vamos a ver. Ok, Fercho está aquí, ya lo vi. Está sentado. Oye, antes de irnos a la pausa, por aquí me llega el roster del equipo. Esto no es roster completo. Esto entiendo que es el draft que se hizo. No es el equipo completo, pero lo menciono. Del equipo de las Águilas. Y voy a mencionar también el de Federales. Va a haber béisbol profesional. No tengo claro. Va a ser corto, sí.
2: ¿Qué equipazo tiene el equipo de los Federales?
0: Sí, sí. A ver. Lanzadores, Adrián Ardínez, este es del draft. Ángel Tello, Antonio Frías, Camilo Sánchez, Enrique Saldaña, este es ya el staff completo. Hugo Villalobos, Juan Reyes, Kevin Rodríguez, Oliver González, Gilmar Zamudio, Olmedo Barría, Víctor León, Efraín Cubilla, Alberto Gómez, Víctor Jiménez, Brian Vergara, Jorge Mitre, Alberto Guerrero, Alain Pérez y Jorge Kiel. Receptores, Eduardo Tait, Marlon Quintero, Yadier Fuentes, Joinan Downer. Cuadro interior, Joan Camargo, Jeremy Lescano, Adrián Del Cid, Eric Guevara. O sea, este es
1: el que está ahora en profesional, ¿no?
0: Sí. Luis Sánchez, este es el Cholín Sánchez. César García, outfielder, Ariel Serrano, Eduardo Baun, yo no sé por qué dicen Bawan, Baun.
1: Sí.
0: Eduardo, ¿se acuerda de Mo Baun?
1: Claro.
0: Esa es la pronunciación.
1: Correcta y adecuada.
0: Es correcto. Eduardo, incluso preguntaba él mismo, Eduardo Baum, Juan Alonso, Jean Rodríguez, Abraham Rodríguez, Reservas, Ángel Soriano, Ariel Lebrón, Jorge García, Edmundo Sosa, Jaime Barría, Rafael García, Humberto Mejía. El cuadro, el staff técnico, Sebastián Arrocha, Arroyo, director, Willy Rodríguez, coach de tercera, Gilberto Méndez, coach de picheo, Betegón, Aldair Betegón, coach de primera, Gregorio Estrada, Clovi, el training por definir. Este es el equipo de las Águilas. Y vamos a, ya que lo mencionamos, nos vamos ahora con...
2: Federales. Los federales. ¿Quieres leer todo? Se lo digo yo, pero ya lo tengo listo acá.
0: Dele.
2: Severino González, lanzadores, Severino González, Steven Fuentes, Harold Araúz, Adiel Saldaña, Kevin Miranda, Miguel Cienfuegos, que es de Canadá, Andrés Silvera, Didier Vargas, Joaquín Tejada, Samuel Pérez, James González, Sadra Franco, Luis Aguilar,
0: Sadra Franco,
2: Denis Zamudio, Yadier Concepción, Gustavo García, Erian Rodríguez, Omar González, José Serva, Adrián Torres, Cacher, Eramu Caballero, Mario Sanjur, Cristian Betancur, Fernando González y Juan Rujano, infielder, Jean Arnaez, Joshua Wright, Reinaldo Preciado, outfielder, Johnny Santos, Luis Castillo, José Ramos, Pedro Catuy, Luis Durango Jr., David Cherly, reservas, Javier Guerra, Kenny Hernández, Darío Barazal, Abdiel Mendoza, Allen Córdoba, Miguel Amaya, Leonardo Bernal e Iván Herrera.
1: Ahí está,
0: sí. Ahí está Fercho.
1: Ese torneo, ese Cienfuegos fue el que estuvo en el clásico, ¿ah? ¿Te acuerdas qué tremendo relevo?
0: Hablamos con él.
1: Tremendo relevo.
0: Es panameño, entiendo que se fue temprano para Canadá, habló con nosotros, un tipazo.
1: Sí, un realmente, da gusto conversar con ese tipo de gente.
0: Sí, ¿no? Sí. Nunca hizo objeción, sí. Tremendo pitcher, y buen pitcher.
1: Y qué velocidad, impresionante, ¿eh?
0: Sí, sí. Y bueno, seguramente ya lo contactaron, me parece interesante.
1: Óigame, Lemo, después de la pausa vamos a hablar del campeonato U16. ¿Por qué Panamá está teniendo tanto éxito o está produciendo tantos jugadores a nivel de fútbol profesional?
0: Me hicieron esa pregunta.
1: ¿Ah? ¿Le hicieron esa pregunta?
0: Sí, a mí me hizo esa pregunta Laura la vez pasada. Yo le hablé de la Liga Inferior. O sea que en ese tema, en estos días conversé con... Entrené ahí en Power Club. El doctor Rubén Álvarez.
1: Ajá.
0: Él me dice que esa fue la conclusión a la que se llegó cuando él estaba en la federación.
1: Imagínese usted.
0: En las inferiores, ¿no?
1: Claro, claro.
0: Que por ahí el amigo Tito Mox se molestó porque Lito dijo categorías menores. Sí. En vez de decir categorías
1: inferiores.
0: Ah, lo mismo. Son.
1: Sí, pero bueno, usted sabe que la gente... es muy susceptible.
0: Sí, sí, sí.
1: Vamos a la pausa.
0: La aclaración estaba bien, pero bueno, ya hablamos de esta manera. Vamos a la pausa.
3: 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Vamos a una pausa, pero ya regresamos con más aquí en Lounge Deportivo. 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
1: 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Ya estamos de vuelta en Lunch Deportivo. Gracias por seguir con nosotros.
2: Bueno, 1:34 minutos de la tarde. 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
3: Bueno, Lemo, fíjese que... Todavía. Sí. Ah, bueno, dele. Adelante usted, señor José Adelelmo Lemos Jiménez. ¿Usted se llama Adelelmo?
2: Oiga, sí, usted sabe que... José Adelelmo Jiménez Vega. Usted sabe que en estos días estábamos hablando, me estaban hablando del nombre.
3: Ajá.
2: Ese nombre tiene origen alemán.
3: ¿Ah, sí?
2: Sí, está documentado. De la realeza alemana, como a veces que sí, eventualmente llegaron a España y por ahí, porque hay un antepasados españoles que fueron los que hicieron la mezcla en Boquete.
3: ¿Ah, sí?
2: Sí, sí, sí.
3: Qué bueno, qué bueno.
2: De manera que por ahí conseguí. 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Entonces, Panamá en el sub-16.
3: Sí, un torneo de fútbol que, para ser honestos, no le hemos prestado mucha atención. Creo que con todo esto que ha estado pasando y de verdad ha sido como un torneo, por lo menos en Panamá, de bajo perfil. Es un torneo que se está jugando en El Salvador. En Nicaragua, y Panamá llegó a la final de este torneo. Fíjese, por acá tenemos cómo fue la puntuación en el grupo B, donde estaba Panamá en el primer lugar con 5 puntos, empatado con Costa Rica, pero allí Panamá se quedó con el primer lugar por diferencia de goles, luego el equipo de Puerto Rico y el equipo de Nicaragua. En el grupo A, el que llegó en primer lugar fue el equipo de El Salvador. Así que Panamá y El Salvador se van a enfrentar hoy por la final del torneo U16, que se viene jugando ya hace algunas semanas, y que quizás en estos momentos la gente no le preste mucha atención, Leo, pero es que aquí está el futuro del fútbol nacional, porque... Si usted se pone a ver cuántos torneos de categorías inferiores ha estado Panamá, realmente mucho, y ha estado en mundiales sub-17, ha estado en mundiales sub-20, sub-23. el equipo viene trabajando fuerte y mira, ahora llega a la final contra El Salvador. Y eso, pues, más que ganar, Lemo, porque digo, si se gana, bienvenido, porque sería una vitrina más para el fútbol nacional, pero más que ganar es el tema de buscar nuevos valores que vayan, digamos, representando al país y que se le vaya dando seguimiento a jugadores. ¿Qué es lo que no ha ocurrido en nuestra región centroamericana, Lemo? Si usted pone a ver Costa Rica, para meterse o quedarse en la Liga B, no clasificó a la Nations League y ahora tiene que buscar un cupo en la Copa Oro. Tuvo que llamar a Keylor Navas, tuvo que llamar a Kendall Watson, tuvo que llamar a Celso Borges. De a milagro no trajeron a Joel Campbell, lo que significa que no están teniendo nuevos valores a lo largo de 10, 15 años. Porque un jugador de esta edad, sus 16, para que llegue a selección mayor, ¿cuánto le pueden quedar? 4 o 5 años, más o menos, por allí, ¿verdad?
2: Totalmente.
3: Entonces, tú tienes 4 o 5 años para desarrollar a este jugador y bueno, si le sale algún contrato profesional, bienvenido. Pero si usted no tiene esta, siembra de jugadores y luego cosecha, va a ser muy complicado, ¿no?
2: La pregunta aquí que me hacían es que, perfecto, pero ¿quién los prepara para que estén? ¿Cómo se hacen las visorías ahí en algún torneo? Porque yo, contrario, por ejemplo, en el béisbol hay campeonatos nacionales de cada categoría. ¿Cómo funciona? Reservas de clubes, pero las ligas provinciales. Esa es la parte que es interesante saber. ¿Cómo el jugador está listo para formar parte de una preselección, una selección nacional en esa categoría? ¿Cómo lo hace? ¿Cómo lo datean? ¿Cómo es la forma de hacer el censo, las visorías?
4: Bueno, tengo entendido que hay bastantes ligas, no bastantes, sino ligas que se realizan a nivel nacional, donde participa, por ejemplo, Plaza Amador, Tauro, otros equipos que no son tan renombrados, como equipos que son LPF, equipos como C3, o sea, varios equipos que no son tan conocidos en Panamá. Y esas ligas las realizan, por ejemplo, creo que ahora este mismo hay una, que es la liga que es como menor, de puros jugadores menores de edad. No recuerdo cómo se llama la liga. Se juega en el
3: Liga Prom.
4: En el Cascarita. Ah, exacto.
2: La Liga Prom. Se juega en el Cascarita. La Liga Prom es donde se consiguen estos jugadores.
3: Sí, son las divisiones inferiores de todos los equipos que hay. Jugadores que son los que van al primer equipo, pero además hay un torneo que también es de categorías inferiores. Entonces, allí es donde se busca, pues, esto. Yo estoy buscando el técnico de este equipo, que es el nuevo preparador físico de Panamá, pero no recuerdo el nombre. Es un tal Pedro, pero no es Pedro Vita. Señor Lemo Jiménez.
2: Oye, escuche esto. El nombre de Lemo tiene origen germánico. ¿Y qué significa? Se interpreta como aquel que es el protector de la nobleza. ¿Está escuchando? Sí, me va respetando, por favor, el nombre de Adelmo, ¿ya? Entonces, hay un hombre famoso con ese nombre. Adelmo de Burgos, para que sepa. Donde el santo patrón de la festividad principal se traslada tradicionalmente al domingo más cercano al 30 de enero. Durante esta fiesta es una tradición muy popular el reparto de los panecillos santos bendecidos. Adelmo de Burgos. Por favor, hombre. Respeta.
3: Pero ese es el origen. Usted no es de ese origen. Le pusieron ese nombre, es diferente.
2: O sea, que el nombre va con la personalidad de la gente.
3: Sí.
2: Sí. Respeta. Oye,
4: otra cosita importante, cosa que quizás no se escucha mucho en el país. Por ejemplo, viene lo que es una Copa de Naciones Futsal que se va a jugar en Nicaragua del 25 al 31 de octubre, donde Panamá está en el grupo B con la selección de Costa Rica y El Salvador. Estará jugando en Managua, Nicaragua, en el Polideportivo Alexis Argüello. Esta información nos aparece hoy.
3: Sí, el que está encargado de este equipo es U16, por el equipo de Panamá, U16, es el señor Pedro Murilla, seleccionador y encargado de metodología de las selecciones juveniles masculinas. Tiene 53 años, español, y cuenta con licencia de UEFA Pro. Así que su contratación también trabajará para coordinar la metodología de las categorías juveniles con la visión de Tomás Christiansen. Es decir, que cada jugador que llega a la categoría absoluta ya tiene una línea, por decirlo así, Don Jiménez, una línea de qué es lo que quiere Tomás Christiansen en la absoluta. Bueno, este equipo dirigido por Pedro Morilla va a pelear la final hoy contra El Salvador, 20 horas, 8 de la noche, Lemos Jiménez, ¿no?
2: ¿A qué hora era allá en Nicaragua? ¿Dónde estaba jugando en Nicaragua?
3: No sé a qué hora, si tienen una hora más o una hora menos.
2: No, ellos tienen una hora menos.
3: Pero el calendario dice a las 20 horas.
2: Sería 8, 7, a ver, 9.
3: 9.
2: Sí.
3: Bueno, a esa hora es el partido por la final, así que esperemos que a los nuestros le vaya bien, Don Lemos Jiménez.
2: Pero si la nota de prensa la hace para nada, es probable que la hora que registren es la local.
3: Ser sí, no, 8. No, pero la nota es internacional.
2: Entonces sí, es esa que le dije. 9 de la noche, hora de Panamá.
3: Sí. Oiga, bueno, seguimos recibiendo. Tenemos un grupo aquí de prensa deportiva, Lemos Jiménez, y bueno, la gente lamentando, como en efecto ya lo hemos hecho nosotros, la desaparición física de Potuga, hombre, popular Félix. Félix Barrio, yo le preguntaba a veces que si tenía un flat. Si tú no me respetas, dice, tú no me respetas.
2: ¿Eh? Él es famoso, él fue llevado a una ocasión a un juicio, fue.
3: Sí, creo que el caso de Valle Correa, ¿no?
2: Sí, sí, sí. supo explicar. Ayer.
4: Ayer en la inauguración de la Liga de Béisbol Profesional de Venezuela, el primer partido que se dio fue Tiburones de la Guaira versus los Navegantes. Ganaron Tiburones de la Guaira 10 carreras por 6 en el primer partido de la liga.
2: Perfecto. Ayer mencionábamos las distintas. Creo que por aquí.
4: La Dominicana comenzó el 16, si no me equivoco.
2: Sí. Hay una. Ajá, aquí está. Hay un grupo de prensa que es de Serie Caribe, y ahí están poniendo la mayoría de esas notas. Y entonces, ayer mencionaba, porque ellos pusieron aquí básicamente todos los... Hay una cuenta, un YouTube que pueden usarlo para verla. La Pro, el béisbol de... justamente esta, a ver, esta es la de Puerto Rico, no, pero hay otra de que sigue la Liga de Béisbol de Venezuela, LBBP, y el YouTube está así mismo, el enlace, LBBP, Liga Venezolana de Béisbol Profesional, eso lo puedo conseguir. El 16 la de Dominicana, 4 de noviembre la de Puerto Rico. Ahora voy a ver si le consigo los datos respecto a la liga nuestra. Va a ser en enero, está claro. No va a ser una liga extensa.
4: Don Lemos, una consulta. ¿Y cuándo inicia el Campeonato Nacional de Softball?
2: Lo retrasaron. 14 de noviembre, entiendo. Estaba previsto para esta semana.
4: Sí, habían anunciado una rueda de prensa y todo.
2: Sí, pero bueno, todo lo que ha pasado y el campeonato iba en las provincias centrales. Usted sabe que ahí es donde más...
4: Ahí donde se juega el verdad.
2: Sí, hay mayor posibilidad de estadios y demás. Y esa gente está golpeada ahora mismo. Golpeada en la parte anímica, que es lo más complicado. Los que tienen familiares allá, hay que llamar a la gente, hay que estar conversando. La parte moral está... Hay mucha afectación desde lo moral. Mucha.
3: Yo no había visto imágenes de Isla Caña.
2: No, es una cosa desastre.
3: Invadida, ¿no?
2: Sí, sí. Porque lo que pasa es que han habido movimientos últimamente telúricos que han sido en el mar. Entonces, efectivamente, no, además sí, hay tierra partida, suelo partido prácticamente. Es que ese tipo de imágenes uno los ve cuando ocurren terremotos lejos. Nunca lo vimos
3: en Panamá,
2: en nuestro suelo. Entonces, usted ve las aperturas, metro y medio.
3: Venga, pero
2: y esa, alguien por ahí comenzó a cuestionar la calidad. ¡Por Dios!
3: Es impresionante la liberación de energía, Lemo. ¿Cómo es la naturaleza?
2: Claro.
3: El camino, ¿viste la ruta?
2: Sí.
3: Ah, y eso me imagino que debe ser una línea recta por desde donde empezó hasta donde terminó, Lemo.
2: Totalmente.
3: ¡Wow!
2: Y lo que encuentra a su paso...
3: lo va destruyendo, porque lo, sí. Obviamente hay una liberación de energía muy, muy, muy fuerte. Bueno, así que vamos a estar pendientes de eso, Lemo. Reitero, vamos a ver cómo funciona todo para ver lo de el tema de este partido final del U16 en el día de hoy, Panamá-El Salvador. También, bueno, hoy no hay béisbol Grandes Ligas, ¿sí?
2: Sí, hay.
3: Sí, el de Cleveland, el segundo Tampa. Partido Tampa de la serie de campeonato de la Liga Americana.
4: A las 7 de la noche, según tengo entendido.
3: Siete sí, le decía, ¿sabes? Porque en estos días que estaba investigando, Lemo, que los dos, cuando se enfrentaron Cleveland y el equipo de los Medias Blancas, eran los dos equipos más antiguos del béisbol de las Grandes Ligas. ¿Sabía usted esa?
2: No, Cleveland Tampa no puede ser más antiguo.
3: No, estoy hablando de Cleveland y Medias Blancas.
2: Ah, sí. Claro, sí.
3: Y en ese momento, pues empezamos a investigar, se ha cambiado de nombre muchísimas veces.
2: Pero el tema es que Tampa no ha ganado. Cleveland tiene un montón de tiempo que no ha ganado. Doyle es más frecuente, porque los cerveceros tampoco han ganado. Los cerveceros, ahí en un playoff, hubo playoff con Benjamin Oglivie, pero jugaban en la Liga Americana. No jugaban en la Liga Nacional. Cuando se crearon las tres divisiones, que este, centro y oeste, ahí entonces pasa Milwaukee a formar parte de la Liga Nacional, porque estaban jugando en la Liga Americana, lo recuerdo perfectamente. A ver, ¿desde cuándo no gana Cleveland? Para darle el dato correcto.
3: Dice 1948, Lemo Jiménez. Imagínese usted como los Cleveland Indians, que fueron campeones de la Serie Mundial de 1948. El rival fue los Boston Braves, o sea, los Bravos de Boston, ¿se acuerda? Por eso por ahí le dicen, este es Bravo de Boston, ¿ah?
2: Sí, okay. el correctamente.
4: Son
2: ahí jugó
4: un dicho peculiar.
2: Ahí jugó Baby Ruth en sus últimos años. Baby Ruth, cuando quería jugar, ya no daba, tú sabes, no estaba todo ya, entonces lo pusieron de que jugador, director, jugador, sí, algo así. Entonces, pero era como para mantenerlo desde el punto de vista publicitario, no daba mucho.
3: Hasta que sí. Tienen 78 años que no ganan, y la última vez que estuvieron muy cerca de ganar la Serie Mundial fue cuando Chicago le ganó la de ellos, que tenía más de 105 años, ¿te acuerdas?
2: Oh, sí, eso fue recientemente.
3: Sí, es en el 16,
2: sí,
3: hace 10 años.
2: Que le ganaron en Cleveland la serie, uh-huh. Los Cubs. Último campeonato, el 11 de octubre del año 48. 78 años, como lo ha dicho. En el 75 aparecieron contra los Bravos de Atlanta, en el año 95. Año 97 contra Florida Marlins, ese año le ganaron la serie los Florida Marlins. Año 2016 contra Chicago, en 7 juegos. Entonces, sí, en el año 21-22 adoptaron el nombre de Guardianes, que es el último nombre.
3: Sí.
2: Y entonces, vamos a ver que el otro dato de... pues son, salvo los Dodgers, que son frecuentes, ¿no?
3: Sí, fíjate que ellos se llamaron en 1902 los Cleveland Broncos. Después, en 1903 como Cleveland Naps. Y en 1948 adquirieron el nombre de Cleveland Indians y actualmente se llaman los Cleveland Guardians. Este equipo ha cambiado mucho de nombre, producto pues de esas tradiciones que hay en Estados Unidos. Pero a mí me gustaba mucho el tema de los indios, que también le cambiaron al baloncesto al fútbol de la NFL, como los Redskins.
2: Todos esos nombres así tuvieron que cambiar.
3: Pero no cambiaron al de los Bravos, Atlanta, los Braves, ¿eh? Que era una tribu, señor Lemo.
2: Los Bravos no lo cambiaron.
3: Entonces, básicamente ha sido historia, ¿no? Así que vamos a ver.
2: Y los cerveceros no han ganado nunca. No han ganado los cerveceros de Milwaukee. Desde su
4: Tiene muy buena
2: fundación,
4: oportunidad.
2: en el año 69, ese equipo se llamaba Seattle Pilots, el equipo de los cerveceros de Milwaukee. Nunca han ganado una serie mundial. La franquicia no ha logrado levantar el trofeo desde su fundación. La única ocasión en la que el equipo llegó a Clásico de Otoño fue en el año 82, cuando estaban jugando en la Liga Americana. Avanzaron a la serie mundial, pero perdieron la serie mundial en 7 juegos, 4-3, ante el equipo de los Cardenales de San Luis. Actualmente, bueno, ya lo estamos viendo cómo está, pero ahí estaba Ben Ogilvie en ese año. Y ese equipo de San Luis estaba bárbaro. ¿Se acuerda ese equipo?
3: Sí, estaba Sandy Alomar,
2: Año Seattle,
3: ¿no?
2: perdón, San Luis,
3: No, ¿de qué equipo me está hablando?
2: el año, el equipo de San Luis que le ganó la Serie Mundial a Milwaukee en el año, no, año 82.
3: En ese equipo
2: Ozzie
3: de
2: Smith y
3: sí,
2: su
3: de Ozzie
2: clan.
3: Smith, de Barry Larkin,
2: Sí.
3: estaba. ¿Quién? Hay uno que tiraba por debajo del brazo, Lemo. ¿Cómo es que se llamaba? Un pitcher muy particular, relevo.
2: Vamos a
3: Gente curte,
2: preguntarle.
3: creo que se
2: No,
3: llama.
2: usted culpa estaba con los equipos de los Piratas.
3: Había uno que tiraba por
2: Y Dan
3: debajo.
2: Quisenberry también jugó con los Piratas, después jugó
3: Había
2: con Kansas
3: uno
2: City.
3: que tiraba por debajo del brazo, hombre, un lanzamiento muy particular. Pero básicamente de ese sí me recuerdo yo ese equipo de Willie McGee, como movía la cabeza cuando estaba en el jardín central. ¿Tú te acuerdas de eso, Olmedo? ¿O no?
4: No, la verdad que no.
2: ese equipo 82 que le ganó a. Tenía el catcher, era Darrell Porter, ya estamos yéndonos. Primera base, Kit Hernández. Segunda base, Tom Hearns. Tercera base, Ken Overfeld. Campo corto, Ozzie Smith, el mago de Oz. El jardín izquierdo, Lonnie Smith. Jardín central, Willie McGhee. Jardín derecho, George Hendrick. Y los pitchers abridores. Willie McGhee me recuerda el licenciado Urriola que está en sintonía. Andújar.
3: Joaquín Andújar, el dominicano.
2: Bob Force, 15 juegos. John Super. Y Dave LaPointe.
3: Oiga,
2: El cerrador era Bruce Sutter.
3: ¿usted sabe, Lemo,
4: Juan.
3: que ya nos casi nos vamos?
2: Sí.
3: Pero cuando fuimos a la inducción
4: Cuando.
3: de Mariano Rivera al Salón de la Fama, viste que hay siempre como un paseo que hacen ex estrellas del béisbol de las Grandes Ligas y pasaban los vehículos donde iban cada estrella de
2: Sí,
3: esta
2: claro,
3: con los nombres, y me hizo recordar eso la niñez de jugadores que uno veía jugando normal y ahora ya habían sido.
2: bastante ancianos,
3: Sí, hombre, es
2: sí,
3: increíble.
2: allá ya nos tocará la gente decir, mira, el
3: En
2: anciano
3: la
2: aquel
3: inducción de Lema al Salón de la Fama
2: escuchaba a Hipólito en el programa, mira cómo está de ancianito, así dirán en un momento, nos vamos, no, será mañana.
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2: Muy buenas tardes, estimada comunidad de Mi Marca Suma. Hoy martes, un número que no voy a decir, y precisamente de eso vamos a hablar un poquito hoy, sobre esas creencias que se van acumulando en nuestro ser y que nos hacen accionar, pensar y comportarnos según nos vamos sintiendo. Entonces, hoy día, de martes 13, tenemos un programa bien especial. Vamos a hablar sobre esa incertidumbre que muchos estamos teniendo y cómo transformar el miedo en acciones que nos ayuden realmente a recuperar nuestra tranquilidad. Y cuando logramos eso, entonces vamos a poder aportar y sumar más valor a quienes más lo necesitan en este momento. Saludo primero aquí a mi compañero Rubén. ¿Cómo estás? Nuestro director
3: del programa. Bien, gracias, Dalana. Estoy bien.
2: Qué bueno, qué bueno. Y no sé si nuestra querida dama del corazón plateado está conectada el día de hoy. Iracema, ¿estás por ahí?
4: Gracias.
2: Aquí estás, Iracema, qué linda con tu color rojo. ¿Cómo te sientes? ¿Cómo vas con esa recuperación? Que no te hemos preguntado más.
4: Bien, Dalana, gracias a Dios, vamos bien todos los días dándole seguimiento a todo lo que está aconteciendo a nivel nacional. Y yo quiero aprovechar el momento para felicitar a todos los ciudadanos y ciudadanas de este país, a las organizaciones no gubernamentales, a personas de diferentes círculos de la sociedad y de diferentes escenarios que se han unido a la campaña de recolección de víveres, de insumos, pero además se han tomado la molestia, no la molestia, han ido a las áreas, sobre todo aquellas áreas donde es muy difícil el acceso, y están llegando. Y eso es lo que demuestra que el panameño, cuando hay un momento como este, nos unificamos, nos unimos y sacamos lo mejor de nuestro ser.
2: Así es.
4: Para ayudar a nuestros hermanos. Y eso hay que ponderarlo, igual que lo hicimos ayer con... están los padres en diferentes comunidades haciendo lo suyo, y eso es lo que yo creo que no solamente la comunidad que está sufriendo el impacto, sino aquellos que van a compartir y darle un abrazo, darle ese apoyo moral, que tú vas a hablar ahora, cuán significativo es en este momento.
2: Así es, Iracema, y comparto contigo ese reconocimiento y agradecimiento. Y no se esperaba menos, porque así como el panameño se abocó a ayudar en su momento a Venezuela, en su momento a Colombia, por supuesto que tenía que echar para adelante por nuestros hermanos que están acá en esta tierra, así como también personas como yo, extranjeros, que también estamos sumando un granito de arena en este momento. Uno no sabe para quién trabaja, ¿verdad? Y mañana estamos en una posición en que necesitamos ayuda, y por eso es que debe salir del corazón, porque uno en un momento es para unos y en otro momento es para otros. Así que buen comentario que haces sobre ese reconocimiento. De verdad que, por ejemplo, justamente le estaba comentando a la invitada y a Rubén que tengo un amigo que se fue para hoy para las tablas a llevar una camioneta cargada con donativos, y estoy esperando que él llegue para que nos cuente un poco sobre cómo ha visto eso por allá. Tal vez lo tengamos por aquí mañana para que nos cuente un poco. Así que bueno, Rubén, ¿quieres hacer algún aporte adicional iniciando para, si no, irnos para el corte y ya empezamos con nuestra invitada?
3: Bueno, la situación en algunos lugares del interior sigue siendo angustiosa porque las réplicas se han mantenido.
2: Sí.
3: Incluso ahora que venía para acá escuché en la radio de que en Soná había temblado seis algo, seis punto algo, ya no es una réplica.
4: Seis punto
3: Entonces,
4: cinco, creo que es.
3: ellos están realmente en una precariedad absoluta porque están a la intemperie, muchas casas han quedado en mal estado, entonces ellos han tenido que abandonar sus hogares y que arreglárselas con lo poco que le ha llegado de voluntarios, de personas que menciona Iracema, de buena voluntad, que han ido a apoyar y a donar. Entonces, hay que seguir poniéndose la mano en el corazón y apoyando a estos panameños que hoy día nos necesitan a todos en diferentes puntos de la geografía nacional, donde obviamente que el sismo sacudió mucho con mayor intensidad que en la ciudad capital.
2: Así es, Rubén, y como dijo la profesora ayer, que nos instruyó bastante, que las réplicas siguen siendo terremotos. Lo que pasa es que uno cree que es diferente, pero realmente sucede lo mismo en menor intensidad, pero también se considera un terremoto. Bueno, nos vamos a ir al primer corte comercial y ya volvemos con nuestra invitada para iniciar con esta interesante conversación que vamos a tener el día de hoy, tan conveniente para todos. Ya volvemos.
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2: Después de tres terremotos, ¿cómo recuperar la calma? Hoy, en lo que nos suma se transforma, vamos a darle espacio a lo que sentimos y conversar sobre cómo transformar el miedo y la incertidumbre en acciones que nos ayuden a recuperar nuestra tranquilidad. Después de lo vivido en junio, luego en agosto y ahora el pasado viernes, quizás no esté resultando fácil retomar nuestras actividades y volver a sentirnos tranquilos. Algunos han podido retomar su rutina mientras otros siguen pendientes de cada ruido, de cada movimiento o de cada mensaje que llega al celular. Hoy queremos abrir un espacio para hablar de esas inquietudes sin juzgarnos ni exigirnos estar bien de inmediato, comprender nuestras emociones, manejar el miedo y recuperar paso a paso la confianza para continuar con nuestra vida. También queremos tener presente a quienes enfrentan daños o pérdidas y los que necesitan apoyo, porque hoy sumar es escuchar, acompañar y reconocer que nuestra tranquilidad también merece cuidado. Les recuerdo que pueden participar llamando directamente a Arca Media al número 360-2036 si usted quiere comentar algo o si quiere consultar algo a nuestra especialista invitada del día de hoy. quien ya es recurrente en Mi Marca Suma. Gracias, doctora Yeris, por estar aquí el día de hoy. Yeris Selhorn, pronúnciame bien el apellido, por favor, porque es un poquito difícil. Licenciada en Psicología por la Universidad de Panamá, con experiencia en gestión de emociones, acompañamiento en procesos de duelo e intervención en crisis. Ha trabajado con niños, adolescentes y adultos. Es cofundadora de Reflejarte Panamá, una iniciativa que integra las artes y la creatividad para trabajar las emociones y las habilidades para la vida. Hoy nos viene a sumar desde su experiencia para comprender lo que sentimos después de estos acontecimientos.

0: tan difícil. No todas las experiencias han sido las mismas, porque vemos en diferentes lugares del país donde ha golpeado mucho más el tema del temblor, y otras áreas donde quizás no fue tanto, pero al mismo tiempo genera estos miedos, ¿no? Al final es la emoción más intensa que se siente. Y ojo, no es que nos sintamos miedo, es reconocer ese miedo, y que tampoco es necesario no sentir miedo para sentirnos seguros. Es importante reconocer esa emoción que está presente y que podemos darle su lugar.
1: Me estabas comentando antes de iniciar el programa algo que me llamó mucho la atención, y es que, bueno, primero nos conocimos ya cuando el terremoto de Venezuela, que tú voluntariamente formaste parte de un grupo de especialistas que nos ayudó a dar contención emocional, psicológica, mental, durante todo ese proceso para las personas. Y ahora nos toca nuevamente. En ese momento fuiste espectadora a distancia de lo que sucedió, y tú podías dar todas estas indicaciones de una manera diferente a la que te tocó vivir el viernes. Me encantaría que contaras un poquito la situación del viernes y cómo pasaste ese evento ocurrido.
0: Bueno, fíjate qué diferencia a cómo en ese momento apoyábamos, y en esta ocasión pues nos toca vivir en carne propia el evento. Y justo yo estaba en un piso 16 atendiendo a alguien, y resulta que empieza lo del temblor, y yo sentía literal que el edificio se movía como una palmerita. O sea, que la brisa lo movía. Yo decía, wow. Y fíjate, yo atendiendo a alguien fue como poder transmitirle a ella también esa calma, aún en medio del susto o del miedo. Sobre todo por la familia, porque también uno, si tiene hijos, mi mamá, por ejemplo, yo estaba, y la chica también estaba, mi mamá está sola, yo decía, la mía también con mi abuelita, y juntas como desde esa parte de humanidad, yo siento también, de conectar con lo que sentíamos ambas, de ese temor de no solamente por nosotras, sino por las otras personas a las que uno también
1: yo te
0: ama.
1: Hago esa pregunta, y quise iniciar por ahí, porque quiero dejar como claro que realmente las indicaciones que ustedes nos puedan dar realmente funcionan o no, porque tú tienes toda la teoría, pero realmente funcionó en ese momento que te encontraste tú en medio de la situación, incluso siendo responsable de una paciente tuya.
0: Sí, yo siento que dentro de todo, claro, estaba ese temor, pero creo que juntas pudimos ahí estar como, sobre todo en esa calma, que yo siempre hablo de la calma interior. O sea, que a pesar de que el edificio se movía con tal magnitud, fue quedarnos allí hasta que eso pasara. Sí salí me asomé un momentito como a ver si había alguien que diera alguna indicación, porque ese es el otro punto. No es lo mismo estar en tu casa, que uno toma la rienda y uno dice, bueno, ¿qué hago? Con mi familia, con mis hijos, ¿qué es lo que vamos a hacer? Pero cuando estás en una institución, tú dices, bueno, hay algún protocolo, hay algo que seguir, hay alguna indicación. Y cuando pasó el movimiento, salgo y me asomo y digo, ok, ahora, ¿cuál es el paso? ¿Qué es lo que nos van a indicar? No había nadie. Y yo decía, bueno, ¿y entonces? O sea, me tengo que quedar aquí, buscar un lugar seguro, que es lo que normalmente a uno le dicen. No nos movíamos para ningún lado porque decía, ¿cómo hago? Y además la chica estaba embarazada, o sea, yo decía, ¿llevármela para dónde? ¿Dejarla sola? No puedo. Hasta que después de un rato, sí llegó alguien y nos dicen, vamos a evacuar. Bueno, vamos a evacuar. Cuando vamos por el piso 9, imagínate, del 16 al 9, nos detienen y dicen, no se puede evacuar. Yo decía, bueno, pues se va a evacuar. Íbamos por la escalera. Bueno, entonces no se puede evacuar. Nos sacan en el piso 9 y nos empiezan a poner en sillas. No, siéntese aquí, póngase acá. De hecho, nos separan porque no había muchas sillas. Bueno, ya la ponen en un lado, yo quedo en otro. Y por el chat era que nos comunicábamos, y yo decía, yo me quiero ir. Porque al final, bueno, ella está hospitalizada, pero yo no.
1: Y tenías a tu familia.
0: Yo me quiero ir a ver a mis hijos. Y era como ese afán también de esa necesidad, pues, de cuando uno tiene a un ser querido, como que dependen de ti también. Y yo dije, bueno, me voy a colar por aquí, en lo que vi que liberaron la puerta de las escaleras y me

0: miércoles, literal. Y entonces ya me pude ir, claro, tardé un tiempo en llegar a mi casa, pero ya me había podido comunicar, porque eso fue otra, se cayeron las líneas, o sea, todo lo que conlleva en ese momento.
1: ¿Y qué generación de estrés?
0: Exacto, porque ¿cómo sé que el otro está bien? ¿Cómo sé que también pudieron evacuar? ¿Cómo sé?
1: Y de esa experiencia que viviste, ¿qué puedes concluir tú como profesional y precisamente de la psicología? ¿Qué faltó? ¿Qué se necesita hacer para bajar un poco, aunque sea porque cuando uno tiene miedo, pero si tú tienes información a la mano, considero que puedes manejar un poco más y esas emociones que van pasando ahí. ¿Qué consideras tú como profesional que debería suceder?
0: Que allí es importante, desde el tema de prevención, como tener claros los pasos a dar, porque era como un improvisar, fue una total improvisación. Y lo digo no solamente por el lugar donde yo estaba, sino cuando llegué a mi edificio, era lo mismo. ¿Qué hago? ¿Subo? ¿Me quedo? ¿Espero aquí? ¿Va a pasar algo? O sea, no tenemos ningún tipo de pasos a seguir. Y creo que es un tema a nivel general. Porque cuando hablo con amistades, me decían exactamente lo mismo. Me quedaba en el edificio, bueno, y después yo decidí subir. O si había un seguridad o era un PH, bueno, no nos dejaban subir. Entonces se quedaba mucho como al criterio de cada uno, y cuando es un tema como esto, no se puede quedar al criterio de uno, porque entonces cada uno va a hacer lo que quiere. Y entonces, ¿cuáles van a ser los resultados? Puede ser una tragedia si hubiese sido una cosa más fuerte.
1: Crear protocolos, entonces, definitivamente es importante.
0: Exacto. Sí, es necesario.
2: Falta de conocimiento de cómo actuar por parte de la población. Faltó.
0: Total.
2: Por ejemplo, yo estaba en Paitilla en ese momento y yo observaba cómo las personas estaban debajo, o sea, habían salido de sus apartamentos, pero se colocaban abajo los edificios.
1: En planta baja.
2: O sea, no estaban en ningún lugar seguro.
0: Exacto.
2: Y eso un poquito de sentido común, ¿no? Pero bueno, habrá las autoridades tendrán que tomar cartas en el asunto para estos simulacros, hacerlos con el debido rigor de seguridad, de que las personas no solamente evacúen, porque tú puedes evacuar y tu inmueble, pero te colocas en un lugar de peligro.
0: Exacto.
2: Los puntos de evacuación tienen que estar marcados, señalados, que los residentes previamente conozcan dónde tienen que ubicarse una vez haya un sismo detectado en su inmueble.
0: Y fíjense que ahorita que dice lo de, yo siento que también cuando se hacen evacuaciones, que de hecho este lunes tengo entendido que iba a haber, que lo decíamos afuera, un simulacro nacional. Pero ¿se incluyen en ese simulacro nacional, por ejemplo, apartamentos o siempre son como instituciones?
3: No.
0: Hospital, este tipo de lugares. Escuelas. Grandes, pero ¿y el resto de la población? Uh-huh. O sea, si hay gente que vive en apartamentos, un piso 14, un piso 20, un piso más arriba, ¿cómo sabe esa gente qué tiene que hacer si no está en una institución y nunca han hecho un simulacro? ¿Cómo educar a la población?
3: Sí, yo ayer, en estos días, en las conversaciones que recientemente tuvimos, señalé que es muy necesario que después de todo se haga una evaluación de todo y se vean cuáles han sido nuestras fortalezas y nuestras debilidades para poder coordinar situaciones imprevistas como la que tuvimos el día viernes. Yo creo que, y esto me trae mucho a colación, que en los aeropuertos, por lo menos en Panamá, siempre se hacen dos simulacros en el aeropuerto y se hacen en forma muy, muy escénica, ¿no? Verdaderamente con situaciones que pudieran sendar en una catástrofe. Y se evalúan después para ver cuáles fueron cómo se reaccionó, en la manera técnica, en la manera humana, psicológica. Todo se hace una evaluación para poder enfrentar y corregir esas situaciones que se dieron en el simulacro. Entonces, creo que ahora amerita eso porque hay efectivamente la ciudad, la cantidad de rascacielos y PH que hay, que no solamente son de carácter de instituciones, sino también carácter privado, pues son residenciales, trabajar conjuntamente con las administraciones de los PH para hacer los simulacros y para llevar adelante el protocolo. Porque usted lo acaba de decir, licenciada, si hubiera, ni Dios lo quiera, hubiera pasado algo, ese detente, esa incertidumbre de que tú no sabes qué hacer. Inclusive me contaba una sobrina mía que hubieron personas que se montaron en elevador porque eran personas que tenían problema de discapacidad, ¿no? No tenían movilidad, tenían movilidad reducida. Entonces es una de las cosas también que se tiene en cuenta de que tú no puedes usar los elevadores en un momento dado de esta situación. Entonces es importante que nosotros como ciudadanos de este país, una vez pasado todo este tema de crisis, a las autoridades competentes, los bomberos, SINAPRO, las ONG, todos los que trabajan riesgo y desastres, se pueda trabajar uniformemente para, digo, por algo las cosas, hemos asumido una situación que no hubiésemos querido que pasara, ha pasado, pero ahora tenemos que hacer las correcciones y tener la empatía para poder saber ya de qué en este país puede suceder cualquier cosa.
1: Así es. En ese sentido, quiero que nos cuentes que desde tu punto de vista y especialidad, cómo volver a la calma, porque realmente han sucedido demasiadas cosas, complejísimas todas, en muy corto tiempo. Entonces, cuando ya vienes agarrando la calma en uno, ya viene otro y eso te mantiene en un constante estrés, ansiedad y la falta de información y de conocimiento evidentemente
2: Sí.
1: incrementa aún más.
2: Antes, Dalana, yo creo que es importante que ella, un poquito, antes de entrar a responderte a esa interrogante, que ella ahonde un poco en la parte de la emoción del momento cuando la persona, sea hombre o sea mujer, se encuentra solo, cómo reaccionar, porque hay personas que se controlan, hay personas que entran en pánico, hay diferentes reacciones. Entonces, usted como profesional, ¿qué recomienda a las personas para no entrar en pánico?
1: Excelente pregunta antes de.
0: Sí. Fíjense que hay un porcentaje muy chiquitito de conciencia, que solo es un 5% y un 95% de inconsciencia. Entonces muchas veces uno dice, no, yo soy consciente y si esto pasara, yo haría tal y tal cosa. Pero resulta que pasa y hiciste todo lo contrario. Saliste corriendo, yo vi gente corriendo, yo vi gente que dejaba todo, o sea, una cosa del impulso. Entonces es importante hacer conciencia de que en base a estas situaciones, qué cosas, a qué realmente le tengo miedo. Y ayer, por ejemplo, anoche hablaba con alguien que justo está afectada con todo este tema y en lo profundo de ese miedo, cuando vamos quitando las capas, es tengo miedo a morir. Eso es lo que está realmente allí. Y no, en nuestro estado de supervivencia o ese deseo de sobrevivir, yo voy desde el impulso a ver de qué manera lo hago, pero resulta que a veces no son las mejores decisiones. Entonces, hay 2 segunditos entre lo que uno, entre la conciencia y el inconsciente, de poder reaccionar de una manera más asertiva. Ayer, por ejemplo, veía unos videos de si estás en un piso tal, tienes que acostarte, no sé qué, buscar el triángulo, o sea, toda una explicación que probablemente mucha gente del viernes no tenía o no sabía. Entonces, muchos actuamos, y me incluyo, desde el impulso, porque en ese, no solo sobrevivir yo, sino quiero saber de mis hijos. Yo dije, me voy por estas escaleras antes que vuelva a temblar, porque yo lo que quiero es irme para mi casa. Entonces, como decía
1: La señora
0: la señora Iracema, yo lo veo como una oportunidad. Y fíjense que el viernes, como hubieron varias réplicas después del grande, nosotros logramos subir a mi edificio 2 veces, porque como que se calmó y bueno, subimos. Ya les digo, una cosa de criterio propio, si tú ves bajas, ¿qué vas a hacer? Y en la tercera vez que bajamos, que ya nos quedamos abajo del edificio, yo le decía a una vecina, esto, yo siento que me estoy como entrenando, o sea, es una cosa de ensayo y error, subo, bajo, ¿qué me llevo? ¿Qué dejo? Subí en la primera, pero se me quedó esto. Y de estar preparado, o sea, cómo yo me preparo, la bolsa, la mochila esta que decían, todas estas cosas que uno las tiene, pero a medias, porque yo tenía algunas cosas y las otras, pues mis hijos sacaron algo y la bolsa quedó a medias. Entonces, ¿cómo no le damos esta importancia, y lo hablábamos afuera también, de que algo que pasó en otro país, de repente no pensamos que va a llegar tan cerca? Porque, bueno, eso pasó allá. Y luego pasó en Colombia, pero bueno, sigue estando allá. Pero desde allí, desde ese hacer conciencia, porque ese 5% se puede aumentar, e ir trayendo la conciencia y decir, ok, quizás no solamente para sobrevivir, sino cómo lo puedo hacer de una manera asertiva para cuidarme yo primero, porque como en los aviones dicen, me pongo la máscara de oxígeno primero para poder ayudar al otro. Pero si yo estoy en desespero, y yo estoy en angustia, y yo estoy corriendo, o sea, desde el impulso, ni siquiera voy a poder ayudar al otro bien. Capaz yo me caigo, tumbo al otro, o sea, se vuelve como un dominó. Entonces, yo pienso que sí es muy natural este impulso, pero desde donde, habiendo pasado por la experiencia, lo tomamos como una oportunidad de aprendizaje para ver qué cosas puedo hacer diferente y no solamente dejarle la responsabilidad al gobierno, sino como seres humanos y como ciudadanos, cuál va a ser mi tarea individual cada uno para poder aportar a esa supervivencia, pero una supervivencia más consciente, diría yo.
1: Por eso fue mi primera pregunta cuando te pregunté que cómo lo habías vivido tú, que tienes toda la teoría. Porque una cosa es tener en conciencia todo esto y otra cosa es la emoción que genera el miedo en el momento como tal, que hasta te puedes quedar en blanco. Y ahí viene cómo reaccionamos, y hay un poquito de autoconocimiento, cómo reaccionamos nosotros ante situaciones complejas. Cuando uno entra en conciencia que no esté pasando nada de emergencia, uno puede pensar esto. Ya uno se va conociendo a medida que va pasando, por supuesto, el tiempo, ¿no? Y entonces tú puedes ir armando tus propios mecanismos de seguridad, como tú lo estás diciendo. Por lo menos yo sí había armado mi kit y lo tengo en la mesa de mi sala, que es una mesa fuerte, que digo, en última instancia, me meto en la mesa, nos metemos en la mesa, que dicen que te puedes meter en un mueble bien fuerte, y la bolsita está ahí. Pero me imagino que ya es traumada de lo que ha venido pasando. Y como vivo en edificio, entonces aún más. Por ejemplo, el miedo mío que tú decías anteriormente, y te digo tú porque ya te tengo confianza, radio escuchas, ya yo le tengo confianza, el miedo mío más que a morir es que me quede atrapada. Y que, bueno, obviamente fallezca ahí, ¿no? O sea, pero prefiero que si va a pasar, que pase, pero no quedarme, ese es mi miedo. Y eso me tiene como en alerta constante y sintiendo esas réplicas a cada rato. Estoy súper sensible. Realmente.
0: Y fíjate que ahí es importante nombrar el miedo. Porque ahorita yo hablé del quitando capas. Miedo es la emoción, pero ¿miedo a qué? Es como ponerle apellido a ese miedo.
1: Por eso me hiciste reflexionar al respecto cuál era el miedo que tenía.
0: Porque cuando ya lo miras de frente, entonces lo puedes transformar. Mientras no lo reconozcas y no lo digas, tengo miedo. Ajá, pero pueden ser varios miedos o puede ser un miedo puntual a algo específico. Entonces, lo que dices también de lo pienso, no está ocurriendo, pero lo estás pensando. Y cada réplica que pasa, la sientes.
1: La vivo, exacto.
0: Y fíjate que hoy le decía a alguien eso de que desde el sábado yo no he vuelto a sentir las réplicas. No puedo explicarlo realmente, pero lo que pienso es que puede ser que yo, a pesar de, me siento tranquila. Y hoy en la mañana hablaba con mi mamá y le decía, desde la fe, pues, me siento confiada en Dios de que de esto vamos a salir. Lo digo mucho desde mí, o sea, obviamente cada uno vive desde su propia experiencia, pero me parecía curioso que yo no sintiera las réplicas. O sea, he estado en la casa, he estado en la calle, he estado... Y ayer, por ejemplo, me decían, no, que acaba de temblar. Y yo decía, yo no lo sentí. No sé por qué. Pero hay otras personas que están en esa sensibilidad y cada una que pasa la sienten por más mínima que sea.
1: Bueno, nos vamos a ir al segundo corte comercial y ya volvemos con más de esta interesante conversación, una sesión de psicología en grupo. Ya volvemos.
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1: Y por aquí estamos de vuelta. Quedamos en la conversación pasada en que, bueno, que reconocer el miedo era parte importante. ¿Qué tipo de miedo tenías? Rubén preguntaba sobre ese momento como tal, cómo reaccionar. Y creo que tenemos que entrar entonces en cómo ir preparando ese inconsciente para que conscientemente hagamos cosas que puedan proteger la vida.
0: Exacto.
1: Y la de las demás personas que tengamos al lado.
0: Desde allí es también reconocer aquellas cosas de las que sí tenemos control. Uh-huh. Y te habla alguien que es controladora en muchos aspectos, pero me ha tocado ir bajando esa intensidad porque también me afecta, o sea, el querer controlarlo todo. Y cuando pasan este tipo de cosas que, o sea, no es solo que se movió el piso, ese mover del piso que movió en nuestro interior, qué pasó en nuestro interior, qué cosas empiezo a pensar, qué cosas empiezo a sentir y desde allí cómo reacciono y cómo actúo. Entonces, desde allí qué cosas, qué aprendizaje, siempre me gusta usar la palabra aprendizaje porque hay una experiencia que ha sido dolorosa, que ha sido difícil, cada uno desde su propia experiencia, porque hemos vivido de diferentes maneras, pero desde ahí cómo yo voy a accionar diferente y reconocer aquellas cosas de las que yo sí tengo control. Porque de que tiemble la tierra yo no puedo saber, ni siquiera podemos preverlo.
1: No sé
0: en qué momento va a ser. Por ahí instalé una aplicación el viernes y esa cosa pitaba y pitaba y yo el sábado yo dije, quito esta cosa porque me tiene más nerviosa que otra cosa.
1: Yo también lo hice.
0: No, yo lo quité. Y que al final no era que te iba a decir...
1: Previo, ¿no?
0: Exacto. Una amiga me decía, oye, pero ¿por qué esto no pita, no sé, media hora antes para decir que yo baje? O sea, no va a ser así, te va a avisar el mismo momento y ya está temblando. Entonces yo decía, ¿para qué tengo esto? Entonces, identificar, como nos vamos conociendo, que hablabas del autoconocimiento, qué cosas a mí realmente me aportan, qué herramienta a mí realmente me sirve. Y si voy identificando que esto no me funciona, ¿sabes qué? Yo la quité. Uh-huh. El revisar redes sociales, que en su momento, cuando fue lo de Venezuela, yo te contaba que a mí me afectó mucho, al punto que me empezó un tema estomacal horrible y yo dije, no, yo no puedo seguir viendo esto porque me está afectando. Entonces, como ya me conozco, en esta ocasión yo sí puedo aportar, donar algo, donar tiempo, atender gente. Yo decía, esto puedo aportar, pero no quiero estar viendo imágenes porque sé que ya me pasó, que a mí me afecta estar constantemente viendo cosas. Entonces, desde ahí yo voy depurando y digo que sí y que no. Y desde ahí es un poco ese control, no tanto control, sino como qué cosas yo sí puedo hacer y de cuáles yo no tengo control.
1: Que al final eso es prevención.
0: Exacto.
1: O sea, porque si yo me instruyo en cómo yo puedo ir canalizando desde que ocurra algún evento, el que sea, y cómo yo puedo reaccionar ante él, yo me lo voy como educando mi inconsciente ahí para que cuando llegue ese momento, entonces ya
2: lo estoy preparado. Sé que hay que explicarle, un poco hacer docencia a la ciudadanía, ¿no? De cómo reaccionar, porque, por ejemplo, como era una cuestión inédita en Panamá prácticamente, uh-huh. Hay personas que no entraron en pánico, pero se excedieron en confianza, es decir, no querían salir y no, si no va a pasar nada. Entonces, ambos extremos son negativos, ¿no? El entrar en pánico te va a cerrar el raciocinio para pensar fríamente y actuar adecuadamente. Y el otro extremo, que es excederte en confianza, hombre, puede que venga un segundo terremoto y por no haber salido, entonces quedas bajo los escombros, como dice Dalana. Lo que hay que es el explicarle a las personas que ya los estaban haciendo después de que, hombre, tú sentiste el temblor, sal con calma, no puedes salir corriendo, te puedes caer, pero ponte a un lugar seguro y espera un tiempo adecuado para que evites de que te sorprenda un segundo temblor que muchas veces sucede, ¿no? Entonces, exacto. Yo creo que esas son las cositas que nos hacía falta, esos insumos, por ser novatos, si se quiere, en estos menesteres, ¿no? Exacto.
0: Un poquito de chiste, sí. No cae mal.
3: Yo quisiera preguntarle algo a Yeri, porque, digo, definitivamente los que estamos en ciudad y los que hemos vivido desde lejos todos estos eventos, no es lo mismo que aquellas personas que están en el interior, que están viviendo el impacto, no solamente a cada momento de los terremotos, sino que están viviendo el impacto de la incertidumbre, de la falta de ver que todo lo que ellos tenían, que todo lo que ellos
0: consiguieron,
3: todas las pérdidas materiales, el de verse que ahora mismo no tienen nada, el de verse en una indefección total. Ahí hay una situación mucho más apremiante, ¿verdad?, de la que nosotros podemos sufrir en estos momentos. Porque nosotros, eso que usted decía, de que estar viendo, es una cosa que por higiene mental he tenido que tomar también, no estar viendo tanta las redes, ni estar viendo tanta información. ¿Por qué? Porque te va entrando ansiedad, te va entrando impotencia y duelo colectivo, porque tú quisieras también estar ahí ayudando a esa gente, ver cómo pudiera canalizar cosas que le puedan llegar. Entonces, digo, es diferente. El sentimiento que ahora mismo estamos viviendo nosotros en ciudad es muy diferente y que tiene su impacto, porque esa ansiedad lo que nos provoca es que nos da, no podemos dormir bien, no estamos tranquilos, nos sentimos incómodos, pero pensemos en la gente que está allá. Esa es la gente que yo creo que tenemos que de alguna forma ayudar tremendamente.
0: Yo pienso que allí es importante no minimizar lo que ellos sienten, porque a veces, como nosotros tuvimos otra experiencia, por eso decía, cada uno lo vivió desde un lado distinto. Yo tengo amigas del interior y una que trabaja acá y fue el fin de semana me decía, Yeri, esto acá es horrible. Esto es horrible, no sabes la gente cómo se siente, ver las casas con paredes caídas, mucha gente perdió por completo su casa. O sea, hay muchas historias distintas en el interior. Y frases como, porque he visto incluso en publicaciones que dicen como, no pasó nada, no hubieron pérdidas físicas. Pero eso que ellos están viviendo es un duelo también.
1: Total.
0: Claro. Porque ellos perdieron, imagínate, su casa, o sea, eso que ellos con esfuerzo levantaron durante tantos años que les costó, en un momento se fue, se derrumbó. Ahora no tengo ni siquiera dónde estar.
1: Y que entonces, no se pueden minimizar esos sentimientos.
0: Es una pérdida. Ya te digo, uno dice, bueno, pero estás con vida. Sí, estoy con vida, gracias a Dios. Pero esto me duele. O sea, haber perdido todo, por ahí
1: la incertidumbre que
0: la
1: genera
0: incertidumbre
1: eso.
0: O sea, y ahorita que hablaba Iracema, me acordaba de esa incertidumbre que yo podría decir leve por el hecho de que decía subo o no subo, va a parar, no va a parar. Imagínense allá que cada réplica, o sea, y como tú decías que ahora, o sea, que no es réplica, que realmente es otro temblor, ellos lo viven y se siente fuerte. Entonces, ¿cómo? sea, poniéndome a pensar en la intensidad que yo lo viví, yo decía, se duplica, se triplica, cómo ellos lo están viviendo allá, sobre todo si no tienen un techo, sobre todo si, o sea, cómo lo están haciendo, y es tan importante reconocer, darle lugar a esa pérdida o a ese dolor, porque muchas veces, y no sé si lo he dicho antes aquí, que por el afán de motivar y hacer que la persona salga de donde está, minimizamos y no validamos. Entonces, vas a salir adelante, todo va a estar bien. Sí, probablemente todo va a estar bien, pero en este momento yo no me siento bien. En este momento, valídame mi tristeza, valídame mi incertidumbre, valídame la frustración, o sea, valídame eso. Es normal que te sientas así. Entonces, creo que eso es importante cuando decimos una frase al otro, ¿cómo la decimos? Y ojo, muchas veces no es desde un mal lugar.
1: Exacto. Pero considero, nosotros vamos a poder tener esa empatía con el otro si la tenemos con nosotros también. Exacto. Entendiéndonos que tenemos que validarnos también nosotros que estamos sintiendo cosas y que nosotros debemos estar bien primero para poder ayudar a los demás. Y la intención es esa. Nosotros que estamos lejos, que no vivimos nada de lo que vivieron ellos, vivimos un temblorcito. Es estar bien para hacer lo que tengamos que hacer para ayudar a toda esta población que está tan, tan vulnerada.
0: Y desde ese estar bien es reconocer lo que sentimos. Porque, tío, anoche que hablaba con esta chica, yo le decía, me gustaría recomendarte o sugerirte que te mires con compasión. Uh-huh. Porque ella tiene su mamá en el interior y me decía, no, yo tengo que ser fuerte para mi mamá. Pero por dentro estoy mal, ansiosa, con miedo, no sé qué, pero a mi mamá le digo que todo está bien. Uh-huh. Y yo le digo, ¿qué diferente sería si tú le dices, mamá, yo también estoy nerviosa, yo también estoy asustada, pero uh-huh, mira, estamos juntas, uh-huh, en esto, vamos a salir juntas adelante. ¿Cómo tú te sientes? Y tu mamá te va a decir, me siento asustada, me siento...
1: La
0: y
1: vas
0: estás
1: a
0: validando,
1: a que
0: ella fluya. Exacto. Uh-huh. Como tú le dices cómo tú te sientes, ella también te puede decir, y se puede, mi hija se siente nerviosa, te va a contar cómo se siente. Y se apoyan las dos. A diferencia de que tú le digas, no, yo estoy bien, y todo está bien, y vamos a salir adelante. Sí, vamos a salir adelante, lo más probable. Pero en este momento hay una afectación, hay una tristeza, hay muchas emociones, porque no es una, son un mix de emociones, uh-huh, que están ahí, uh-huh, rondando. Entonces, mientras lidio con el miedo, también está la frustración, también puede, uh-huh, haber enojo, o sea, es un mix. Cada persona puede tener un mix distinto de emociones y cómo yo las reconozco y las valido.
1: Un cóctel ahí que está sucediendo, claro que sí. Claro que sí. ¿Qué te parece si empezamos a dar tips entonces de cómo ir nosotros procesando estas emociones que vamos sintiendo?
0: Sí, yo les diría, como dije hace un momento, número uno, pues poder nombrarlas. O sea, ¿qué es lo que realmente estoy sintiendo? Y si puedo ponerle un apellido a esa emoción, mejor, porque la voy a ver con más claridad. Ahora, sentirnos seguros, como le dije hace un momento también, no es que no voy a sentir ninguna emoción. Yo puedo ir trabajando hacia ese sentirme seguro a la misma par que voy trabajando en medidas de prevención, en tener información, información relevante que me va a servir para cierto momento. Tener protocolos en mi propia casa, porque no es solamente decir, bueno, el edificio tiene tal protocolo. No, ¿qué voy a hacer yo en mi casa como líder de mi casa? Puede ser mamá, papá o ambos. ¿Cómo voy a hacer yo en mi casa para si esto ocurre nuevamente?
1: Y tener conversaciones referentes
0: a esto. Hablar al respecto. Porque son temas que uno no habla. O sea, y cuando pasa, entonces voy a improvisar y voy a correr y voy a ver qué hago, ¿no? ¿Cómo invento aquí salir de la situación? Entonces siento que son varios pasos que podemos ir dando al mismo tiempo para hacerle frente y ojo, yo siento que ahorita, no por minimizar, pero esto que nos ha pasado y que llegó cerquita, porque ya te digo, muchas veces es como, eso está pasando en otro país. Pero llegó cerquita. Y obviamente, al tenerlo muy cerquita, ¿qué voy a hacer? O sea, como medida de aprendizaje y de pasos, ¿cómo me voy a preparar si esto llegase a volver a pasar? Y creo que esto nos estremece a todos de decir, oye, tengo que hacer un alto y mirar realmente a manera de prevención. No estamos acostumbrados a prevenir. Uh-huh. Estamos acostumbrados a actuar desde...
1: A ser reactivos.
0: Reactivos del momento. Reactivo. Ay, a ver qué voy a hacer. ¿Pasó? Bueno, a ver cómo resuelvo. No, pero si yo me preparo, mi respuesta va a ser diferente. mi respuesta va a ser mucho más asertiva.
1: Eso ayuda a bajar ansiedad.
0: Exacto.
1: Precisamente.
0: Porque tengo información, porque sé cuál es paso uno, paso dos, paso tres, que muchas veces es necesario. Hay gente que dice, no, pero yo voy resolviendo en el momento. Pero en estos casos no se puede esperar resolver en el momento. Hay que tener un plan de acción. ¿Cómo lo voy a hacer? ¿Qué puede variar en el camino? Sí, puede tener ajustes, pero ya tengo un paso, dos pasos, tres pasos. ¿Qué voy a hacer? Entonces creo que es importante esa parte. Desde lo emocional, yo siempre, como les decía también hace un momento, desde la calma no está afuera, la calma está en mi interior. Entonces, yo recomiendo mucho trabajar los ejercicios de respiración, ejercicios de meditación, no como una cosa del momento. Ay, estoy estresada, voy a respirar. No, háganlo como un hábito. Inclúyanlo en sus rutinas. Meditar, respirar, conectar con la naturaleza, ese tipo de prácticas nos ayudan a prepararnos también para estos momentos. Porque si yo me conozco, yo puedo buscar mi lugar seguro que está dentro de mí cuando se estremezca, se mueve esto. Yo digo, ok, voy a mi calma, no voy a salir corriendo, como decía Rubén, y voy a, luego, ¿qué pasa? Entonces, ¿qué voy a hacer? ¿Cuál es el paso que tengo que hacer? ¿Pero por qué? Porque yo voy entrenando mi mente. Y mi mente, al final, dice, ok, yo puedo estar en calma, aunque afuera haya caos.
1: Todo está en caos.
0: Exacto.
1: ¿Cómo nos puedes explicar rápidamente, y si lo puedes hacer para que se entienda, porque acuérdate que no todos nos están viendo por YouTube, ¿cómo sería un ejercicio de respiración para yo entrar en control de la situación y que no me desborde algún tipo de estrés?
0: Hay uno que me gusta mucho, que lo uso mucho con mis pacientes, sobre todo porque ayuda con el tema de la ansiedad. Uh-huh. La ansiedad me lleva al futuro. Y es respirar, llevar la atención a la respiración, contando del 5 al 1 y del 1 al 5, o sea, al revés y al derecho, y colocando tu mano derecha en el corazón. ¿Por qué la mano derecha en el corazón? Porque conectas allí con tus latidos. Entonces intentas, ¿dónde llevas tu atención? A tu corazón, a sentir ese latido en cada momento y evocar un sentido de calma en ese momento. O sea, te sales de afuera y te vas a tu interior. Y fíjate que es bonito porque cuando tú dices, ¿por qué el corazón? Porque la ansiedad me está llevando a pensar que va a pasar esto, que si pasa esto, ¿qué hago? Sí. Pero cuando vuelvo a mí, digo, espérate, mi corazoncito, estoy aquí.
1: Te trae a ti.
0: Exacto, vuelves a ti. Puedes estar en tu cama y decir, ok, eso que estoy pensando no es cierto. ¿Dónde estás? Estoy en mi cama, estoy sentada aquí, estoy en mi habitación, estoy bien, estoy en calma. Entonces, ese pensamiento de volver a ti te saca de eso donde estabas y el corazoncito te vuelve al momento presente.
1: Okay.
0: Estoy aquí, no estoy allá.
1: Y te ayuda a pensar, te ayuda, exacto, a resolver.
0: A bajar esa angustia, ese estrés, y tú dices, ok, yo no estoy allá, yo estoy aquí tranquilita, estoy en mi cama, nada de eso está pasando, y me concentro y agradezco. Entonces, ok, agradezco por este momento presente. Estoy aquí conectada con mi corazón.
1: Ahora, tomando lo que Iracema dice, que pensemos en las personas que están afectadas allá, ¿cómo podemos nosotros abordar a una persona que esté afectada? Sé que ya has conversado, por ejemplo, con la amiga tuya que tiene a su mamá, pero haciendo como un resumen de cómo sería un protocolo de contención que nosotros podamos dar a estas personas que están allá viviendo crudamente la situación.
0: Yo les pediría no minimizar absolutamente nada de lo que la persona cuente, y también quitar los juicios, porque a veces venimos con nuestros propios juicios a conversarle a la persona, decir, no, pero esto, tú pues hubieras hecho esto o tal cosa, o hubieras reaccionado. Sí, los hubieran, hoy no existen. Uh-huh. Entonces, la persona, ¿cómo se siente si yo llego y escucho su historia y empiezo a juzgar o a opinar cuando yo no viví esa situación? Yo no tengo idea de lo que ellos están sintiendo porque yo no estuve allá. Pero puedo tener la empatía de reconocer que debió haber sido muy difícil. Y desde ahí validar esas emociones que ellos están sintiendo. Ayer veía, o creo que fue hoy, un señor que son como de una isla, no recuerdo ahorita el nombre de la isla, y él decía que, y bueno, sabemos que a los hombres les cuesta llorar,
3: La isla de Cañas.
0: La isla de Cañas. Gracias, Iracema. Él prácticamente llorando que él no quería volver a la isla.
1: No, mira.
0: No quería volver a la isla porque él decía, fue muy fuerte lo que se vivió allí. Uh-huh. Las casas, lo no sé qué, él narraba un poco y yo decía, wow, acá no tengo, yo no tengo idea porque yo no perdí mi casa. O sea, aparte del susto, del momento, de todo lo que narré al inicio, pero mucha gente allá perdió muchas cosas. Y no solamente desde lo material, perdieron la estabilidad uh-huh. y la seguridad de ellos mismos porque es como, ajá, ahora no tengo mi casa, quizás me tengo que ir a otro lado, pero ¿cómo lo vivo? Entonces creo que ese cómo conecto con el otro, a veces solamente escuchar
1: activa, una escucha
0: exacto,
1: activa,
0: sin opinión, sin juicio, sin no, simplemente escucho, porque a veces el otro lo que necesita es esa escucha que esté activa, que esté presente, no que estoy ahí escuchando, pero estoy con el celular.
1: Exacto. Y tender la mano cuando se requiera como
0: cuando
1: tal.
0: Se requiera.
1: Bueno, gracias, Yeris, una vez más por estar aquí en Mi Marca Suma, compartir tanto conocimiento, tu experiencia, a favor de sumar valores y sumar vida a todos nuestros radioescuchas y a nosotros mismos también. Iracema, te mando un abrazo grande. Rubén, hasta mañana. Gracias por estar aquí y bueno, gracias a todos por escucharnos. Hasta mañana. Dios mediante.
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0: Buenas tardes, muy buenas tardes a toda nuestra querida y bella audiencia de Arca Media en directo, El Tardeo con Ginette, César, Paul, Salazar en controles y yo engalletada, como siempre, con los audífonos y el estilo, el cabello y la cosa. Bueno, arrancamos esta tarde.
1: Arrancamos.
0: Dándole seguimiento, Paul, por supuesto, al evento. Sucedido
1: la
0: en nuestro país,
1: sucedió.
0: Así mismo es.
1: Y que sigue sucediendo, porque
0: sí,
1: las réplicas
0: porque
1: siguen,
0: las réplicas no,
1: no
0: han
1: paran.
0: Parado, exactamente. Entonces, algunas se sienten acá, otras lógicamente allá en el área
1: en el
0: de la península, donde fue el epicentro, allá se siente más directo o más fuerte,
1: más
0: vamos
1: fuerte,
0: a decirlo
1: claro
0: así, con
1: sí.
0: más intensidad. Acá de pronto, si estamos en movimiento, no tanto. Si estamos de pronto reposados o sentados, o sea, hay gente que sí los ha sentido. Tú sentiste el temblor.
1: Anoche.
0: Cuando pase el temblor.
2: Como a eso de la 1:30 de la mañana, yo estaba viendo televisión y de repente comencé a sentir que tembló levemente.
0: Ay, no.
2: Y a los
0: no,
2: minutos
0: no,
2: de nuevo volvió y tembló.
1: 1:30 de la mañana.
2: 1:30 de la mañana.
0: Sí, como 12, una por ahí. Yo escuché,
2: estaba,
0: pero
2: y,
0: no lo sentí.
2: Y para como. Para,
1: a mí me despertó.
2: Yo estaba mirando la película de Friday 13, la primera parte. Que tú sabes que cuando la miras ahora es como media galla la película.
0: Exacto, súper gallero.
2: Me encanta porque realmente creo que de todas las de Martes 13 o Friday 13, esa es la que más me gusta porque es la
0: pero
2: más
0: es Friday,
2: mala.
0: O es Martes
1: viernes 13,
0: o Friday.
1: Pero lo viste un Tuesday, Thursday.
2: Exacto, lo vi.
0: En realidad es un Viernes 13.
1: Sí,
0: ¿Sabes la historia?
2: ¿Por qué la película le dicen Martes 13 en lugar de Friday 13?
0: Yo no sé quién puso eso de Martes. Martes 13 no existe.
1: Martes 13 no existe. Es Viernes 13.
0: Digo, bueno, hoy cayó Martes 13, pero y van a caer varias veces al año según los meses, pero el Viernes 13, eso viene desde hace mucho tiempo, desde, a ver, los Caballeros Templarios fue la primera, como que el primer brazo armado, así como que, no sé, de la iglesia, por decirlo así, eran los defensores, los custodios del Santo Grial y la cosa. Entonces, hubo un papa, que ahorita mismo no me acuerdo el nombre del papa, que ordenó exterminarlos, eliminarlos, y eso fue un Viernes 13 de abril,
1: 13.
0: Si mal no recuerdo, del año 1000.
1: No recuerdo.
0: El año 900, el año no me acuerdo cuál. Entonces no me acuerdo ahorita mismo los años, pero sí, por eso fue una masacre, pero no los logró exterminar, pero sí. Les dio duda.
2: Pero fue entonces Viernes 13,
1: un
2: por eso
1: viernes
2: es que en la película hacen masacre,
0: una masacre
2: a lo grande.
1: De 1307.
0: Eso, por allá bien hace bastante
2: Oye,
0: tiempo.
2: Pero esas películas son las que se ponen de moda ahora para Halloween, entonces yo dije, voy a ver esta.
0: Sí.
2: Porque hay una que sí yo no puedo ver.
1: ¿Cuál?
2: Es la de Halloween. Esa sí que yo
1: Halloween.
2: Le tengo. Yo le tengo terror a la máscara
1: Michael
2: de Michael Myers. Le tengo terror. No la puedo ni ver ni en las tiendas ni
0: bueno,
2: nada.
0: Bueno, yo la verdad es que... Yo la
2: de
0: verdad
2: esa
0: es que
2: escena
0: nada,
2: de cuando uno abre la cortina y está la cosa parada
0: nada,
2: con la máscara.
0: Yo
2: no puedo.
0: No sirvo para estresarme. O sea, yo siento que si voy a ver es algo que me agrada. Algo que me entretiene, me instruye, me educa o me agrada.
1: Claro.
0: Pero para estresarme, no. Para estresarme, entro a la banca en línea mía y ya ahí yo tengo... Eso es la película.
1: Suficiente estrés.
0: ¿Ustedes quieren que yo les muestre una película de terror? Yo les mando el link de mi banca, les doy la contraseña de mi banca en línea y ahí ustedes van a sentir lo que es terror de verdad. Y entonces, bueno, seguimos.
2: 13 de octubre, cumpleaños mi primito Hugo. Huguito, cumpleaños el día de hoy. Es el día 286 del año. Tiene, nos quedan 79 días para finalizar.
0: Y se va cortando la cuenta, se va cortando la cuerda, los días y el año pues terminando. Y nosotros terminando con una... con un tema temático. O sea, ¿cómo va la contabilidad de las viviendas afectadas? Por ejemplo, por parte de Meduca, que esto me parece al lugar, ojo. Al lugar por una parte, Ministerio de Educación, porque yo creo que este país, nuestros estudiantes no se merecen perder un segundo más de clase. Entre cuando... Ojo, porque pasa por este tipo de cosas que no podemos predecir y no podemos controlar hasta cierto punto. Pero cuando pasa por marchas, por cierres, por otras cosas, pues vamos a decirlo así, ese es el problema. Que hemos tenido tanto rezago en nuestra educación que cuando
1: acaba de temblar.
0: Cuando realmente acaba de temblar
1: sí.
0: Una réplica.
2: ¿A dónde? ¿Dónde? Aquí no fue.
0: No la sentimos, pero no la sentimos. Sí se están dando. Y bueno,
2: por dijeron, esa aplicación tuya me pone nervioso porque esa aplicación.
0: Mis hijas la tienen también y están a cada rato y entonces ya uno queda como estresado. Seguía con el tema de que nuestra educación ha sido tan afectada. Vamos a decir de pandemia para acá. 2 años cerrados. No sé, como si esto fuera a Finlandia, nos dimos el lujo de cerrar 2 años la educación.
1: 2 años.
0: Que pudo ser el tiempo para aprovechar y arreglar, por ejemplo, todas las estructuras, aprovechando que los estudiantes y los docentes estaban
1: darle
0: en casa,
1: los administrativos.
0: Darle
1: mantenimiento que merece la escuela.
0: Una parte es mantenimiento preventivo, que eso no existe. Sí, es a 6 manos. Eso quedó claro.
2: Era como cuando te metes en esa máquina
0: de que te soplan los dólares así.
1: Que está en el viento y tú lo tienes que agarrar en el aire.
0: Que tú quisieras tener como, ser la cosa esa como el mantra, la cosa esa de la India que tiene.
1: De 6 manos.
0: Que tiene como
2: la 6 manos.
0: Mano,
2: el pulpo.
0: A 6 manos. Yo tú quisieras ser como un pulpo, bueno, a 6 manos. Digo, con la cantidad de altos perfiles que están conducidos en este momento.
1: Están en
0: investigaciones a ver si se deslinda responsabilidad o no. Altos perfiles que de un plumazo no pueden sustentar sus dineros. Entonces, el estado de emergencia de aquella vez fue declarado y eso fue todo el quinquenio, se quedaron en estado de emergencia. Que era lo que yo comentaba ayer. Esperemos que ahora que se ha declarado nuevamente estado de emergencia, digo, es lógico, con una catástrofe, la gente en el interior realmente está pasando trabajo y yo no me quiero imaginar que estar enfrente de tu casa y verla totalmente derrumbada y no tener para dónde agarrar y
2: bueno,
0: no tener los recursos para tú mismo arrancar tu tema. Exacto. O a un familiar para ver para dónde agarras, porque todos quedaron o en la misma situación o igual o peor.
2: Bueno, según el ministro de Educación, ¿no? ¿Cómo es que se llama?
0: Ventura Vega Osorio.
2: Tiene tres
0: parecieron. Sí, porque el hijo
2: Ventura,
0: es el que está en la Junta de Control
2: Ventura
0: de
2: nombre.
0: Ventura es su nombre, sí.
1: Wow. Sí, es su nombre. Aunque también puede ser.
2: Que como vengo de Johnny Ventura.
0: Ventura Vega es el ministro de Educación Ventura y el otro Vega. Que es el hijo, bueno, es el de la Junta de Control.
2: Informó que básicamente el regreso a las aulas en el sector, por lo menos oficial, va a ser gradual a partir más o menos de mañana miércoles. Y bueno, deben de contar todos esos planteles con su certificación, porque se reportaron alrededor de 35 escuelas que fueron colapsadas.
0: Totalmente declaradas inhabitables, exacto.
2: Estudiantes.
0: A eso era lo que iba, ¿no? Que hemos perdido tanto tiempo en nuestra educación, entre huelgas, entre la mina, entre todos los revoluces que han habido de pandemia para acá. Sí, yo sé que es revolú, pero me gusta decir revoluces. Entonces, todo de pandemia para acá. Ahorita tuviéramos ese tiempo para que, cónchale, esto se pudiera ya. Que la edificación quedó inhabilitada, entonces hay unos estudios del BID, yo creo, que está el protocolo de cómo se construye la escuela, para las escuelas oficiales sobre todo, todos los salones que deben haber, si es una básica general, si es un centro completo, si esto, todo eso está escrito, no hay que inventar la rueda. Pero bueno, la plata sale volando para otros menesteres.
2: Ahí está Edwin Ávila, está Giselle. Está
0: Ay, gracias por su sintonía.
2: Saludos. De hoy. Y bueno, también el ministro de Salud, Federico Boy Galindo, informó que 67 de las 842 instalaciones sanitarias del país sufrieron afectaciones por el sismo también.
0: Ese es otro punto. Las instalaciones mira, y en esa misma línea de lo que dices o comentas o compartes aquí con la bella audiencia de El Tardeo y Arca Media, la presidenta de Costa Rica dio su saludo fraterno, ¿no? a nosotros, pues como pueblo vecino, como pueblo hermano, y pues afirma que ella ha delegado un contingente para la atención de neonatos, de los neonatos y sus mamás posparto, ¿no? Está mandando una delegación de médicos, un contingente de carpas para establecer incluso, si es necesario, fuera de estos centros que en efecto mencionas que se vieron afectados y que las estructuras están colapsadas o no, o los técnicos declaran que no es recomendable volver a entrar, y mucho menos con pacientes y neonatos, imagínate. Entonces, pues, este contingente humanitario coordinado a través de la Caja Costarricense de Seguro Social, que viene siendo el homólogo, pues, de nuestra Caja de Seguro Social panameña, y pues enfocado a priorizar la comunidad en atención a mujeres en periodo de posparto y sus bebés neonatos o recién nacidos. Entonces, claro, me parece un gesto loable, me parece maravilloso, porque de todas maneras, a veces tú sabes que hay pullitas políticas y diferencias entre los mandatarios, pero al final del día los pueblos han sido solidarios como nosotros lo hemos sido cuando las desgracias han sido en otras latitudes.
2: También, bueno, el gobierno anunció un fondo de 61 millones de dólares para restaurar instalaciones hospitalarias que fueron afectadas por este terremoto. Ahora sí hay un chenchencito por ahí.
0: Bueno, lo comentábamos
2: ayer, exacto.
0: Que esperemos que ese estado de emergencia sea sustentado, que por el amor a Dios estamos en una situación bien terrible. Aparte de la desgracia que están viviendo los hermanos azuerenses, también, o sea, acá no se nos cayó nada, no ha habido un fallecido. Sin embargo, pues nuestra la situación económica también golpeó

0: y retribuir
1: y ayudar a repartir,
0: eso.
1: Claro que sí,
2: y apoyar, yo estoy de acuerdo. También es importante.
1: Es correcto, aquí en las instalaciones de Arca Media estamos sobre la Samuel Lewis, ¿verdad?
0: Calle 56, calle 56 es tu barrio, con la Samuel Lewis, Samuel Avenida Lewis. Samuel Lewis.
1: Edificio
0: ya vi que han recogido, se están trayendo.
1: Ya vi que abajo, en el lobby
2: hay bastante.
1: Ya bastantes claro. Amigos se han manifestado y ahí vi ya unas, lo que es carpas. Vi unos de estos catres, también estos catres que se arman. Tú sabes que los catres son la cosa más cómoda para dormir. Oye, realmente. Eso es bueno para la espalda.
0: Yo estoy a punto de comprarme dos.
1: Ajá, eso es lástima que nada más viene en tamaño así.
0: Para una
2: sola individual. Persona.
1: Individual, exacto. Sí. Porque si fuera así como que doble, un poquito más ancho, te lo juro que quito mi cama y pongo eso. Porque eso para la bajada es bueno para la espalda.
0: Es bueno. Mira, pero que bueno. Yo recuerdo en el dormí interior, mi abuela tenía unos que eran hechos como de manta sucia. No sé. Ajá. Si te tenías eso que eran.
1: Yo conozco los verdes de lona.
0: Los verdes, sí, de lona, los del tiempo del interior de mi abuela eran hechos con manta sucia.
1: Ah, mira,
0: la tela de manta sucia.
1: No soy tan vieja, querida audiencia, no conocí
0: bueno,
1: eso.
0: Bueno, mi bisabuela tenía de eso, ahí
1: no conocí esos catres de manta sucia. Yo conozco los de lona.
0: Los de lona.
1: Que son, o sea, son tipo militar, ¿no? O
0: sí,
1: sea,
0: claro. ¿Tú has vivido en eso, Paul?
2: Sí, en catres, sí.
0: Para la espalda,
2: sí. Verde. Es bueno, me siento cómodo.
1: Sí, porque eso cae como las
0: no patitas. No puedes darte la vuelta porque te caes.
2: No.
1: Como las patitas son de aluminio y huecas, pero resisten, pues, por la manera en la que se abre o se arma, resiste cualquier cantidad de peso. Y entonces ahí tú lo recoges, lo guardas en su bolsita y realmente no tiene tanto peso. Y entonces es lo que la gente utiliza. Es como un objetivo, una finalidad militar, pero o para cosas de outdoors, ¿no? De estos deportes fuera de... O sea, cuando lo haces afuera y es un poco extremo. Pero ahorita sirven muchísimo para lo que queremos, así que ya saben, amigos, aquí vamos a estar, creo que hasta las 6 de la tarde se pueden estar recibiendo donaciones y tengo entendido que el día de mañana Salazar, ¿verdad? También vamos a estar aquí desde las 6 a.m. recibiendo esas donaciones, pero reiteramos que es catres, colchonetas. Colchones y carpas. Las lonas estas azules también que sirven para armar, protegerse, ¿no?
0: Claro.
1: Eso es lo que vamos. Porque, como bien decía el profesor Cabrera en el anuncio que lo hace, ya pues hay destinado un montón de lugares de acopio para lo que es comida, ropa, artículos de limpieza, etcétera, etcétera, etcétera. Libres. Entonces ya eso. Pero aquí, pues puntualmente eso. Así que ya saben, amigos, aquí en el edificio Tila, calle 56, Samuel Lewis, en toda la esquina.
0: Oye, y hablando del minuto Mulino, que no lo mencionamos hoy, ¿verdad? Ajá. Bueno, el presidente dice que avanzamos en la implementación de un sistema integrado de alertas a la población ante sismo y otros fenómenos naturales, uh-huh. Que es donado por un país amigo. Junto con la recuperación debemos fortalecer la prevención con más tecnología, que eso 100%. Es bien positivo también. Y bueno, también anunció que a partir de hoy, 13 de octubre, se está iniciando la distribución de materiales a través de Miliot y con la contratación de empresas privadas de las regiones afectadas para la construcción de casas.
1: Eso lo
0: es que fueron más de 1.300 viviendas.
1: Sí,
0: que de
1: eso lo indicó en la especie de anuncio que hizo ayer al país.
2: Sí, el anuncio del Televisor Nacional. Sí.
1: Es correcto. Y en cadena nacional lo hizo y pues indicó eso, que daban la instrucción de proceder,
0: bueno, también,
1: ¿no?
0: Positivo
1: inmediatamente.
0: Es que también en el área de Soná ya se restableció el servicio de electricidad.
2: Que se fue
0: y
2: ayer.
0: Agua potable, exactamente. Y bueno.
1: O sea que nos vamos levantando de esto poco a poco.
0: El tema
1: que no nos favorece en este momento, y sobre todo en la región de Azuero o Península, pues, que es donde toda área afectada de Coclepa y adentro. Es el tema del mal tiempo, que también ha sido pronosticado y que entonces ayer, por ejemplo, yo veía vistas en el noticiero de muchas donaciones que se mojó. Por suerte eran lo que alcancé a ver eran cosas cerradas, pues cosas en lata que no pasa nada, pues se puede enjuagar y se puede limpiar y se puede repartir. No es que se echó a perder la donación. Pero sí, tú sabes, de todas maneras son alimentos, son cosas que tú quieres entregar de la manera más salubre posible, ¿no? Dentro de el desastre que estamos viviendo allá, pero el tema que no nos acompaña es el mal tiempo ahorita.
0: Exactamente. Pero bueno, también los bomberos de Panamá exhortan a todos los administradores de edificios y PH y locales comerciales a revisar sus instalaciones.
1: Cierto.
0: Y líneas de gas tras este sismo. y las inspecciones deben ser realizadas por personal idóneo. Por lo menos en mi edificio, que ya nos hicieron el reporte.

0: deporte, hubo un pequeño daño con una estructura, pero no es de cuidado en el área social. Y también tengo entendido que están anunciando que hay varios estacionamientos de algunos supermercados que están clausurados hasta segunda orden, porque al parecer han sufrido daños estructurales, así que
1: sí,
0: traten de
1: revisar
0: esos edificios que sí, tengan, pues, súper importante. Súper importante.
2: Bueno,
0: yo mira que inclusive cada vez que ahora entro a un estacionamiento subterráneo, bajo y comienzo a mirar de una vez.
1: No quiero saber de nada subterráneo.
3: También es importante recalcar que la Cruz Roja acompañará en un tiempo prolongado a estas comunidades que han sido afectadas por pérdidas materiales de su casa en el interior.
1: Oye, Paul, y ahora que tú dices eso de la Cruz Roja, yo me parece que escuché esta mañana también que ellos van a estar acompañando o dentro de ese acompañamiento que mencionas, el tema de apoyo emocional,
3: claro,
1: apoyo psicológico.
0: Exacto, lo mencionamos ayer.
1: Porque hay muchas personas que han quedado simple y sencillamente traumatizadas, o nerviosas. O
3: el apoyo psicológico.
1: Sí, eso es yo creo que es súper importante.
0: Paul está súper nervioso.
1: Paul está en
0: Paul decía, tiembla cada rato en el teatro.
1: Con esa alarmadera que tiene en el teléfono, no se puede.
3: Ansioso.
1: ¿Les parece si nos vamos a un cambio, al primer cambio, y regresamos?
3: Ya volvemos.
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1: Estamos de vuelta, queridos amigos. Esto es El Tardeo con Ginette, César, Paul, Salazar allá en los controles. Estamos por los 97.7
3: FM.
1: FM Arca Media en directo. Oye, voy a hacer como si fueran noticias. 3 y 24 de la tarde, César. ¿Para dónde vamos hoy? A donar. Eso es lo que vamos a hacer.
3: A donar hoy.
0: Bueno, sí, principalmente es importante que, bueno, vayan a todos los centros de acopios que se encuentran.
1: Recuérdame
0: en
1: algunos.
0: Puntos.
1: El de la USMA sé que está habilitado para el que está por el del área de allá rumbo, o viene de San Miguelito, la UMA, bueno, mira, también para el gimnasio de la UMA le queda fabuloso.
0: Exacto, también en la Junta Comunal de Omar Torrijos y en la Casa Cultural de los Andes son otros.
1: Otro de los centros de acopio.
0: Donde están pidiendo, okay, pues, agua, carpas, colchonetas, toallas sanitarias, alimentos no perecederos, medicamentos, alcohol y antisépticos, gasas, guantes, cobijas, productos para bebé y pañales desechables.
1: Okay.
0: Eso es importante. También recuerden, por lo menos acá en el área de Obarrio.
1: El del Parque Omar también se mantiene, ¿no?
0: Tenemos el del Parque Omar, exactamente. También en algunos de los PH que mencioné el día de ayer, todavía pues se mantienen estas.
3: También cerca de mi casa, por la comunidad apostólica de Osana, están recibiendo también comida enlatada, granos, leche, polvo.
1: Pero hay comida.
3: Agua, pañales. Y toallas sanitarias. No están recibiendo ropa en este momento, sino,
1: sino alimentos. Es que, mira, es bueno decirle a la población, o que la población escuche, la audiencia también escuche, por si de pronto andan en el auto, bueno, montaron algunas cosas para donar o pasas a comprar. Reitero, aquí en las instalaciones de Arca Media vamos a estar lo que es colchones, catres, carpas, lonas. Eso es lo que estamos recogiendo aquí, en Arca Media. Calle bueno, 56, Samuel Lewis, edificio T.
0: Exacto. Bueno, también como hay que ejercitarse un poco, recuerden que el 18 y el 25 de octubre todavía quedan las clases de Zumba completamente gratis, una actividad abierta.
1: ¿En área abierta?
0: No, va a ser, esas son las del Soho Mall que siempre nos están invitando los amigos a que vayamos a esas clases a las 10:30 de la mañana.
1: Yo no quiero ir a nada.
0: También mañana. Mañana también existe el bazar típico que va a ser en la Facultad de Economía de la Universidad de Panamá. Va a haber un bazar de arte, de mucha artesanía y de emprendimientos. Va a ser desde las 9 de la mañana. También les cuento que también mañana a las 8 de la noche en Casa 25, en el Cangrejo, se va a presentar pues Fenómeno 14 para que usted pueda pues presenciar esta muestra de lo que es pues de cortos y todo aquello. También la Feria de Vinos, esa gran Feria de Vinos que es el 15 y el 16 de octubre desde las 5 de la tarde. Así que, Jenny, tenemos que darnos una vueltecita, ¿te atreverás?
1: Oye, vino, sí.
0: Sí, claro. Ahí sí que sí, ahí no sí las aguantamos, que sí. Aunque sea un hotel.
3: Cata de vino.
1: Ahí sí puedo.
0: Así es. Y también recuerden que la conferencia Deber y Conciencia basado va a ser el 15 de octubre a las 7 de la noche en la nueva Acrópolis de Panamá. Recuerden que eso está ubicado en el PH Le Blue, en el piso 3, aquí en el Carmen, uh-huh, en los vecinos del Carmen. También existe la posibilidad de que usted se pierda,
1: ¿Qué te vas a perder?
0: La ópera, de la gran ópera, porque quedan pocas entradas para Elixir de Amor. Recuerden que es el 20 y el 21 de octubre a las 8 de la noche, en el Teatro Balboa. Es una noche inolvidable de mucha música, romance y encanto. Recuerden que la Asociación Grupo Lírico de Panamá los está invitando a que disfruten pues de esta exquisita pieza de ópera, Elixir de Amor, de Gaetano Donizetti, que es una de las comedias operísticas más deslumbrantes y entrañables del bel canto, y esta vez ambientada con un toque totalmente panameño. Así que los invitamos a que acompañen en esta fantástica noche a vivir una historia que tiene mucho humor, sobre todo pasión y melodías cautivadoras. Recuerden que es en el histórico Teatro Balboa, 20 y 21 de octubre. También, bueno, Paul, continúan con éxito las presentaciones de Asesinato en el Teatro.
1: No se imaginan quién es.
0: Pero mira que pasó algo curioso.
3: ¿Qué pasó?
0: El domingo Adivinaron. Varias personas, como seis personas.
1: Yo creo que alguien les sapió.
0: Yo creo que alguien está sapiando.
1: Sí, alguien está spoileando, 100%. Alguien está spoileando, porque no puede ser que las primeras funciones nadie da con él.
0: Nadie daba. O de repente dos,
3: uno,
1: no,
3: tres.
1: Nadie daba porque nadie daba con la
0: primera. Exactamente. Bueno, entonces, mira, tenemos, adivinen quién está en sintonía por acá, el señor Santiago de Gracia, el doctor que nos ha abandonado con esos temas de salud. Tenemos que traerlo en algún momento por acá. Y bueno, seguimos con más eventos. Recuerden también, el ciclo de lectura. El ciclo de lectura de Cadáver Exquisito. Ese es el 25. Sí, porque todo esto ahora es el mes de Halloween. Hay que celebrar en el mes de Halloween puras unas temáticas, ¿no? También está el Flashback Halloween, esa gran fiesta el día 31. Me la voy a perder.
1: Porque ¿eso
0: a
1: dónde? Estar... Espérate, eso, esa, esa...
0: Esta también es acá cuando los amigos de aquí de Aurora, de Venue.
1: Ah, sí.
0: Acá
1: sí,
0: en
1: sí.
0: The Venue. Esa fiesta promete. Sí. También en la oficina hacen tremendas fiestas de Halloween. No sé si este año te quieres colar en la de la oficina.
1: Yo le voy a preguntar al Raúl Alejandro dónde se va a meter el 31.
0: Oye, él está también desaparecido, no ha venido por acá.
1: Esta semana no, tiene ausencia.
0: Lo extrañamos. Y bueno, también recuerden que el show tributo a Lulí Pumping en Halloween, el 18, el 21 y el 31 de octubre en el Teatro Metropolitan, no se lo puede perder. Así que así están las cositas de para dónde vamos hoy. Recuerden, pues, refrescarse un poco, divertirse un poco y
1: sí,
0: olvidarse
1: dentro de todo
0: el estrés que tenemos en estos días. Uy, hasta
3: también
0: que se me olvide.
3: Hay que
0: también
3: recordar. Ah, bueno. Sí,
0: tenemos la zapatera prodigiosa así para los pequeños, que muchos papás me están preguntando cuál espectáculo pueden traer a los niños. Les tengo, pues, que el espectáculo de la zapatera prodigiosa, basada en el clásico de Federico García Lorca, dirigido por Teresa Díaz, agregó una nueva presentación el sábado 31 a las 3 de la tarde porque las demás funciones ya estaban pues agotadas, así que
3: sold
0: pueden
3: out.
0: Sumarse a esos días. Ay, quedó bonito el comercial de los chicos, ¿verdad?
3: Sí.
0: Así es. Bueno, amigos, nos tenemos que ir.
3: Oliva, antes de eso también siempre comentar el microteatro.
0: Oh, el microteatro.
3: Food Garden.
0: Pasó ayer, tenemos que esperar otro lunes.
3: Así es, así que el otro lunes pendientes para ir a esta gran festival.
0: ¿Tienes la lista de las obras?
3: Claro que sí. Está la obra de El Retrato Oval. También okay. Está Irreversible. Está también...
0: Esa la quisiera ver, Irreversible. Chat es
3: Wife.
0: Con esta chica Villalaz, ¿no?
3: Sí, así es. Está Irreversible y bueno, son... cuatro micro obras que están muy buenas.
0: Hay otra que yo quiero ver también. Es como de un candidato a algo, no sé.
3: Early Bird.
0: Algo que tiene que ver como con política. Me pareció llamativo el título. Pero bueno, Paul. Para el otro lunes vamos a tener esa cartelera completa de las obras de microteatro. Porque la tenemos aquí a la vuelta. Está prácticamente al cruzar nuestra calle.
1: Prácticamente.
0: Y es una bonita opción que se extiende en las noches. Creo que hacen tres espectáculos diferentes, ¿no?
3: Sí, son tres espectáculos diferentes. También está el Trueque. Y bueno, son...
1: Esto es
0: ahora micro, viene con el micro, Trueque. Micro, ayer hablamos micro del teatro. Cheque, el chance, ahora el Trueque. Aquí todos los nombres. No tenemos anuncios. Nos vamos a la pausa comercial.
1: Nuevamente y volvemos.
0: Ya nuevamente. Ya no hay amigos de nada. Estoy diciendo nada.
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3: Estamos de vuelta, queridos amigos. Esto es El Tardeo con Ginette, con César, con Paul. Oye, tú sabes que a mí me da risa que la gente... Bueno, no me da risa. Me causa gracia. Gracias. Pues que la gente de todo saca una oportunidad. De todo. ¡Oli! ¡Oli! Ya hay un kit de emergencia armado que lo puedes comprar. Digo, estos amigos no se anuncian aquí, así que, bueno, nada, se perdieron la mención. Pero hay varios lugares que han armado un kit de emergencia con, en efecto, lo que lleva, la botellita de agua, las gasas, la curita, botellita de alcohol, hisopos, una frazada, guantes, curitas, como una pincita, tijeras, baterías.
4: De todo.
3: Linterna, exacto.
5: Entonces, una pachita, ¿no?
3: Todo eso. No, ay, yo metería una también. Porque
4: ese caso.
3: Porque
5: claro, esa es la atención.
3: Cuando hay lugares...
5: Un poquito de whisky.
3: Cuando es en lugares fríos, tú te metes un shot de algo. No, mentira.
5: Bueno. Yo con nervios me provoca mi shot.
3: El punto es que surge una oportunidad de vender cosas dentro del desastre, ¿no? Pero bueno, ¿qué nos marca la brújula?
5: Bueno, la brújula, lo primero que tenemos que hablar el día de hoy, bueno, recuerden que los mencionamos el día de ayer, que el Papa León XIV fue trasladado al Hospital Gemelli para que le operaran ese nódulo que tiene en el pulmón. Fue ingresado, pues, al Policlínico Universitario Agostino Gemelli de Roma para la operación de este pequeño nódulo en el pulmón, como él mismo lo había anunciado el domingo pasado, luego del rezo del Angelus. La sala de prensa de la Santa Sede comunicó al final de la mañana de hoy que, tal y como se había anunciado, el Papa, pues, acudió a ese policlínico para ser ingresado. Y bueno, no sé si ya salió, ¿verdad? Tengo entendido que ya salió.
3: Exacto.
5: Porque habían dicho que a lo largo de la tarde iban a informarnos.
3: Entiendo que se recupera de la intervención esta, que la consideran exitosa. Recordemos que es un hombre de 71 años de edad, el pontífice, y bueno, a la gente que estaba reunida en la emblemática plaza de San Pedro, pues los médicos les anunciaron que ella estaba en recuperación, y pues nada, queda eso, precisamente que se recupere y vuelva a sus tareas cotidianas, de sus funciones, pues, y a su vida regular. Pero sí, la consideran una intervención exitosa y ya en recuperación. Buena noticia para la brújula, ¿no? Porque de todos modos, pues, es un personaje importante, ¿no?
5: Bueno, también un carguero hundido y otro dañado en el Mar Negro, que es un ataque atribuido a Rusia. Tengo entendido, pues, que un carguero se ha hundido y otro ha resultado dañado en ataques con drones en la madrugada del lunes al martes, muy cerca a las aguas territoriales búlgaras en el Mar Negro, según confirmó el gobierno de Bulgaria, que indica que todo apunta a que Rusia es responsable. En los dos ataques han resultado heridos al menos 16 marineros, aunque las autoridades no han informado de cuántos viajaban en el barco que se hundió. El barco hundido fue atacado a 17 millas náuticas, o sea, 27 kilómetros de la ciudad costera búlgara de Krapets, cerca de la frontera con Rumanía. Radev indicó que un marinero ha sido rescatado con vida, pero no ha indicado cuántos viajaban a bordo del Azov Concord, un carguero de bandera de San Vicente, y las granadinas que viajaba desde Rumanía hacia Turquía, según la agencia especializada en transporte marítimo. Oye, me salen siempre esas noticias de Bulgaría desde que hicimos La Abuela Quiere Boda. Yo ni me acordaba
3: de que Bulgaria existía.
5: Mira, bueno, este país tampoco, mira que ni me acordaba. ¿Cuál? El de San Vicente y las granadinas.
3: Esas son unas islas.
5: Tampoco me acordaba de estas.
4: Bueno, a mí también me lleva la brújula para Estados Unidos y México, ya que enfrentan efectos de varios huracanes que han azotado el Golfo. Reuters informa que el huracán Isaías dejó 4 muertos y alrededor de 670 mil personas sin electricidad en el sureste de Estados Unidos, mientras el huracán Simón de categoría 2 en el último reporte provocaba bastantes lluvias intensas y riesgo de inundaciones en la costa pacífica de México.
3: Dime algo, el Isaías, ¿de qué categoría era? ¿Subió a 4, 3? ¿Cuánto era? No dice.
4: No dice.
3: Porque Simón era de
4: Simón era de 2.
3: Imagínate cuando suben a 4 y 5, son los nudos por hora, ¿no? Que miden de la velocidad del viento en ese sentido.
5: A mí cuando me dicen uno y dos, estoy como que relax.
3: Ah, sí, no pasa nada.
4: Relax.
5: Estoy como relax.
3: Pero ese,
5: cuando me dices tres pasada, en adelante, ya me pongo
3: la serio. Semana pasada
4: ya
3: comentábamos
4: va a categoría 3.
3: Que Isaías estaba intensificándose y que iba a azotar en la península.
5: Y por lo general, mira que no se quedan casi en tres. Si es tres, sube a cuatro, prácticamente de una vez. Oye, y por lo general, o baja. Pero por lo general tiende siempre a subir. Cuando está en tres, ya sube.
3: Oye, hablando de fenómenos así naturales, pero estos son bonitos. Esto es una cosa que yo tengo en mi wish list.
5: ¿Qué cosa?
3: De la vida.
4: Bueno.
3: Tengo ganas de escribir a esta página para ver. Buscan voluntarios para pasar el invierno. Lo que pasa es que el invierno no es un invierno tenaz, ¿no?
5: A ver.
3: En Suecia, bajo las auroras boreales, con alojamiento
5: y un espectáculo verlo.
3: Espectáculo,
5: las pero mira, boreales. Vamos a hacer este cambio así como que rapidito, porque lo tenía preparado para hoy es día, pero ya que lo mencionas, pasó el día de hoy, esa espectacular formación lumínica que sorprendió a todos los residentes de la Florida, y tengo las fotografías que Salazar nos va a pasar. Mira, eso es espectáculo.
4: Mira, sí.
5: Eso fue un espectáculo.
3: Una todo... espectacularidad.
5: Exacto, porque estos fueron los gases que expulsados por un cohete, el Falcon 9 y la luz del sol, crearon pues este fenómeno que pudo observarse a cientos de kilómetros de Cabo Cañaveral. Mi amigo Víctor también lo vio en Tampa. Mira esa belleza, eso parece como estas películas.
3: Parece inteligencia artificial.
5: De verdad, mira qué belleza, mira eso. El cielo de la Florida ofreció totalmente ese espectáculo poco habitual en la mañana de este martes 13 de octubre, porque bueno, esta enorme nube brillante con una forma similar a una medusa apareció sobre el horizonte poco antes de la salida del sol, despertando la curiosidad de quienes pudieron observarla. Y realmente este fenómeno se produjo tras el lanzamiento del cohete Falcon 9 de SpaceX desde Cabo Cañaveral a las 6:33 a.m., La combinación de los gases expulsados por el cohete, su altitud y la iluminación solar creó una figura luminosa visible desde diferentes puntos del estado. Y realmente es precioso, precioso, precioso sí. Lo que se ve y realmente parece de película, estas películas de Steven Spielberg.
4: Yo juraba que eran E.T.s.
5: Totalmente. Así que eso está precioso, precioso, precioso y realmente un espectáculo. Que no lo pude ver en persona, pero muchas de mis amistades sí lo pudieron ver y me estuvieron compartiendo muchas de las
3: pero
5: imágenes.
3: Pero mira, eso está maravilloso, está demasiado bonito. Parece inteligencia artificial, exacto. Parece una cuestión dibujada en el cielo.
5: Muy, pero muy precioso.
3: Me gustó.
5: ¿Qué más tenemos en la brújula el día de hoy? Bueno,
4: hay bastantes protestas estudiantiles que están sacudiendo Albania por la educación y oportunidades laborales. Esto no solamente se ha quedado en Francia con reformas estudiantiles, sino también que se reporta varias protestas en Tirana, la capital de Albania, donde se tomaron violentas este martes. Los manifestantes lanzaron piedras y bloques de concreto contra el Ministerio de Educación, mientras la policía respondió con gases lacrimógenos y cañones de agua. Esto movilizó una gran preocupación en torno a estos cambios que hay en la educación y el desempleo que hay en este país.
5: Así es. Bueno, también informamos pues que el precio del barril del Brent bajó este martes algo más de 1% y cotiza en los $105.
3: ¿Y tú crees que nos bajen la gasolina?
5: Ojalá
3: aquí.
5: No. Si nos va a bajar la gasolina, nos bajará solamente un solo centavo.
4: Un centavo.
3: Ay, qué desastre.
5: Bueno, también el informe de perspectivas económicas mundiales del Fondo Monetario Internacional prevé que la economía mundial crecerá un 3.1% en lo que queda de este año, pues, y avanzará un 3.4% en el 2027. Y también el viceministro de Taiwán de Asuntos Exteriores denuncia que China utiliza todo tipo de métodos coercitivos y practica la represión transnacional tras las sanciones a funcionarios de Paraguay y Belice. También, bueno, los cinco países de la OPEP, de Golfo Pérsico, incluido Emiratos Árabes Unidos, extraen el pasado septiembre un 5.26% más de crudo que el mes anterior, gracias al impulso de Arabia Saudita en Irak. ¿Tenemos algo más en lo que es la brújula el día de hoy?
3: No, ya no tenemos más nada en la brújula. Podemos irnos a Hoy es Día de.
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0: Bueno, estamos de vuelta
1: aquí en Hoy es Día de. Hoy, ¿quién nos cumple año, Paul?
0: ¿Sabes? 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
1: Oye, me encanta. Tú sabes que yo estaba, bueno, hoy es 13, lo que estábamos hablando al inicio del programa. Yo no sé por qué razón quedó metido el tema del martes 13, bendito, en el calendario terrorífico. Yo no sé por qué razón quedó el martes cuando siempre ha sido viernes. Pero me da risa. Yo creo que es porque rima, tú sabes. Como que martes 13,
0: viernes
1: 13. Yo creo que es un tema, es un tema de una rima. Sin embargo,
0: bueno, justamente también.
1: La gente le da por ver películas de terror.
0: También. Y bueno, hoy es el Día Internacional de la para la Reducción del Riesgo a los Desastres.
1: Es correcto.
0: Justamente después de estos últimos días que estamos atendiendo los efectos del terremoto en las provincias centrales, pues es importante siempre la prevención de los desastres y la preparación de las comunidades para reducir las pérdidas, tanto materiales como humanas.
1: A lo que voy, Paul, con eso, yo pienso que la sensibilización de este día, que era lo que quería ampliar un poquito, reducción de riesgos de desastres. Entendamos que no, por ejemplo, puntualmente lo que nos acaba de pasar hace unas horas o hace unos tres días, el viernes, pues puntualmente, no podemos predecir los terremotos como tal. De pronto, cosas como los ciclones, los huracanes, las temporadas de lluvia, las mismas tormentas las pueden ir monitoreando y en efecto medir el grado con el que vienen y tú puedes saber cómo de pronto aguarecerte de algo, cómo resguardas tu casa, cómo resguardas todo. Eso, ese tipo de cosas que son predecibles. Pero los desastres tipo terremoto, como lo que viví, o tsunamis, que nada más te das cuenta cuando
0: ya viene.
1: El mar se retrajo y huye por tu vida, lo más alto que puedas exactamente. Ese tipo de cosas no se pueden predecir.
0: No.
1: Sin embargo, esta cuestión es un riesgo, es la reducción del riesgo. O sea, por ejemplo, ¿cómo reducimos esos riesgos? Estar debidamente mentalizados o preparados para cuando estás, los segundos de vida esos que tienes para correr, para ponerte a salvo, para ayudar a otro incluso, para recoger una mascota, para lo que sea, pero son segundos.
0: Cosa de segundos.
1: Cuestión de microsegundos. Ese tipo de cosas es lo que es vital tener como que, ¿cómo se dice eso? Practicado. Claro, a la hora de los mameyes, sí, como dice el dicho.
0: Ya al momento
1: no sabe
0: es otra
1: cómo
0: cosa.
1: Reacciona.
2: Me tensa mucho porque si van a los datos históricos en 1900, creo que como el 42, tuvo que ser por ahí entre el 42 al 50 y tanto, el terremoto más grande que pasó en la ciudad de Ecuador, en el país de Ecuador.
1: Ah, okay.
2: En ese terremoto que fue grandioso, el más grande de la historia que ellos han tenido, murieron pues lo que fueron mis bisabuelos, los papás de mi abuelo.
1: Ah,
2: ellos,
1: caramba,
2: murieron los dos ahí. Mi abuelo siempre nos contaba pues de que él vio cómo la tierra se abrió y se tragó a su papá y a su mamá.
1: Me
2: y
1: muero.
2: Quedaron los ellos eran cinco hermanos, los cinco quedaron huérfanos y ahí fue donde fueron separados todos. De hecho, que por eso es que ahora que aparecen los apellidos Mitte, somos familia y nos damos cuenta porque los parecidos de los tíos son rasgos bien parecidos a los
1: de
2: mis abuelos.
1: Claro, como todos eran niños, los separaron y los mandaron quién sabe para dónde.
2: Así que cada vez que mencionamos esos temas de terremotos y de estos riesgos de desastre, siempre me toca como que ese lado histórico, ¿no? De la familia.
1: Oye, hoy es el día de no usar brasier.
2: De verdad, te lo pusiste.
1: Claro, claro que lo tengo que usar. ¿No ves que yo soy un modelo?
2: Oye, saludos a José Flores. Está por aquí Josecito, hasta Ciudad de Miami. Bueno, saludos, ¿qué otro día es hoy? ¿Qué otro día
0: es
2: hoy?
0: El día de entrenar el cerebro, César.
2: Ah, ¿y ya lo estás entrenando?
0: Claro.
1: Todos los días yo hago cinco rompecabezas.
0: ¿Ah, sí?
1: Yo entreno.
2: ¿Pones cinco piezas o armas cinco?
1: Cinco rompecabezas de 100 piezas. Each one.
2: De verdad.
1: Cada día.
0: Bueno,
1: cada
0: hay que
1: día.
0: Ejercitar la mente con mío, diferentes juegos mentales.
2: En un mes, ¿cuántos rompecabezas armas?
1: Tengo miles. Te puedo enseñar mi página, todo lo que armo todos los días.
2: Ah, pero son en online.
1: Digitales.
2: Ah, sí. Yo pensé que era que te sentabas a poner.
1: No, pero igual.
0: No, pero también digitales sirve.
2: Yo no funciona. Tengo que ver eso. Yo soy de la vieja escuela. A mí me lo tiran.
0: Ah, tú tienes que ser físico.
1: Espérate, a mí me gustan los verdaderos. Yo tengo un bloque.
2: Los verdaderos.
1: A ver, tengo un bloque así de apilados. Los armo sobre, recorto un pedazo de papel manila del tamaño, dependiendo del tamaño que lo vaya a armar. Por lo general, armo los de 500 que abro una botellita de vino y pongo música. Y no me puedo parar de ahí hasta que termine el bendito rompecabezas. Los de 500 los puedo armar en una sola sentada o en una sola abierta, como quien dice. Ya los de 1000 y ya además más complejos, ya eso sí, pues quedan regados en la mesa y todos ayudan y el que llega pone fichas y
2: etcétera.
1: El
2: que quiere encontrar. Pero siempre sí, las últimas son las más difíciles.
1: Siempre tengo una página donde yo armo todos los días 5 rompecabezas o más. Capaz que son más.
0: A mí lo que me encanta.
2: ¿Y en qué tiempo tú te pones a hacer eso? Y entre tantas reuniones con la
1: gente. Cuando voy a dormir, antes de dormir, fíjate como para oxigenarme, dizque bueno, ya no vi más redes, no vi más nada.
0: Nada de celular, nada de pantalla.
1: Digo, es en el celular, pero nada, pues entonces. Aquí están, mira, mis rompecabecitas. Ahora te voy a enseñar todo lo que yo he armado.
0: A mí me gusta la sopa de letras, segura mía.
1: Sí, también es sopa de letras.
2: A mí me gustan también las sopas de letras. Mi mamá le encanta, es la que se llama el
1: Sudoku. Oye, aquí no me dirá.
0: Ah, Sudoku.
1: Mira, eso aquí mismo. No me dirá cuántos me tengo también. Armados. Mira, todo eso ya lo he armado. Yo tengo años en esto.
0: Pro player.
2: Dios mío, imagínate.
1: Pero años. O sea, es que no qué lástima que no dice el número.
2: Bueno, también el día de hoy, martes 13, falleció ese gran caricaturista, diseñador gráfico y compositor panameño, Félix Barrios, conocido como el Goofy o el poeta de Portuga.
1: Ay, sí.
2: Él hizo pues una gran trayectoria de humor gráfico y de periodismo en medios como La Estrella y El Metro Libre, donde retrató la realidad social y política del país. Creo que una de las cosas más emblemáticas que yo recuerdo era cuando hacía esa caricatura clandestina que se llamaba Esta piña se acabó, ¿no? Durante el tiempo de la dictadura de Noriegato, ¿no? En aquella época. Y yo recuerdo que me encantaba ver esa colección de día a día, ¿no? La cual luego se convirtió en un símbolo de resistencia y realmente.
1: Sí, ¿cómo no? Los también, rebeldes.
2: También la, creo que estuvo estampada en algunas camisetas que se hicieron de la invasión, ¿no? De aquella época. Paul, tienes que tenerte una de esas. Tienes que hacerte una. También sé que él hizo muchas figuras de Ulpiano Vergara también.
0: Ah,
2: él
0: sí.
2: Tuvo esas facetas, ¿no? De canciones que compuso, pues, de típica panameña. Así que bueno, que descanse en paz, se le va a recordar. Dice mi amigo lindo, qué gusto verte, bendiciones, te dejo. Y Dios mío, saludos, José. Bueno, también hoy es día de, les tengo otras noticias en el día de hoy, porque...
0: ¿Qué más tienes?
2: Están cumpliendo años.
0: Ajá.
2: Están cumpliendo años el ejército de los Estados Unidos, porque se fundó en 1775. ¿Serio? También en 1972 fue el histórico ese suceso en los Andes, cuando se estrelló el avión que transportaba a este equipo de rugby y que se han hecho tantas películas que hemos visto.
0: Series,
2: creo que una fue Viven, la otra fue... ¿cómo se llamó esta otra que hace poco? La Sociedad de la Nieve.
1: La Sociedad de la Nieve.
2: Y que realmente también muchos de los sobrevivientes...
1: De Viven.
2: Y varios de los protagonistas han podido estar en ambos sets de las películas. También, bueno, está cumpliendo años la cantante estadounidense Ashanti. También Kelly Sánchez, esa actriz estadounidense de la serie Lost.
1: Ella me suena.
2: También está cumpliendo años Kathy Walsh, esa actriz de Grey's Anatomy. Ustedes la ven, me imagino, ¿no? También está...
1: Grey's Anatomy toda, sí.
0: Bueno, también cumpleaños Sacha Baron Cohen, el actor que hizo personajes como Borat.
2: Borat, exacto.
0: Así es.
2: También la actriz mexicana Silvia Pasquel y hubieran cumplido años, adivina quién, la dama de hierro. ¿Quién es la mujer de hierro?
0: Margaret Thatcher.
2: Margaret Thatcher, oye, están en la historia.
0: Claro.
2: Y también hubiera cumplido años Kelly Preston, esa actriz estadounidense recordada por la película Christine. ¿Te acuerdas Christine?
1: No.
2: De Stephen King, del carro. Twins, sí, también una de que
0: Twins.
2: Ella hizo con Arnold Schwarzenegger y Danny DeVito. Y
0: película.
2: Jerry Maguire, que es la película con Tom Cruise.
0: Tom Cruise, sí.
2: Así mismo. Viste que está clarito el Paul, está clarito el
0: claro.
2: Paul. Bueno, si estás tan clarito, Paul, vamos a ver.
0: Ajá.
2: ¿Qué pasó un día como hoy en Roma?
0: Un día el como, día como hoy, hoy
2: en Roma. Exacto, Roma. En Roma, en el año 54.
0: Ah, no. Me no, perdiste.
2: Estás en la historia, Paul. En, no estaba en tu ahí. Colegio daban historia.
0: No, pero no, ¿qué pasó?
2: Oye,
0: en Roma
2: Nerón, cuando cumplía 16 años, era proclamado emperador. Ah, el no. día que murió envenenado el emperador Claudio. No puedo con la historia, Paul. Tienes
1: no
2: que estar
1: puedo
2: en más
1: con
2: historia.
1: Tu historia.
2: Nos vemos mañana aquí de 3 a 4. Recuerden, sí. 97.7 FM, Arcamedia en directo, Panamá en directo. Si me quieren seguir en las redes sociales, El Tardeo con Giné, también César Mite o Mi Teatro Estudio.
1: Acá Jean Chandek, El Tardeo con Ginette, Arcamedia en directo.
0: Paul.p18 y bueno, nos vemos
2: mañana. Mañana.
1: De cuídense. 3 a 4 aquí mismo. Excelente tarde.
2: Y gracias.
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3: ¿Qué tal? ¿Cómo están? Muy buenas tardes, tengan todos. Esto es Más de Cuatro, la hora en la que siempre conversamos sobre más de cuatro temas y lo hacemos con usted que nos ve y que nos escucha a través de esta su emisora Arca Media en directo 97.7 FM y todas sus plataformas digitales. Qué bueno que pueden acompañarnos hoy martes 13 de octubre. Les saluda como siempre y como cada tarde esta servidora Mirna Ortega y les recuerdo mis redes sociales arroba Mirna Ortega TV tanto en Instagram como en mi cuenta de X y me acompaña también como cada tarde mi querido Juventino Quirós. ¿Cómo estás, Juventino?
4: Buenas tardes, Mirna. Bien, gracias.
3: Un poco de calor.
4: Sí, dentro de lo que cabe, pues sí, el clima también ha estado bastante lluvioso y húmedo en estos últimos días, cumpliendo los pronósticos que decía Limpa el día de ayer, que iban a haber tormentas. Ayer en la tarde hubo una tormenta muy fuerte, en la tarde y en la noche, final de la tarde y en principio de la noche. Y pues sí, pongan atención a esto, porque la alerta es hasta el 15 de octubre.
3: Hasta el 15, ¿no?
4: Efectivamente.
3: Acá me está escribiendo César. Ahora reviso. Es que hay información que empieza a fluir
4: sí. A
3: esta hora de la tarde, dada la emergencia. Bueno, esta tarde también me place decirles que cuando llegué aquí a las instalaciones de Arca Media, ubicada en el edificio Tila, en Obarrio, vía Bajo, Juventino, una gran cantidad de donaciones que hemos estado recibiendo. Hoy y mañana las vamos a estar recibiendo aquí en las instalaciones de Arca, carpas, catres, se me está olvidando algo, toldas,
4: lonas también, las lonas también están recibiéndolas en la parte aquí en Arca Media, porque vamos a hacer llegar todas esas donaciones pues a las personas que las están necesitando en el interior del país. Sillas plegables también, gracias César,
3: que no entendía, gracias. Pensé que era mi silla que no estaba funcionando. Gracias César,
4: muy amable.
3: De verdad que eso es lo que más se está necesitando. Y hemos recibido respuesta de la audiencia, ahí abajo están, y eso va a continuar hasta mañana a las 7 de la noche. Así que si usted puede, venga. También lo que me preocupa es que si haya suficiente para comprar, porque la gente las está llevando a diferentes centros de acopio, que es bueno por una parte, pero a mí me gustaría, por ejemplo, ir a comprar catres, aunque me enteré que ya no existen los catres estos que existían antes.
4: No, de los de madera.
3: Ahora son de estos.
4: No, ahora se hacen de metal. De hecho, lo hacen de aluminio, un material bastante ligero y unas lonas bien resistentes también. Pues ese es el material que se está utilizando ahora, un material que es anticorrosivo, obviamente, y luego las lonas son bastante fuertes.
3: Y qué interesante, ¿no? Que alguien decía esta mañana, alguien comentaba esta mañana, algo que me quedé con esa frase, no hay gobierno que pueda solo. Y yo creo que es así.
4: Totalmente.
3: Yo creo que está evidenciado que el panameño acude a los centros de acopio con diferentes productos, alimentos, también están pidiendo medicinas genéricas, obviamente. Productos enlatados, agua, y yo creo que lo que más urge en este momento, también está lloviendo en la región.
4: Sí, está lloviendo.
3: Entonces es importante este tema de las carpas y lugares donde puedan, colchones
4: que se
3: inflables.
4: Exacto, colchones inflables más que todo, que uh-huh. son los que pueden soportar este tipo de clima, porque si mandan colchones de algodón o de material que recibe agua, pues va a ser en vano, ¿no?
3: Sí, pero fíjate que vi unas imágenes impresionantes, como muchas de las que todos hemos sido testigos en las últimas horas.
4: Correcto.
3: De personas cargando los colchones, esto que tú mencionas, uh-huh. para poder llegar a un cerro, a un lugar donde están, no sé si eran Tonosí o eran en Pedací, en esta área.
4: Ajá.
3: Y estaban tratando todos de llevar en medio de la tierra, del lodazal, tratando de proteger el colchón para que no se dañara, para poder llevarlos.
4: Claro.
3: Una cosa impresionante, pero también hermosa, sí. ver cómo nos unimos en solidaridad con todos nuestros hermanos que la están pasando muy mal en este momento. Y bueno, hace pocos minutos, ayer sentimos la réplica a eso de las 6:30, y también ahorita acabamos de sentir otra.
4: Exactamente.
3: Yo la sentí, por ejemplo, y luego sí, Juventino no la sintió, sí. pero... verificamos y en efecto se manifestó la alarma, ¿no?
4: Efectivamente, y bueno, aquí yo me guío más que todo por un sistema que es internacional, que es el sistema de Estados Unidos, el USGS, que es donde se emiten las alertas más recientes, y efectivamente el área de Panamá aparece bastante marcada, pues, con las réplicas que se han dado últimamente, ¿no? Uh-huh. Ayer en la tarde, efectivamente, fue la de las 6:05 a las 6:30 de la tarde, que se sintió aquí en Ciudad Capital.
3: Y los medios internacionales incluso recogieron esa réplica como algo importante.
4: Exacto.
3: Lo vi en varios cables internacionales, decían 6:05, acaba de sentirse una fuerte réplica, y la verdad es que sí, yo la
4: César
3: sentí en el
4: nos
3: carro.
4: Nos está ayudando también
3: y
4: con
3: el
4: la...
3: carro se jamaqueó un poco de ¿no? Entonces sí,
4: para
3: pensé,
4: los que nos...
3: pensé que era yo, pero sí. luego verifiqué que no había sido yo, que en efecto
4: para
3: había
4: los que nos
3: ocurrido.
4: Siguen en YouTube, ahí César está poniendo el mapa con el servicio de USGS, que es el que emite también estas notificaciones. Los puntos amarillos son más leves, y los puntos naranjas son un poco más fuertes, pues ahí están representados. De hecho, el que aparece ahí amarillo en grande, ese es el principal, el de 7.7, el que pasó el viernes, ¿no? Entonces, y ahí al lado, a la izquierda, sale la lista, el listado de las intensidades ya en forma numérica.
3: Claro.
4: Entonces, ahí pueden verlo.
3: También a esta hora de la tarde, a las 4:10, uh-huh. tendremos invitadas en la tarde de hoy. Vamos a conversar sobre tal vez un aspecto que no lo habíamos pensado, pero los pacientes de epilepsia están pasándola
4: sí.
3: muy mal. Son 239 familias de las que se conoce en la Fundación Luces. Vamos a conversar con ellos también, porque también están pidiendo ayuda y también tienen un centro de acopio. Y vamos a conversar con la doctora Marlene Cedeño. Ella es la directora de servicios, directora nacional de servicios de salud de la Caja de Seguro Social. Nos va a actualizar sobre cuál es la condición de los hospitales y los servicios que se están ofreciendo a nivel nacional, sobre todo en las regiones más afectadas. Pero antes de irnos a la pausa, quiero compartirles información que se ha generado a nivel internacional de último momento, y es que el Vaticano ha confirmado que el Papa León tiene cáncer de pulmón. Según un comunicado oficial de la Santa Sede, el pontífice fue operado, como todos sabemos, hoy martes 13 de octubre, para extirpar el lóbulo inferior del pulmón derecho. Durante la intervención, los médicos confirmaron que se trata de un adenocarcinoma pulmonar. La cirugía duró aproximadamente 90 minutos, fue exitosa y no presentó complicaciones. El Papa despertó con normalidad y regresó a su habitación tras un periodo de observación. El comunicado no especifica en qué etapa se encuentra el cáncer, ni si el pontífice va a necesitar tratamientos adicionales o cuáles. El pontífice fue operado, ya les dije, hoy, y repetimos, la cirugía duró aproximadamente 90 minutos y se determinó que en efecto el Papa tiene cáncer de pulmón, así que esa es información muy importante a esta hora de la tarde. Y también quiero compartir información para los usuarios del Corredor Sur, porque a partir de hoy a las 9 de la noche, a las 5 de la madrugada del 21 de octubre, se va a estar realizando trabajos de izaje como parte del proyecto de ampliación de los entronques Costa del Este-Hipódromo. Ese tramo es bien importante.
4: Sí.
3: En el tramo marino se va a habilitar un carril por sentido sobre la calzada hacia Tocumen, ¿ok?
4: Correcto, sí.
3: Y durante las maniobras habrá cierres totales de 15 minutos. Planifique su recorrido y respete los límites. En el tramo marino, ya les dije, se va a habilitar la calzada y esto va a ocurrir, les repito nuevamente, desde hoy a las 9 de la noche hasta el 21 de octubre a las 5 de la mañana. ENA ha publicado toda la información en sus diferentes plataformas y ahí lo puede consultar. Vamos a hacer una pausa, Juventino.
4: Sí.
3: Y cuando regresemos, entonces entramos en materia, tanto con la Fundación Luces y los pacientes de epilepsia en medio de esta emergencia y más adelante con la doctora que también nos va a comentar sobre qué está haciendo la Caja, nos va a actualizar sobre los servicios de salud de la Caja de Seguro Social. Vamos y regresamos.
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0: Bueno, mientras se logra conectar Mari Millar de la Fundación Luces, que me dice que ya está en eso porque está explicando a otro medio de comunicación, a otro colega, lo que está ocurriendo con los pacientes de epilepsia. Vamos a compartir acá información importante. El Sistema Único de Manejo de Emergencias Prehospitalario, SUME, reporta que desde el momento del sismo de magnitud 7.5, creo que ya está. Vamos a pasar con nuestra invitada, vamos a terminar con esta información. Uh-huh. Hasta las 11 a.m. de hoy se atendieron casi 30.000 llamadas a la línea de emergencia 911, imagínate. Lo que sí se hace un llamado, siempre se reitera, es llamado con conciencia, con responsabilidad y todo lo demás. También la Universidad Marítima Internacional, la UMIP, informa que tras el sismo registrado se ha completado con éxito las evaluaciones estructurales del campus por personal interno y externo, confirmando que los edificios se encuentran en condiciones óptimas y seguras. Así que el retorno presencial va a ser el lunes 19 de octubre. Estudiantes de la UMIP ya lo saben. Ahora sí, nos vamos a conectar de inmediato con Mari Millar. Ya les comentábamos, Fundación Luces. Mari, bienvenida a Más de Cuatro. ¿Qué está ocurriendo con los pacientes de epilepsia a nivel nacional?
1: Hola, gracias Mirna, gracias Juventino. Pues a raíz del reciente sismo que ha afectado a tantas familias panameñas, nosotros llamamos la atención hacia una realidad que muchas veces pasa desapercibida durante una emergencia, y es la vulnerabilidad de las personas que viven con enfermedades crónicas y dependen de medicamentos de forma diaria. En este caso, nosotros pues hablamos específicamente por la epilepsia. Muchas veces nos concentramos en las pérdidas de pertenencias, en las pérdidas de los hogares, las pérdidas estructurales, pero muchas veces no vemos un poquito más allá de personas que viven con esta vulnerabilidad diaria, que es una enfermedad crónica. Entonces, las situaciones de estrés que se generan a raíz de estos sismos o situaciones como esta, el estrés, la ansiedad, la falta de sueño, son muchas veces detonantes para quienes viven con epilepsia y hace que sea aún más importante el contar con su medicamento de forma puntual y diaria. Y es por eso que nosotros como fundación que trabaja por la epilepsia, estamos velando porque los pacientes de Los Santos, Herrera y Veraguas, que son las zonas que tenemos registradas con mayor afectación, logren contar con estos medicamentos. Nosotros estamos levantando un censo desde nuestra sede en Veraguas, que estamos ubicados en el Hotel Plaza en Veraguas. Nosotros estamos levantando un censo. Tenemos 239 familias registradas, partiendo de muchos que ya estaban en nuestra base de datos y muchos otros que nos están llamando. Y lo que estamos haciendo ahorita es haciendo lo que se llamaría un yapitón, pues para la compra de estos medicamentos. Todas esas personas que están en Panamá, en Chiriquí, en otras provincias que quieren ayudar y de repente no tienen la oportunidad de ir hasta el interior desde un Balboa, que ellos puedan hacer una donación a través del yapida@fundacionlucespanamá o en nuestra página web fundacionluces.com pueden donar también con tarjeta de crédito.

0: y le ponen el subject sismo. Todo esto que está entrando, nosotros lo estamos destinando 100% a la compra de medicamentos anticonvulsivantes que van a ser entregados jueves, viernes, sábado y domingo en Veraguas, Los Santos y Herrera.
1: ¿Qué consecuencias puede tener el que una persona que tenga esta condición no reciba sus medicamentos?
0: Fíjate, la epilepsia, a diferencia de otras condiciones, por ejemplo, si tú sufres de la presión y no te tomas la pastilla en una ocasión, puede ser que no se te sube la presión. Sin embargo, con la epilepsia, en la mayoría de los casos, es súper necesario que sea puntual a la hora que está designado el tratamiento. Y una sola vez que no lo puedas tomar, la persona puede entrar en estados convulsivos y sobre todo cuando está sometida a elementos de estrés, como es en esta situación, que están viviendo un estrés diario, están durmiendo mal, todos esos son detonantes. Entonces todo esto puede llevar a que estas personas entren en estados convulsivos. Y en este momento que en estas zonas, pues muchos servicios médicos no están trabajando de forma regular, tener un estatus convulsivo sería súper malísimo. Entonces, si lo podemos evitar garantizando el tratamiento a estas personas, nosotros estamos tratando de entregar a cada persona por lo menos 3 meses de tratamiento, de modo que es el periodo que nosotros estimamos que van a estar en estabilización, en reorganización, en reestructuración de sus viviendas, de regresar a clases y pues como quien dice, regresar a la normalidad. Entonces nosotros estamos tratando a través de esta campaña de por lo menos garantizar 3 meses de tratamiento para las personas que estamos registrando.
2: Ahora, Mari, ¿cómo van a transportar los medicamentos? Me imagino que lo van a obtener en alguna farmacia privada o cuál va a ser el procedimiento para llevar ese medicamento a esas regiones que están todavía afectadas y que no hay carretera
0: Mire.
2: prácticamente.
0: Sí, es importante lo que nos preguntas porque muchas personas nos preguntan si pueden comprar estos medicamentos en la farmacia y donarlos. En efecto, sí lo pueden hacer. Sin embargo, nosotros estamos haciendo el día de mañana en la tarde una compra masiva directo al distribuidor. Eso hace que el costo baje un 50-60% del valor de farmacia y nos permite maximizar los recursos. Entonces, definitivamente que si alguien quiere comprar el medicamento o alguien lo tiene en su casa y ya no lo utiliza y lo quiere donar, en nuestras oficinas en el Hospital Nacional son súper bien recibidos. Y nosotros mañana a los distribuidores estamos haciendo la compra grande, más o menos tenemos ya el pedido prehecho el día de hoy. Y nosotros tenemos los vehículos para transportarlo hasta Santiago de Veraguas. Allí, a partir de Santiago, tenemos un grupo de voluntariado al que cualquier persona que esté en el área se puede unir a partir del jueves para ir a las distintas zonas. Lo tenemos dividido pues por provincia y luego pues dentro de las provincias por corregimiento para hacer las visitas a las familias que están registradas en nuestra base de datos.
1: Siempre salía la pregunta de, bueno, y también nos hacíamos la pregunta acá, ¿por qué contábamos 239 familias? Y yo suponía, y desmiénteme si no es así, que muchos son papás, mamás, o soportan algún núcleo familiar que de hecho pues afecta obviamente el hecho de que no tengan una medicación en su trabajo, en su desempeño diario, en las labores que hacen. ¿Es así, Mari?
0: Mira, nosotros tenemos 239 en base a la base de datos nuestra. Nosotros, obviamente, como nosotros manejamos esto todo el año, nosotros tenemos pacientes registrados de estas provincias porque nosotros de forma regular, anualmente, estamos brindando apoyo con medicamentos y otros tipos de ayudas. Entonces, nosotros lo primero que hicimos fue empezar a llamar.
1: Ups, cortó la transmisión.
2: Tratar
1: Sí.
2: se cayó la
1: Se cayó la
2: señal.
1: señal un
2: Vamos a
1: momentito.
2: tratar de que Mari
1: Sí.
2: se reconecte porque es información realmente muy importante antes
1: Sí.
2: de pasar con nuestra siguiente invitada, la doctora Cedeño, que también ahí está.
1: Luego.
2: Son 239
1: Así
2: familias de
1: es.
2: Fundación Luces afectadas por el sismo. Se está haciendo una recolecta económica. En este caso, sí es
1: Sí, es
2: económica. Me
1: económica.
2: gustaría nuevamente ver allí para
1: Y
2: poder repetir el yapi. No,
1: ya
2: acá está Mari.
1: aquí
2: Mari,
1: con
2: nos
1: Mari.
2: decías.
1: No
2: Sí,
1: decías.
0: correcto. Sí, yo les decía, nosotros todo el año pues estamos trabajando con estas familias, por lo cual nosotros ya tenemos propiamente una base de datos y por allí empezamos. A raíz de eso, Hay personas que nos han estado llamando, hay personas que se han estado comunicando con nosotros, pues porque nos reconocen como quienes ayudamos con la epilepsia y ahí hemos ido sumando. 239 teníamos hasta el día de ayer. Yo creo que ya hoy ese número debe haber subido. Ahora, nosotros estamos concentrando la ayuda en aquellos pacientes de 0 a 15 años, que es nuestra población meta primordial, ¿verdad? Entonces, en base a la recaudación que se logra hacer, pues vamos a ir ampliando o no la edad de ayudas. Tenemos algunos casos que son súper extremos, que personas que han perdido absolutamente todo, pues por supuesto tienen prioridad. Y estamos trabajando en ese orden de prioridad en cuanto al nivel de pérdidas y de daños que han tenido las familias.
2: Claro, y te iba a preguntar, Mari, ¿qué te ha dicho la gente que te ha llamado, que ha contactado la Fundación Luces? Hablabas de casos extremos. ¿Qué te ha contado el paciente, el familiar? Llaman a la fundación, ¿qué te dicen?
0: Por supuesto, pues nos llaman y nos dicen, o sea, son personas que han perdido absolutamente todo, que están durmiendo a la intemperie, que no tienen dónde dormir, y muchas de estas personas, porque ya se han hecho algunas visitas por parte de nuestro personal de Veraguas, muchas de estas personas, la probabilidad de reconstruir lo que tenían, son gente que la casa venía de los bisabuelos, que se la heredaron a los abuelos, que ellos le hicieron un baño adicional, que le hicieron una cocina adicional, que fueron cosas que construyeron por muchísimos años, porque son familias de pocos recursos y a veces de áreas de
2: Sí.
0: difícil acceso. Entonces, se vino abajo todo. Entonces, la probabilidad de ellos de volver a levantar esto en un corto tiempo es casi nula. Muchos se han ido a casas de familiares o se han agrupado. Sabes que hay comunidades en las que viven a veces los abuelos, los hijos cercanos y se han agrupado en una sola que quedó completa o le quedó un cuarto. Muchos han hecho estas estructuras como con lonas para dormir allí y la probabilidad de que vuelvan a levantar su hogar es dificilísimo para ellos. Entonces, sí son pérdidas materiales, gracias a Dios están bien, pero es su hogar. Es su hogar y no lo van a volver a tener en muchísimo tiempo.
1: Correcto. Sí, es una situación complicada y de hecho eso incrementa el estrés, el nivel de estrés de estas personas con epilepsia y pues pueden afectarles todavía muchísimo más.
2: ¿Cuántos medicamentos toma un paciente o de epilepsia, por ejemplo, de 0 a 15 años, que dices tú que es la edad que ustedes más o menos trabajan? ¿Hay una cantidad que tiene que tomar el paciente o cómo es?
1: Y los
0: Eso
1: costos.
0: depende. Eso depende de cada caso, ¿no?
2: Ah.
0: Hay pacientes que toman uno, como hay pacientes que toman tres. Nosotros tenemos pacientes que el tratamiento mensual puede costar $40, como tenemos pacientes que el costo mensual pueden ser 96, como pueden ser $300.
1: Okay.
0: Y esto a costo de nosotros comprando directo al distribuidor, ¿verdad? Entonces, una de las mayores urgencias que tenemos en este momento es un medicamento que no se comercializa en Panamá. Y nosotros lo traemos del extranjero con los permisos del MINSA, con los permisos de la Dirección de Aduanas, pues haciendo todos los trámites. Y este medicamento se fulminó en esta semana, ¿verdad? Entonces estamos también en esas gestiones de ver cómo logramos hacer una compra urgente, porque ahorita para traer esto que lo traemos de Argentina, no solo es el conseguir el recurso económico, sino que hay un pequeño caos ahorita con las líneas y las frecuencias aéreas, entonces está un poquito difícil la viajada, ¿no?
1: Wow. Y luego, ¿cuánto tiempo aproximadamente demoraría ese medicamento si hicieses el pedido así con nivel de urgencia? Para tener una idea.
0: No, y realmente se viaja a buscarlo, así es que
1: Ah,
0: imagínate, es un
1: viajan
0: viaje
1: a
0: a
1: buscarlo y
0: buscarlo.
1: lo traen.
0: Correcto.
1: Ok.
0: Sí,
1: ¿Y cuánto
0: hemos
1: tiempo
0: tenido.
1: toma aproximadamente ese?
0: Nosotros podemos tener eso aquí en 3 días,
1: Ok.
0: 5 días, siempre que se encuentre, pues como te digo, la frecuencia aérea, e incluso tenemos ciertos médicos en Argentina que nos apoyan y en 2 ocasiones ya este año ellos mismos han venido a traerlo,
1: Ok,
0: que
1: vienen
0: eso es
1: allá y
0: más
1: los traen.
0: rápido. Sí,
1: Sí, es más rápido.
2: Has mencionado que el punto es Veraguas, pero no necesariamente es que los medicamentos van a ser distribuidos únicamente en Veraguas, no.
0: No, Veraguas, Los Santos y Herrera.
2: Ajá, Veraguas, Los
1: Pero
2: Santos y
1: la
0: Herrera.
1: recolección es en Santiago, en Veraguas.
0: Correcto, nuestro punto central es en Santiago de Veraguas, en el Hotel Plaza.
1: Ok.
2: Bien, Mari, quisiera que repitieras nuevamente el YAPI, porque las personas pueden hacer donaciones en este caso, sí, económicas, ¿verdad?
0: Correcto, el YAPI es arroba Fundación Luces Panamá, estamos en el directorio. A través de nuestra página web fundacionluces.com, en la sección de donaciones, allí pueden donar con tarjeta de crédito y pues en el Instagram arroba Fundación Luces Panamá nos pueden escribir para mayor información o para otro tipo de donaciones. Y también compartir la información que se coloca en redes sociales. Y esto no solo de nosotros, sino de todas las causas que realmente están ayudando. Y una cosa muy importante, las personas al momento de donar, verifiquen que están donando a personas realmente autorizadas, organizaciones que tienen una estructura reconocida, formal o trayectoria,
1: Claro.
0: porque en ese momento pues se dan como pesca en río revuelto y hay muchas personas que se aprovechan de esto para hacer colectas que realmente no llegan a nadie. Entonces, que prestemos mucha atención a través de quién y a qué estamos donando. Y bueno, arroba Fundación Luces Panamá, la verdad es que cada dólar cuenta y contamos con todas las personas que nos escuchan a través de
1: ¿Y
0: ustedes.
1: si quieren contactarlos directamente, algún teléfono?
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2: Gracias,
1: Gracias.
2: Mari, de verdad, y manténnos al tanto de cómo va esa recolección y cómo va esa distribución también. Y quiero acá también en cabina reiterar la página de Instagram de Mari Millar, Fundación Luces, que es una fundación ampliamente reconocida a nivel nacional, que de verdad hace la diferencia. Es Fundación Luces Panamá. Ahí puede ver toda la información que tiene que ver con el YAPI, que va a ser hasta el jueves,
1: Hasta el
2: ¿no?
1: jueves y luego entonces la distribución
0: Correcto.
1: jueves y al fin de jueves, viernes y
0: Jueves,
1: fin de
0: viernes,
1: semana.
0: sábado. Correcto.
2: Medicamentos
0: Gracias.
2: para pacientes con epilepsia que la están pasando muy mal en estos momentos. Y es por 3 meses, dijiste, ¿no? Que le van a tratar de
0: Correcto.
2: procurar por 3 meses.
0: Sí.
2: Sí.
1: Muy bien.
2: Gracias, Mari.
0: Hasta luego.
2: Bien, vamos a hacer una pequeñita pausa y cuando regresemos, entonces sí, ya se está conectando por acá la doctora Cedeño de la Caja de Seguro Social, que nos va a hacer un balance. Ella es la directora nacional de servicios de salud de la Caja, así que tiene toda la información actualizada de qué está pasando a nivel nacional. Vamos a una pausa y regresamos enseguida.
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5: Bien, 4 y 35 en punto de la tarde. Esto es Más de 4. Usted nos está sintonizando a través de Arca Media. Y quiero darle la bienvenida a la doctora Marlene Cedeño. Ella es directora nacional de servicios de salud de la Caja de Seguro Social. Doctora, bienvenida. Gracias, antes que nada, por todo el esfuerzo. Estoy segura que están trabajando a reloj completo allá en la caja. Y quería saber, ¿nos puede dar una actualización de qué está pasando con los diferentes servicios a nivel nacional?
6: Sí, buenas tardes. Muchas gracias por la invitación a participar de este programa y de esta radio, que la verdad la sigo cada vez que puedo.
5: ¡Qué bueno!
6: Gracias. Sí. Yo siempre trato de estar pendiente cuando tengo los tiempitos. Sobre la situación de los servicios de salud de la Caja de Seguro Social a nivel nacional a partir del sismo del viernes. Nosotros hemos estado pendientes 24/7 de todas las instalaciones. Incluso el sábado nos desplazamos a las áreas más críticas allá en Azuero, también en Agua Dulce. No pudimos llegar a Soná por el tema del tiempo, para constatar en viva voz y en carne y hueso con el director general y el equipo de ingeniería que consiguió el ingeniero Gordón, asesor ingeniero estructural, para ver entonces nuestras instalaciones más críticas. Y de hecho, se mantienen sin operaciones la ULAP de Tonosí por los daños, que más que un golpe fuerte a la estructura, la infraestructura, el agua, el tanque del agua sufrió un desplazamiento y no hay luz, y entonces tampoco se puede conectar el agua. Así que está inoperativa. Aparte que el personal, no todo reside en Pedas, en Tonosí tiene que viajar. En las tablas sí estamos completamente operativos en la policlínica, la ULAP de Guararé, operaciones parciales. De allí en Herrera, que estábamos preocupados por el Hospital Gustavo Nelson Collado, que es el hospital de referencia de quirúrgico y clínico en Azuero, ya para el día de hoy está completamente operativo. Se empezó desde el mismo sábado a reingresar a los pacientes, y las cirugías, Dios mediante, que se habían suspendido, ya se reiniciarán la próxima semana, debidamente organizados y garantizada la seguridad de los pacientes. En la policlínica de Chitré, la policlínica de Chitré, sí, todavía estamos pendientes de algunas evaluaciones porque se quebraron muchos vidrios, entonces se está haciendo la limpieza y las adecuaciones que requieran. Para Soná, Veraguas, que ese es el único hospital que tenemos allá en Veraguas y es el único hospital de Soná también, sí estamos un poco críticos por la parte de la consulta externa, parte de la farmacia y la cocina. Nosotros no hemos tenido que desalojar el hospital. Los pacientes hospitalizados se siguen atendiendo, se sigue prestando el servicio de urgencias, pero sí tuvimos un poco de presión por el tema de la comida, porque el tema con los hospitales es que los pacientes están allí y hay que proveerles todos los servicios, alimentación, agua y medicamentos y los cuidados. Pero no han tenido que... Se ha disminuido el censo en todo lo posible. Aquellos que se podían ir para su casa con los cuidados se fueron trasladados, se movilizaron y nos quedamos con el resto. Para allá lo que hicimos fue llevar un hospital campaña. La Caja de Seguro Social tiene unos hospitales campaña que han sido certificados incluso por la OPS, y un equipo que ha sido perfeccionado y capacitado, el EMT le decimos, que está conformado por ingenieros, médicos, técnicos de urgencia, personal de enfermería, es multidisciplinario. Ellos se encargan de llevar el hospital campaña, sacarlo de las cajas, instalarlos, poner la planta eléctrica, ponerlo en funcionamiento, y cuando arranca y está en función, entonces ya migran. Ellos lo que hicieron fue, hicieron esto en Soná el sábado, ya en la noche ya estaba instalado y se fueron entonces para Las Tablas, para apoyar al Hospital de Las Tablas, porque si bien no es una instalación de la caja, nosotros trabajamos allá de manera integrada. Entonces, el Hospital de Las Tablas está inoperativo, así que fuimos a llevar un hospital campaña para allá también con todo este personal y se instaló para poder que los pacientes que estaban en los estacionamientos en carpas pudieran estar ya en un hospital y con su planta eléctrica y su aire acondicionado, previendo también el tema que si bien puede llover o las réplicas, siempre el agua, ustedes saben que en diagonal bien puede mojar a los pacientes que están dentro de la carpa y son pacientes algunos de cuidado. Entonces, los que estaban de más cuidado se fueron trasladando para las otras instalaciones, para el Nelson Collado, para Agua Dulce o para acá, para Cidelas, pero ya se ha estado tratando de controlar esa situación. Para el día de hoy también se autorizó sacar otros cuatro hospitales campaña para poder llevarlos a las áreas, porque la verdad es que hay instalaciones en el interior que aunque no sean cajas, tienen problemas y nosotros los tenemos pues y los ponemos a disposición.
7: Doctora, una pregunta para el redireccionamiento de las atenciones o de las farmacias, los medicamentos que necesitan los asegurados. ¿Qué canal oficial es el que se está usando actualmente? Sabemos que existe Farma Digital, pero no sabemos ahorita mismo si es el medio adecuado o tienen algún otro canal por el que nos podemos enterar.
6: Farma Digital sigue estando actualizándose diariamente con todo, y es incluso nuestra referencia también. Cuando nosotros queremos una información, entramos y de allí vemos, oye, te está faltando en Azuero, mira cómo haces para que te llegue, y coordinamos directamente con logística.
7: ¿La podemos
6: Pero
7: confiar en eso?
6: además, sí,
7: Okay,
6: en Farma
7: perfecto.
6: Digital se puede, y además en las redes, la licenciada de comunicaciones, ella está bien pendiente de cualquier comunicado de que cuando haya o no haya. El tema que también nos ocupa de medicamentos, y se me olvidó mencionarles que en Panamá, si bien acá no fue tan fuerte el sismo como en Azuero, sí tenemos la PPR, la Policlínica de Calle 17, que la hemos tenido que cerrar. Y me acordé porque me preguntó cómo hacemos la comunicación con los pacientes y demás. Bueno, que nosotros también nos tuvimos que hacer un plan de contingencia para, esa es nuestra instalación más de más edad de la caja, nuestra primera instalación,
5: Sí.
6: y es enorme y con cualquier cantidad de funcionarios y se prestan bastantes servicios allí. Así que hemos estado desde ayer y hoy coordinando dónde vamos a mandar a toda esa población. Ya hemos perdido casi 2 días completos de atención en esa
7: Wow.
6: unidad ejecutora, o sea que estamos hablando de más de 1.000 consultas que hemos perdido aquí mismo. Pero la población, gracias a Dios, ha estado bien receptiva de que, o sea, PPR es un edificio muy viejo y tenemos que reubicarlo. Entonces ya nosotros estamos llamando pacientes para decirles dónde van a estar sus médicos, porque los hemos tenido que... Eso todavía no ha salido en ninguna comunicación, lo estoy diciendo aquí
7: Tenemos la primicia con usted.
6: tiene la primicia. Terminamos de hacer la distribución para mandarlos a Manuel María Valdés, que es en calle 25. Algunos van a trabajar en el complejo. El complejo, aunque ha estado en situación crítica desde hace más de un año, que todos habrán sabido que hemos tenido problemas de electricidad, de ascensores, de agua, todos los problemas que puede haber, también lo hemos tenido en el complejo. Pero la parte de la consulta externa del complejo no está comprometida.
5: Ah, excelente.
6: Entonces, lo que hicimos es que varios de los funcionarios que hacían consulta en la PPR los estamos moviendo al complejo. El
7: Bien.
6: tema es que en el complejo no tenemos tantos ascensores. Tenemos los cuatro de la parte de atrás que están bien operativos, pero la gente que va a la policlínica por esas atenciones en general no tienen grado de discapacidad de movilidad porque van a calle 17. Entonces, algunos los estamos instalando allí, alguno que otro en Betania, San Francisco, o sea que hemos tenido que hacer todo eso y empezar desde hoy a llamar paciente a paciente y que oiga, su cita va a ser atendida en esta unidad ejecutora, le pedimos a la población que por favor nos tenga un poquito de paciencia, pero es que no podemos comprometer la seguridad ni de los pacientes ni de los funcionarios con insistir con una unidad ejecutora donde toda infraestructura, los técnicos de la UTP y todo el que ha ido a hacer alguna evaluación nos ha dicho que no. Lo
5: Ok,
6: único que se pidió,
5: doctora.
6: un permiso para sacar la papelería, los sellos y todo esto, PPR, para poder que empiecen operaciones los médicos en las otras áreas.
5: Usted mencionó que ULAPS de Tonosí presenta daños cuantiosos. Entonces, este es el único lugar donde se podía atender aquellos que viven en Tonosí, que es una de las áreas terriblemente afectadas. ¿Qué está pasando allí y cómo se va a atender a esa población que de pronto puede empezar a llegar a ULAPS que no sabe o que. O a dónde puede ir, cuál es la alternativa?
6: Bueno, mire que el escenario en Tonosí, la verdad, yo fui el sábado y estaba, o sea, en mi corazoncito estrujadito,
5: Sí.
6: porque el hospital de Tonosí, que es del ministerio, que es el que atiende a la mayor cantidad de la población, no se podía usar. Ellos, los funcionarios del ministerio del hospital, agarraron lo que pudieron del hospital y lo llevaron al parque. Instalaron las carpas y ahí es donde estaba atendiendo el Ministerio de Salud.
5: Wow.
6: La ULAP, como ya era viernes en la tarde, las ULAP trabajan desde lunes a viernes, de 7 a 3. Ya gracias a Dios no había casi gente allí, pero los funcionarios que quedaban, algunos sí resolvieron traumas por los archivadores que de pronto le cayeron encima o lo golpearon con un pedazo de concreto que le golpeó a una funcionaria que nos recibió para explicarnos todo lo que había pasado. Entonces, lo que nosotros hicimos, ahí inmediatamente el director general nos dio el visto bueno para que viniera gente, profesionales de la salud de las tablas, porque justamente estaban incluso aislados, o sea que no se podía llevar a duda todavía. Pero recién abrieron una vía, entonces empezaron a subir el personal nuestro que trabaja en Tonosí para reforzar las atenciones que estaban dando allí en el parque. Entonces, la población de Tonosí ahorita se está atendiendo en las carpas. Pensamos llevar el hospital Campaña para allá de primera instancia, y fue la instrucción que dio el director general. Sin embargo, el director de Regional de Salud del Ministerio, anteviendo el panorama completo, y el mismo director médico de Tonosí, nos dijo, pero doctora, lo que pasa es que estos pacientes, yo los tengo que trasladar, lo que nos viene un poquito más complicado. Los tengo que trasladar para las tablas. Entonces, nuestro hospital de referencia está en las tablas. Lleven el hospital Campaña para las tablas. Entonces, por eso es que el hospital lo instalamos en el Joaquín Pablo Franco, que es el de las tablas. Y la Junta Comunal y toda la ayuda que se pudo conseguir en Tonosí, se habilitaron entonces las carpas para atender allí a la población y todo lo demás. Trasladar. Nosotros pusimos que tenemos ahí en la ULAP si teníamos ambulancia. Lo que hicimos fue, bueno, activamos la ambulancia, llamamos al conductor, se llena el combustible y ustedes atienden lo que diga el director médico del hospital del MINSA para el traslado de los pacientes. Eso fue lo que pudimos hacer por la población de Tonosí en cuanto a salud.
7: En el
6: Todo
7: área,
6: nuestro personal está trabajando con el MINSA allí.
7: sí, ya notamos que en el área de Tonosí los tiene bastante organizado. ¿Hay alguna otra que tenga deficiencias del área de Soná, por ejemplo? Supimos que también tuvieron algunas situaciones allá.
6: Sí, Soná, porque mucha gente viaja y Zapotillo también allá en
7: Zapotillo.
6: Veraguas. Zapotillo es una ULAP que tenemos que está
5: Sí.
6: bastante distante, pero allí no fue tanto por el daño estructural, sino porque entonces no llegaba el transporte que traslada a los funcionarios que van de Santiago, casi todos. Pero los que han podido llegar han empezado a organizar para prestar servicio. Y en Soná nos pasaba más o menos lo mismo, lo que no podían llegar, la carrera había estado habilitada, sí llegaban, pero con cuidado. El problema en Soná ha sido el tema de la comida y estamos preocupados por el tema de los medicamentos porque la farmacia también se comprometió. Pero se logró sacar todo lo que se necesitaba para tenerlo a mano. Y ya después nos dieron el aval para usar una parte de la farmacia. Así es que ya eso se nos alivia un poco el estrés. Y como nos llegó el hospital Campaña, También entonces ahí estamos utilizando esto. Lo
5: Perfecto.
6: que se nos comprometió en zona sí fue el tema de la hemodiálisis.
5: Eso le iba a
6: Okay.
5: preguntar,
6: Porque
5: que nos diera una
6: nosotros.
5: actualización sobre el tema hemodiálisis, doctora.
6: Sí, zona nosotros tenemos una sala ahí importante de hemodiálisis porque tenemos bastantes pacientes. Bueno, todos estos pacientes, nuestro director nuestro coordinador nacional de terapia renal hizo una organización para poder moverlos de Soná con la empresa que nos provee el servicio a Chitré. Entonces se habilitó un bus, las enfermeras que les toca cubrir los turnos de hemodiálisis, se van con los pacientes, entonces en el bus que habilitó la empresa para moverlos a Chitré y devolverlos después a Soná. Y hemos estado en eso todo este tiempo, agarrando a los pacientes de Soná para llevarlos a Chitré.
7: ¿Cuántos pacientes son aproximadamente, doctora?
6: Bueno, en Soná, si son 3 turnos, ellos son aproximadamente como unos 60 a 90
7: Oh,
6: pacientes. No
7: son
6: tengo la cifra
7: bastantes, son
6: exacta
7: muchos.
6: ahorita, pero es lo que manejan las salas nuestras, porque nosotros, si la tenemos de 30, generalmente habilitamos 3 turnos. Lo que habíamos hecho era que habíamos ampliado las salas de hemodiálisis, que ustedes han visto que hemos estado en eso. Y habíamos disminuido los turnos para que no hubiera que hacer nada de noche y ni en amanecida. Pero cada vez que pasa una contingencia de algún tipo y se nos cierra alguna sala, entonces otra vez tiene la gente que ir a hacerse diálisis en amanecida o moverse, en este caso, de provincia a provincia. Pero están dializándose todos nuestros pacientes, con el favor de Dios,
7: Qué
6: están
7: bueno.
6: recibiendo su hemodiálisis. Incluso estamos recibiendo en Agua Dulce los del Aquilino Tejeira, que el Aquilino es un hospital del Ministerio de Salud. Nosotros estamos también abriendo el turno para poder dializar a sus pacientes. Y también hemos hecho algunos apoyos para algunos otros pacientes que en grado crítico requieren su hemodiálisis para dársela en el tiempo que podamos, pues, y que llegue el
5: Sí.
6: paciente.
5: Doctora, tenemos algunos minutos todavía. ¿Qué le gustaría? Porque nos ha dado un amplio panorama de lo que
7: Sí.
5: está ocurriendo y de lo que ha ocurrido en la Caja del Seguro Social en las últimas horas. De verdad que no tengo más preguntas en mi agenda porque me ha respondido
7: Todo
5: todo lo
7: y
5: que
7: muy claro.
5: necesitábamos saber. ¿Hay algo que usted crea que el asegurado, la persona que está escuchando, necesita saber a esta hora de la tarde?
6: Aquí lo importante y lo que hay que resaltar es que no están solos. Población asegurada, funcionarios. Cuando yo pude ir a las instalaciones de las áreas críticas, había mucho miedo, miedo de los pacientes, de la población que no paciente, los familiares y también del personal, porque obviamente fue algo muy trágico. Nosotros no habíamos vivido eso. Pero fortaleza, esperanza, la caja está para ayudarlos. El director general nos ha facilitado toda la tramitología que requerimos para hacer las compras que tengamos que hacer de medicamentos o de insumos para hacerlos rápido, y el personal administrativo se ha cuadrado con esto para poder que todo salga en orden, para que ustedes reciban lo que necesitan. Tanto por la parte de salud como por la parte de las prestaciones económicas, también hay un plan que el señor director pidió se desarrolle para los que están en áreas que ya no pueden salir a buscar su pensión, se les facilite. En eso también hay un cuerpo administrativo trabajando fuertemente. Y también tenemos otro grupo que está llegando a las empresas que han tenido más pérdidas para decirles, oigan, su ficha está válida, si tienen algún problema, avísennos. Y la gente que está en ingresos también está elaborando un plan para ver cómo se hace, para si se atrasan un poco, de pronto no cobrar interés. No, no conozco mucho el tema financiero, pero
5: Sí.
6: sé que están haciendo un plan para apoyar al empresario que ha tenido este siniestro. Entonces, nosotros estamos aquí para ayudar a la población y con el favor de Dios vamos a salir de esto. Las autoridades nos están facilitando las cosas y bueno, estamos aquí para eso.
5: Doctora Marlin, gracias de
7: Ajá,
5: verdad. Me
7: gracias.
5: quito el sombrero, mis respetos,
7: Buenísimo.
5: porque sé que todo lo que nos ha informado nos deja ver una caja organizada a pesar de la emergencia, del momento crítico que estamos viviendo. Y ese mensaje que usted acaba de enviar es muy
7: Total. Yo me
5: importante.
7: quedo con ese mensaje, que la caja no nos deja solos y de hecho hasta con los empresarios también pues está siendo solidario y con los usuarios que tienen sus fichas válidas todavía también.
5: Gracias, doctora Marlin Cedeño, por conectarse. Cuídese mucho, directora nacional de Servicios de Salud, por tan completa información que nos han dado en la tarde de hoy. Son las 4:54. Queremos advertir que en el área de Obarrio está cayendo una tormenta de tamaño mayor. Así es que a cuidarse y a manejar con cuidado. Seguramente usted que va en camino a casa, allí sabe que está cayendo una tormenta.
7: Tome las precauciones del caso, encienda sus luces, ojalá el carro esté en buenas condiciones y evite las inundaciones.
5: Y también, bueno, sigue temblando en nuestra región, en Latinoamérica. El Servicio Geológico Colombiano informó hace solo unos segundos, 13 de octubre, un temblor de magnitud 5.0 se sintió en varias regiones del país, en Colombia. El epicentro fue en el municipio de Los Santos, departamento de Santander, y tuvo una profundidad de, creo que son 149 kilómetros, dice acá.
7: Aratoca dice que es el epicentro, en Aratoca, Colombia.
5: Así es, vamos entonces, son las 4:55, será entonces hasta mañana. 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Colchones, sillas plegables, lonas, y se me falta
7: catres.
5: Y catres. Ya saben, eso es hasta las 7 de la noche. 4:55 será entonces. Hasta mañana. Se despide de ustedes Mirna Ortega.
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0: Ya son las 5 o 6 minutos de la tarde. Sean todos bienvenidos a una nueva edición de 5 a las 5 del día de hoy. Hoy es martes 13. ¡Ah! Martes 13. ¡Qué miedo! Martes 13. No, es martes y viernes. Son los dos. Martes 13 y viernes 13. Son los dos. Que Dios los acompañe a todos. Es lo único que les puedo decir. Pero bueno, gracias a todos por estar aquí con nosotros en 5 a las 5 del día de hoy. ¿Qué día es hoy? Hoy es martes 13 de octubre. Gracias a todos los que están en sintonía por Arca Media en directo 97.7 FM para Panamá, Colón y Playas. Y los que nos están escuchando por nuestros canales de YouTube, ya sea Panamá en directo o Arca Media en directo. Ambos canales se pueden suscribir y activar la campanita para que les llegue una notificación cada vez que estemos al aire en cada uno de nuestros programas. 360-2036 es la línea telefónica y el 6585-7122 es nuestro WhatsApp para que ustedes estén en contacto y nos manden sus mensajes. Para que nos manden sus mensajes. Les saluda un día más de esta semana. Esa misma, la vaquerita de Aspen Wall, Melissa Lazarus. Los acompaño una tarde más con únicamente dos amigos. OMG. Dicen por ahí que llega un tercer amigo. Ah, no, perdón, cuatro contando a César. Siempre me como a César. Qué pena, qué vergüenza. Qué vergüenza. Pero bueno, vamos entonces a iniciar este programa saludando al señor Luchín Ferreira desde lo más alto de Cerro Sosa. Buenas tardes, señor Luchín.
1: Buenas tardes, Melissa. Iba para allá y el aguacero volvió a detenerme.
0: Ay.
1: Ayer iba a estar allá. Justo. Ahora iba para allá y qué va. Es que me gusta manejar con este aguacero. Es una locura.
0: El aguacero acaba de iniciar, mi lindo. No venga con su mentira.
1: Querida, aquí esta vaina no se aguanta. Primero, ante todo, muy buenas tardes a toda la audiencia que nos escucha hoy. Hay una noticia un poquito triste, pero estoy seguro que con las oraciones nos va a conceder el Señor lo que vamos a pedir, ¿no? Sí, tiene que ser. Tiene que ser. Lo otro es que siguen las réplicas. Y Jorge Luis está por ahí, ¿no?
0: Sí, aquí está Jorge Luis, ya lo voy a saludar.
1: Ah, qué bien. Sí. Hay un temita ahí que quiero discutir con Jorge Luis.
2: Ah, wow. Yo no quiero discutir.
0: Bueno, dialogar, pues. Tampoco. dialogar.
1: Por supuesto,
0: conversar.
1: Uno dialoga.
0: Ajá, dialogar, uno no discute, conversar.
1: Bueno, y lo otro que te iba a decir es que, bueno, espero que todo el mundo esté bien. Con estos aguaceros no se puede. Y ojalá que nuestra gente que está en el interior sepan superar estas pruebas que nos están poniendo.
0: Oye, me están llegando los reportes. Calle inundada a la altura del Bosque y Linda Vista. Es decir, por donde yo vivo no puedo pasar.
2: Sí, hay inundaciones, Melissa.
0: No me Y pues bueno, vamos a saludar entonces al señor Jorge Luis Sánchez, que ya está aquí con nosotros. Buenas tardes.
3: Buenas tardes, Melissa. Buenas tardes, Luchín, y a todos los amigos de los 97.7 Arca Media y todas las plataformas que nos transmiten en este momento. ¿Usted sabe por qué yo me quedé callado hace un rato que usted decía que es martes 13 de octubre?
0: ¿Por qué?
3: Porque si es para la tradición gringa, supersticiosa, es un día que no es bonito, pero para la Iglesia Católica hoy se celebra la aparición y el fenómeno del sol danzante de la Virgen de Fátima. Hoy desde temprano comenzaron las procesiones, las celebraciones en Portugal, en el área donde apareció la Virgen y se dio el milagro ante muchas personas que había en ese momento, miles de personas. Llegó casualmente, era un sol que comenzó a danzar, de repente comenzó la lluvia y hay reportes periodísticos recogidos en periódicos del momento. Y de ese día que las periodistas que eran agnósticos, ateos algunos, tuvieron que reportar que la ropa se les secó a las personas mientras estaba en cuestión de segundos después de la lluvia fuerte que hubo en el lugar. Pero bueno, eso fue en Fátima, hoy se celebra este día. El 13 de octubre de 1826, el general José María Carreño convocó a una junta popular en respaldo a la Constitución Bolivariana. El 13 de octubre de 1867 nace Ramón Maximiliano Valdés, que fuera presidente de Panamá de 1916 a 1918 y quien también fundó la Facultad de Derecho y Ciencias Políticas. En 1925, un 13 de octubre, Guillermo Andreve convocó a una junta en el aula máxima del Instituto Nacional de Panamá para protestar por la intervención en los hechos de esos días del ejército norteamericano a petición del presidente Chiari. Y en 1968, dos días después del golpe militar que derrocó al presidente Arnulfo Arias Madrid, el Estados Unidos suspende las relaciones con el gobierno de Panamá por este hecho. Hoy es el Día Internacional de la Reducción de los Desastres Naturales, el Día Mundial de la Trombosis, el Día de Andar Sin Sujetador ¿sí? ¿Sostén?
0: Ah, ya va.
3: ¿Sí? ¿Te sabía?
0: Ay, no, me acabo de enterar, pero yo no puedo andar sin sostén. Ojo, oye.
3: Tú puedes. El Día Internacional de ponerse trajes para los varones. Así que son días importantes. Y usted sabe que la noticia del día que está recorriendo los idiomas español, inglés, francés, alemán, en el mundo entero a nivel informativo hace exactamente 40 minutos, el Papa León XIV, después de entrar al hospital Agostino Gemelli y tener una cirugía de 3 horas, se le diagnosticó un adenocarcinoma pulmonar, lo que indicó que el Papa sí tenía cáncer en el pulmón, en un lóbulo derecho, creo, si no me equivoco.
1: Derecho.
3: Derecho. Los médicos dieron el informe. Me llama la atención, si el profesor estuviera aquí, yo creo que es muy poco, estamos en la era moderna y parece que en Roma se ha actualizado y ha sido transparente con la enfermedad del Papa. Ahí estaba escuchando un reporte de un médico, un oncólogo colombiano, creo que era colombiano, que hablaba sobre que si al Papa le habían removido completamente el nódulo canceroso que tenía. El doctor Alberto Olaya Vargas, oncólogo, decía que habían varias, él planteaba, porque obviamente él no estaba en la cirugía, pero decía que si al Papa se le había removido y era lo único que tenía en ese nódulo y no tenía raíces, no tenía lóbulos o venas que pudiese ser que eso hubiese terminado con el tumor canceroso. Sin embargo, él plantea que se tendría que mantener en revisión permanente, pero también puso la tesis de que pudiese tener otra adherencia y eso generar una serie de tratamientos que van desde la quimioterapia hasta la inmunoterapia para tratar al Papa León XIV, que el domingo, durante el Angelus, que hay los domingos, anunció que se iba a someter a una cirugía porque le había encontrado un nódulo en el pulmón derecho. Así que hoy el Papa entró temprano y 3 horas, 90 minutos demoró la cirugía y finalmente los médicos anunciaron que el Papa tenía este tipo de cáncer en el pulmón derecho. Me llama la atención.

0: inundado en calle 50 antes de llegar al edificio inteligente. Pues sí, a manejar con cuidado. Tenemos dos días con estas lluvias fuertes a estas horas de la tarde y de la noche. Así que manejar con mucho cuidado. Eso sí, me he dado cuenta que las calles han estado algo vacías. No sé si ustedes lo han visto. Están bastante vacías.
1: El tráfico está fluido.
0: A mí que me toma llegar a casa casi 40 minutos, ayer llegué en 27 minutos. O sea,
1: con todo
0: bastante.
1: Y lluvia.
0: Exacto, con todo y lluvia, que yo pensé que me iba a tomar bastante. Entonces, pero de igual forma hay que manejar con mucha precaución en estos momentos que está lloviendo bastante, bastante fuerte.
1: Yo le diría a Melissa, a los panameños que están en la calle en este momento, que nos llamen al teléfono
0: 360-20-36.
1: Para que, por ejemplo, reporten qué áreas están inundadas en este momento, qué áreas hay que tener precaución a la hora del manejo. Yo tengo que aceptar algo. Varias calles en nuestro país han sido reparadas en la operación esa tapahuecos. Sin embargo, todavía hay lugares que esta intervención no la ha tenido, pero igualmente, en lluvia, y usted que es conductora lo sabe, la gente se vuelve loca, crean caos donde no hay y los accidentes están a la orden del día.
0: Sobre todo ponen las luces intermitentes, yo creo que ya han dicho hasta la saciedad. Que cuando llueve no hay que poner las luces intermitentes, porque si tú vas a girar hacia la izquierda o a la derecha, como la persona que está atrás tuyo lo va a saber. Entonces no es necesario que ponga las luces intermitentes. Todos sabemos que estamos manejando con precaución cuando está lloviendo, entonces eso es un datico para las personas que están manejando en estos momentos que nos están escuchando, que sigan poniendo su luz de señal de la manera normal, uh-huh. con mucha normalidad. No pongan luces intermitentes. Bueno, al menos que tengan un problema. Acaba de caer. Uf.
1: ¿Te sabes que Panamá es uno de los países con mayor descarga eléctrica en tormentas?
0: Wow, no me sabía.
1: Es uno de los países con mayor descarga eléctrica. Y eso es algo que está. Primero, que es un país que llueve 9 meses. Más allá fenómeno del Niño, en Panamá llueve 9 meses. Pocos países tienen ese ranking de lluvia. Y cuando, para estos meses, casualmente, lo que es septiembre, octubre y noviembre, este año dice la señora Calzadilla.
0: Graciela de Calzadilla.
1: Calzadilla, que no va a haber lluvias en el mes de diciembre. Esperemos que sí, porque eso ayuda mucho a la producción. Pero hasta en el mes de diciembre se producen lluvias en este país. Así que.
2: Bueno, como yo decía cuando entré, por eso era que estaba muy triste. Señores, ofrezcamos una oración por el Papa, que lo necesita en estos momentos. ¿Ok?
0: Todos lo necesitamos realmente, aparte del Papa, y bueno, también tipo las personas que están en provincias centrales.
1: Usted sabe que, vuelvo y le digo, escríbanos, llámenos, llame a Melissa
0: 360-2036
1: para que nos indiquen, porque es importante saber cómo está la ciudad. Aquí se escucha los truenos, me imagino los relámpagos y truenos que están cayendo en la ciudad, una lluvia tenaz, la verdad.
0: Pero sabe que también nos han comentado y nos han llegado imágenes que en Veraguas ha estado lloviendo bastante, que ha fallado la electricidad.
1: Sí.
0: También en Los Santos está lloviendo bastante, entonces no es solamente acá, entonces también tenemos que como que dimensionar un poquito con todo lo que ha estado pasando, aparte con estas lluvias, realmente es mucha... ¡Cónchale!
1: Ya sabes que hablaba con una amiga...
0: Sí, lo vi.
1: ¿Sabes que le hablaba con una amiga que me contaba casualmente que... en la región de Azuero, sobre todo ya está en Pedací, y en toda esta área no llueve mucho. Y me dice, para acabar de rematar, no ha parado de llover. Y como usted decía, Melissa, la lluvia en este momento no es lo que necesita la población de Pedací.
0: No, para nada.
1: Ni la población donde de La Pitalosa, que ese nombre no sé. Yo le decía, ya, yo la verdad que no sé ni dónde... Estaba La Pitalosa, ya sé que existe.
0: Exacto, no tenía ni idea.
1: Yo veo muchos panameños no sabían que existía La Pitalosa. Es más, el señor Raúl lo dijo ayer.
0: Se aprendió el nombre.
1: Sí, me aprendí el nombre.
0: Jorge Luis Sánchez se ha aprendido el nombre del residente de Pitalosa.
1: ¿Usted sabe por qué me lo aprendí? Porque tengo un amigo que no vive en Panamá hace muchos años, un buen amigo que se llama.

0: llamaba Raúl, y dije, voy a hacer una relación, yo hago relaciones de nombre para acordármelo, ¿no? Entonces, Raúl decía casualmente que es una población pequeña, pero que allí, pues, la gente no sabía que la Pitalozza existía. Entonces me decía Juana Zambrano, que ha estado lloviendo
1: Juana
0: muy.
1: Zambrano.
0: Juan y Zambrano, Juanita Zambrano, la
1: ¿Eh?
0: periodista,
1: Ah,
0: me decía que está lloviendo muy fuerte, que está lloviendo en Pedacé, está lloviendo en Tonosí, y que eso no ayuda en nada, casualmente. Y un poco me dijo lo que usted acaba de decir, que yo tengo un amigo también en Sonat, que lo iba a llamar casualmente para ver cómo estaba, porque ellos llevan más de 72 horas hasta ayer sin luz eléctrica. Y, por ejemplo, ella me decía que en Veraguas también está lloviendo, usted lo dijo hace un ratito,
1: sí.
0: está lloviendo mucho, y me decía, lo digo porque me lo decía una sobrina que es ingeniera, que en la lluvia, después de un hecho como este, no es conveniente.
1: Para nada,
0: De un
1: no es
0: hecho.
2: para
0: Que no
2: nada
0: se puede
2: conveniente.
0: planear absolutamente nada. Y viene otro relámpago.
1: Sí. Y bueno, Luigi ahora trajo a su perro
0: Sí.
2: al
0: No, lo que pasa es que
1: programa.
2: está aquí porque la pobre está asustada, ¿no?
0: Oiga, Melissa, ¿y dónde la gente
1: Dígame.
0: puede donar?
1: Tenemos llamada, ya le digo. Buenas tardes.
0: Buenas tardes.
1: Hola.
3: Buenas tardes.
1: Hola, señor Carlos.
3: Hola, hola, buenas. Oye, como que falta gente ahí, además que tengo a tres ahí en
1: Somos
3: la
1: lo que
3: mesa.
1: somos y estamos los que estamos.
3: Eso es lo que veo, eso es lo que veo. Estamos los responsables.
0: Dando
1: Exacto.
0: la piel por este
3: Sí, sí,
0: programa.
1: sí. Exacto. Sacando la cara por la empresa.
2: No, pero yo tengo que
3: Exacto.
2: defender
3: Oigan.
2: porque ya vienen en camino.
1: Ah, okay.
3: Sí, vengo bajando del área este, del aeropuerto, y está la lluvia que no para. No para, estoy a la altura de
2: Exacto.
3: acá de Don Bosco y está la fuerte la lluvia. El cielo está feísimo, feo, está cargado en agua. No ha caído por aquí ningún rayo de esos violentos. Y sí, hombre, mala suerte que le está lloviendo a esta gente por allá. Me acaba de decir un compañero que unas ventolinas por Veraguas, que voladura de techo.
0: Wow.
3: No sé si han escuchado algo.
1: Wow.
0: Voy a consultar
3: Y
0: para ver.
3: lo otro es, tengo una duda.
1: ¿Qué pasó?
3: ¿Recuerdan el tema de la quinceañera? ¿No era de esas áreas la
1: De
3: quinceañera? ¿Lo escucho?
1: Cañazas.
2: Sí.
1: De
2: Cañaza.
1: caña. Oye, Luchín se la sabe y todo, de
2: Y
1: Cañaza.
2: yo estuve ahí.
1: Gracias, señor Carlos.
0: Melissa, sí,
1: Dígame.
0: el tema de ese, de que hablamos de las lluvias en esta temporada, este momento, pues no ayuda a nada. Primero, porque nosotros, y cada día lo confirmo más, no tenemos hacia el interior, hacia los pueblos adentro, el impacto de lo que ocurrió con el terremoto. Poco a poco lo estamos viendo. Me decía a otras personas que es muy difícil de entrar a ciertos lugares porque o la carretera está dañada, ha habido derrumbes en otras áreas donde el MOP ha tratado de abrir campo, pero lo que sucede es eso, hay poblaciones que están muy apartadas en la región de Azuero y que necesitan, por ejemplo, ayuda, pero esa ayuda les va a llegar en medida en que se vaya las poblaciones, por ejemplo, puedan ingresar las autoridades a los lugares. Yo creo que la crítica que ayer se hacía o lo que se le hace constantemente es que al final no está llegando rápidamente soluciones que necesitan de más tiempo. Pero el agua, hay lugares donde incluso ha llegado más agua de lo que se debía
1: Sí.
0: tener, que siempre es buena, pero ha llegado mucha agua y ha llegado otro tipo de ayuda, pero pues hace falta lo que aquí se está recogiendo. Me decía Juana casualmente que hace falta muchas carpas, muchas.
1: Sí,
0: Eso
1: porque con
0: sí,
1: estas
0: porque la gente
1: lluvias va a ser
0: sigue durmiendo
1: necesario.
0: en la calle.
1: Hay personas que no tienen vivienda en estos momentos, que es lo más preocupante también. Uno, hay muchas personas que comentan siempre, me puede faltar todo menos mi casita, menos un lugar donde puedo dormir, donde estar, mis aposentos. Vamos a saludar a la que se me olvidó el apodo que yo misma le puse.
4: Qué feo.
1: Sí, qué feo, la verdad.
4: Y era bueno, era
1: Sí,
4: bueno.
1: era
4: Sí,
1: bueno.
4: pero no. Ya no lo
1: Bueno,
4: recordamos.
1: Mary Nella. Y
4: ¿Cómo
1: sirve.
4: están? Buenas tardes.
1: Me
4: Buenas
1: lleva
4: tardes a
1: una racha de 2 días.
2: Buenas tardes.
4: ¿Vio? Yo dije que yo iba a volver y volvía con tal.
1: Oh, wow.
4: No, mentira. Buenas tardes a todos. Una tarde súper fríita.
1: Como para dormir acurrucadito.
4: No, a mí no me gusta dormir acurrucado. Ah, okay. No me gusta eso de estar en mafa en la cama, no.
1: No.
4: Qué calor, qué fer. Qué presa.
1: Bueno, la verdad es que uno suda.
4: Ay, no, que no.
1: Es sudor.
4: Eso está bueno para cuando uno está pelado. ¿Cómo está, señor Jorge Luis?
0: Bien, ¿cómo está?
4: ¿Cómo está, señor César? ¿Cómo estás, Luchín? ¿Cómo estás, Meli?
2: Bien, Nela. Me alegro que estén aquí, estén a salvo.
4: Todos estamos bien, llegamos casi que nadando. De verdad que, oye, es que cuando llueve tan duro, tan fuerte, en tan poco tiempo se inundan todas las calles.
1: Total, de aquí en Panamá que no se demoran en inundar una callecita.
4: Bueno, pero ¿por qué? Porque la gente bota la basura, y porque botan la basura en sitios donde no deben, se tapan todas las cañerías, se tapan todas las alcantarillas y evidentemente...
1: Empiezan las inundaciones y ahí empieza...
4: Es bueno, correcto.
1: Esos son los momentos en los que digo que gracias que me decidí por un carro alto.
4: Ajá, eso me decía mi mamá el otro día.
1: Yo que inundaba mi carro.
4: Claro.
1: Es que yo no dimensiono.
4: Es que uno no lo dimensiona. El otro día me agarró el aguacero de la otra vez. ¿Cuándo fue?
5: ¿Qué? ¿El día del piso?
4: No, no, pero es que cuando tú vas en el carro y ves un charquito, tú no sabes si el charquito tiene medio metro de profundidad.
0: Ah, bueno, eso sí es cierto, porque está tapado por el agua.
4: O dos metros. Exacto. Pero tú te guías, ¿no? Te guías en la acera, claro. O te guías en algo, pero igual a veces no lo sabes.
1: Exacto.
4: Okay. Entonces, ¿qué pasa? Que el otro día estaba yo metida por allá por Calidonia.
1: Vente casi en Calidonia.
4: Mi amor, yo hago mis mejores compras en Calidonia, bebé.
1: ¿En qué parte, mi amor? En Calidonia.
4: Todas mis tiendas.
0: En Harper's Machete.
4: En Harper's Machete.
1: Ojo, no lo digo por mal, para que nadie ahora vaya a decir que Melissa, ¿qué le pasa?
4: Es
1: no,
4: que ye.
1: Ajá, pero ajá. Porque uno compra en Calidonia.
4: Es que Jorge Luis dice que nosotros somos elitistas, pero no, mi amor.
1: Pero ella compra en Calidonia.
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4: 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Te aseguro. Mira, yo he ido para fiestas de Navidad de empresa, cuando trabajaba en el mundo corporativo. Antes de que me desvincularan.
0: Exacto, sí.
1: Y me separaron del cargo.
0: Esa es la palabra. No. Desvincular.
4: Esa me gusta. Lo vamos a separar del cargo.
0: La próxima vez, si yo estuviera en una posición como esa, yo digo, yo renuncio al cargo.
4: Exacto. Renuncio, a mí no me separas.
0: Pongo el cargo a disposición.
4: A disposición.
1: Pongo mi cargo a disposición.
0: Exacto, que después no estén diciendo locura por ahí.
4: Bueno, a la última vez que me desvincularon... oye, en las fiestas corporativas, si tú comprabas tu outfit en Stevens o en Félix o en
1: todo
4: lo que sea,
1: lo
4: por lo menos dos en la misma fiesta estaban con el mismo vestido.
1: ¿Saben que ahora que ya yo no tengo el mismo poder adquisitivo?
4: Ajá.
1: Que ya no paso mis tarjetas.
4: No puedes usar tus tarjetas.
1: No, ya no paso mis tarjetas.
4: Ah, no pasas tus tarjetas, ok.
1: Ahora sí miro precio. Antes yo no veía precio. Antes yo dije, normal, yo puedo.
4: ¿Y tú aparte
1: y la queso.
0: Sin miedo al éxito.
1: Exacto.
0: Sin miedo
1: al éxito. Sara, dale.
4: ¿Quién dio miedo? Sara, tres outfits.
1: Tres outfits de un solo tiro. Yo dije,
4: oye. Por supuesto.
0: Y con el celular.
1: Tiene hambre. Vamos a Olive Garden, dale, vamos.
4: O sea, el criterio era si te quedaba cool o no te quedaba cool. Pero no era cuánto costaba, mi amor.
1: Ahora que tengo varias responsabilidades, un apartamento, un carro. Oye, ¿saben dónde encontré ropa pretty?
0: ¿Dónde?
1: En el Titán.
4: Claro.
0: Yo me voy para Titán.
1: No era Titán School.
4: También, es que ellos tienen varias versiones.
0: Titan Toy, tienen Titan Toy.
4: Titan Toy, Titan School, tienen todas.
1: Ay, señor Martínez, buenas.
0: Hola, ¿qué tal? ¿Cómo están?
1: Cool.
0: Oye, qué lluvia, hermano. Qué lluvia. Una cosa terrible, pero bueno. Por un lado, hay que darle bendición a papá Dios.
4: Te se salió los hondeados.
0: Sí. Hay que darle gracias a papá Dios porque, digo, bien o mal, a veces la lluvia, usualmente la lluvia es beneficiosa porque nos trae agua. Usualmente cuando la cuenca está medio bajita, entonces eso llena un poquito el tema, estamos bien, tenemos agua potabilizadora, todo lo demás todo está pretty, pero por otro lado, entonces también cuando viene el descontrol o el exceso, entonces vienen las inundaciones, los problemas, el tráfico, la cosa, pero bueno, hay que ver el vaso medio lleno. Oye, saludos a toda la gente que nos está escuchando, si están escuchando en Provincias Centrales,
1: hello.
0: Saludos a todos ustedes, ánimo muchachos, fuerza, sé que hay mucha gente de la ciudad que ha ido
6: a Provincias Centrales a brindar el apoyo personalmente, sí. Algo muy loable, algo que se aplaude. Uh-huh. Eso demuestra la solidaridad no solamente entre panameños, sino entre seres humanos, que creo que no hay distingo de raza, ni de religión, ni de nacionalidad. Creo que el aporte que estamos dando por las personas que más lo necesitan en este momento es valiosísimo. Sí, sin duda lo que decía Jorge Luis hace un rato de que la lluvia no ayuda, pues no, la verdad no. Pero hay que echarle ánimo, gente. Hay que echarle ánimo. Está la naturaleza, no podemos hacer nada contra ella. Tenemos que lidiar con eso y con ánimo y para adelante y sin tembladera, aunque suene raro, pero
4: yo sigo pensando como ayer que de verdad es súper lamentable la cantidad de gente que hay. Yo sé que el profe decía como que, bueno, las cosas materiales se recuperan, pero oye, hay gente que ha trabajado toda su vida que lo único que tiene es esa casita que bien o mal estaba ahí y ahí dormían y se quedaron sin nada. Entonces, la gente que perdió incluso temas de ¿cómo se llama esto? Ganado, siembras.
6: Sí.
4: O sea, todo el interior del país, o por lo menos esa área del país, está afectadísima. Y la verdad es que...
2: la casa.
6: Sí.
4: Sí, mire, perdieron sus casas, mire, escuelas, todo.
0: Hace un rato le comentaba lo de Panamá. Aquí encuentro un reporte de Senapro. Panamá tiene un clima tropical donde las tormentas eléctricas son muy comunes, sobre todo en las tardes y regiones del Pacífico y Caribe. Los reportes recientes confirman actividades eléctricas recurrentes en gran parte del territorio. Es decir, sí, Panamá experimenta tormentas eléctricas con frecuencia. Y eso lo decía porque, y usted sabe, Melissa, había un reporte y me sabía un reporte de una onda tropical, sí estaba anunciada. Para el día de hoy, desde ayer creo que entraba la onda tropical. En Chile ahorita mismo están viviendo una situación horrible porque todo lo que es las tormentas están con producto del fenómeno del Niño y obviamente el cambio climático lo está afectando mucho. Han tenido que abrir represas por la cantidad de agua que ha caído en menos de un día. Pero hace como dos horas ocurrió que para nosotros hace un poco de tiempo ocurrió que cayó una granizada, pero ¿ah? Cuando cayó una
2: ¿dónde?
0: Granizada,
4: ¿dónde?
0: En Chile, cuando cayó una granizada fue una cosa espantosa, una cosa que ni siquiera meteorológicamente, Chile que tiene un respeto por todo lo que los que viven ellos, el territorio que tienen con muchas temas de fallas y de clima, pues se sienten abrumados porque hasta el metro lo tuvieron que cerrar producto de la granizada que se convirtió en una lluvia. No eran granizos que caían solamente, sino lluvia con granizos en cantidad. Así que para que lo sepa, que hay otros países que la están pasando también bastante feíto, igual que nosotros por la situación del cambio climático y por situaciones que se están dando en estos momentos.
6: Bueno, añadiendo a lo que dice Jorge Luis, justamente cuando nos pasó lo del temblor, se reportaba una noticia en Chile, precisamente, de un aluvión.
0: Exacto.
6: Una ciudad de Chile.
0: La Condesa.
6: Correcto. En donde las escenas son dantescas. O sea, parece de película la escena. El aluvión arrastró vehículos, gente, o sea... un desastre.
0: Los vehículos parecían de papel.
6: Sí, o sea, eran como si fueran Hot Wheels, o sea, agarraba el carrito y se lo llevaba. Hubo gente que estaba dentro de los carros, salió, o sea, como pudo salir, o sea, que la naturaleza está reclamando lo suyo, así que tenemos que ser conscientes sobre cómo convivimos con ella también, porque podemos rezarle mucho a papá Dios, pero cuando la naturaleza dice voy, chuleta.
4: Voy para adelante,
6: así
4: papá.
6: Es, papá. Así mismo.
4: Agárrate que voy.
6: Por eso es que, bueno, yo envidio a Luchín, porque Luchín vive en los altos de Cerro Sosa, o sea, es un lugar privilegiado, elitesco, diría yo, como diría Jorge Luis.
4: Por ahí me andan
6: echando
4: unos cuentos de Luchín.
6: ¿Ah, sí?
4: Ay, Dios.
6: ¿De cuando era pelado?
4: Pero ¿quién es la fuente? ¿O no se puede revelar la fuente? Todavía no
6: Luchín,
4: se puede revelar
6: te están vendiendo, Luchín. Hay cuentos tuyos de cuando ibas para el Cowboy, dice, en la época de los gringos.
4: No, es una persona joven que trabajó con él.
6: ¿Ah, sí?
4: Oh, sí.
6: Mira tú, Luchín.
4: Y me dijo, tú trabajas con Luchín.
6: Oye, Luchín, dime la verdad. ¿De verdad tú venías para acá? No, no te escucho, Luchín, no te escucho.
4: Tienes que quitar el micrófono.
6: Te escuché decir, coño.
2: Ayer iba a estar allá con ustedes.
6: ¿A
2: hoy también. Cada vez que iba saliendo de la casa estaba cayendo un palo.
1: Ay, qué casualidad.
4: Qué casualidad.
6: Las fuerzas de la naturaleza.
4: Oh, Luchín, acaba de empezar a llover cuando empezó el programa.
1: Eso fue lo que yo le dije.
4: O sea, tú pudiste perfectamente.
6: No, espérate.
4: Sí, pero tú no vas a salir de Cerro Sosa para llegar aquí a las 5, a las 4:45.
6: Lo que pasa es que ustedes no están acostumbrados a vivir con el privilegio de Luchín. Luchín desde Cerro Sosa, él ve venir
1: la lluvia.
6: La lluvia, él dice, aquí viene, claro, no me va a agarrar a mí. Yo pensé que un centro meteorológico ahí en su casa, afuera y en el patio. ¡Pau! Ahí tiene.
0: Yo pensé que usted se refería a que está jubilado de la CP, recibió su liquidación y encima trabaja en la CP nuevamente. Mira, eso es ser privilegiado.
6: No, es un hombre que no se rinde. Eso es un hombre trabajador. Es lo que tú tienes que verlo desde ese punto de vista.
0: No, yo también.
6: Bueno, pero él, bueno, pues está trabajando, pues.
4: Pues Luchín. Claro, Luchín. ¿Hace cuánto te jubilaste tú, Luchín?
2: Me entregué el canal. Perdí la cuenta ya.
4: como decía un tía mío, día terrible que no quiero recordar.
6: No, Luchín, para mí Luchín se dejó, Luchín está pelado.
4: Bueno, pero si todavía levanta.
1: Fue un gran mentor.
4: ¿Así? Pero todavía levanta.
1: Exacto.
4: ¿No se acuerdan que teníamos una oyente que decía que quería que hiciéramos el calendario de Luchín? ¿Ustedes no se acuerdan de eso?
0: Era Susana Richard.
4: ¿Era qué?
0: Susana Richard.
6: No me lo diga eso.
4: ¿Quién es esa?
0: Una gobernadora que tiene casi tiene 100 años.
1: Ella no.
6: O sea que ella es una ropa para los para los estándares de Luchín, ella es una robacuna.
0: Pues. Ah, sí.
4: Claro, si Luchín tiene como 55 nada más. No.
0: Oiga, aquí...
1: Luchín es hasta
4: de retirado.
0: Aquí reporta tráfico Panamá, inundación, un tramo de la vía Panamá Norte, corredor
4: Chico,
0: de los
4: pobres. Chico, pero qué facilidad, Jorge Luis, para uno echar chiste y él...
0: No, lo que estoy impresionado... es de las imágenes.
6: Gracias, César.
0: No, porque estamos pidiendo a la gente que nos reporte el tema. Mire esta imagen, Melissa, dígame que no es digna de mencionar.
4: Ay, Dios mío, ¿son dónde es? ¿Pero son en el interior?
0: No, en Panamá Norte.
4: Bueno, casi.
0: No, Panamá Norte. Es un área urbano, rural.
6: Oye, bueno, mira, aprovechando y para abrir las líneas, ¿cuáles son los teléfonos?
1: 360-20-36.
6: 360-20-36.
0: Arriba de la parada. De la estación de la parada.
6: Mándenos reporte de dónde está usted, cómo está viviendo el diluvio universal que estamos viviendo hoy aquí en Panamá. Si ya llegó a su casa, si está en camino. Ya, nosotros tenemos a los zambitos en un lugar por ahí tirado y tenemos que ver cómo lo vamos a recoger.
4: Los zambitos.
6: Sí, se fueron para una cuestión.
0: Ah, yo pensé que eran los santos.
6: No, yo también.
4: Zambitos.
0: Usted sabe que hoy es el día de la Virgen de Fátima, ¿no?
6: Lo escuché hace un rato. Y que hoy era el día de la Mujer Sin Sostén, el cual está celebrando Melissa.
0: 114 años de la aparición del milagro de Fátima.
1: Plana, don't usa sostén.
6: ¿Tú siempre usas sostén?
1: Aunque sea plana.
4: Okay. Yo también. Yo eso de andar así rueda libre, como dicen, sí. No.
1: Y ojo, yo digo que soy plana porque mi jefe dijo aquí al aire que yo era plana.
6: ¿Ah, sí?
1: Sí.
6: Por eso que tú lo maltratas psicológicamente.
0: Las mujeres planas están de moda.
6: ¿Ah, sí? Mira tú.
0: Yo no sabía.
1: Bueno,
6: yo pensaba que las curvy eran las que están de moda ahora. No, las curvy.
2: Dice a Melissa que te lleve al Napoli.
6: Exacto.
1: Yo quiero que me lleven a... Alguien que me lleve a comer a Nápoles, bien, por favor.
6: Edwin, estás escuchando, ¿no? Oye, ¿qué pasa aquí?
1: Fui yo.
6: Ah, oye, pero si hay un día de la mujer sin sostén, ¿habrá un día del hombre sin calzoncillo?
1: Probablemente.
6: Tiene que haber.
4: Seguro.
6: Sí, hombre, para que uno vaya libre y holgado. Para
1: nos
6: que uno...
1: dice el tío Dino.
6: Como, exacto, que haya libertad de movimiento.
1: Uy,
2: qué mal día del ding dong.
1: Ay, Dios mío. Ay, pero no me pegues en el micrófono.
0: El día del campaneo.
1: Dice el tío Dino, ¿por qué atacan a Luchín? ¿Ser viejo es malo en esa emisora?
6: No, nadie ataca
4: señor,
6: a Luchín.
4: Aquí, mire,
6: lo queremos.
4: Aquí ninguno es peladito. Vamos a empezar por ahí. Ah, bueno, Melissa.
6: Melissa, sí. Melissa es la niñita de la
4: casa. Es la niña. Pero,
6: y Claudia.
4: Pero aquí no discriminamos con edad, sexo, ni... nacionalidad, aunque parezca lo contrario. Exacto. A veces. Uh-huh. Correcto.
2: Y somos inclusivos.
4: Enfócame, César. Enfócame, por favor. Pónchame.
1: Punch.
4: Aunque dong. A veces parezca lo contrario.
1: Ding dong. Don don. Bim bom. Bon, bon.
6: Me gustó el nombre
4: de Luchín. El que sabe, sabe. Ding dong. ¿El don don o el ding dong?
6: Ding dong.
4: Ding dong.
6: Porque es como la campana. Ding dong.
1: Yo no sabía que Luchín era tan vulgar así.
6: No,
4: oye,
6: Luchín,
4: no ha sido vulgar.
2: No he dicho nada malo.
4: Él usó una onomatopeya para describir
6: el movimiento pendular
4: el día nacional,
6: de aquello.
4: El día nacional del no calzoncillo.
6: Exactamente. Yo exijo que haya, así como tú dices, no, yo estoy exigiendo que así como hay un día
0: de andar dos hombres en ropa interior.
6: Estoy exigiendo uno sin ropa interior.
1: Sin calzoncillo. Tenemos llamada. Buenas tardes. Hola.
7: Hola, ¿cómo están?
1: Bien, ¿y usted? Les
7: habla Queso Blanco.
4: Les habla Queso
6: Blanco. ¿Tú no conoces a Queso Blanco?
4: No.
6: Ya le he hecho el cuento ahora, señora, no se preocupe. Cuéntenos.
7: Porque la de Queso Blanco es Alejandra y Eli, ¿verdad? Que ustedes estaban solitos ese día, eso es lo que pasa.
6: Es correcto. Nela no estaba ese día, creo que no, Meli tampoco. Pero Alejandra está contenta con su... Es más, yo estoy seguro que ella consume el Queso Blanco gracias a usted, para que
1: obvio.
6: Sepa.
7: Antes del vino, ¿verdad que sí?
6: Así es. Cuéntenos.
7: Bueno, mira, toca hacer el tramo marino con mucha lluvia y la marea alta daba un poquito así susto, como que panorama de pirata. Pero ya estoy en Cabo de las Acacias, pero ya una leve llovizna. Llegué tranquila, gracias a Dios, por esos lados que vengo a visitar a mi nietecito.
6: Qué bueno. O sea que usted no conduce, usted navega hoy.
7: Sí. Así estoy en mi truck.
6: Bueno, maneje con cuidado y por favor reporte de sintonía cuando llegue también para estar seguro que llegó bien.
1: Llegó Queso Blanco.
6: Exacto, sí.
0: Pero
7: mira, hoy por el tema de no usar brasier.
6: Ajá.
7: Estos momentos de la mañana, uno, la que no usa brasier tiene los brazos ahí abajo agarrándose.
1: ¿Sí, ves?
4: Exacto. Exacto, los brazos cruzaditos.
1: Aquí nos dice In Saludos. Grace, que lo preguntó a la Artificial Intelligence.
6: Ajá.
1: Ja, ja, ja, ja, ja. Sí, dice la inteligencia artificial de In Grace. Sí, existen días curiosos relacionados con eso, pero no hay un Día Internacional del Hombre sin calzoncillos oficialmente reconocido. Hay algunas fechas que se relacionan con la ropa interior masculina. Día sin ropa interior se celebra informalmente en algunas comunidades y redes sociales, pero no tiene una fecha universal oficial. Día Internacional del Hombre, 19 de noviembre, cuando cumple mi papi, Eduardo Lazarus. Día sin pantalones, No Pants Day, una celebración informal que suele hacerse en enero en algunas ciudades. Así que, si quieres celebrar el Día del Hombre sin calzoncillo, puedes proponer el tuyo. Lo preguntas por curiosidad o porque escuchaste que existe una fecha específica y también le dice. Buena pregunta. Si existe el llamado Día de las Mujeres sin Sostén, ¿por qué no habría un día de los hombres sin calzoncillos? La explicación tiene que ver con el origen de esa celebración. ¿Por qué existe el día sin sostén? Uh-huh. El día sin sostén, No Bra Day, se conmemora el 13 de octubre y se popularizó para crear conciencia sobre el cáncer de mama, especialmente la importancia de la detección temprana, promover que las mujeres conozcan su cuerpo y pierdan el miedo a hablar de la salud de sus senos, cuestionar las presiones sociales sobre cómo debe vestirse
6: Las mujeres. Eso.
1: Aunque se relaciona con la libertad de no usar sostén, no usarlo no previene ni trata el cáncer de mama. ¿Y por qué no existe un día equivalente para los hombres sin calzoncillos?
6: Eso.
1: En realidad, podría existir como celebración informal, pero no se ha popularizado de la misma manera. ¿Por qué? El día sin sostén está vinculado a una campaña de concienciación sobre la salud femenina. Y bueno, ya lo mismo que dije. Uh-huh. Eso sí, los hombres también pueden desarrollar cáncer de mama, aunque es mucho menos frecuente.
6: No sabía.
1: Y ahora te pregunto algo. Sí. ¿Tú crees que debe existir un Día Internacional del Hombre sin calzoncillos con fecha oficial, igual que el Día sin Sostén?
6: Total.
1: Le pregunto.
6: Total, debe ser. Es más, ¿qué día empezó Arcamidia? Ese va a ser el día. ¿No? No se puede.
2: Aguanta, Eric.
6: Dímelo.
2: Acabamos de pasar una fecha.
6: ¿Cuál?
2: El Día del Huevo.
6: Ah, mira, puede ir una cosa. Mira, es que Luchín está brillante.
4: No voy a hacer
6: hoy
4: ningún comentario.
6: ¿Pero por qué no?
1: Pero, ding dong.
6: El día de la campana y el día del huevo. Buscamos el intermedio y ahí está.
0: El cáncer no es tan de mama, pero sí los varones que son hijos de mujeres que tienen cáncer de mama triple negativo tienen que hacerse igual que las hermanas. Si tienen hermanas, revisiones, porque a esos varones se pueden desarrollar un tipo de cáncer mamario.
6: Ok, buen dato, ya saben.
0: Que es el cáncer más agresivo que hay por ahora entre las mujeres, ¿no?
6: Uh-huh. Bueno, para que estén preparados.
1: Estamos en el mes.
0: Sí, y mira que yo ahorita que estaban entre lo que dijo Luciano, me agradó tampoco mucho, pero ocurre que sí es importante que las mujeres se hagan sus pruebas de mamografía, se hagan su examen de mamas, pero vayan a hacerse su mamografía, y los varones, pues, examen de tracto rectal.
4: Es que fíjense, ustedes pueden aprovechar que es el mes, y este montón de laboratorios y de temas de rayos X tienen ofertas, háganselo.
0: Claro, incluso algunas clínicas privadas lo hacen de forma gratuita. También. Porque, o lo hacen menos precio. Por ejemplo, el PSA, que yo tengo que irme a hacer, y el otro también, ocurre que antes yo no le daba mucho crédito al PSA, pero dos urólogos muy buenos y jóvenes, la verdad, me han dicho que para ellos el PSA es un indicativo cuando se sabe leer bien, correctamente, de cómo puede estar eso ahí abajo en el varón. Y obviamente se comprueba a través del tracto rectal y de ultrasonidos para entender más frecuente, más claramente, porque hay hombres que pudiesen tener un crecimiento de la próstata, pero no detectarse por el PSA ni por el tracto rectal. Porque lo pueden tener más abajo, no sé dónde.
4: Oye, ya va, perdón, voy a hacer un inciso. Claro. Es que nadie ha saludado a la gente que está conectada.
6: Oye, no, sí, claro.
1: Linda, sí, linda.
4: ¿A la gente que está conectada?
1: En el YouTube, sí.
2: Yo sí.
6: ¿Ah, sí?
4: Pero como con nombre y tal.
6: Debe ser que mientras nos estábamos bajando del carro.
2: No, con nombre no lo puedo ver.
1: Con nombre no.
4: Ah, bueno, Pedro Ledesma, Daniel Carrasco, César, John Panamá, Héctor de Gracia, Aime, Bielki.
1: El John Panamá,
4: el doctor Julio Fábrega, no me defraude, por favor.
6: Ay, perdón, soy yo. Disculpa, 30 años de periodismo. Y
4: uh-huh. Elizabeth Pino.
1: Yo tengo que ir a donde el doctor Julio Fábrega.
6: ¿Por qué? ¿Qué pasó?
4: Sí. Luis Morales, ya va, que no he terminado.
1: Ah, perdón. Sorry.
4: E.F. Pérez, César, Panameño Pitigua, ya lo saludé.
6: Cescaro, ¿no?
4: Sí. No, Cescaro está.
6: Sí, ahí está. Ahí entre Mayín.
1: Yo no le vi. Ah, sí.
6: Ah,
1: sí,
6: que dice que Mayín entra en el calendario de Luchín.
4: El gordo Fidel.
6: Qué vaina, Luchín.
1: Tenemos ya Mariña. Bueno,
2: tardecillas. Yo tengo una propuesta.
6: Ya ahora, Luchín, ahora.
8: ¿Qué tal? Buenas tardes. ¿Cómo estamos, señores?
6: Saludos.
4: Hola. Hola.
6: ¿Por dónde viene? ¿Por dónde está manejando? ¿Por dónde está navegando?
8: Bueno, estoy saliendo aquí ahora mismo de arriba abajo.
6: Ajá.
8: A la vía principal. Y está cayendo una pertina llovizna. Bajó bastante la lluvia, pero ahí se está moviendo más o menos el tráfico.
6: ¿No le conviene agarrar por ahí mismo, por el río abajo? No sé, sí, se va por ahí. Porque cuidado, hay menos agua en el río que en la calle.
8: Yo voy subiendo.
6: Ah, ok.
8: El detalle es ese. Mira, llamaba para de repente ayudar en algo. Esta mañana estaban hablando de las donaciones de la casa de camping. Uh-huh. Y las carpas, perdón. Y acaba de ver mi hija y me acaba de avisar de que Alice acaba de bajar el precio de las casas de camping, me imagino que son para dos personas, a 10 balboas.
4: ¡Mira! ¡Qué bueno! Que, aplauso para Alice.
8: Sí, eso tiene muy que bien. Ser. Por eso me atreví a llamar y avisar, porque por lo menos eso, personas que quieran donar y pensando que yo les doy una casa de camping, 50, 60 dólares, para cómo está la situación,
6: claro,
8: que no es la misma del señor Gonzalo, puedan activarse y ayudar en ese sentido. Así que le dejo ese detalle ahí.
6: Gracias, saludos. Gracias por el dato. Oye, bueno,
2: muchas gracias.
6: Además de las casas, digo, no, a ver, sí, es lo ideal, pero si usted tiene una lona, si tiene una frazada, lo que sea, hermano.
1: Dice
6: lo
1: que la jefa, sea. César, que ponga la promo.
6: ¿Así?
1: Dice la jefa que ponga la promo. Efa. Que pon la promo.
6: La jefa.
1: Sí, lindo.
6: Ah, vaya.
1: La jefa. Ya va para allá. Ya vamos
4: para allá, en uno.
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1: Bueno, yo cuando
0: llegué y sube, uh-huh, se ven las donaciones que están llegando. Creo que son bastantitas para hoy que inició. Creo que es importante que sí, como dijo Eric, los panameños seamos solidarios y tengamos presente. Yo le decía, yo creo que lo escuchaste, a Melissa hace un rato, que mi colega Juanita Zambrano decía que sí hacen falta muchas carpas, hace falta muchas lonas, de manera tal de que la gente pueda de una manera u otra poder pernoctar, porque al final, mírate, hace un rato hablé con mi gran amigo Israel en zona de Veraguas y me decía que ayer ellos pensaban dormir en la cocina de la casa porque esa área la acaban de remodelar y le hicieron bastante grandecita. Sin embargo, con el remesón que hubo, se tuvieron que ir de nuevo a la parte de atrás de la casa a dormir en el carro, y que encima, pues, la luz, que a ellos no la llegó todavía, no sé cuántas horas van ya.
1: ¿En dónde me dijo?
0: En Soná. Que ya no había llegado, se terminó de ir en toda Soná y no ha regresado.
1: Tenemos llamada, buenas tardes, hola.
10: Sí, muy buenas tardes. Oiga, mire, yo quería saber, lo que dijo el oyente anterior, ¿en dónde es que están vendiendo esas carpas en $10? ¿Cómo se llama el lugar?
1: Alice. Hay Alice en Megapolis, Multicentro, conocido como Multicentro, y en Pacific Center.
10: Pacific Center, Multicentro, sí.
0: En Multiplaza hay uno.
6: Sí, también.
4: Pero ese es hogar. No sé si ahí hay. Sí, no sé. Quizás.
1: Porque en Town Center hay, pero no sé si hay ese área. En Town
0: Center debe haber, porque Town Center es el lugar más grande de Alex que tiene.
6: Sí, es como el más. Sí, exacto.
0: Porque tiene de todo. Sí, tiene.
4: Sí, es como la tienda.
0: Es enorme.
1: Es el de Pacific Center, el más grande. Bueno, no, ese es el punto ahorita mismo.
0: No, pero es enorme. Yo te digo porque yo entré una vez y la verdad casi me pierdo.
6: Tenemos un niño en el pasillo 3. Oye, bueno, aprovechen, pues vayan a la tienda Alice. Gracias por el dato al caballero. Igual puede ir a cualquier otra tienda donde usted considere que puede conseguir lo que sea que ellos necesiten. No necesariamente, insisto, tiene que ser una casa de campaña. Lo que sí le puedo decir es que pueden traerlo aquí a Arca Media. Uh-huh. Vamos a tener a Cookie Cabrera recibiendo personalmente los insumos. La vaquerita de Aspinwall también va a estar regalando autógrafos a las personas que lleguen aquí.
4: Y si no
6: llueve, Luchín va a estar aquí también.
1: Y si me llevan a Nápoles, o sea, solamente si me llevan a Nápoles.
0: ¿Quién te lleva a Nápoles? El profe.
1: A un oyente.
6: O sea, imagínense. O sea,
0: ya descartaste el profe.
4: Mira lo que ella declara. Esta mujer no tiene miedo a nada.
6: No. Mira,
4: solo a Dios.
6: El futuro de la gente.
4: O sea, ¿qué pasa si viene un loco y le dice, dale, pues yo te llevo a comer a Nápoles?
0: Pues tú te vas a pie. Eso
4: vamos.
1: Uno, eso aquí mismo. Dos, eso siempre está lleno. Así qué loca. Que nada me puede pasar.
6: ¿Y qué vas a pedir? ¿Triple hamburguesa?
1: Nada, matuchana.
6: Ah, ok.
0: Oiga, más sobre las inundaciones.
6: Adelante.
0: Hay un desborde de alcantarillado en vía transísmica debajo de la estación del metro de Pueblo Nuevo.
6: Ok.
0: Y eso está de verdad que impresionante.
6: Un dato.
0: Pero usted sabe, usted es ingeniero.
6: Dígame.
0: ¿Es por la marea talda?
6: No necesariamente.
0: Simplemente, la marea alta hoy.
6: Sí, pues una coincidencia.
0: Ajá.
6: Pero es lo que tú dijiste, es el frente,
0: la onda tropical.
6: La onda tropical, sí, probablemente sea eso. Lo que sí les puedo advertir es que no es normal que esté lloviendo por más de una hora.
1: Tenemos. O
6: sea, hace rato está lloviendo.
1: Dígame. Gracias a la persona que me invitó a Nápoles y me llevó a Nápoles. Besito, se le quiere mucho.
6: Pero vas tú sola con él.
1: No, esta es una persona que ya me llevó.
6: Ah, ya te llevó.
1: A Nápoles.
6: ¿Y cuándo nos puede llevar a nosotros?
1: Creo que es una persona que sí los llevaría a ustedes.
6: Okay.
1: Porque la conocen, es mujer.
6: Ah, sí. Ah, bueno, bienvenida, por favor. Invítenos.
1: Sí.
6: ¿Ah, sí, la señora X?
1: Sí.
6: Ah, qué cool. ¿Viste? Bueno, yo lo que sí espero...
1: Que vaya mano.
6: No. Es el Sunday de Mr. Sunday.
1: ¿Otra vez? Pero si ella lo trajo
6: no,
1: y ustedes
6: pero
1: no
6: yo
1: vinieron.
6: No estaba, pues. Por eso estoy diciendo, yo estoy esperando. Que por favor,
1: lo lleve personalmente.
6: No, lo puede dejar aquí, no hay ningún problema. Puede traer la carpa y deja el dulcecito ahí y nosotros en la tarde comemos y degustamos un poquito.
2: Ese Napoli, ¿dónde le gustaría ir ella? ¿A la 4 de julio o la que está en un barrio?
6: Te paso un dato. El de allá es el más rico
1: ya
6: de todos.
1: Ya yo fui.
2: Sí, ¿cómo no?
1: Ya me llevaron a un date. ¿Y qué? ¡Ah! Bueno, la pausa y ya regresamos. Aquí en 5
6: Nos vemos,
1: para 5.
6: Chao, cuídense.
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1: Ya son las 5:59 minutos de la tarde. 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Ya son las 6:00 de la tarde.
0: Mary, y siguen los reportes porque la lluvia aquí la escuchamos y baja en momento y vuelve y arrecia en el corrimiento de Río Abajo. Se reporta crecida del río Matías Hernández, un río que ha dado problemas en el pasado Igualmente se habla de inundaciones por el área de San Antonio.
1: Por acá nos dicen un oyente que acaba de pasar bajo la estación de Pueblo Nuevo y no hay ninguna inundación impresionante.
0: Puede ser que haya bajado, tú sabes, por fortuna, ¿no? Porque este tipo de medios es un medio muy de registrar cosas que son reales, ¿no? Tenemos. Yo tengo que decir que Tráfico Panamá es un medio muy serio, la verdad.
1: Tenemos llamada, buenas tardes. Hola. Ah, bueno, nos pueden llamar al 360-2036 si nos quieren dar sus reportes o escribirnos al 6585-7122 si nos quieren dar. Sus.
0: Ahí crecía también en el río. La quebrada del sector de San Antonio. El corregimiento de San Miguelito. Ay, peste. Bueno, y en el mundo está cayendo también tormentas paralelas a Panamá, como le decía, con inundaciones, con granizo. Así que.
1: Es la realidad que estamos viviendo. Y bueno, a manejar a todos con cuidado, sí, con precaución. Y recordándoles que también pueden hacernos llegar, todavía estamos acá, entendemos que por la lluvia se les dificulte llegar a traer sus donaciones, pero también mañana vamos a estar aquí desde las 6 de la mañana hasta las 7 de la noche.
0: Dice que el Ministerio de Gobierno y Justicia informó que se llevó a cabo sin novedad el traslado aéreo de una menor de edad desde el Hospital Joaquín Pablo Franco Zayas en Las Tablas hasta el aeropuerto Marco Ángel Aver en la ciudad de Panamá. La acción refleja el trabajo coordinado entre las instituciones y su compromiso con atención de los casos que se requieren traslado oportuno. Usted sabe que ese traslado de personas de áreas apartadas, ahora con el tema del terremoto, es bien interesante, porque ellos trabajan 24/7.
1: Disculpe, ¿quién es?
0: Tanto la aeronaval como uh-huh. en el hospital, el MINSA. Ellos tienen una oficina donde trabajan 24 horas para tratar de estar alertas ante cualquier solicitud de traslado en casos de emergencia. Lo hacen vía aérea, lo hacen vía terrestre y vía acuática.
1: Aquí tenemos llamada, buenas tardes. Hola. Oye, pero 360-2036 es la línea telefónica. Y por aquí estoy viendo también imágenes de Vía Argentina completamente inundada. Es correcto.
0: Sí, porque está lloviendo, la verdad, que bien copioso y pues por ahí aparecen los detractores del alcalde Blandón, ¿no?
1: Cae inundada en la entrada y salida de Costa del Este por Panamá Viejo y el tráfico está detenido en ambos sentidos. Buenas tardes, hola.
17: Buenas tardes.
1: Hola, señor Carlos.
17: Ya estoy abandonando las áreas estes. Ha parado de llover, pero el cielo está cargado en agua.
1: ¿Y usted cómo sabe?
17: Porque yo estoy viendo la calle, estoy viendo hacia arriba. El cielo está cargado, voy a entrar al corredor sur, pero el cielo estoy dejando atrás y encima hacia la área, hacia la ciudad, el cielo está cargado en agua. Lo escucho.
1: Gracias por su reporte, señor Carlos. Pero vino fuerte octubre, pues, para Panamá.
0: Sí, hay que tener en cuenta que octubre es un mes lluvioso y noviembre. Lo que sucede es que hay un frente, una onda tropical, como le denomina la gente del INPAE.
1: Instituto Meteorológico y Hidrológico de Panamá. Ese mismo, el INPA, con Luz Graciela Calzadilla.
0: Sí. En más informaciones, pues sigue la noticia del Papa revolucionando en las redes de distintos frentes. Lo otro, Melissa, es que el día de hoy comenzó a operar o a funcionar la Asamblea Nacional de Diputados desde el Parlatino. ¿Usted sabía, no?
1: No sabía.
0: Sí, por las estructuras que tiene la Asamblea.
1: Lo que sí vi es que habían personas haciendo revisiones uh-huh. en la Asamblea.
0: Entonces, la presidenta de ese órgano del Estado, Shirley Castañeda, decidió que solicitar al Parlatino que los apoyara y desde hoy se comenzó a llevar a cabo las sesiones, se reanudaron las sesiones ordinarias en el Parlatino.
1: Tenemos llamada. Buenas tardes. Hola. Hola.
18: Aló.
1: Cuéntenos.
18: Sí, buenas tardes. Número uno, que ustedes se molestan cuando les cierran la llamada, y no es que la cierran, ustedes demoran demasiado para contestar. Claro, llega un momento que el teléfono se desconecta solo. Lo otro es que lo que no he entendido todavía, ¿cuándo es que van a tomar acción sobre todo el alcantarillado de la ciudad? No puede ser que esta ciudad se inunde toda, porque los tragantes de las tuberías están todos tapados. Entonces yo creo que eso es lo primordial para evitar todo este caos que hay en la ciudad cada vez que llueve. Gracias.
1: Gracias, fuimos regañados.
0: Sí, pero lo que ocurre es que, bueno, más allá de que si contestamos no, casi siempre será el paso inmediato. Las lluvias comienzan a crear dificultades, dice, en los Andes, uno, calles inundadas en su totalidad y se ve que no, ni se ve la calle completamente.
1: Es correcto, que hasta están tapando a los carros que están estacionados. O sea, que estoy viendo un comunicado de la Universidad de Panamá que después de realizar un recorrido por las facultades y los centros regionales universitarios en atención a la situación que atraviesa el país, se informa que las clases van a continuar de manera no presencial hasta el domingo 18 de octubre.
0: ¿Qué le dije yo ayer?
1: ¿Qué dijo usted ayer?
0: Yo dije ayer que las clases nunca debieron haberse reanudadas. Ocurre que ayer, con el temblor que hubo, tuvieron que sacar a los estudiantes.
1: Al igual que en la UTP.
0: En la UTP, por eso le digo.
1: Esta es la de Panamá.
0: Ah, bueno, la UTP decidieron sacar ayer a los estudiantes,
1: sí,
0: por el temblor de las 6:30, que fue de 6.5, y yo no sé si reanudaron clases.
1: Vamos a buscar. Tenemos llamada, buenas tardes. Hola.
19: ¿Aló?
1: Hola.
19: Meli Meli, buenas tardes.
1: ¿Cómo está?
19: Yo bajando de la altiva provincia de Colomenta.
1: Oh, wow.
19: Bastante llovizna suave en la carretera, en la autopista, entrando aquí ya a Tinajitas, y hay una neblina y una lluvia que sí, yo creo que sí va a estar sabrosa. Pero yo quiero hacer un comentario y yo quisiera llamar a la razón de nosotros los panameños. El señor que dijo ahorita que el tema de las alcantarillas y demás, señores, sí, está bien. El Ministerio de Obras Públicas tiene una labor primordial de mantener el sistema fluvial de la ciudad funcional. Pero panameño, deja de ser tan asqueroso y cochino, coño, tirando todo a las calles. Entonces, ¿qué queremos? En Don Bosco, cuando Willy Bermúdez era representante, allá tenían una barrera para, o sea, la cantidad de toneladas de plástico que se sacaban de ahí, neveras, lavadoras y demás. Y ahí está ahorita, el río Tapia se está desbordando por una de las calles de Teremar. La gente no hace caso. Vayan a ver cómo están ahorita mismo los manglares. Vayan a ver. Mañana, cuando baja la marea, en la mañana, pasen por Panamá Viejo para ver cómo van a estar toda la basura y toda la cochinada que hay. Panameño se busca su propio mal. Las inundaciones nos las causamos nosotros mismos. Aparte de la mala a veces con respeto de Eric y de Luchín, que son ingenieros, a veces la mala supervisión en las obras, de cuando limpian los concretos, de cuando no ponen las alcantarillas adecuadas para el sistema de drenaje. Hay un montón de factores, pero...
1: Bueno, se le fue la señal, sí, al oyente.
0: Pero...
19: es una realidad.
0: Gracias.
1: Gracias.
0: Pero eso que dice el oyente, y es en todos los niveles socioeconómicos de este país. El otro día vi un reporte de una gente que estaban tirando la basura en un área económicamente muy bien en Panamá, literalmente en la quebrada. Yo le he dicho que yo he visto gente por mi área llevando basuras al río. Yo no sé si eso era río o quebrada, pero eso es cerca del parque metropolitano. Y obviamente en todos los sectores del país la gente, lastimosamente, mientras sigamos con esa política de echar la basura o no tener conciencia de que cuando tiras basura, los resultados, porque la gente no piensa en el inmediato, perdón, a largo plazo, sino que piensa en inmediato, es algo de mi problema de basura y ya. Pero no, si usted puede estar generando una crisis que mañana le puede afectar a usted mismo.
1: Tenemos llamada, buenas tardes, hola.
18: Sí, buenas.
1: Cuéntenos.
18: Mire, para responderle al compañero suyo, ese amigo que les llamó, primero que todo, yo no soy persona de tirar basura a la calle. Yo hice el comentario porque eso es lo que pasa. Pero cuando caen estos aguaceros, la misma basura que está recolectada, bien dispuesta en las casas, flota y empieza a viajar a través de eso. Lo que tiene que hacer es que hay que sancionar a las personas. Cuando pusieron el cinturón de seguridad, nadie quería ponérselo. Uh-huh. Pero empezaron a sancionarlo y todo el mundo hoy en día lo usa. Es lo mismo que tienen que hacer. Pero si no toman acción para cambiar esa forma del panameño, yo creo que seguiremos igual. Gracias.
1: Gracias también.
0: Yo coincido con el señor, y no solamente la basura, el tráfico, la manera en que la gente se comporta en las calles. Melissa dice algo que es cierto. Melissa, tú dices algo que es cierto. No hay tantos vehículos y hay accidentes.
1: Ah, sí.
0: ¿Por qué? Porque lastimosamente las personas, la gente, yo no sé cuántas veces yo he visto que se cruzan luces rojas. Por el otro lado, como dice el señor, el gobierno quiere recaudar. ¿Para qué crear impuestos? Tú puedes comenzar a multar a dos manos.
1: Sí, pero la cosa es cómo multarías. O sea, no puedes tener en cada esquina a una persona responsable de
0: estar
1: multando a estas personas. O sea, ¿cómo harías o cómo multarías a estas personas?
0: El otro día, aquí hablamos del tema de seguridad. Yo creo que en este país dejemos de hacer convocatorias de ciudadanas y de que la gente que cree que manda más que la gente que elegimos, bien o mal en la asamblea, o al presidente, bien o mal, le estén tomando en cuenta su opinión. Hey, señores, pongan cámaras de seguridad en todo el país. Punto. Hagan una muy buena inversión en toda el país, por ejemplo, en esa área donde se sabe que la gente tira basura, donde la gente lleva concreto, lleva caliche para tirarlos al río, y comiencen a poner a dos manos, sancionar a la población.
1: Aquí punto. Nos comentan que Santa Elena desbordado.
0: Porque es cierto, las personas en todos los niveles socioeconómicos del país o tiran caliche, o tiran neveras, o tiran estufa, o tiran ropa, tiran colchón, todo lo que les parezca.
1: Es que yo creo que aparte no hay conocimiento de dónde poder llevar estas cosas, porque la cultura de reciclaje en Panamá es muy reciente. Hace un par de semanas yo fui a una feria en el Parque Andrés Bello, en Bellavista, en donde habían varios stands donde te iban enseñando qué podías reciclar y dónde lo podías llevar. Entonces yo creo que eso es algo que hay muchas personas que no saben. Por lo menos en estos días, una empresa telefónica, si me recuerdo, era Tivo,
0: sí,
1: que tuvo una recolección de electrónicos. Yo creo que hay muchas personas que no sabían que podían llevar esto a un lugar y lo botan en cualquier lugar que no es el adecuado, o se lo dejan en la casa dañándose, que al final también las baterías se van, sacan ese líquido y bueno, trae también afectaciones. Pero yo creo que hay una falta de conocimiento de dónde tú puedes llevar a reciclar tus cosas. Hay una página que se llama, aparte de reciclar, desechar las cosas que ya no utilizas, como neveras, lavadoras, electrodomésticos, o sea, cosas muy grandes que no puedes tirar a una basura. Hay una página que se llama reciclandopitiguay.com y ahí tú puedes poner la provincia, el distrito, el corregimiento en el que te encuentres y te salen los puntos de reciclaje y qué materiales tú puedes llevar o qué es lo que tú puedes llevar a estos puntos, que también es una forma de contribuir a que estas inundaciones no pasen, y como los oyentes han estado llamando para mostrar su malestar.
0: Usted sabe, Melissa, que casualmente yo tengo una pila de batería.
1: Pila, tiene pila de pilas.
0: Sí, y porque obvio que yo tengo claro el daño que le genera a la tierra echar en la basura las baterías. Sí, para mí fuera siempre echar en las baterías. Porque uno usa batería para el control remoto.
1: Exacto.
0: Se usa batería. En Panamá, ¿quién usa batería?
1: Y si no las usas, sácalas del control o del aparato en el que las
0: tengas. Para los aires acondicionados. O sea, hay para todo. Entonces, uh-huh, yo tengo una cantidad de baterías que no sé qué hacer. Y casualmente pensé en eso fue la semana pasada, si no me equivoco, el viernes, que vino la chica de Tigo a anunciar esa feria. Y es importante que el panameño, porque tú buscas dónde echar, deshacerte de computadoras, como ya lo dije, y ciertos equipos electrónicos, y no los hay. Pero
1: sí hay, sí hay, solamente que no tenemos esa conciencia de cuáles son.
0: Sí, pero eso que dice las y que en Panamá de verdad estamos en el 2026, señores, y todavía nosotros no tenemos una política de división de la basura orgánica y no orgánica. O sea, es una cosa que de verdad que da vergüenza.

0: reciclar electrónicos. Hay 44 puntos a nivel nacional donde puedes reciclar electrónicos.
1: ¿Aquí en la capital dónde están?
0: Hay uno en Parque Lefebvre, en el complejo deportivo de reparto nuevo. Ahí puedes llevar celulares, computadoras, tablets. También hay renuevo en Juan Díaz, en la alcaldía de San Miguelito. Puedes llevar computadoras, impresoras, consolas de juego. Y bueno, me pregunté en Panamá.
1: ¿No?
0: Sí, hay otra categoría únicamente para baterías. Y aquí tienen baterías y pilas. Hay 18 puntos de reciclaje a nivel nacional de baterías y pilas. Hay uno en Curundú, Recimental Panamá, en la Casa Matriz. Hay también Recimental Panamá en Caledonia. Y déjenme ver, Panamá. Bueno, hay también en Veraguas, en Herrera, en Chiriquí. Eco Recycling en Pueblo Nuevo, Eco Spot en San Francisco. Y de ahí te comentan qué materiales hay para llevar, de alcalinas, de litio. Entonces, esta página, aquí puedes ver dónde puedes reciclar estas cosas o a dónde las puedes llevar si ya no las quieres en tu casa. En vez de tirarlas en donde sea, hay también para aceite de cocina, latas y hojalatas, papel, cartón, plástico. Y aquí dice, si hace falta un punto de reciclaje, se los puedes comentar también. Y bueno, y hay más materiales.
1: Y lo otro que digo a la gente, no sé de las juntas comunales del país, porque cada junta comunal usted sabe que tienen su manera de actuar. Pero hay juntas comunales, por ejemplo, como la que yo vivo, la Junta Comunal de Betania, donde cada cierto tiempo, cuando uno los llama, bueno, nosotros los llamamos y nunca aparecieron, tuvimos que contratar un vehículo independiente, porque te recogen neveras, estufas, aire acondicionado, todo lo que que ya no te sirve en la casa y que de repente lo tienes ahí porque no lo vas a tirar para que el camión de la basura se los lleve, aunque ellos quieren llevárselo, tú sabes que ahí no se debe llevar. Por ejemplo, en la Junta Comunal esta de Betania, en ocasiones uno la llama y ellos pasan a hacer recorridos y llevarse. Y en varias juntas comunales hacen eso, lo sé.
0: Sí, aquí preguntan también para reciclar celulares, pues también en esta página están los lugares donde puedes mandar o llevar tu celular.
1: Hay empresas que tienen servicio de reparación de computadoras. Hay uno detrás de el Félix de Viespaña, que es una empresa algo que recogen computadoras.
0: Buenas tardes, cuéntenos. Sí,
2: buenas tardes. Mire, dos cosas. El DIMA, o sea, los que recogen la basura, ellos tienen un número de teléfono para recoger esas cosas. Y ustedes, lo único que hay que hacer es averiguar el número de teléfono. Y las cosas que no se lleva el camión de la basura, ustedes los llaman y ellos vienen y te recogen colchones y todo lo que tú quieras botar que no lo lleva normalmente el carro compactador. Eso lo vienen a recoger en un camión. Y lo otro es que uno de los problemas más grandes que tenemos son los talingos. ¿Por qué? Porque los talingos, como la gente bota la basura, pero con desperdicios orgánicos, los talingos empiezan a romper las bolsas. Y como rompen las bolsas, eso se forma un problema también. Entonces, la gente, ¿qué es lo que tiene que hacer? Por lo menos yo, los orgánicos, lo guardo y lo meto en el congelador. Cuando viene el camión de la basura, lo saco. Gracias.
0: Gracias.
1: Sí, algo así similar hacen en la casa, en el congelador de más grande, meten todo lo que es pellejo y todas esas cosas, o comida que se perdió,
0: sí,
1: para guardarla y la congela. Y cuando pasa el carro a la basura, pues, y además que la gente tiene que tener su basurero.
0: Exacto.
1: Con una puertita bien cerrada para que casualmente los talingos no se metan.
0: Me acuerdo.
1: Bueno, gracias a Dios por mi casa no hay talingo.
0: Bueno, allá en Colón sí tengo unos que a veces nos ponen de mal humor.
3: Unas águilas.
0: A ver, voy a tirar el comentario farto ya que Alejandro no está aquí, pero cuando estuve de viaje el año pasado por Boston, mi prima me comentaba que tú podías ir a buscar, si mal no recuerdo, puede estar equivocada, en la biblioteca, las bolsitas que el Estado te da para que tú puedas reciclar junto con tu basurero para desechos orgánicos. Y tú lo vas poniendo ahí y afuera de cada apartamento o de cada casa tienes un lugar en donde poner eso y ellos lo van recogiendo.
1: Claro.
0: Entonces son políticas públicas que bueno, que se pueden ir implementando.

0: en la ciudad o en algunas provincias, si lo quieren hacer.
1: Mire,
0: eso también
1: que
0: incentiva.
1: Ahorita que usted dice eso, Melissa, pensar que los diputados, que son esos problemas ordinarios y regulares que nosotros debemos haber superado mucho, como lo insisto, hace tiempo como sociedad. Pero desde la Asamblea puede salir una ley para que se empiece a reciclar, se empiece a dividir los alimentos, la basura, por eso orgánico, plástico, lata y este tema de pilas. A mí me preocupa mucho eso. Yo tengo cargadores, tengo baterías, tengo cargadores de computadoras guardados, porque obvio que eso no se puede meter en el tinaco a la basura. Pudieras hacerlo. Pero sí, si uno tiene un nivel de educación y formación, sabe el daño que a la... Y eso, a eso es que cuando a mí la gente viene a hablarme de la mina, eso me hierve la sangre, porque te aseguro que la mayoría de esa gente diariamente tiran lo que sea dentro de las bolsas negras de basura o blanca, independientemente, y si no, donde sea que meten la basura, lo hacen igualito.
0: Y también otra cosa, que para que no pasen como los talingos, tampoco con los perros, laven sus potes cuando terminen de usarlos, enjuáguenlos, no tienen que poner jabón, si no los quieren lavar, pero échenle agüita para que entonces los perros no vayan a la basura y rompan todo eso, que también afecta, eso también afecta bastante.
1: Exactamente, pero bueno, ahí yo me imagino, espero que haya bajado, pero se reportaba el mismo portal, inundaciones en La Cresta, en calle 50, pues la lluvia pareciese que bajó, pero fue muy fuerte.
0: Bueno, acá ya no estamos escuchando
1: lluvia. No, por eso digo, pareciese que bajó.
0: Pero igual las inundaciones van a seguir las inundaciones, así que bueno, vamos a ver cómo nos va cuando salgamos de aquí. Son las 6:20,
2: dígame, Luchín. La calle que está aquí enfrente de mi casa se inundó del aguacero que cayó, o sea que llovió bastante hoy.
1: Uh-huh.
2: ¿Ven? Sin duda. ¿Ven? Ahora vamos a esperar para que baje el agua, para entonces poder salir. ¿Ven? Si es que hay que salir. ¿Ven?
0: Ahora, diga.
2: Lo que les iba a preguntar, nadie ha sentido nada en las últimas 4 horas, ¿no?
1: No, Luchín, yo no. Ya sé, como 4 días, gracias a Dios y a la Virgen, no siento nada.
2: Ya, perfecto.
0: Yo ni el de ayer lo sentí.
1: Yo tampoco, la verdad, yo estaba aquí y yo la verdad que no me di cuenta tampoco.
0: Bueno, Nela fue la
1: que le agradezco a Dios y a la Virgen no he sentido eso.
0: Y en efecto, o sea, cuando ella lo dijo, yo dije, ay, no ha temblado. Pero todos en un grupo que yo estoy, dije, tembló. Pero la verdad es que yo no.
1: Yo sí, le digo honestamente, yo soy periodista. Trato, como hablaba hoy con alguien, mantenerme informado, pero uno tiene que bajar de dos a esas cosas. Yo no tengo ni una app de temblor y nada de eso en mi celular, porque la verdad que no. Yo tengo demasiado cosas que atender, que está pensando que si tembló 3.1, 3.2, yo, de verdad. Y segundo, eso para tu salud mental. Con todo y que uno es periodista y está al día a día con informaciones pesadas a veces, yo, para mí no es saludable. Y no quienes quieran hacerlo, perfecto, pero yo mi familia lo tienen y yo no le he querido bajar porque no, yo siento que uno tiene tantos temas que resolver el día a día a nivel familiar. Yo tengo dos familiares con temas de salud muy preocupantes y pues yo no voy a estar encima pensando si tembló en Chitré, en David, en Veragua. Sí, o sea, el temblor va a caer y el terremoto va a ocurrir. O sea, yo no puedo hacer más nada. Lo que uno no puede, yo me aprendí un principio de Kobe que dice, lo que tú no puedes controlar, de verdad que déjalo ir.
0: La verdad es que hay cosas que no podemos controlar y los sismos es una de esas. No es algo que nos pueden avisar.
1: Uh-huh.
0: Pero tampoco, como mencioné ayer, también mencioné en la mañana, tampoco podemos vivir con miedo.
1: Claro.
0: Sí, atentos y alertas y estar preparados en casos de emergencia o en casos como estos. Ya sabemos que debemos tener nuestro kit. Creo que también, creo que nos lo han mencionado varias veces, tener el kit listo para cuando pase algo parecido a esto. Y pues bueno, y mantener la calma, por muy difícil que sea, aunque también es una frase algo cliché, de mantener la calma. Casi nadie mantiene la calma en estos momentos, pero
2: Claro.
0: intentarlo más que todo para que puedas salir ileso de estas situaciones. Y pues sí, son las 6:27 minutos de la tarde. Vamos a hacer una pausa y ya regresamos aquí en 5 a las 5.
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0: Ya son las 6:30 minutos de la tarde. Estamos de vuelta aquí en 5 a las 5. 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Ya son las 6:31 minutos
1: Oiga,
0: de
1: Melissa,
0: la
1: muchas
0: mañana.
1: actividades recreativas fueron aplazadas, ¿no?
0: Bueno, había un concierto el
1: De una.
0: sábado de Gracie
1: De Gracie, sí, lo
0: y
1: vi.
0: fue aplazado para diciembre, para el 18 de diciembre.
1: Sí, también estoy viendo que un. Lo decía porque había algo de Influencer Awards.
0: ¿De qué?
1: Influencer Awards.
0: Vi que habían los
1: También
0: Influ
1: fue
0: Awards, pero no sabía
1: reprogramado.
0: cuándo era, la verdad. Yo voté por mi influencer favorito.
1: ¿Ah, sí?
0: Sí, yo voté, pero no
1: Dice que van
0: sabía
1: a
0: cuándo
1: dar
0: era.
1: próximamente la nueva fecha. Ya yo imagino que esos van a ser los ganadores siempre, Melissa.
0: Yo postulé a uno y voté por
1: Van
0: esa
1: a ser los
0: persona.
1: ganadores siempre, la misma gente. Por eso este país no avanza. Pero bueno, varias actividades han sido reprogramada por las situaciones. Alguien escribía ayer, la señora Daisy, escribía que sí, creo en la mañana, perdón, escribía que sí, las festividades patrias. Yo creo que ojalá Dios quiera y nos ayude que de
0: Digo,
1: aquí a las
0: falta
1: festividades patrias
0: todavía
1: haya
0: bastante para
1: pasado
0: fiestas
1: mucho tiempo.
0: patrias.
1: Hubo una persona que también dijo que el hijo de ella fue a la tecnológica hoy en la mañana en clases presenciales. Bien, pero bueno, es parte de lo que el país. Se está volviendo a. Está tratando de buscar su ritmo, buscar el ritmo después de un suceso como este, no es fácil.
0: La verdad es que para fiestas patrias todavía falta bastante. O sea, creo que
1: Bueno,
0: es
1: uno
0: muy
1: dice falta
0: temprano.
1: bastante, Melissa,
0: Sí,
1: pero la verdad es que
0: pero
1: está a la vuelta de la esquina.
0: digo, en las provincias que no tuvo afectaciones, creo que todo debería correr a la normalidad. Me parecería también que es un poco obvio que en las provincias como Veraguas, Los Santos y Coclé, que tuvieron más afectaciones y mucho más graves, van a haber áreas y zonas en las que no se van a poder realizar. Pero igual, eso hay que esperar a que el Ministerio de Educación dé sus declaraciones con respecto al tema. ¿Cómo? Diga, ah. Ah, no, aquí el señor dijo. Las donaciones, aquí me están preguntando, mañana también vamos a estar recibiendo de 6 de la mañana a 7 de la noche. Aquí el señor César va a poner la promo. En 3, 2, 1.
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0: Mañana también vamos a estar recibiendo de 6 de la mañana a 7 de la noche acá en las instalaciones de Arca Media. En la avenida Samuel Luis, calle 56, este o barrio, edificio Tila. Vamos a estar recibiendo sus donaciones. Ya la lluvia paró. Ya la lluvia paró, así que esperemos que también las calles vayan bajando sus inundaciones por ahí
1: Está
0: mismo.
1: en pausa.
0: En pausa y que se quede así. Y que se quede así porque fue muy fuerte la tormenta que hubo hace unos cuantos instantes. Ahora aquí nos dicen...
1: Está hablando el ministro de Economía y Finanzas, Felipe Chacman, como parte de la reunión del Consejo de Gabinetes el día de hoy. Está anunciando que se va a crear una línea de banca con recursos no reembolsables, que son parte del FMI, Banco Mundial, primas de seguros para temas catastróficos. Y acaba de decir que de no alcanzar ese dinero se haría una línea de crédito para emergencias nacional, solo para el tema de la ayuda a las personas que han sido damnificadas por el terremoto. Así que eso es lo que está hablando ahorita mismo el ministro de
0: Economía y Finanzas,
1: Felipe Chacman.
0: Es el único que ha hablado al momento. ¿Vamos a escucharlo? Sí, vamos a escucharlo.
1: Sí, está hablando ahorita mismo.
3: Básicamente, a un número importante de empresas, miembros de la empresa privada que han contactado al gobierno nacional para ofrecer ayuda, ya sea producto de construcción de viviendas, materiales, pero en adición, dinero. Y conversaciones con el presidente de la República, se ha tomado la iniciativa de aperturar otro fideicomiso, este, en la caja de ahorros para el sector, para recibir esas donaciones del sector privado con una gobernanza liderada por el sector privado, con el principal objetivo de reparación, rehabilitación y construcción de viviendas para los hogares afectados. Los recursos, regreso al primero, olvidé comentar sobre el fideicomiso en el Banco Nacional. Estos recursos van a estar destinados no solamente al gobierno central y a las entidades que mencioné, sino igualmente a los gobiernos locales, juntas comunales, que estarán supeditadas al manual de utilización o de acceso a recursos que ha publicado la Contraloría General de la República, quien a su vez los va a auditar y tendrán que hacer solicitudes formales de dichos recursos, sustentando las necesidades puntuales de afectaciones únicamente vinculadas a la crisis del sismo. No sé si quisiera hacer algún comentario, señor subgerente, ante lo que he comentado y la viceministra.
4: Sí, yo quisiera agregar y complementar lo que el ministro Chapman ha comunicado, a que los exhortamos a que utilicen la plataforma Panamá Conecta, en donde pueden registrar sus afectaciones directamente, elevar las fotos. Esta plataforma está cruzándose con la plataforma de SINAPROC, lo cual nos va a permitir tener una fuente única de información de los daños. Creo que esto es muy importante, que el ciudadano sepa que puede directamente subir sus afectaciones dentro de Panamá Conecta, y estamos viéndolas y cruzándolas con SINAPROC para poder establecer la ayuda que les llegue directamente a BioGeo-referenciada, para que sepan que los estamos viendo y los estamos monitoreando, y la plataforma está consolidada para poder recibir el apoyo y enviarles el apoyo directamente a ustedes.
3: Algo que quisiera agregar, perdón, antes de pasarle la palabra, y quisiera agradecer a todos los ciudadanos panameños. En momentos de crisis sale lo mejor del ser humano. Todos los panameños que se han puesto la mano en el corazón y han salido a ayudar a nuestros hermanos panameños. Realmente eso es lo que una señal de motivación para nosotros. En este ministerio hemos estado trabajando todo el fin de semana 24/7 en los planes y gestiones que he comentado, y vamos a continuar sin descanso hasta llegar a poder ayudar al último afectado de esta crisis.
5: Sí, gracias, ministro. Solamente para agregarle y hablarle un poquito en general cómo va a funcionar esto. Nosotros, luego de haber recibido la solicitud del Ministerio de Economía y Finanzas en su calidad de fideicomitente, nosotros nos constituimos un fideicomiso que constituye no otra cosa que un patrimonio autónomo. Vamos a tener este dinero en depósitos de liquidez inmediata, con el propósito de garantizar la libre utilización y rápida utilización de estos fondos para pues poder solventar las necesidades que nos trajo el desastre natural que estamos viviendo. Nosotros en el Banco Nacional, pues orgulloso de participar de este proceso, y públicamente aquí quiero agradecerle tanto al equipo del MEF que nos ayudó con esto, y al equipo del Banco Nacional, que el mismo fin de semana, una vez sucedió el desastre, pues nos pusimos a disposición del Ministerio para tener esto disponible y ya teniendo la cuenta para su propia utilización en estos mismos días. Así que, gracias, ministro.
3: Lo otro que para agregar es que quisiéramos el apoyo de fiscalización de todos los ciudadanos. En la medida que se van utilizando los recursos, vamos a crear ya sea un sitio web o parte en el portal del Ministerio de Economía y Finanzas para hacer totalmente transparente la utilización de todos estos recursos y una debida rendición de cuentas para demostrar al país que estas situaciones de crisis se pueden manejar bien, con total transparencia, hasta el último centavo que se maneje.
4: Gracias, ministro. Abrimos el compás de preguntas para la mesa.
0: Bueno, 6:42 minutos de la tarde, y fueron las palabras del ministro y de la viceministra de Economía.
1: Y el subgerente del Banco Nacional.
0: Subgerente del Banco
1: Nacional. Lo que se anunció, Melissa, en pocas palabras, para resumirlo, es que primero se creó un app, y me parece bien que se haya creado un app para que los panameños que tienen alguna necesidad de casa, de sus necesidades o lo que haya afectado el terremoto del pasado viernes 9 de octubre, puedan subir esas solicitudes e inmediatamente, según el ministro y según el subgerente del Banco Nacional, se va a atender con un dinero que se crea un fideicomiso, de manera tal de que estas personas, de que a través de ministerios, instituciones del Estado vinculadas a este tema, e incluso los gobiernos locales puedan ayudar de forma casi inmediata, dijo el ministro de Economía y Finanzas, a las personas una vez se vayan evaluando, me imagino, el tema de las necesidades de cada una de las personas que han sido afectadas por este terremoto. Hay gente que ha perdido sus sembradíos, hay gente que un río, una playa, creo que en Azuero, no me acuerdo en qué región, veía un muchacho diciendo dónde estaba todo sembrado y cómo la playa arrasó por la fuerza del terremoto, se llevó parte de esa siembra y ya no hay nada. Hay otra gente que ha perdido, como decíamos aquí, viviendas, hay gente que ha perdido
0: todo,
1: económicamente todo.
0: Sí.
1: Pues ese es un fideicomiso que se utiliza, y el ministro agregó, a la medida en que ese fideicomiso fortalecido por fondos del Banco Mundial, del FMI, de no me acuerdo, otras instituciones económicas, financieras, perdón, extranjeras, y el tema de primas de seguros para catástrofes van a ser utilizadas. Sin embargo, cuando este dinero no alcance, se va a abrir una línea de crédito exclusivamente préstamo a bajo costo, dijo el ministro de Economía y Finanzas, con empresas internacionales para tratar de ayudar a estos panameños. Lo segundo que el ministro, que me parece muy, muy importante, es que a esto se abra se abra al tema de la transparencia y el buen uso y la rendición de cuentas de esos dineros, porque hemos visto que lastimosamente, sí, y no es aquí en Panamá, en todas partes del mundo ocurre lo mismo, que hay gente que se trata de hacer el juega vivo, trata de quedarse con las mercancías, como ocurrió en Zona, un alcalde que se llevó la mercancía para la Soledad, otro diputado, alcalde que no recuerdo qué fue lo que pasó. Pero al final yo creo que es importante que el panameño no generalicemos. Siempre va a haber este tipo de situaciones. Siempre va a haber gente que va a querer en el juega vivo, va a querer quedarse con el dinero, con la ayuda que se está enviando. Y por eso es importante que usted fiscalice y por ejemplo, en el caso nuestro, o el caso cuando yo hacía este tipo de ayuda económica, en Medcon yo buscaba líderes comunitarios serios,
0: confiables,
1: responsables, confiables, porque a veces uno no se puede desplazar hasta estos puntos para decirle, mira, te estoy entregando esto, necesito Ya, y en esa época los celulares no eran tan bonitos. Bueno, no, grábame esto y necesito que la gente que reciba esto nos dé un saludo, lo que sea que lo recibieron.
0: Sí, así como pasó con el alcalde Mayer cuando envió las ayudas a Venezuela. Que llegaron a otro lugar y que se perdieron en el camino. Bueno, así mismo, pues esperemos que todas estas ayudas estén llegando a los lugares correctos, a los lugares que realmente lo necesitan y que realmente lo están requiriendo con estas afectaciones que estamos teniendo. No va a ser algo que va a mejorar en una semana, puede tomar meses, puede que tome un año, porque realmente fueron personas que perdieron todo.
1: Todo.
0: He escuchado muchas veces, no, al menos tienes vida, y eso es lo importante, pero es que para esas personas su casa era su vida, su casa era su todo. Y yo creo que en estos momentos es cuando no debemos tener estas frases cliché, estas frases de, bueno, estás con
1: elitista.
0: Vida. Bueno, estás con vida, o
1: sí.
0: ¿Cómo te sientes en estos momentos? Conchale, perdí todo lo que para mí es importante, ¿sabes?
1: Mira, hoy he hablado con una persona que me decía algo que yo trato de aplicar en mi vida diariamente, Melissa. Yo trato de ponerme en la situación de la persona, independientemente, yo no la juzgo si es juega vivo, no es juega vivo, si es pobre, si no es pobre, si es mujer, si es hombre, no importa. Tú te tienes que poner los zapatos de la gente y trasladarte ahí. Entonces, cuando yo escucho gente que dice, ¿pero por qué no lo sacan de ahí? Por ejemplo, me decía esta persona, experta en estos temas. Y fíjate que tú lo dijiste clarito igual que ella. Me decía esta persona hoy, Jorge Luis, es que ahí están sus recuerdos.
0: Exacto.
1: Ahí están sus conexiones como ser humano. Ah, que en un momento determinado lo tienes que pedirle de buena manera o decirle, es que tienes que salir porque no queda otra alternativa. Pero tienes, como ella me decía, tienes que llegar a un diálogo, pero no es simplemente tumbándole o jalando por los brazos o diciéndole eres bruto, no entiendes que no puedes vivir ahí. No, esa persona tiene 50, 80 años de vivir en el mismo sitio.
0: O sea, es su dinero invertido en esa propiedad. Y otra cosa, sí, en estos últimos minutos que nos quedan, yo he visto a mucha gente criticando al gobierno que si está haciendo o que si no está haciendo. O por lo menos he visto en redes sociales videos de, al menos, es que el gobierno nunca estuvo, pero este pueblo sí. Yo creo que no es momento de ponernos a ver si el gobierno hizo o si no hizo, que claro que está haciendo, porque obviamente está haciendo y lo estamos viendo todos los días. Pero yo creo que no es momento de ponerse a ver quién hizo y quién no, sino que hay simplemente ayudemos sin ver quién está detrás de todo esto.
1: El señor Fidel, que era mi amigo antes, decía que la empresa privada tiene que ayudar. Bueno, el ministro de Economía y Finanzas, antes que lo pusiéramos, había dicho claramente que ha habido varios empresarios que se han aproximado al gobierno para ayudar.
0: Sí, es que claro. Creo que entonces, es un momento en el que todos estamos ayudando. No es momento de ponerse a ver que quién lo hizo o quién no.
1: Claro.
0: Es momento de ayudar y resolver.
6: No es momento de politicar con esta desgracia que ha caído.
0: Exacto.
6: Aquí la gente tiene que entender eso comenzando con los políticos, ¿no?
0: No, o sea, yo entiendo lo que los políticos están haciendo. Yo no los critico, yo no los juzgo. O sea, al final del día ese es su trabajo y tienen y se toman sus fotos y sus videos para que justamente la gente no se ponga a decir por ahí ¡no ha hecho nada! Porque así somos. Somos expertos criticando a los políticos.
1: Melissa, es que hay una frase que el otro día un amigo me dijo porque yo le dije, mira, estaba hablando con una persona y le decía lo que tú has hecho a nivel de cultural y le decía lo que tú has hecho permanentemente en tu vida. Y yo le dije, no te he comentado, es que no, pero si hubieras hablado mal de mí, tenlo por seguro que yo lo sabría.
0: Claro.
1: Porque lastimosamente, en eso cierro tu frase, porque tiempo para hacer política, faltan 2 años. Faltan 2 años para hacer política. Tiempo para sacar los trapos y restregárselo al gobierno, van a tener. Pero como dice Melissa, este es el momento en que nosotros tenemos... Mira, al final del camino hay gente que ayuda en el nivel alto, en el nivel humilde, pero hay gente que ayuda y de verdad anda en un silencio anónimo preguntando ¿qué necesita esta persona? ¿Qué necesitas en otro lugar? Porque de verdad, o sea, al final del camino no es tiempo para pensar si de la empresa privada, Dios, si el gobierno está resolviendo. No. ¡Ey!
0: Ayuda y ya.
1: Apártate del camino si no vas a ayudar.
0: Por lo menos aquí nos dicen, los políticos siempre sacarán rédito hasta lo más mínimo, porque su objetivo es llegar al poder. Yo quisiera saber qué hubiesen hecho todos los que critican al gobierno en este momento. Yo quiero saber qué hubiesen hecho si ustedes hubiesen estado en esos zapatos. La verdad, yo me pregunto, o sea, le sale, en estos momentos, yo creo que le sale más fácil apoyar que criticar.
1: Claro. Y por el otro lado, Melissa, es importante que la gente tenga claro, como tú dices, si yo, mira, por ejemplo, yo tenía, yo hice mucho trabajo social a través del programa que hacía, y tuve que entender que hay seres humanos, yo no digo que horribles, seres humanos que de verdad que la miseria humana los carcome. Ocurre que yo puedo poner en anuncio, o coloqué en anuncio una niña que necesitaba ayuda para un trasplante de hígado. Y en esa época, pues no se hacían en Panamá, se hacían en Colombia y en otros países. Un día la periodista que me trajo esa información y que trajo la familia y que la niña verificamos, porque yo mandaba a verificar todos los detalles en el hospital del niño o el hospital que se atendiera a la niña. Me dice, usted sabe, vamos a suspender la colecta. Y yo, ¿qué pasó? La familia está haciendo fiesta todos los fines de semana. Todos los fines de semana. Y se compraron un carro. Y gracias a Dios, porque Dios nos pone en los caminos a la gente, y me llegó un productor mexicano que hacía un gran programa en TV Azteca, y me dijo, me he enterado de lo que están haciendo ustedes aquí, y te digo algo, Jorge, yo sufrí lo mismo que tú has sufrido, porque le expliqué lo que nos pasaba. Me dice, simplemente, en México, yo vi, a quien corresponde, se llamaba, creo que el programa, y me dice, yo vi a madres que le entregaba, Melissa, la válvula para el corazón del hijo, del niño, y la veía venderla. Entonces yo tomé la decisión simplemente que la válvula llegue al médico que la va a instalar. Nunca pasa por la mano de la mamá. Las muletas llegan a la familia que la necesita. Y si ellos la quieren vender, ya ahí ya yo no puedo hacer más nada. Pero lastimosamente tú haces tu trabajo. En el caso de los políticos, como decía Melissa hace un rato, si yo fuera diputado y yo voy a ayudar a alguien, obvio que me tengo que tomar foto. Obvio. Porque si lo estoy haciendo con la plata del Estado, tengo que garantizar. No porque yo quiero hacer publicidad, tal vez yo no, en mi caso personal, nunca saldría, sí, en una foto.
0: Y hay diputados que sí lo van a estar haciendo por eso. Ojo, no estamos aquí defendiéndolos, pero es tu plata la que están usando para llevar
1: todo. Y si es mi dinero, igualmente haría una rendición de cuenta. Es mi dinero el que estoy dando, 20 mil, 10 mil, 5 mil dólares, pero es mi dinero. Pero para que sepan que de mi bolsillo, no de ninguna partida. Eso es rendición de cuenta. Entonces, uno tiene que ser transparente en todos los aspectos de la vida, tanto con el dinero público como el dinero propio, si eres político.
0: 6:54 minutos de la tarde y esto ha sido todo por hoy. Aquí en 5 a las 5 por Arca Media en directo. Que tengan todos una excelente tarde.
6: Hasta mañana.
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